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5: Estamos en La Luciérnaga, conéctense a través de YouTube porque iniciamos sin anestesia. Tenemos invitado especial, candidato a la presidencia, Santiago Botero Jaramillo. Pero antes del invitado de ustedes, les damos el tiempo que se conecten rápidamente. Queremos tenerles una información, actualización de noticias. Julián Martínez, rápidamente.
6: Alexandra, a propósito de las movilizaciones y protestas de las que les hemos contado hoy en Bogotá, a esta hora, integrantes del UNDEMO de la policía están realizando ya la intervención en la calle 26 debido al plantón frente a la Universidad Nacional, que bloquea la avenida en ambos sentidos. A esta hora hay disturbios en este punto y además continúan sin servicio las estaciones de Transmilenio Centro Memoria y Ciudad Universitaria.
7: También tenemos hasta ahora, Alexandra, una situación muy crítica en el Catatumbo. La situación de seguridad se ha venido escalando. Hay un comunicado por parte de la OEA, de las Naciones Unidas y de la Conferencia Episcopal rechazando todos los actos violentos que afectan a las comunidades del Catatumbo. Le están pidiendo a los grupos ilegales que están en la zona respetar el derecho internacional humanitario. Y también les contamos, el presidente Gustavo Petro ha confirmado que se acaban los peajes en la zona cafetera. La ANI ha dicho que el 1 de febrero termina la operación de la concesión en el eje cafetero y que habrá un peaje diferencial para los habitantes de la zona antes de ingresar a ese gran corredor de carreteras del eje cafetero. Dice el presidente Petro, sale más barata la obra pública y otras formas de construir infraestructura estatal, comenzando por los ferrocarriles. Se acaban los peajes de la zona cafetera.
5: Importante información que les tenemos siempre a ustedes actualizada solamente aquí en Caracol Radio, pero nos vamos a lo que vinimos, a Sin Anestesia, con Santiago Botero Jaramillo, candidato independiente a la presidencia. Le dicen el candidato Balín, y este hombre es ingeniero agrónomo, fundó más de 35 empresas en tecnología fintech. Santiago Botero, bienvenido.
8: Muchas gracias a ustedes por haberme invitado. Quiero ante todo bendecir a todas las personas que hoy nos estén viendo y a sus familias.
5: Bueno, a ver, le vamos a mirar el micrófono porque se escucha.
9: Aló, ahí sí.
5: Ahora sí, repita otra vez.
9: Ante todo, quiero agradecerles por esta invitación tan especial y quiero bendecir a todas las personas que hoy nos están viendo y a sus familias.
5: Bueno, usted arrancó hablando de Dios. ¿Qué profesa? ¿Religión católica, cristiana, evangélica, musulmana?
9: No, yo soy católico de profesión. Pues, como siempre he sido católico, nací católico y soy católico.
5: Bueno, bienvenido a La Luciérnaga. ¿Y por qué le dicen el candidato Balín? Para los que de pronto no saben, Juan.
9: No, es que fue algo muy gracioso, fue que un día a mí me empezaron a criticar mucho. Yo empecé a hablar sobre la pena de muerte y mi mamá siempre me echaba mucha cantaleta y me decía, Santiago, ese lenguaje tan agresivo, no es que, y me funaban a veces los videos y eso.
5: Funar, entonces, usted está utilizando un lenguaje
9: joven. Ah, pero es que uno, yo tengo redes. Es
5: y que, los que nos están viendo sí, son sí, mucho sí.
9: No, y entonces cuando me funaron, por ejemplo, la cuenta de Instagram mía estaba baneada porque en ese momento, y por eso no volví a crecer, tengo 230,000 seguidores, pero es por eso, porque yo hablaba siempre de pena de muerte, de hacer esto, uno lo otro. Y un día me llaman y me preguntan algo y yo decía, ¿qué digo? No sé. Y se me salió la palabra Balín y había una persona muy graciosa que empezó a mamarme gallo, a hablar como Balín, Balín, Balín. Y me quedé Balín. Y ¿sabes qué? Yo me gusta que me digan Balín. Yo digo que Santiago Boteros hay muchos, pero Balín hay sino uno. Y Balín es, no solamente es pena de muerte, sino es velocidad, es certero, porque es algo muy pequeño, tiene puntería. Y eso es parte de lo que genuinamente yo soy. Yo siempre he sido muy proactivo, rápido, y que quiero todo para ayer.
5: Vea, le presento a Juan Fraile, nuestro periodista.
7: ¿Usted tiene armas? ¿Ha disparado armas?
9: Sí, yo he disparado armas y tengo arma.
7: Pero pues entrenando, pues.
9: Sí. No, yo a nadie he matado todavía en mi vida.
7: Porque es que recordamos ese episodio precisamente a propósito de lo del Balín con la reina de belleza en Antioquia.

0: La verdad que eso, ¿usted se arrepiente de haber dicho esas cosas?
1: No, para nada. Yo creo que lo que nosotros dijimos fue algo hipotético y siento que realmente era lo que me nace del corazón. Yo nunca digo mentiras, yo nunca calculo algo o lo otro. Y creo que la pregunta era válida y ella me preguntó y yo hipotéticamente dije eso, porque es como cuando uno le preguntan a alguien, hombre, algo que a usted le saca la rabia, usted dice, marica, alguna cosa que usted diga que le va a doler, eso fue lo que yo hice en el momento que me preguntó.
0: Oiga, ¿y usted de niño era así? ¿Frentero, alzado? ¿O cómo era de niño? Porque uno muchas veces ven los niños y uno dice, ah, este chino nació para ser presidente. No, ¿usted se identifica en algo cuando era pequeñito así?
1: No, es que yo no nací para ser político, yo no soy político, yo soy políticamente incorrecto, yo soy empresario, soy una persona muy social porque toda mi vida lo he sido, pero no, yo no soy así. Mire, cuando Dios me mandó a esto, que fue después de haber ido a Fátima, la gente puede creer que es mentiras y cuando Dios me manda, que yo siento esto, la verdad es como si hubiera cambiado, como si el Espíritu Santo hubiera entrado en de mí, a diferencia de lo que le hizo a Saulo de Tarso, que lo volvió el apóstol Pablo, que lo volvió mansito. A mí me hizo todo lo contrario, a mí me hizo sin miedo, valiente, directo, y quiero decirle que voy a los bandidos y a los, sobre todo a los corruptos, que los coja confesados.
0: Oiga, pero de niño era tranquilito, ¿o cómo era
1: sí,
0: niño?
1: Sí, era tranquilo.
0: Es que le quiero presentar a una niña, la niña más tierna, claro, de la edición.
1: No, dale, me gusta, dale.
2: Hola, hola Santiago Otero Alín. ¿Tú tienes hijos?
1: Tengo dos, tengo uno de 14 que es futbolista y tengo uno de 10 meses.
2: ¿Y tú eres un poquito bravo?
1: No, pero sabes que yo a mis hijos siempre les he mostrado disciplina, pero no, yo quiero que mis hijos sean gente que no se cohiba en la forma de ser, pero siempre sigo diciéndoles mucha la responsabilidad y de que el futuro de ellos depende de ellos, no depende de mí.
2: Bueno, es que las metimos a tu casa y te sacamos unas a fotos. El pelo me quedó un poquito.
0: A lo uno, afán, nena,
2: a lo uno, a las cuatro y a las ocho. Incluso antes de gatear, vamos a empezar a ver todo. Incluso antes de gatear, sonreía con frecuencia y hoy da sus primeros pasos camino a la presidencia. Santiago era un niño tierno que siempre se divirtió, pero a ese niño tierno, ¿qué fue lo que le pasó? La familia es el pilar de todo lo que ha logrado y es ella fue la encargada de entregarle su legado. Le saca leche a la vaca con la fuerza de sus manos. Esperemos no le saque la leche a los colombianos. Aún tiene la misma cara y la pinta de modelo. Lo único que ha cambiado es que ya no hay tanto pelo. Candidato, tú...
1: ¡Qué belleza!
2: Por supuesto quieres ganar, pero ¿qué harías?
1: No quiero ganar.
2: ¿No quieres?
1: Yo quiero ayudar a 27 millones de colombianos a salir de la pobreza y para eso necesito ganar.
2: ¿Y qué piensas hacer? Porque con solo plata no te va a alcanzar. ¿Y cómo tú repartes plata?
1: No, es que no es la plata. La plata es cuando tú quieres ayudar a las personas desde el corazón. Y a mí me gusta hacer milagros. Y cuando tú sorprendes a alguien, eso es la satisfacción más grande que uno tiene en la vida.
2: Pues yo te quiero preguntar que tú tienes un poquito pinta de bravo. Y tú, sí. Es un poquito como, parece como jabalí, no sé cuántas, no sé qué. Y tú piensas hacer algo con los que están prestando. Mejor dicho, los jóvenes, invitarlos a prestar el servicio militar, ¿o cómo haces?
1: No, yo, sabes que sobre el servicio militar tengo algo muy interesante y es que el servicio militar va a ser voluntario. Y va a ser voluntario porque va a ser bien pago, pero si una persona es artista y quiere ser artista, yo, ¿para qué lo mando a hacer servicio militar?
3: Hola, mis amores.
0: ¡Ay, Roberto!
3: Hablando de artistas. Ay, hola, mi Santi, ¿cómo estás?
1: ¡Esta belleza!
3: ¡Míale!
1: ¡Véalo!
3: ¡Ay, tan bello como es! ¡Hola, Juanchis!
4: Acaba de hacer su entrada triunfal, Norberto. Norberto, bienvenido a Sin Anestesia. Ve a Santiago Botero, trátelo con cuidado.
3: Desde la semana pasada nos encontramos Polilla, Julián.
4: Sí.
3: Juan y Santiago estuvimos en Teatrón. ¡Qué espectáculo! ¡Qué espectáculo!
0: Pasamos.
1: ¿En serio?
3: Entramos. Nosotros prácticamente allá tenemos ya millas, ¿cierto, Santi?
1: Así es. Allá nos
3: tú pensabas para la derecha, ¿cierto?
1: ¿Ah?
3: Para la derecha el peinado lo hacemos.
1: Tíremelo para cualquier lado, para atrás.
4: Para adelante, para pa adelante, para adelante, si pa adelante, pa adelante. No, sí,
1: para adelante, porque
4: con cuidado. Dame
1: por detrás.
3: Bueno, hoy voy a empezar a peluquear en orden de belleza. Con Yorcito me tocó de último.
0: Sí, me acomodo acá, Norbert.
3: Llevabas tiempo sin venir, Santi, y ya noto que lo tienes más caído.
1: Sí.
3: Y no estoy hablando del pelo.
4: ¡Ey, Norberto!
1: Bueno. Eso no me cae.
3: ¿Qué corte lo quieres? ¿Cómo quieres el color? ¿Lo quieres como así, como un estilo Carlos Castaño o más clarito?
1: Yo lo quiero como Lee Kuan Yew.
3: Lee Kuan Yew.
0: Lee Kuan Yew.
1: Sí.
4: ¿Y ese cuál es?
1: Ese era un...
3: Perdón la ignorancia.
1: Un expresidente de Singapur, que fue el que arregló a Singapur.
4: ¿Y qué hizo?
1: Él acabó la corrupción y gracias a eso volvió un país pobre, rico. Hace 50 años era un país como Chocó.
3: Sí.
1: Y hoy en día, y no tiene recursos. Y hoy en día ese país es el país del futuro y tiene 6 millones de ricos. Y Colombia es un país rico con 27 millones de pobres. Esa es las cosas de la vida. Y él lo que aplicó fue atacar la corrupción.
0: Pero le cuestionaban mucho el tema de los derechos humanos porque ya era demasiado estricto.
1: Pues yo no sé si los derechos humanos o no, pero hermano, con eso arregló ese país y lo volvió rico y todo el mundo allá vive feliz y yo estoy de poquito. Y con los derechos humanos hoy que los tenemos nosotros aquí, mire este berenjenal en que estamos nosotros. Yo prefiero que a nosotros nos critiquen los derechos humanos, pero que podamos darle tranquilidad a la gente.
3: Santi, pero así como Bukele o más o menos.
1: Es que a mí hay algo que me gusta de Bukele, pero hay otras cosas que no me gustan. Por ejemplo, yo creo que en nuestro país tenemos que darle fuerza a la institucionalidad.
3: Sí.
1: Y siento que con Bukele el país está dependiendo de él.
3: Yeah.
1: Y cuando depende de una persona, ahí el problema es que si muere por un aneurisma o algo, pues el país retrocede. Y nosotros necesitamos que el país no dependa de seres humanos, sino que fortalecer las instituciones.
3: Bueno, ¿te has hecho implantes? ¿Alguna vez has pensado hacerte implantes?
1: Yo me hice un implantico en el pelo, en la parte de adelante, mire que...
4: Pero no le funcionó.
1: No, ¿sabes qué?
4: No, mentira, Santiago.
0: Alexa,
1: pero les va a contar la verdad.
4: Mire, Norberto dijo que lo iba a demandar.
3: ¡Demande! Oiga, no sean abusivos porque tenían que cogerlo así. No, marica, no sean así.
4: Déjenlo defender.
1: Cuando usted le hace un implante, solamente le pueden meter 4,000 folículos, porque eso lo sacan de estos laditos para poner. Entonces, ellos lo primero que hacen cuando tú tienes, te ponen acá y después tienen que hacer otro para acá. Lo que pasa es que con qué tiempo yo me hace el implante, hermano. Bueno,
4: hasta alcanzaron a meterle, mire, ¿cuántos folículos?
1: 4,000, adelante. Ay, no se me ha caído, yo creo.
0: Suave.
3: Tienes en los brazos, tienes en las axilas, y ahí
1: en el pecho, yo hay pelo en pecho.
3: Lo que tienes de dónde cortar.
1: Ay,
4: y a eso fue que viajó a Singapur.
1: A Singapur, a ver qué es lo que está.
3: No, Santi, ya no necesitas un esteticista, necesitas un abogado que demande ese impuesto.
1: Sí.
0: A ver, respeten al candidato.
4: Bueno, pero en serio, a ver, Norberto, siga.
3: Te hablas con Abelardo, porque Abelardo sí te puede hablar de
1: hablar
3: uno.
1: Hablar del bueno de él. No, con Abelardo, hermano, no me hablo. Pues yo conozco a Abelardo de antes, porque pues trabajó con mi compañía, su firma en un pedacito. Pero la verdad, yo creo que él ya no me quiere ni yo tampoco.
0: O sea, pero Abelardo fue su abogado.
1: En la empresa de él estuvo vinculada a mí. Yo tuve el teléfono de Abelardo. Lo que pasa es que él no me quiere. Cuando yo me lancé a la presidencia, él me llamó porque él está en Italia, que para ir a hablar conmigo y yo no fui.
3: Pero
1: entonces es un payaso.
3: No, pero él no puede decir.
1: El flautista de Hamelin.
3: Él no puede decir dónde le hicieron los implantes de nalgas y de los recomendados.
1: Ah, bueno. Sí, porque yo no tengo nalga, hermano. Tengo el buen frente.
3: Bueno.
4: Ay, cálmate, ventarrón.
1: No, que sí, la verdad, es verdad. Y no tengo nalga, de verdad. Yo soy nalga y soy.
4: Tengo más nalga.
1: Sí, como un zanco empinado.
0: Bueno, ojo, que solo le pusieron 4,000, Norbert.
5: Norberto, sí. No lo vaya a trasquilar.
3: No, que no se me vaya a ir la mano. Sí. A propósito de la mano, ¿no crees que a veces se nos va la mano hablando de balín y de armas y todo eso, Santi?
1: No, yo no creo, Norberto. A mí cuando yo hablo de eso es porque me da un dolor en el corazón de las personas. Cuando Dios a mí me metió en esto, ¿sabes qué fue lo que me hizo interesante? fue que yo sentí que...
4: Oiga, le estoy cortando el pelo.
1: No, que me corte.
4: Ay.
1: No le tengo miedo a ese hermano.
4: No, pues ya con
3: eso... Este es el presidente que necesito.
1: Que lo confesado.
4: Ya sin folículos, ya con se le corte.
1: No, hermano, me está quitando esto, todo lo que me sobra.
3: Y se pegó al micrófono, él quiere que le van a quitar la palabra. No, eso está bien. Bueno, ¿tú qué sabes tanto de armas? ¿Qué viene siendo esto? ¿Esto qué calibre es?
1: Eso es como
4: ¿qué es
1: como
4: eso?
1: 30 y... ¡Ah!
4: ¡Oiga!
0: ¡Oiga! Es una pantalla,
1: por favor. Este es el calibre, este es el calibre que le gusta a Polo Polo. Y a Abelardo. Ese es el calibre de Polo Polo y Abelardo.
3: Yo no voy a muéstralo.
0: ¿Qué es eso?
4: No, nos van a censurar. ¡Nos van a censurar!
1: ¡No, no, no!
4: ¡No, no, no!
1: ¡No,
4: no, no! ¡Pilas, pilas, pilas! ¡Ya sabes!
3: Y que funciona como celular también, lo pongo en modo vibrador.
4: No, por favor, no. Me opongo rotundamente a eso.
1: 38 largo.
3: Doctor Santiago, o Santi, porque ya somos amigos conocidos de atrás. Santi, amor, ¿quién es esa persona que te inspiró para que llegas tan lejos, hayas llegado tan lejos sirviéndole a Colombia?
4: Pero, a ver...
3: Una persona, ¿verdad?
4: Sí, que usted diga...
3: Que tú dices, hay que agradecerle.
1: Yo creo que es Jesucristo.
3: Sí, es verdad.
4: Se le dañó. Se le dañó el coso,
0: Jesucristo,
4: a ver.
0: Jesucristo.
1: Porque... te ayudó a la gente.
4: Pero, no sé.
1: Para mí, Dios siempre ha sido mi socio y... Y es algo que yo tenía en mis empresas, ¿no? Él tranquilo, que no le pare bolas.
3: No le pare bolas. Yo lo cojo a la salida, hombre.
1: Sí. Oiga, entonces, cuando yo en mi oficina, por ejemplo, tenía una frase que decía: yo quiero ser un vehículo por el cual Dios haga milagros. Y cuando Dios me mandó a esto, pues es parte, yo pienso que de la esencia de la vida, porque yo puse mi dinero, mi plata, mi familia,
4: a propósito
1: mi vida,
4: de eso,
1: en riesgo.
4: ¿De dónde sale su capital, Santiago? Porque usted dice que empezó vendiendo paletas.
1: Sí, yo empecé, mire, yo soy una persona que empecé vendiendo paletas.
3: ¿Cuándo me va por este cono?
1: Por el cono suyo.
0: ¡Alberto!
4: Oiga, ¡quieto! Ya, deje así.
1: A usted no le doy nada, hermano. Oiga, entonces le voy a decir algo.
3: Balín.
1: Entonces, cuando yo empecé y realmente empecé vendiendo acá, y también fui el primer distribuidor de Acatemoto en Colombia, y empecé a construir, en el 2012 monté una empresa que llamaba Fin Social, y esa empresa 10 años después tenía 2000 empleados, tenía 35 empresas, y así fue que fui creciendo la riqueza. ¿Sabe cómo? Yo creo que fue teniendo a Dios de socio y ayudando a las personas, porque esa siempre ha sido como mi labor. O sea, es algo que la gente de pronto no entiende, pero yo soy una persona social al 100%.
3: O sea, que tú no le pondrías peaje a las motos.
1: No, ni peaje, y le quito el SOA y le quito todos los aranceles y todo, que es una robadera. Y todo el tema ese de la fotomulta, imagínate, pues esos bandidajes.
3: Bueno, muchas Norberto, gracias.
4: Mil gracias. ¿Cómo me va a pagar?
3: No, bueno, ¿cuánto son 68 mil pesos, doctor Santiago?
1: 68 mil pesos. Usted recibe.
0: ¿Tarjeta?
1: Pague con tarjeta. Sí,
3: no toca que la pase por la ranura.
4: ¡Ay, oiga!
1: Yo sí se la paso. Con eso me salió barato.
3: Chao, mi Alexa, besito.
4: Chao,
3: mi amor.
1: Lo quiero, hermano.
4: Ay, casi se lo da el
3: amor. Cuenta con mi voto, mi amor.
0: Ya, Dios mío, llévese todos los implementos.
1: Vote por usted, no por mí.
0: Oiga, y mientras se va Norberto, candidato, ¿cómo hace uno para hablar de Dios y de Carlos Castaño al mismo tiempo? Se lo han cuestionado mucho.
1: Sí, no, es que.
0: Es un personaje que hizo mucho daño en Colombia.
1: No, pero yo te voy a decir algo, mira. Sí, no. Y voy a aclarar esto porque la gente, cuando trata de figurar la información, es muchas veces la respuesta depende de la pregunta. Ahí me preguntan, ¿usted admira algo de Carlos Castaño? Sí, yo admiro qué. Admiro que cuando a él le matan a su papá, él y sus hermanos, pues defienden porque no había Estado que los defendiera. Y ellos empiezan a crear un grupo que se llama Autodefensas para defender a la región donde estaban. Y eso lo admiré de él, porque él tuvo la valentía de hacerlo. Y yo también admiré de él que cuando a él los quieren meter en narcotráfico, él dice no, y por eso lo mata a su hermano y un señor doble cero. O sea, una persona que para mí tenía como una especie, a pesar de que le tocaba hacer la función, y ahorita les voy a explicar por qué, él tenía algo como de querer ayudar a las personas. Algo también que la gente no sabe y que es importante, que Pablo, Carlos Castaño fue muy importante en casar a Pablo Escobar. Él ayudó, todo, él eran los Pepe los que realmente pusieron en jaque a Pablo y por eso lo hicieron. Miren, lo que hizo Carlos Castaño está mal hecho. ¿Por qué? Porque Carlos Castaño no era el presidente de un país.

0: Cuando yo hablo de Dios, digo, Romanos 13, versículo 4, dice, en vano Dios no le da la espada a la autoridad para justiciar al bandido. Para uno poder ajusticiar al bandido, necesita tener, primero, que el pueblo lo elija como presidente y que Dios le dé la bendición. Si yo hiciera hoy todo lo que yo quisiera hacer para salvar el país, pero sin que el COVID, sin que el pueblo me elija como presidente y Dios me dé la bendición, sería un bandido como lo fue Carlos Castaño. Lo que quiero decirte es que es una cosa y la otra. Pero sí te puedo decir que si Carlos Castaño hubiera estado vivo hoy, fuera el presidente antes que Petro, porque tenía mucho carisma y ayudaba a las personas.
1: No, pero es muy duro, pero Santiago, duro. Lo que usted dice. Sí, mire, 200 mil muertos, 94 mil personas.
0: Pero yo no creo que eso esté muerto antes.
1: 4.000 masacres, no, 40.000 desaparecidos, no, 44% de los desplazados del país, sí, por cuenta de las AUC.
0: No, pero es que lo ha explicado una cosa. Acuerde que una cosa son las AUC y otra cosa es lo que genuinamente él hizo. Pues yo le explico una cosa. ¿Sabe cuántos?
2: ¿Usted está de acuerdo con las?
0: No, déjame decir una cosa. ¿Sabe cuántos asesinos, cuántas muertes aplican, ejecutan hoy los políticos todos los meses, todos los años por el sistema de salud? 20.000 personas. Es cuatro veces, para que sepa. Todo el tema de las muertes del conflicto armado en Colombia por el sistema de salud, y lo tienen los corruptos, que son los políticos, están allá. ¿Y quién ha dicho alguna cosa? Por ejemplo, yo que admiro de Petro, que hizo valer a los pobres. Le mostró a los pobres, sí, que realmente ellos pueden poner presidente. Mire que todo el mundo habla ahorita, antes no los tomaban en cuenta. Y él los hizo valer. Pero yo no admiro de Petro que se le haya vendido al narcotráfico, que se le haya vendido, digamos, a los políticos, a los empresarios, que esté pensando en las guerras Petro de otros países.
2: ¿Pero Petro se le vendió a los empresarios? No,
0: sí, claro, al contrario. A Gilinski. No, Gilinski. ¿Por qué cree que fue tan importante en el tema de Gilinski haber apoyado a Pinturita en la alcaldía de Medellín y a Petro acá? Fue la forma de poderse quedar con el GEA. Bueno. ¿Sabe cuánto le ha crecido la riqueza a Gilinski en este gobierno de Petro? 300%. Bueno, es tres veces más rico este gobierno. O sea, se volvió más rico y le digo, la gente es más pobre.
2: Bueno, Santiago, vámonos ahora, ya seguimos con más preguntas. Quiero que empecemos a ver este cara a cara donde, sí, usted se enfrenta con usted mismo.
1: Usted no sabía, pero aquí en La Luciérnaga tiene personaje.
0: Me encanta.
1: Sí, nuestro Santiago Botero de La Luciérnaga.
2: En Medellín, vamos a ver.
3: Aquí estamos listos para hacer lo que ustedes digan. Empecemos entonces con los proverbios, que tenemos muchos proverbios.
2: Ah, ok. Ah, pues arranquemos entonces, don...

0: ver.
1: Aquí estamos listos para hacer lo que ustedes digan. Empecemos entonces con los proverbios, que tenemos muchos proverbios.
2: Ah, ok.
0: Ah, pues arranquemos entonces, don Santiago, con los proverbios.
1: Arranca usted.
3: ¿Arranco yo?
0: ¿Lo tiene listo?
1: Sí, arranco yo. Pues arranco yo, pero soy yo. O sea, vos.
3: Al fin. Ah, ya, pero
2: ay, tiene que usar gafas también. Sí, ah, claro, sí, vea. Está, el original. Claro. Ahí está el original. Versus. Mientras tanto, usted conéctese a YouTube. Conéctese a YouTube, Caracol Radio. Escriba en YouTube, Caracol Radio en vivo, para que vea lo que está pasando aquí. Estamos en Sin Anestesia con Santiago Botero y se enfrenta a su caricatura de la luciérnaga.
3: Bueno, bienvenidos a este cara a cara de proverbios. A continuación vamos a leer algunos de mi imitador y yo.
0: Arranque.
3: Atención, el primero. Fajardenses 3:16. Puede que sí, puede que no, pero mientras viva en este techo se hace lo que yo diga. Hombre, demasiado tibio, hermano.
1: Demasiado tibio. Siguiente proverbio. Palominos 4:11. Tengo tanta hambre que estoy que me muerdo la lengua.
3: Abelardense 5:17. Dame grr.
2: ¿Un qué?
3: ¿Un qué? Grr. ¿Un qué?
1: Vamos con este proverbio que me gusta mucho. Oviedense 4:10. Nana y cuca.
3: Y el último proverbio. Cepedense 8:19. Lo que diga es mentira.
1: Y hasta aquí este cara a cara, pero lo dejamos con este proverbio chino. Yamikati, Yokimino. Y Municojo.
0: ¿Qué quiso decir? ¿Qué
2: quiere decir?
1: Proverbio chino, pues es chino.
3: No, ah, chino, chino, okay.
0: Chino. Bueno, ya seguimos chino, aquí. Ustedes están escuchando y viendo La Luciérnaga. Estamos con Santiago Botero, candidato a la presidencia. Acá estamos.
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0: 6:36.
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0: Gabriel de las Casas.
1: Seguimos en La Luciérnaga, conéctense a YouTube porque estamos con el candidato presidencial Santiago Botero Jaramillo, hombre con esos apellidos, y le llegó el momento de actuar. Aquí arranca la tragicomedia.
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0: Hoy con la actuación de Gustavo Francisco, Paloma Susana, Juan Daniel, Abelardo y Armando Alberto como los retadores, y la actuación estelar de Santiago Botero como el rey de la trovalín. En un jueves y en un lugar muy prestigioso de la ciudad se llevaba a cabo el festival de trova más importante del país.
1: Señoras y señores, bienvenidos al Festivalín de la Trova. Que suban los retadores, que el rey trovalín los espera. Empiece el acompañamiento, por favor. Que empiece el trovalín para elegir al primero. Mientras tanto les decimos, ¡trove, trove, compañero!
2: A ver, ¿cómo es que es esta vuelta? Muy buenas tardes. Yo voy a ser el primer retador, porque yo tengo que ser el primero de todo. Suene, a ver, hermano, ese instrumento duro, a ver, eso. Yo creo que usted después se va a quedar en la pista, porque Santiago Botero, hay uno, él es ciclista.
3: Adelante, don Santiago.
4: Yo también sé de ciclismo, porque aquí sigo escalando, y a ustedes en la izquierda, yo los tengo pedaleando.
1: ¡Sí, señores! Nuestro rey trovalín se defiende del primer retador, y ahora viene la segunda retadora. ¡Trova!

0: mala.
1: Cuando yo hablo de bala, es que tengo las respuestas, pues de a poco me verán disparado en las encuestas.
2: A ver, a ver, a ver, a ver, a ver, a ver, un momento, marica, porque lo que es con Paloma también es conmigo, huevón.
0: No, miedo.
2: Toques mi instrumento, por favor.

0: Es un periodicazo, marica. Conteste a ella.
1: Yo también quiero la paz. Por eso a la gente ingrata, conmigo le va a salir el tiro por la culata.
2: Señoras y señores, esto se puso emocionante y el rey Trovalín se defiende con toda. Llega el siguiente retador, conocido como el Tigre, pero su nombre es Abelardo.
3: ¡Ey, monstruo, qué!

0: ¿Verdad? ¿Alguna vez?
1: La verdad no, pero ya saben que si no gano, seré cantante.
2: Pero bueno para la trova.
1: No, mamando gallo, hombre, va a ganar.
0: Vea, bueno. Oiga, Juan, a propósito de ganar, ¿cómo van las cifras aquí de don Santiago Botero?
2: Lo escuché trovando sobre encuestas y tenemos una nueva. Esta encuesta es del diario El Tiempo y la hace Guarumo. La vamos a ver también quienes los están en YouTube con nosotros y les vamos a contar cómo aparecen estas cifras que son bien interesantes. Hoy es un día de encuestas. Estamos pendientes de esta de Guarumo y Ecoanalítica y más tarde va a salir la encuesta de Invamer. Le preguntaron a los colombianos por quién votarían en primera vuelta y los resultados son los siguientes. Iván Cepeda, 37.1%. Abelardo de las Priella, 27.5%. Paloma Valencia, 21.7%. Sergio Fajardo, 3.2%. Santiago Botero, 1.6%.
0: Vea.
2: Y aquí hay una noticia, y es que en esta encuesta de Guarumo, Santiago Botero sale incluso encima de Claudia López en las encuestas. Claudia López, 1.5. Sandra Macolín, 0.3.
1: ¿Y saben qué es lo más charro de esa encuesta? Mire la foto donde la ponen y ponen la foto del ciclista.

0: Claro.
1: Bueno, no aquí.
0: No, y de verdad salió. Y les voy a mostrar esta encuesta que hoy publiqué. Miren esta que es interesante. Resultados de la encuesta. Escúchale una cosa.
1: ¿Pero de quién es esa encuesta?
0: Ya les voy a decir. A ver. Vea, resultado de la encuesta de candidatos presidenciales Colombia 2026. Muestra digital, ficha técnica sin filtros. 39.500.000 interacciones. Resultado, 20 millones. Santiago Botero con el 50.6. Abelardo de la Espriella, 11.400.000 con 28.9. Paloma Valencia, 5.000.000 con 12.7. Iván Cepeda, 3.100.000.000 con 7.8.
1: 3.7.
0: La verdadera encuesta, ¿sabe quién la hace? TikTok. Es real.
2: Son de TikTok,
0: de TikTok, pero de me gusta.
1: Visualizaciones.
0: No, visualizaciones no. Son likes. Me gustas, que la gente le gusta eso. Y aquí algo que es muy importante, miren.
2: Ese es, un
0: es una verdadera encuesta, porque aquí lo que tenemos que entender nosotros los colombianos, hace 4 años a los políticos el TikTok les metió un susto porque les metió a Rodolfo, que ellos no pensaban esto. Si eso fue hace 4 años que la gente no estaba conectada, dígame hoy. Que todo el mundo está conectado. Y le digo,
2: sociales.
0: Y es que, y aquí hay una cosa muy importante, es que las muestras de las... Mire, Guarumo, para que usted más o menos sepa, es de Duque. Y puso la foto mía como del ciclista. O sea, hay una cantidad de un maquillaje, y así son todas. El CNE del gobierno, el Atlas de Abelardo y Gilinski. Y esto aquí es todo el mundo mirando para dónde tira. La ventaja, hermano, es que en las redes no mienten. O sea, y mire solamente lo que dicen. Mire, hay gente que dice...
2: Pero decían que Mocus era el presidente de Twitter.
0: Pero es que Twitter, por ejemplo, no. Porque es que el Twitter es una red donde solamente es periodismo y, digamos, política. Pero el TikTok es donde están todos los jóvenes mirando, hablando,
1: interactuando. Bueno, habrá que ver, Juan, esa encuesta. Porque claro también los jóvenes son los que no todos tienen la edad para votar. Vamos
2: permítame,
1: a ver qué
2: le
1: pasa
2: muestro
1: en
2: los escenarios de segunda vuelta de esta encuesta de Guarumo. La siguiente gráfica. Les vamos a mostrar cómo votarían los colombianos en segunda vuelta, y aquí también hay una novedad. Entonces, Iván Cepeda frente a Abelardo de la Espriella, Iván Cepeda tendría un 40%, Abelardo 43,6%, voto en blanco o por ninguno, sí, 16,4%. En un eventual escenario con Paloma Valencia, quedaría de la siguiente manera. Iván Cepeda, ya le voy a mostrar, 39,9%, Paloma Valencia 44,8% y el voto en blanco 15,3%. En esta encuesta de Guarumo y Ecoanalítica, tanto Paloma Valencia como Abelardo de la Espriella le ganarían a Iván Cepeda en segunda vuelta.
0: ¿Les puedo decir algo ahí que me parece interesante? Miren, la única forma de que Cepeda sea presidente es que Abelardo llegue a segunda vuelta contra Cepeda, porque hay un voto de protesta y eso está malo. Hay un 15.6, y yo le pregunto aquí a todos los que estamos aquí, ¿a quién lo han encuestado? A mí nunca me han llamado a encuestarme, y si me llaman a encuestar, no le contesto. O sea, son 3.000 datos, está mandado a recoger.
2: Estamos en una crisis de credibilidad.
0: Les
2: de
0: tengo que decir, miren lo que acabo de salir, miren lo que acabo de sacar ahora este Hassan con la niña de la W, diciendo eso, que realmente a la gente no cree en las encuestas y han perdido mucha credibilidad. Yo, por ejemplo, voy a hacer ahorita el lunes un stream con esta Aida Merlano. Va a ser sin censura y va a ser un tema con prueba de polígrafo. Ahí me va a ver todo el mundo.
1: Bueno, Juan, pues veamos a ver, porque ya viene también don Yamid Amad a las preguntas que le va a hacer al candidato presidencial Santiago Botero. Adelante, Yamid.
3: Hola, Alexa, ¿cómo estás?
1: Muy bien, ¿usted?
3: Bien, hola, doctor Santiago.
0: ¿Cómo está, don Yamid? ¿Cómo va todo?
3: Qué bueno volverlo a saludar. Lo tuve en mi noticiero, pero ya no puedo volver porque me quité el noticiero. Entonces voy a
2: poner... Bueno, sí, maestro, sí. Por favor.
0: No, qué pesar, vamos a volver a usted, tranquilo.
3: ¿Cuántos años tiene?
0: 52.
3: ¿Años te le para?
0: Todavía me para
1: bastante.
2: ¿Se le paga?
0: Ah, se me paga. Ah, ¿todavía me paga o me para? ¿Cómo así?
2: No, se le paga.
0: Ah, se me paga, ah, sí.
3: No, que si todavía se prepara.
2: Ay, que si se prepara, claro.
0: Sí, claro, sí. Me preparo.
3: ¿Cada cuánto se la paga?
0: ¿Cada cuánto me hago? No sé.
2: ¿Cada cuánto se prepara?
0: Ah, ¿cada cuánto me preparo?
3: Trabaja,
0: hermano, pero eso sí, usted sí está hablando muy enredado.
2: Creo que es la conexión, maestro Yamid. Sí.
0: Yo sí creo.
2: ¿La paga mensual?
3: ¿No que usted está escuchando tantas encuestas, esas encuestas son pura mierda?
0: Sí.
2: ¿Pero qué entendió?
1: Que si no, le piensa que se puede perder.
2: Sí, que no se pierda.
1: Con ese juez,
0: No. Yo le entendí claramente que la encuesta es una mierda. Y
2: ¡no!
0: Que...
2: ¡No!
0: Sí, señor. ¿Qué más puede decir, señor? Ah, no tengo puesto aquí, la verdad.
2: Sí, bueno, maestro.
3: Dos preguntas.

0: ¿Quién putas que señor Benicio? ¿Tú qué dices?
1: Uy, hermano, no le entendí ni mierda.
2: Se la traducimos, Alexita.
3: Sí, a ver.
2: Sí. ¿Estados Unidos tendrá alguna injerencia en las elecciones presidenciales de Colombia?
0: ¿Tú qué dices?
2: ¿Qué dices? Sí. Sí, importante el ya, tú qué dices, sí.
1: La verdad, yo creo que Estados Unidos quiere que gane de PEA para que Colombia sea el Estado 52.
2: Hijo de madre.
0: Veas. 53, porque ya se nos adelantaron en Cuba.
3: Y pero eso era lo que estaban diciendo con Venezuela.
1: Sí, Estados mira, Unidos ya sacó
3: querían
1: Trump,
3: 51.
1: Sacó y Trump la foto diciendo eso. Sacó la foto y te la va a mostrar con la bandera de Estados Unidos en la cosa de Venezuela. Te va a mostrar aquí.
2: Sí, o sea, sí, la hemos visto. Les, sí. Lo querían
1: anexar. Hoy salió, ¿no?
3: Sí,
1: hoy salió.
3: Sí.
2: Vea. Siga, maestro Yamil.
0: Hoy vino Chalo. Hola, Chalo.
1: Oiga, ¿y sabe a quién? Si pasa eso, ¿a quién se van a coger confesado donde gane de peda? A Petro, a Verónica, a todos. ¿Por qué? Porque viene Estados Unidos por ellos.
0: Bueno, antes de la última pregunta, mira. Going for all. Oh, Dios. Oh, my God.
3: Oh, my God.
0: Oh, my God.
3: Directo de la DEA.
0: Antes de la última pregunta, ya condescendiente al país, una pregunta informal, presidente. ¿Le gusta que lo mamen?
3: Que si le gusta que...
2: Que lo llamen.
3: Que lo llamen, llamen. Sí.
1: Que me llamen. Me prefiero que me escriban.
2: Ah, bueno, está bien. Que le escriban, maestro. Yo le
0: escribo. Oye, doctor, ¿qué putas importa, señor ministro? ¿Tú qué dices?
1: Hermanos, yo le digo la verdad, weón, a usted lo sacaron ya porque es que no entiende nada. ¿Cómo que dijo este man aquí?
2: No, espérele, traducción.
1: Sí, tradúzcame, hermano, porque me tiene loco.
2: ¿Qué le puede reconocer positivamente a este gobierno de Gustavo Petro?
1: Lo único que le puedo reconocer es que hizo valer a los pobres. Hizo demostrar a los pobres que ellos pueden poner presidente. Y por eso hoy en día todo el mundo quiere hablar con ellos, pero eso no pasaba hace 4 años cuando realmente eran otras campañas. Y eso lo hizo valer.
0: Finalmente, doctor Santiago Botero, gran hombre, gran persona, gran señor. Si el día 31 de mayo dicen en primera vuelta Santiago Botero, cosa que yo no creo, o sea, que es presidente de Colombia, a las 5 de la tarde, boletín de la registraduría, Santiago Botero presidente. ¿Usted a las 6 me puede pegar una mamadita?
3: No. Si le puede pegar una llamadita, sí.
1: Llamadita. Una llamadita, sí. Una llamadita, sí. Pero péguemela usted mío, porque la verdad va a estar más ocupado.
2: No era una llamadita.
1: Ah, bueno, una llamadita. No, es que yo entendí. No, eso no. Yo a él no le acepto lo otro.
3: Gracias por esta entrevista.
0: Nos vamos con Bolilla donde las burras también.
1: Sí, no,
2: a
1: también,
2: comer fruta,
1: Balín.
2: Sí.
3: Bueno, maestro Yamil, muchas gracias. Mientras tanto, Santiago, ¿usted alguna vez le ha dado por cantar? Bueno,
1: no,
3: ya lo no. Hizo con la trova y no,
1: no
3: le fue tan mal.
1: No, yo nunca he cantado, la verdad.
3: Pero bueno, pues entonces nos vamos con la canción del eco. Y en esta esto es muy fácil. Nosotros le vamos a dar un impulsito, pero usted coge toda la última frase. ¿Está listo?
1: Dale, perfecto.
3: Arrancamos. Suena la canción del eco.

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3: ¿Usted quiere ver a Santiago Botero en el taxi de la Luciérnaga?
4: Claro que sí.
3: En minuticos con Alexandra y con todos estamos sin anestesia.
1: No se desconecten.

0: estamos en La Luciérnaga y ustedes van a ver la entrevista que va a hacer el taxista, porque se sube al taxi Santiago Botero, al taxi del viejo Chichi, que no es lo mismo
1: que el Chichi viejo. ¿Qué pasó? ¡Ábrase!
0: Prenda ese micrófono aquí.
2: Oiga, me tiene estresado, hermano, vea, que se ve. Que usted, hijo de pucha, hermano, cuidado, pero cuidado, pilas, cuidado. Papi, mire para adelante.
1: No me le vaya a dar por detrás al candidato que ya bien duro que le han castigado.
2: Sí. No. Dele para adelante, mijo, dele para adelante y acelere.
1: Para adelante, mire cómo lo tienen ese bumper.
2: Sí, dele duro.
1: Doctor Santiago, qué pena haberlo subido en este taxi tan modesto. Usted que no se baja de su Rolls Royce.
2: Socio, y sí que son buenos para andar.
1: Sí, también. Y usted cuando le ven el Rolls Royce, le dice, bien, cuidadito, mono. ¿Y usted si da radica o no a la gentecita?
2: No, a la gente le gusta.
1: La gente le gusta. Oiga, ¿este está prendido? Sí, está prendido.
0: Sí, se ha prendido los dos.
1: Ha prendido el ambiente en este taxi. Óigame, doctor, ¿lo llevo para la izquierda, lo llevo para la derecha, lo llevo para allí, para las Malvinas, lo llevo para Roma, en Kennedy, o lo llevo para Salvador? Porque con usted, con la política que nos está haciendo la campaña, nos va a poner otro Salvador. Hablando de eso, ¿usted construiría cárceles en Colombia?
2: No, pero espéreme, papito, lléveme para Singapur y contratamos en este momento a Bukele, que le va a entregar todas las cárceles en concesión. Uy, pucha, cuidado, hermano.
0: Se metió en el papel.
1: Se metió. Cuidado, no me le vaya a cascar al candidato. Bien jodido que lo tienen. Uy, pero ahorita sí, que se montó en las encuestas ya por encima de la doctora Claudita.
2: Claro, sí, socio, sí, voy ganando. Sí,
1: óigame, doctor, uno antiguamente en la ciudad veía carros. ¡Quieto, maricón! ¿Es que
2: oiga? Sí. ¡Ey! ¡Pilas!
1: No, me estoy refiriendo al taxi, no al taxi.
2: Sí, yo sé.
1: Uno antes veía carros en Bogotá por todo lado. Ahora uno ve sino las mingas por todo lado. ¿Cómo va a ser su tratamiento con las mingas, doctor?
2: No, hermano, esas mingas, le digo la verdad, que si van a empezar a joder, que los coja confesados.
1: Póngase esto porque ya se quemó la izquierda, ahora es que se queme la derecha. ¡Ah! La manga, quiero decir.
0: Para que se cierta. Proteja, sí.
1: Bueno, ¿qué nos dice para los taxistas? Ya nos dijo que no le va a poner el SOAT a las motos, ni peajes, ni nada. ¿Qué nos tiene para los taxistas?
2: No, señor, para los taxistas les tengo una oportunidad buenísima. ¿Sabes qué? Oiga, socio, le hago una pregunta. Ya, ¿este taxi es suyo o es de otro?
1: No, este es alquilado.
2: Este alquilado. Papito, le voy a dar la oportunidad para que sea dueño de su taxi, porque el Estado va a ser socio suyo y le va a poner la cuotica inicial a un crédito barato, hermano, porque los carros van a valer la mitad, no van a haber aranceles. Eso.
1: Bueno, es que ya llegó la doctora Diana Calderón, que se va a subir aquí en el taxi. Gracias, doctor. Uy, candidato, doctor Santiago.
0: Bueno, pues.
1: Me parece bueno, candidato. Un aplauso para el doctor. Gracias.
2: Pero, hermano.
0: El taxi del viejo Chichi, que no es lo mismo.
1: ¡Que el Chichi viejo!
2: Venga. Pero, socio, no pilas que ocupa para la izquierda, para el centro. ¿Para dónde va, hermano? Que es que lo veo yo aquí. No. ¿Sabe qué? Yo quiero que me recorte el tiempo, porque lo que va a recortar una cantidad de corruptos.
0: Vea, Santiago, en 30 segundos, díganos por qué la gente tiene que votar por Santiago Botero Jaramillo Balín. ¿Por qué?
2: No, la gente no tiene que votar por mí. Yo creo que la gente tiene que votar por cada uno, por la persona que sienta que es lo mejor para él.
0: Pero es que ese es el momento suyo.
2: Pero yo le explico lo siguiente. Miren, yo creo que la gente siempre le piden el voto porque lo van a engañar. Yo lo único que les puedo decir, ¿quién soy yo? Y usted escoge, vea. Soy una persona que me pagué la campaña solo, no tengo jefe político, puse mi vida en riesgo sin necesidad y mi familia. Todo esto lo hago por obediencia a Dios y porque sé que soy capaz de sacar a 27 millones de la pobreza.
0: Bueno, sí,
2: trayendo justicia divina. Eso es lo que quiero
0: entonces,
2: hacer en este país.
0: Entonces, Santiago, lo despedimos aquí en La Luciérnaga y como siempre decimos,
1: ¡cuente con nuestro voto!
0: ¡Chao!
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1: Una Jugada Bonita con las buenas noches es la que está haciendo Peñarol frente a Corinthians. Le está ganando 1-0 y está enredando la posibilidad de Independiente Santa Fe. En este momento, el grupo E de la Copa Libertadores tendría Corinthians con 10, Platense con 7, Santa Fe 5, Peñarol 5. Si se mantiene el resultado y se mantiene la tabla, quedaría el último partido Peñarol Independiente Santa Fe en Montevideo. Diego, ¿avanza Santa Fe o le cuesta si se mantiene el 1-0 sobre Corinthians?
2: No, yo creo que Santa Fe avanza.
1: Es decir,
2: yo creo que Santa Fe
1: le gana a Peñarol, porque el empate no le sirve.
2: Sí. El empate le serviría según el gol diferencia, porque como...
1: No, pero de mantenerse el resultado en este momento es más 6 y más... No, es más 5 y más 4, le serviría.
2: Por eso. Sí. Pero recordemos otra vez, el gol diferencia no es el primer sistema de desempate. Lo que pasa es que Peñarol y Santa Fe empataron en Bogotá y empatarían igualmente en Montevideo. Pero yo creo que Santa Fe tiene como ganarle a Peñarol y estoy... seguro, eso sí que Corinthians le gana a Platense. Si Santa Fe hace lo suyo, va a Libertadores. ¿Qué es ganar?
1: Claro. ¿Qué piensa don Moner Mosquera? Bienvenido, invitado muy especial hoy a La Polémica.
3: Muchas gracias, César. Yo creo que este resultado es lo peor que le puede pasar a Santa Fe. Y no creo que pierda Corinthians hoy con Peñarol.
1: Sí.
4: Eso decíamos de Palmeiras ayer con Cerro.
3: Por eso. De Palmeiras eso quería decir. O sea, este resultado y el de ayer, el de Cerro, fueron los peores resultados para Santa Fe y para Junior. Sí, porque el último partido es Palmeiras.
1: El de ayer fue terrible y el de hoy es muy malo también.
3: Sí. Pero no creo que pierda Corinthians hoy.
1: O sea que todavía le ve cara a Santa Fe.
3: Sí, sí.
1: ¿Y Steven?
4: Yo creo que Santa Fe le gana a Peñarol.
1: Que le gana a Peñarol. Sí. Cristian, ¿qué ha pasado en Peñarol 1, Corinthians 0?
5: César, minuto 33 de partido, como usted bien menciona, Peñarol gana 1-0. La verdad es que Corinthians ha sido mucho mejor, ha mantenido la posesión del balón, generado oportunidades, pero Peñarol a la uruguaya, una pelota quieta, cabezazo del jugador Maximiliano Olivera a los 18 minutos, que puso a ganar al equipo uruguayo y ahora se está defendiendo, pues claro, le sirve este resultado.
1: Campo, ¿cómo ve a Independiente Santa Fe en el último partido de Montevideo?
6: Yo lo veo bien. Primero pienso, César, que a este partido de Peñarol-Corinthians le hace falta mucho.
1: Sí.
6: El partido todavía le hace falta mucho minuto y si Corinthians es quien tiene la pelota, todavía no es un resultado definido. Y yo pienso que lo mejor que tiene Santa Fe es su momento, en la actualidad. En ese momento Santa Fe le puede ganar a cualquiera, de local y de visitante. Yo veo un equipo muy sólido, un equipo con gol y sobre todo un equipo que tiene a sus figuras en buen momento. No es solo Rodallega, es Daniel Torres en la mitad de la cancha, es el portero. Yo veo un equipo que está muy sólido de cara a esta recta final de mitad de año.
1: Y además Diego tiene el nivel motivacional muy alto. Es un equipo que entendió que no solo metiendo, corriendo, con garra, con coraje, podía resolver los partidos, los está resolviendo con fútbol.
2: Y ya ha recuperado a otros jugadores. Olivera ya entrenó normal, vamos a ver si
1: hace
2: juega
1: mucha falta.
2: Este sábado.
1: Hace mucha falta Olivera.
2: Ya están Olivera, ya está Gilmar, ya está Murillo, ya está Lovera. Falta Olivera para equilibrar bien el equipo en el fondo. Lo toma en buen momento, claro, va a depender mucho cómo le vaya ante Junior a Santa Fe el sábado, el tema motivacional. Pero lástima que no hubiera sido 8 días antes. Es que a Santa Fe lo mató ese empate en el último minuto ante Corinthians.
1: Sí.
2: Si no, hoy estaba para ser primero del grupo.
1: Claro, fíjese lo grave que es no ganar un partido.
2: Sí, un minuto, un error en el cabezazo, ¡pum!
4: Pero no cualquier partido, sino uno que estuvo ganando gran parte del tiempo.
2: Claro, y hasta el minuto 93 estaba ganando.
1: Y uno que era muy importante. Bonner, de los 6 equipos que están jugando las Copas Conmebol, ¿en cuál confía más? ¿Cuál cree que puede avanzar más?
3: No, pues,
1: sabiendo que la Libertadores es de un nivel un poco superior a la suramericana.
3: Sí, no, pues en este momento Medellín es el equipo que más posibilidades tiene.
1: Y el que tiene asegurada por lo menos la clasificación en Copa Libertadores o en Copa Suramericana.
3: O en Copa Suramericana. Pero los demás todos pueden clasificar y todos pueden quedar por fuera.
1: ¿Usted cree que el Medellín está jugando bien?
3: No es el Medellín que todos estamos acostumbrados a ver desde el año pasado, pero es que este año ha sido muy complejo para el Medellín. Este año ha sido muy complejo para el Medellín.

0: La presión que tienen y que arrastran desde hace rato no permite que desplieguen su fútbol, porque para mí tiene una muy buena nómina, pero no lo veo tan suelto para jugar este tipo de torneos y el torneo nacional. O sea, esa eliminación aquí en el torneo nacional los tiene muy, muy, muy presionados a los muchachos.
1: Campo. César, es que yo no los veo cómodos. Yo creo que el partido de Junior ayer es un reflejo de lo que ha sido la participación en Libertadores. Junior jugó bien contra Cerro allá, erró muchos goles, le hizo falta definición, pero era un partido que Junior pudo ganar fácilmente. A ese Sporting Cristal, ayer le ganaba bien en Cartagena y de un momento, sin despeinarse. Junior sin despeinarse le ganaba bien. Tampoco es que Junior era una tromba, pero jugaba mejor. Y de repente el partido se le complicó y terminó ahí casi que pidiendo la hora. Y hay equipos que uno parecía que estaban más sólidos como Tolima y de pronto se lleva un batacazo en un resultado en condición de visitante. Entonces yo siento que en el torneo, o sea, en la Copa Libertadores, ninguno de los equipos ha sentido, uno lo ve cómodo, uno lo ve dominando el partido. A veces puede tener hasta dominio de la pelota, pero el resultado del partido se les complica mucho dominarlo.
2: Ayer estaba absolutamente sobrado Junior, 3-0, minuto 36, uh-huh. Y terminó angustiado y casi que pidiendo tiempo. ¿Steven ve algún equipo superior, entendiendo que el Medellín ya aseguró por lo menos Copa Suramericana, pero tiene el tema de la sanción? Hoy le metieron 5 fechas, estadio cerrado como local, 2 para el público del Medellín como visitante y $116,000, que son apelables.
3: ¿Superior futbolísticamente?
2: Sí,
3: solo veo a Santa Fe y Tolima. A mí no, a pesar de la derrota dura que tuvo Tolima recientemente, yo creo que ese equipo, pues a uno no le puede olvidar que la mayor parte del torneo de la Copa ha estado arriba. Y en posibilidades veo también montado al América. Cierra en casa. Macará no es el gran equipo, no me van a pintar a Macará como el gran equipo.
2: Pero
3: aunque
2: es el líder.
3: América tampoco, sí, pues pero entonces que no jueguen porque es el líder.
2: No, pero usted dice que no es el gran equipo, pero...
3: No es el gran equipo.
1: Pero es que América tampoco.
2: Pero por eso.
3: Por
2: es
3: eso,
2: que,
3: pero al menos
2: es
3: que el local.
2: Si Macará es líder,
3: pero
2: si se enfrentan, los demás no han sido mejores.
3: Pero si se enfrentan los dos, que son dos equipos regulares hoy, Macará es media tabla ya en Ecuador. Si se enfrentan los dos, pues le doy la derecha al local, que es América de
2: Tienen
3: de
2: los Cal. Mismos puntos, ¿no?
3: Sí, pero todavía Macará juega el hoy jueves.
2: Hoy a las 9, sí, y las ahí 9. Podría sumar algo más. Cristian, lo de Millonarios ante el Sao Paulo no le alcanza, es flor de un día, una golondrina ese verano.
4: No, César, yo quiero creer, y también por lo mostrado por Millonarios, especialmente en el segundo tiempo, es que hay con qué ilusionarse, entendiendo aún que define su clasificación, ya sea a octavos de final o a playoffs, en el Estadio El Campín de Bogotá, así que lo tiene todo para demostrar, y también tiene el regreso de Radamel Falcao García, que yo creo que es un aliciente pues para el grupo en general.
2: ¿Pero usted cree que Falcao va a reemplazar a Leo o a Contreras?
4: Al actual Leonardo Castro yo creo que sí puede.
2: Que sí. ¿Qué piensa Bonner?
0: Sí, yo también. Yo creo que Leonardo Castro no anda en un buen momento.
2: ¿Pero como para sacarlo?
5: Después de la lesión no ha vuelto.
0: Sí, no está en buen momento. Y yo creo que
2: ¿cómo
0: Falcao
2: vuelve al buen momento? Bueno, ya se acabó.
0: Claro, jugando. Es cierto,
5: pero
0: jugando.
5: ¿Cuántos partidos lleva? Exacto.
2: No, viene de titular seguido hace rato.
0: ¿Cuántos partidos lleva? Y nada que da pie con bola. Entonces creo que podría ser una buena oportunidad para que Falcao entre.
1: Falcao también lleva un tiempo largo afuera, ¿no?
0: Sí, también. También, pero el problema es que Leo viene jugando permanentemente.
2: Espéreme, que hubo gol de Peñarol.
3: Anulado
2: por bandera.
4: Lo van a revisar en el VAR.
2: A ver, Diego, si...
5: Sí, claro.
2: Está muy adelantado.
5: Sí, en el pase,
2: dos cuerpos adelantado.
5: Más de un metro.
2: Sí, no. Sí. Fuera de lugar, clarísimo.
5: A mí me parece que Leonardo Castro no se siente cómodo con Rodrigo Contreras.
4: Sí, no se cumple.
0: Sí, señor.
5: ¿Cierto?
0: Sí, señor.
2: ¿Pero será que dos jugadores buenos no pueden actuar juntos?
5: A veces no, César.
2: A ver, analicemos.
5: Por los movimientos que hacen. Pero Bonner lo explica.
0: Desde el primer partido, acuérdense que Rodrigo Contreras pateó un penal.
4: Contra Pasto en Pasto.
0: Exacto. Que lo pidió Leonardo Castro, y Leonardo Castro desde ese momento...
2: Pero ellos se lo repartieron. Hubo un partido en que en uno cobró uno y el otro lo cobró el otro.
0: En mi concepto.
2: Eso es una demostración de que la relación es muy buena.
0: Es que uno puede tener buena relación, no hay ningún problema.
2: Sí, no tiene
0: tener
2: nada buena relación. Con la relación.
5: Sí, o sentirse cómodo en los movimientos de la cancha.
0: Pero puede sentirse cómodo en los movimientos.
2: Pero a ver, Leonardo Castro.
1: Pero ellos son, Pero ellos son parecidos o diferentes.
2: No, son muy diferentes.

0: momento inolvidable.
1: Pues el momento inolvidable Campo con Alcomprar fue el que vivió Independiente Medellín. Al minuto 91 pone el partido ante el Cusco 2-1 de visitante arriba en el Alto. Empata Cusco a los 90 más 4 y gana a los 90 más 7 con un protagonismo grande de Chaverra, protagonismo de Baldomero Perlaza, que habían ingresado en el segundo tiempo, y un saque en el último gol del arquero Chaus. Ese es un momento inolvidable que nos pasa poco a los colombianos, Campo.
2: Sí, sí, César, pero yo sigo como pensando que hay... que los equipos están más cómodos pensando en que si llegan a Sudamericana tienen más para avanzar, y que las mismas hinchadas están pensando, bueno, listo, pero es que en Sudamericana de pronto nos va mejor, o que el nivel les da es para Sudamericana. Yo sigo diciendo lo que dije al principio, a diferencia de otros momentos donde podían incluso hasta clasificar menos equipos o tener menos equipos, pero había uno que sobresalía o había uno que se encontraba con un gran rendimiento y el equipo ahí iba y comenzaba a pelear, o de entrada ya estaba último. Yo este año veo más pensando en no nos olvidemos que en Sudamericana nos puede ir mejor que pensando vamos a pelear por clasificar en Libertadores.
1: Sí, Bonner, necesita
3: Medellín. No vamos Medellín, que con bola en ningún torneo.
1: Necesita Medellín empatar con Estudiantes en La Plata para ser segundo y clasificar y seguir avanzando en Copa Libertadores.
4: Pero si nos ponemos a mirar, tocando un poco el tema de campo, si nos ponemos a mirar, creo que la Libertadores está un poco más suave que la Suramericana.
1: Sí, porque quedaron muchos buenos equipos sí, en la Suramericana. Pero la Libertadores...
2: Eso es verdad.
1: Sí, pero por ejemplo, los equipos brasileños miran con cierta ingratitud la Suramericana, pero a la Libertadores sí le apunta.
4: Por eso, pero la Libertadores usted tiene a Flamengo, a Palmeiras, tiene a Corinthians... Pero en la Suramericana
1: están los otros.
4: Sí, o sea, claro. No sé. O sea, si nos ponemos a analizar, es mejor quedarse en la.
2: No, es que ayer recuerdo que decían, bueno, si Junior pelea Sudamericana, se imaginan un Junior River en Cartagena. Yo decía, bueno, pero estamos hablando de River, o sea, no estamos hablando de cualquier equipo por ahí de poca historia en el fútbol argentino.
3: Me acuerdo que decían eso de un Junior, no me acuerdo si fue hace un año o dos, porque estaba muy bien armado, pues, como en los últimos años. Y terminó por allá perdiendo con un equipo de paraguayo de poca monta.
1: Pero es que eso nos
3: pasa
1: tampoco,
3: nosotros. Sí. Tampoco los cálculos de no, vamos a la Suramericana, que allá sí somos unos Exacto. berracos. Terminamos haciendo papelones.
1: También. Alguien dijo por ahí, no sé quién fue, si Giovanni, tal vez Diego.
5: Giovanni Cárdenas.
1: Que era para Junior mejor caer a la Suramericana que seguir peleando la Libertadores.
3: Qué horror.
5: Claro, lo dijo porque como la final de la Suramericana va a ser en Barranquilla.
1: Claro.
5: Entonces dijo, mejor que a Junior lo eliminen que en Suramericana y disputar la final aquí en el Metro.
1: En un solo partido.
5: Sí, entonces, pues,
1: bueno, era un argumento emocional.
5: Que sí. Son pensamientos para mí de poca aspiración. Y yo también digo, sí, ustedes están mencionando a River y Boca. Equipos de una era de un pasado, no de un gran presente.
1: Sí, Campo, a Junior
5: son
1: y a
5: más presente de Flamengo, de Palmeiras, de Corinthians, sí, pero... que de todos los equipos argentinos.
2: Sí. Ahora, sí. Yo creo que el presente de River y Boca es mejor que el presente de los nuestros.
5: Ah, no, eso sí, Campo. No, yo le digo con los brasileños, ¿sí?
2: No, ellos
5: con
2: son...
5: los tres brasileños, con los colombianos, claro, sí, tienen mejor están... presente.
2: No, tienen están, mejores los brasileños también. Están por encima, la verdad.
1: Sí, no hay duda.
2: Tienen mejores nóminas todos.
1: Campo, ayer a Junior y a Arias le salió el experimento.
2: Fíjese que yo vi a un Junior suelto, a un Muriel bastante suelto. Y lo que le decía, Junior ayer no necesitaba tener tanto la pelota ni pelotear al portero rival 30 veces para ir ganando 3-0 tranquilo. Una jugada al principio del partido, en un acercamiento de Sporting Cristal, un gol que anulan. Y ya después Junior se montó.

0: se montó en el resultado, porque muchas veces Junior ni necesitaba de la pelota. Ahora, Junior, uno se centra mucho en Muriel, bueno, entraron Teo, estaba Chará y demás, pero a mí hay dos jugadores que me llaman muchísimo la atención de Junior, que son el nivel de Ángel y el nivel de Jesús Rivas. Me parece que en esos dos volantes Junior ha encontrado un cambio de ritmo y un ida y vuelta que no tenía con los jugadores que estaban antes y que aparentemente eran más titulares. El resto después terminó siendo el mismo Junior y por eso hubo una reacción también de Sporting Cristal.
1: Sí, a mí me parece que el nivel de Ángel y Rivas mejoró mucho la parte defensiva del Junior, que era muy débil. Le llegaban fácil, había dificultades, pero en esos dos jugadores se sustentó la solidez defensiva de Junior en Manizales y en Bogotá ante Independiente Santa Fe. Cristian, ¿usted piensa, señor, que Luis Fernando Muriel está ya para ser titular del Junior? Él lo fue en algún momento, después otra vez suplente, entrando, ha rendido y ya lleva 13 goles.
2: Yo creo, César, que ese tipo de jugadores con tanta jerarquía, tanta experiencia, en estos momentos cruciales en los que está Junior, deben ser titulares. Más allá del tema físico, porque le pueden dar ese plus al equipo en materia de momentos importantes, ya sean a Libertadores, en ese partido durísimo contra Palmeiras en Brasil, y pues en las semifinales de la Liga con Independiente Santa Fe.
1: Pero le ha costado mucho, Diego, ser titular a Muriel, ¿no?
3: Parte física, pero a Muriel lo trajeron precisamente para marcar la diferencia siendo titular. O sea, yo no voy a traer a Muriel. Yo entiendo una parte de la temporada ya en esta que está terminando el semestre. Si usted no está bien físicamente, pues no le ha cumplido
1: al
3: equipo.
1: Pero ha marcado diferencias. Este 13 goles en
3: claro, el semestre. Yo le entiendo. Pero para mí hoy ya Muriel está para ser titular en el Junior. Por ejemplo, yo miro a Paiva. Sí, Paiva tiene buenos movimientos, peligroso.
4: No hace un gol, ha hecho uno
3: como en 40 partidos o 30 y pico.
1: En 26.
3: El otro le ha hecho 13 goles.
0: Sí, y pero ojo con lo de Muriel, porque no estando bien físicamente de manera evidente, no arrancando los partidos como titulares, y en un equipo que fue criticado, y muy criticado, y es más, sigue siendo criticado, en el campeonato. A pesar de que clasificó segundo y clasificó con holgura y demás, él ha hecho 13 goles. Él ha hecho que 12 goles en 13, el campeonato. 13 goles en el campeonato.
1: No, 13 goles, o sea, en las dos.
0: Ha hecho 11 y 11, ha hecho 2 en, 11 y 2, en, sí, en los dos Copa. Días. Lleva 13 goles en lo que va de semestre. O sea que él, y no estaba en el 50%. O sea, muchos de esos goles fueron no estando en el 50% arrancando de su rendimiento. Hoy creo que está más allá del 50%. Pero yo creo que al final, en cuanto a goles, el equipo peleando por entrar a la final del fútbol colombiano y va a llegar a la última fecha con vida, ya sea de Suramericana o del Milagro en Libertadores. Ojo que no es malo el semestre. Si bueno, tenemos en cuenta que es un jugador que no está bien físicamente todavía.
1: Cuando llegó Muriel, tenía un problema de sobrepeso. Nosotros lo vimos, Steven, en los 100 años.
4: Pero yo ahí no le vi sobrepeso.
1: De Cerveza Águila.
4: Yo ahí
1: y
4: no
1: se
4: le
1: veía flaco. Es que
4: se veía flaco. Pero él dijo flaco, que la masa muscular él todavía dijo, tenía un poquito
1: él
4: de
1: dijo,
4: grasa.
1: Me falta un poquito sí de ritmo. Y yo le pregunté a la esposa y me dijo, nunca no, fue flaco. Certifica de su peso.
5: Es que,
0: exacto. Es que Muriel nunca fue flaco.
5: Es que es eso lo que dice Campo. Es que hay jugadores que tienen flaco una contextura así.
1: Valenciano.
5: Exacto. Tienen una contextura.
0: Usted cree que,
5: a mí denme a Muriel desde la mitad del torneo tenía que jugar. Para mí tenía que jugar.
1: Pero yo creo que físicamente ya está.
5: Exacto. No, pues
0: ayer se veía suelto. Ayer se veía muy suelto. Muy suelto se veía ayer en el partido. Ya después se cansó, que es otra cosa. Pero él, cuando arrancó el partido, se veía suelto, rápido. Uno lo veía rápido, potente. Era más parecido al Muriel que uno veía en televisión jugando en Italia.
5: Campo, mientras se cansa, ya me ha hecho 2 goles.
0: Sí, claro, sí, total.
5: Es que
0: ayer
5: Muriel
0: tuvo,
5: en la cancha es una
0: ayer
5: cosa diferente.
0: Ayer tuvo dos o tres antes de cansarse.
4: Ahora, pero yo tengo una teoría, y es que Muriel marca unos goles que a mí aún... No, a mí no, pues eso lo dicen los marcadores de los partidos. Todavía no marca en los partidos trascendentales. Marca en mucho partido vario, en mucho partido corriente, en mucho partido donde ya incluso está el partido definido.
1: Es que los partidos trascendentales no lo ponen.
4: No,
1: es
4: sí
1: que,
4: lo han
1: es
4: metido.
1: Es que recuerde que Muriel, sí, recuerde Steven.
0: Puede ser que Junior, o puede ser que Junior no está jugando partidos trascendentales sino ahora.
1: Sí, también.
0: Pues es que cuando clasificó, ¿qué? Si clasificó tranquilo.
1: No, y estuvo metido entre los ocho sin problemas. Sí, pero recordemos que Muriel en el Atalanta tampoco era titular. Lo metían en los segundos tiempos y

0: ¿Tú hacía cualquier cantidad de goles?
1: No, no, no, es que es un tipo top.
0: Sí, es un jugador
1: top.
2: Yo entiendo que en Italia, pues, no fuera titular en algún momento, pero si viene a Colombia a jugar, sí, Junior tiene que ser titular. Sí, no, es así, no. No la puedo creer que Muriel venga aquí para ser suplente. No,
3: él aquí tiene que ser titular.
1: Claro. Sí, desde la mitad del torneo tiene que jugar.
0: Además, yo creo que si hay una figura hoy en el fútbol colombiano con renombre internacional es Luis Fernando Muriel, no hay la menor duda.
1: Total.
0: Bueno, vamos a hacer una pausa y queda pendiente la pregunta que no han respondido. ¿Cuál es el equipo con más probabilidades de avanzar más lejos en Sudamericana y en Libertadores?

0: preparamos rumbo a la Copa.
1: Nos preparamos rumbo a la Copa. A ver, Cristian, para usted el equipo que más va a avanzar en los torneos internacionales.
2: Yo creo, César, que va a ser el Deportes Tolima en la Copa Libertadores, por lo que decían más que todos los compañeros de cómo está la Copa Sudamericana con los equipos. Si quiere, le puedo decir cómo estarían los playoffs hasta ahorita.
1: ¿Cómo estarían?
3: Cuente a ver.
1: Estamos proyectando
2: la primera llave nomás, Gremio Fluminense.
1: Sí.
2: La segunda sería Caracas frente Independiente Santa Fe. La otra llave.
3: Fluminense que queda eliminado de Libertadores, ¿no?
2: Exactamente, sí.
1: Sí,
2: por eso, como están ahorita los grupos en las 5 fechas. Después Millonarios Universitario, América de Cali, Lanús de Argentina, Bragantino Universidad Central de Venezuela, Vasco da Gama Sporting Cristal, Cuenca Estudiantes de La Plata y Puerto Cabello Universidad Católica. Esto sumando que River es primero en su grupo en Sudamericana, entonces yo creo que es mucho más tranquilo el camino en la Libertadores y Tolima es el que tiene las puertas abiertas en este torneo.
1: Para ustedes, Steven.
4: Pues Tolima tiene, sí, coincido con Cristian, tiene el panorama muy despejado en Libertadores. Vamos a apostarle también, lo que pasa es que es un tiro al aire, pero le voy a apostar al Medellín también.
1: Al Medellín también. Campo, para usted.
5: No, Tolima es el que la tiene ahí fácil. Fácil no, pues, pero digamos que más
4: cerca.
5: Claro el camino, más es que mejor ve luz al final del túnel.
1: Para Bonner.
6: Sí, Tolima desafortunadamente tuvo un mal resultado el otro día, pero sí, Tolima ha hecho una Copa Libertadores bien digna.
1: ¿Y para Diego?
3: Para mí, por ejemplo, Medellín queda en Sudamericana.
1: No en Libertadores.
3: No lo veo. Sí. Tiene un rival demasiado complicado. Y a pesar del triunfo del Medellín, yo no lo veo claro al Medellín todavía. O sea, lo veo muy enredado, confuso, ganó anoche, pero no me da confianza al Medellín en los momentos definitivos.
1: Sí, yo en cambio creo que es el América, porque es el que más arriba está en las tablas.
3: Pero usted está hablando de Libertadores y Sudamericana. En los dos.
4: Pero lo regaña uno cuando mezcla Libertadores y Sudamericana.
1: No, pero yo lo dije claramente en las copas.
4: Me regañó a mediodía. No me mezcle Sudamericana, que eso no vale nada al lado de la Libertadores.
1: No, que no vale nada, sino que vale menos. Pero yo lo dije claramente.
4: En Sudamericana yo también veo al América.
1: No, en Sudamericana no.
4: Y a Millonarios también lo veo.
3: Y Libertadores. Es que usted nos había dicho solo Libertadores.
1: No.
6: Yo pensé que era solo Libertadores porque en Sudamericana yo a Millonarios.
4: Si todos somos los que estamos errados, estamos fregados todos nosotros.
1: Todos los colombianos en ese país, no va el presidente y ninguno funciona.
4: Entonces, pero usted también vota.
1: Las mayorías no me inquietan.
3: No, pero

0: vida.
1: Uy, pero
0: así es la vida.
1: Le mandó el guacho a la cara, ¿oyó?
0: Cuando gana Santa Fe son los jugadores y cuando pierde, repeto, igualiticos. Así son para todo, piensan igual. Pues
2: Campo, bueno, Campo le puede decir. Está bien. Por eso repitamos. Campo creo que mencionó
0: ya dijeron en Copa Libertadores.
1: Entonces, no, en Suramericana veo a Millonarios América. A Millonarios América los veo pasando.
0: Yo no, pero ¿cuál, ¿cuál avanza más? Pues es que no hay sino dos.
3: Yo veo más Millonarios que América. En Sudamericana veo más a Millonarios que América.
0: Yo veo más...
1: Yo los veo igual.
0: América que a Millonarios.
1: Yo los veo igual. El nivel de Millonarios América no es que sea tan distante. O sea, América se pegó una caída terrible y Millonarios...
0: América tiene los mismos puntos de Macará y va a jugar con Macará aunque sea de visitante.
3: No, a mí me parece...
1: Y Millonarios hizo un buen partido con Sao Paulo,
0: pero Sao Paulo juega con Boston River.
3: A mí me parece que Millonarios tiene un técnico más hecho y más acostumbrado a este tipo de torneos.
0: Vale.
1: Así es. Puede ser.
4: Es que América juega con Macará.
0: Sí, de visitante.
4: Para mí América pasa primero. Entonces esperaría...
0: Yo también creo que pasa primero. Para esperaría, que América pase primero, tiene que pasar demasiadas sí, cosas.
4: Pero entonces América espera un cruce...
0: Ah, no. América Macará es en el Pascual.
4: Ah, no. Entonces va América de primero. Pero
0: yo creo que es América.
4: Por eso, espera... A un rival entre un segundo y un tercero de la Libertadores.
0: Correcto. Diego, en Suramericana, pues para darle gusto y para que esté contento y después no diga que se siente incómodo jugando en la polémica.
2: Es que...
3: O Diego, pero defiéndete, porque tampoco te pueden atacar así.
0: No, pero si ve cómo es de Carbonero Campo.
3: No conteste la pregunta.
0: Le falta la China vivando la
3: sin
0: fuente.
3: Sin defenderte. Te metieron presión. Uno con ese buzo que tú tienes no puede quedar así.
2: Lo que pasa es que yo tengo que mirar las llaves.
1: Sí.
0: No, pero.
2: Es que no,
0: estamos hablando de fútbol.
1: Estamos hablando de dos equipos que hoy están bajitos.
0: Claro, después de que clasifique uno, es muy fácil decir
2: No. Es que
0: ustedes están acostumbrados a eso. Si el equipo gana es bueno y si pierdes malo.
2: No. Lo que pasa es que para mí, América y Millonarios van a seguir en Suramericana. ¿Sí?
0: Sí.
2: Pero yo sí necesito saber más o menos cómo son los cruces, porque yo no me voy a arriesgar.
0: Entonces le voy a cambiar la pregunta. ¿Qué equipo futbolísticamente le gusta más hoy, América o Millonarios?
2: No, Millonarios estaba rematando mejor que América. América lo veo mal.
0: Y tiene una resiliencia grande.
2: Ha ido cayendo.
0: Perdón, Millonarios.
2: Y como en Libertadores también veo pues al Tolima. Si Tolima falla esta vez es porque realmente los torneos internacionales para el Tolima no se hicieron.
0: Hace dos días falló de una manera increíble.
2: Sería un equipo demasiado casero, que es lo que les gusta a la mayoría. Que piensen solamente en ganar la liga local y se olviden de los torneos internacionales.
1: El tema con América es que ha perdido fichas muy importantes. Claro. Jason Guzmán, Marlon Torres, por ejemplo.
0: ¿Y no tiene chance de recuperarlos ahora
1: Murillo,
0: para una fase
1: Murillo
0: posterior?
1: Se le acaba de lesionar. Sí, Guzmán parece que en los próximos días estará ya haciendo trabajo normal con el resto del equipo. Y Murillo es un tema de una semana. Entonces, de pronto llegan, pero llegan muy sobre el tiempo.
0: ¿Cómo sigue, Cristian, el partido Peñarol-Corinthians?
5: César, 49 minutos de partido, sigue ganando Peñarol, que salió un poco mejor para este segundo tiempo, tiene la ventaja, así que por ahora mucho mejor el equipo uruguayo.
0: Bueno,
1: pero van a convocar a Papula.
0: ¿Y eso qué quiere decir?
1: No, quería ver qué reacción decía Diego. Pero es verdad, van a convocar a Papula.
0: No, es que resuelve mal.
2: Hay jugadores que hay que trabajarlos.
1: Mucho.
2: Sí, y Papula necesita un trabajo especial, entonces...
1: Papula es un buen lote. Papula es un lote así grande donde usted puede construir una mansión. Venga, pero está baldío en este momento.
3: Hay jugadores que hay que trabajarlos y hay jugadores que uno no se explica cómo llegan con esos problemas de fundamentación a la primera división.
1: Total.
3: Y ese es el caso de Papula. O sea, a muchos hay que trabajarlos. En él es más difícil encontrar la explicación de cómo llegó.
1: Porque talento...
4: Fue goleador. No fue goleador de todas las divisiones menores.
0: No, hacía goles por
1: todos los campeonatos. Exacto.
0: Y cuando llegó, Steven estuvo a punto de promoverlo a la selección.
3: Recuerde que en las divisiones menores, el delantero corpulento, alto y que saca ventaja por la edad, te marca diferencia.
4: Total.
3: Pero... la falta de fundamentación se nota.
4: Lo que pasa es que no le pusieron atención en ese momento, pues precisamente por todos los goles que hacía. Entonces, obviaron ciertas cosas que...
1: ¿Usted lo prestaría a un equipo chico para que vaya?
4: Sí, claro. Yo lo prestaría. Sí,
2: claro. Mire, América tuvo un jugador de esa talla que tuvieron que trabajarlo mucho. Claro, él estaba mejor fundamentado en el comienzo, pero necesitó mucho
1: Duván
2: trabajo.
1: Duván Zapata.
3: Claro, sí, fíjese que yo no lo
0: ¿Ustedes se acuerdan de Pepe Romero?
2: Pepe Romero era volante.
0: Era volante de marca.
2: Sí, primera línea.
3: Fíjese que yo,

0: Yo no lo prestaría. Yo lo que contrataría es a un gran entrenador futbolístico, ya sea como delantero o lo que sea, pero invertiría en que lo prepararan a él. Porque ahora el olfato de gol, eso viene en el gen de
1: Pero usted
0: cada
1: no cree,
0: delantero.
1: Campo, que Adrián Ramos le ha ayudado enormemente a
0: Sí.
1: Papule.
0: Adrián Ramos es un gran delantero que yo no sé si tiene la capacidad de enseñar lo que sabe.
1: Yo sí
0: Porque
1: creo.
0: el
1: ¿Usted qué
0: problema, yo
1: piensa, Ones?
0: no,
1: Pero
0: porque
1: él
0: el
1: está
0: problema
1: ahí
0: de
1: en
0: jugadores como
1: una.
0: Adrián Ramos es que ellos lo hacen fácil. O sea, porque su talento los hace ver fácil. Es que hay cosas que no se pueden explicar en el fútbol. Cuando hay,
2: Campo.
0: cuando uno explica una definición, no miren que se tomó ese segundo, que miren cómo ubicó el cuerpo, que miren cómo. Eso el jugador lo hace natural.
2: Campo.
0: O de mucho
1: Sí,
0: entrenamiento,
1: pero
0: pero él no
1: nosotros,
0: está
1: Campo,
0: pensando.
1: nosotros aquí decimos, no,
0: Él
1: eso
0: no
1: es
0: está
1: fácil de meter.
0: pensando. Sí, él no está
1: Se la
0: pensando.
1: cambió fácil y
0: Espérate,
1: resulta que
0: espérate, y
1: ella sí.
0: arqueo el cuerpo y pongo un ángulo de 45 y abro el pie a 45 para poder definirlo. Él no piensa eso.
2: Recuerden que a Adrián Ramos lo prestaron a Santa Fe.
3: Sí, señor.
4: Sí,
2: Ojo.
4: sí, claro.
1: Sí, pero Adrián Ramos tuvo en
3: ¿Y usted
1: Europa
3: sabe
1: una
0: con qué
1: campaña
0: técnica?
2: Por eso. Pero
3: ¿Usted
2: primero
3: sabe
2: lo
3: cuánto
2: prestaron.
3: era Santa Fe?
2: Primero
3: ¿Cuál
2: lo
3: era la
2: prestaron
3: duración de un
2: porque era un
3: proceso?
2: jugador,
0: Es cierto, es
2: un
0: cierto.
2: gran jugador, pero
1: Cierto.
2: hizo un paso por Santa Fe.
3: Ahora,
2: Entonces,
3: ¿usted
2: a
3: sabe
2: mí me
3: cuánto
2: parece
3: es
2: que
3: la
2: Popular.
3: opción de compra?
2: No.
3: Se la cuento, Bonner. $500,000.
1: ¿En qué año?
3: Uy, el año no me acuerdo.
4: 2005.
2: Sí, antes de que saliera.
0: Ahora
2: Vine,
0: puede
2: fuera a la América y saliera
1: que...
2: campeón. Sí.
0: Ahora puede tener una ventaja, porque ajá, las cosas del destino también son así. Es que él lo presten y caiga en un equipo donde haya un entrenador que quiera que quiera enseñarle a él.
3: Hay que
2: algo,
3: mirar
2: hay
3: a qué
2: algo.
3: Equipo lo prestan, Campos. No se puede
0: Exacto,
3: prestar a cualquiera.
1: Balón
3: también hay un
1: Caldas,
3: problema.
1: Todos
3: no,
1: los
3: no,
1: de la América que llegan a Once Caldas rinden.
3: No, no
0: esa
3: vayan
0: es la
3: a
0: idea
3: hacer
0: de
3: lo que
0: total.
3: hizo Nacional. Prestar a Martínez para que fuera suplente.
2: Sí.
3: Nah, eso
2: sí
3: no
2: sí,
3: tiene
2: sí.
3: razón de
1: pero,
3: ser.
1: Pero pasó a Tatay para que fuera titular.
2: Yo digo, sí.
3: Pero no, pero yo hago lo de
1: Lo que
3: Martínez.
1: Pasa es que Martínez pensábamos que iba a ser titular, ¿o no?
3: No,
0: lo
3: tenía Neto Volpi.
0: Es que,
1: sí, pero Martínez era
3: no,
1: un arquero.
3: Si hubiera quedado Martínez en Nacional, juega más que lo que ha jugado en el Tolima.
1: ¿De tercer arquero? No creo.
3: En el Nacional, iba a ser, creo que estaba por
1: más
3: encima.
1: Que Chipi, no.
3: Sí, pero
1: y más que Ospina, menos.
3: Si usted mira, jugó más partidos con Nacional el año pasado que los que ha jugado con Tolima.
1: Sí, porque
3: siendo tercer arquero y
1: bueno,
3: jugaba
1: mire,
3: más.
1: Un resultado en el grupo del Junior que sorprendió ayer.
4: Oiga, mire esta noticia de Germán García Agrova,
1: sí,
4: periodista argentino.
3: ¿Lo de Bielsa?
4: No. Dice Independiente Rivadavia.
1: No,
4: Independiente Rivadavia liberará esta noche a Sebastián Villa para estar en disposición o a disposición de la selección Colombia tras solicitud de Néstor Lorenzo para que viaje desde Caracas a Bogotá.
1: Muy bien. Ayer,
4: pero
3: además,
4: yo sí decía, uno no puede abrir semejante, ¿no? Posibilidad con críticas, con de todo, para no convocarlo, ¿no? Ese
3: pero,
4: lo va a llevar.
3: Pero además, yo le digo, el periodista que acaba de dar la noticia es un periodista serio.
1: Sí, seguramente.
4: Es periodista,
3: no, es muy serio.
1: No, y lo que dice Steven, el
4: red.
1: Argumento
4: no,
1: de Steven no. es poderoso. Si lo tiene en la lista de 55 es porque hay tentación
3: porque
1: para
3: hoy,
1: convocarlo.
3: Hoy, por ejemplo, yo pregunté sobre el tema Yasser Asprilla, porque como ya Davinson está, se presentó a entrenamientos, Yasser, uno pensaba si llegó el Galatasaray, me dijeron, Yasser no va.
1: No, no va.
0: Pero
1: no,
0: mire por ejemplo,
3: por
0: eso.
4: Y
3: mire,
4: ya que va Portilla.
3: Y Portilla sí va.
0: Sí, pero mire por ejemplo, que Wilmar Barrios está en la lista de 55, ¿no?
3: Sí. Pero no viene.
0: Llegó hace 2 días a Colombia.
3: Claro, tampoco.
0: Él está en Cartagena, pero el señor aquí en Cartagena, él no fue. O sea, que entre los 55 ellos saben.
1: Mire, de los 26 sí. van a quedar aquí en Bogotá, por ahí 28 o 29 máximo.
3: Wilmar
0: ¿Qué es lo
3: Barrios.
0: Que siempre pasa.
3: A Wilmar Barrios, a propósito, le queda un año de contrato en Rusia. Tiene una gran oferta para irse a Brasil o a Turquía. Si el equipo lo libera, jugará en alguno de esos dos países.
1: ¿Y lo va a liberar
3: pero,
1: sin figura?
3: No sé, pues le queda un año.
0: Figura,
3: pero
0: capitán, le tendrían que pagar mucho, creo yo.
3: Claro, pero recuerden que Wilmar, y con razón, dice que hubo una manera muy fea como lo sacaron.
4: De la selección horrible.
0: Sí, que claro.
4: Total.
0: Totalmente.
3: Tiene toda la
0: Tan
3: razón.
4: Tan ninguneada absoluta.
0: Tiene toda la razón. Además fue sin razón.
1: Bueno, vamos a hacer una pausa.
4: Pues es que otros han cometido peores errores en la selección y han sido llamados. Wilmar Barrios cometió, sí, sus errores, como todos los jugadores. Lerma ha cometido errores. Castaño ha cometido horrores. Richa ha cometido errores. y ahí están. Y al otro no, al otro lo mandaron por allá a la banca. Cuando es el campeón de Rusia, como estamos convocando jugadores de Rusia, allá está, siendo campeón y capitán del equipo, campeón
1: de Rusia. Pero es que jugadores de Rusia convocan todos, Brasil tiene dos.
4: Por eso, entonces, ¿y qué cometió? ¿Cuál fue el pecado mortal de Wilmar Barrios para no estar?
1: Pero es que hay jugadores que convocaron.
4: ¿No caer en gracia con el señor Lorenzo?
0: Pero no es que, Steven, ¿cuál es el cuál fue el problema? ¿Jugar mal un partido? ¿Jugar mal?
4: Pero eso lo hacen
0: todos. Eso es normal. Exacto, eso es normal. Eso no es causal para que te borren siendo titular de un equipo.
3: Wilmar Barrios fue el Paganini de muchas cosas de otros jugadores y de aquel partido ante Uruguay.
4: No, pero es increíble.
3: Es una injusticia de talla mayor. 17 títulos, figurón en Rusia. Yo veo que el señor Ancelotti llamó jugadores de Rusia.
1: Dos.
3: Por eso, entonces nosotros.
4: Y de Arabia.
3: Y de Arabia. Y hoy pasó algo en la Premier increíble, o no en la Premier, no, en Inglaterra. Ya, cuando la BBC da la nómina es porque esa es. ¿Sí?
4: Seguro.
3: Y entonces prefirió jugadores de Arabia Saudita a la Premier.
4: Palmer.
3: Esa es increíble. No va ni Palmer, no va Foden, no va Morgan Gilway. Sacó 6 jugadores, no va Maguire. Sacó 6 o 7 jugadores de la Premier para meter 2 de Arabia Saudita.
1: ¿Y eso está mal?
3: Y ojo. Pues no, eso es lo que estoy diciendo. Que porque Wilmar Barrios juega en Rusia, entonces nosotros ya no vale.
0: Pero venga,
1: Que el tema de Wilmar Barrios no es que juegue en Rusia.
4: ¿Cuál es el tema entonces?
1: No, no sé. Que hay otros jugadores que están por encima de él.
4: Como Castaño.
0: Yo prefiero un jugador que juegue en Rusia y sea campeón con un grande que uno que no juegue. ¿Sí me entiendes?
1: No, de acuerdo, el tema ahora, no es la liga. El
3: suplente en River está por encima del campeón en Rusia.
0: Y el tema que a mí me llama la atención es que la selección Colombia, el grupo, o sea, la conformación del equipo, necesita un jugador de esa característica. Uh-huh. O sea, lo necesitan, no es que saquen dónde juega, saquen que quede campeón, saquen lo que ustedes quieran.
1: Pero a ver,
0: el equipo necesita un jugador que se corte, porque no lo tiene.
1: Yo les hago una pregunta.
4: Mire,
1: supongamos que Castaño no va porque no juega, y me parece que no es lógico que lo
4: convoque.
1: Pero
4: mire, es que
1: no va Castaño.
4: Incluso en la selección Colombia ha sido más protagonista, para bien, con todo y sus errores, ya dijimos que todos los jugadores tienen errores, pero ha sido más protagonista Wilmar Barrios, le ha dado más Wilmar Barrios a la selección que Sebastián Gómez, que está en la lista de 55.
1: Bueno,
4: Sebastián
1: Gómez no viene al Mundial.
4: Y que ocupan, pero está en la lista de 55. Wilmar Barrios.
0: Es que ha sido más que Castaño con la selección.
1: No, pero ya les voy a plantear una pregunta, pero primero este mensaje.

0: temporada.
1: Bueno, una buena temporada la están haciendo varios, otros no tan buena. Por ejemplo, la temporada de Castaño es muy mala. Entonces, descartemos a Castaño en la convocatoria de 26. Quedan cuatro jugadores de lo que llamamos primera línea. Los titulares son Lerma y Ríos. Y los que aparentemente van a ir son Puerta y Portilla. Si ustedes le están haciendo tanta propaganda a Barrios, ¿a quién sacan de los cuatro para meter a Barrios?
2: Pero no es propaganda.
1: Bueno, sí, no, es un deseo.
2: Es una argumentación
1: de que el jugador es un bueno deseo.
2: Es una
1: ganando.
2: Opinión de un jugador que está en gran momento
1: eso.
2: Y que
1: entonces,
2: gana títulos
1: quiere,
2: todos los años.
1: Usted yo quiere que ese tengo, jugador que esté en buen
2: yo
1: momento
2: sí,
1: y gana
2: yo
1: títulos,
2: le digo,
1: vaya
2: claro,
1: al Mundial.
2: Yo le digo, claro, yo saco a Portilla.
1: A Portilla.
3: Yo creo que el más débil es Portilla.
1: Pero usted también saca Portilla. ¿Usted que lo ha promocionado tanto a Portilla?
3: No, pues es que como yo no, si no me caso con ninguno, sí, sí lo saco.
1: ¿Usted no se casa con ninguno?
3: Ninguno, papá. Uy, ninguno. Yo hablo de lo que está pasando. A mí, para mí es muy importante el hoy.
1: ¿Usted sigue casado con
3: Lucas? Yo rosquitas.
1: Uy, ¿qué pasó ahí, Cristian?
4: Gol de Corinthians, minuto 62 de partido. Empata el partido frente a Peñarol. Lo celebra, por supuesto, Independiente Santa Fe. Anotación de Laviat. El jugador 1-1. Brasileño. Sí, señor.
2: Bueno,
4: 63 minutos.
2: Hace rato tenía que haber empatado.
1: Sí. Está jugando muy bien.
2: No, entre los compañeros se sacaban el balón de la raya.
1: Bueno, Bonner, ¿usted a quién saca para meter a Barrios? Porque usted también promociona a Barrios.
5: No,
1: a
5: Portilla.
1: A Portilla.
5: Sí,
1: a ¿Cristian?
6: No, a Portilla. No, yo no sé qué ha hecho Portilla en la selección rescatable como para ir al Mundial.
1: ¿No?
6: En la selección, no.
1: Cuando lo pone, juega bien.
3: Ha tenido momentos buenos.
1: Cuando lo pone, juega bien. No, cuando sí, lo han sí, puesto. Sí. Portilla no ha desentonado.
6: Ha hecho mucho más Wilmar Barrios.
1: Bueno,
7: totalmente.
1: Mire.
7: Totalmente.
1: Campo, usted. ¿A quién saca?
7: No, Portilla.
1: A Portilla.
7: Portilla.
1: Bueno.
7: Y estoy totalmente de acuerdo con lo que dijo el compañero Cristian.
1: Perfecto.
2: Yo también.
5: Que son de cortes.
2: Yo también estoy de acuerdo
5: Portilla,
2: con la mezquita.
5: Puerta. Son cortes sí, similares.
1: O sea, claro, dijo, son jugadores de una primera línea que pueden jugar de pivot, pero que tienen un poco de fútbol para tratar de aportar.
5: Pero César, pero cuando necesitas cambiar de esquema y poner un eje, pones a Barrios.
1: ¿Pero usted
5: y pues,
1: cree que Portilla no puede marcar o que Puerta no
5: sí puede
1: marcar?
5: Sí puede marcar, pero un claro, jugador con oficio es Wilmar Barrios.
1: Bueno,
5: con
1: perfecto.
5: Oficio.
1: ¿Por qué Cerro Porteño le ganó a Palmeiras? ¿Qué fue lo que pasó después de esta pausa?

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0: destino mundial.
1: El destino mundial es el que apuntan los de la Suramericana y los de, bueno, no, los de la Copa Libertadores. Ahí está Junior. Y en el grupo de Junior, Cerro Porteño le ganó 1-0 a Palmeiras. Omar Sánchez preparó este informe de lo que hizo Cerro en el partido contra el brasileño.
2: Don César, buenas noches para usted y para los compañeros en la polémica de Caracol. Sí, usted me dijo que averiguáramos bien el tema de Palmeiras frente a Cerro. Perdió Palmeiras. Increíblemente revisamos los últimos 10 partidos hacia atrás y no había perdido el Palmeiras. Mire los números de este Palmeiras. Había jugado 10 partidos, 5 victorias, 4 empates y hasta ahora solo una derrota con Cerro. 15 goles a favor, 6 en contra.

0: Esto da un rendimiento del 63.3% de Palmeiras contra Cerro. Contra Cerro en su casa. Pero mire estos otros números que dejaron el partido. Tiros totales. Palmeiras 11, Cerro 7. Tiros al arco. Palmeiras 4, Cerro 2. Posesión del balón. Palmeiras 74%, Cerro 26. Pases en todo el partido. Palmeiras 529, Cerro 175. Acierto de pases. Palmeiras el 91%, Cerro 68%. Con todo y estos números, con todos los números que le he dado, Palmeiras perdió anoche ante Cerro por Copa Libertadores.
1: El fútbol a veces tiene esas cosas. Gracias, Omar. Bonner, primero gracias por acompañarnos en la polémica. ¿Usted llevaría a Borré como uno de los delanteros de Colombia?
2: No.
1: ¿A quién llevaría?
3: No, llevo... es que...
4: Rodallega ya lo bajaron, entonces
3: sí, no se puede. Pero está Córdoba.
1: Está Córdoba y Suárez.
3: Y Suárez.
1: Sí.
4: Pero en los 55 y más opciones...
1: De nueves.
4: Viveros está ahí, ¿no?
1: Cucho. Está Viveros.
4: ¿Qué
1: está
4: Viveros? Cucho.
1: Podría está el Cucho. Ser. El Cucho. Está el Cucho. Pero a ver, usted no me dice Cucho. Que llevaría a Barrios porque es distinto. Y va a llevar otro igual a Córdoba y a Suárez.
3: Pero,
1: ¿cómo es
3: pero
1: el Cucho argumento diferente. Ahí?
4: ¿Cuál es el igual a Córdoba y a sí. Suárez?
1: Pues,
5: Cucho es diferente. No
1: es. Viveros no, es igualito. No, es potencia.
5: Cucho es diferente. Viveros. Cucho es diferente.
1: No,
5: Cucho es diferente a Borré.
1: No se parecen en nada. No, Viveros sí es un centro delantero. Pero

0: no se te tira a los lados.
1: No. Cucho es diferente a Borré.
2: ¿Se parece?
0: No, Cucho sí. Es que a Borré es distinto. A Borré es todos son distintos a Borré. Ese es el diferente, pero como usted
3: planteaba... ¿Es el diferente?
0: Pues yo sí creo, porque es un jugador que te presiona más, que se te tira al medio, que va a los costados. ¿No es el diferente?
2: Pero, está peleadito con el gol un
3: poco. Vieros, cuando lo vi jugando en Nacional, hizo una función diferente también.
0: Yo lo vi jugando de 9. Pero se nos acabó el tiempo. Mañana seguimos. Chao, gracias.
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2: Hola, ¿qué tal? Bienvenidos. Esto es Haz Mundial, una coproducción de Haz.com en el mundo, desde Colombia para el mundo, y con Caracol Radio. Aquí estamos con Al Comprar, con una selección preparada. Vamos a hablar de selecciones, vamos a

0: en el mundo, desde Colombia para el mundo, y con Caracol Radio. Aquí estamos con Al Comprar, con una selección preparada. Vamos a hablar de selecciones, vamos a hablar de equipos, vamos a hablar de todo un poco. Pero por supuesto voy a saludar a mis compañeros en Bogotá, don Cristian Amezquita de caracol.com.co. ¿Cómo está?
1: Hola, ¿qué tal, Steven? ¿Cómo están todos? Feliz con el triunfo. Por fin se dio el título del Arsenal en la Premier League. Emocionado, 22 años tuvieron que pasar para que el equipo de Mikel Arteta, que ahora dirige Mikel Arteta, se consagrara en Inglaterra.
0: Voy a saludar también internacionalmente a nuestros panelistas de hoy. Cristóbal Soria, Carmen Colino. ¿Cómo estás, querida Carmen? Ya voy con Cristóbal. ¿Cómo estás, Carmen? Bienvenida.
2: Hola, ¿qué tal? ¿Cómo estáis? Bueno, encantada de estar aquí. Bueno, menuda sorpresa. No tengo al profesor, pero es que yo a Cristóbal le quiero con toda mi alma. O sea, que aunque discutamos, aunque estamos cada uno en una esquina, pero le quiero mucho y me lleva una alegría al verle ahí para entrar esta noche.
0: Pues fantástico que se conozcan, que se quieran, pero me imagino que en el debate no son tan tan cálidos, ¿no? Ahí cambia un poquito la cosa.
2: Ya te he dicho que estamos en cada uno en una punta, pero también te voy a decir que como me preguntas por el Madrid, no me voy a callar una hoy, ¿eh?
0: Por favor.
2: Y a lo mejor hasta Cristóbal está de acuerdo conmigo en muchas cosas.
0: De eso se trata. Querido Cristóbal, ¿cómo estás?
3: ¿Qué tal? Muy buenas noches desde Sevilla, España. Un día más aquí para todos los espectadores de AS Colombia y Caracol Radio. Y bueno, gratísima sorpresa. Había visto aquí escrito abajo Carmen, pero no me podía imaginar que era mi querida y entrañable amiga personal y compañera de trabajo, Carmen Colino. Así que encantadísimo y feliz de estar aquí una noche más con todos vosotros.
0: Muchas gracias, Cristóbal. Voy a saludar a Carlos Zúñiga en México. ¿Cómo estás, Carlos?
4: ¿Qué tal? Buenas noches, Steve, a todos los demás. Un gusto como siempre. Bueno, pues qué les platico, acá en México estamos muy cerca de que se viva el primer
0: capítulo
4: Juárez,
0: de la final. ¡Vamos, Pumas!
4: Eso es, exactamente. Hoy Pumas visita Cruz Azul justamente en el primer capítulo de esta final. Efraín Juárez contra Kevin Mier.
0: Exactamente. Bueno, Sí, no me acordaba que era contra Kevin Mier. Bueno, no, de todas maneras, Juárez, vamos por Juárez. Cristian Liva está con nosotros. Cristian, ¿qué tal?
5: Buenas noches para todos. Y acá en Argentina muy contentos por la coronación del Dibu y de Emiliano Buendía en la Europa League, porque nos gusta que lleguen campeones a disputar el Mundial, así que nos dio tranquilidad que haya levantado otra copa Emiliano Martínez.
0: Oiga, Emiliano Martínez es uno de esos casos particulares, porque estuvo en el Arsenal tapado un poco por quienes estuvieron como titulares durante mucho tiempo, entre ellos David Ospina, Peter Cech, un montón de arqueros de primer nivel. Y luego, cuando llega a este equipo, a este Aston Villa, comienza a ser figura, va a Argentina y es campeón del mundo, campeón de América, y termina ganándose la titular que parecía en el 2018 iba a ser escriturada para Franco Armani. Pero luego las cosas cambiaron, terminó siendo uno de los mejores arqueros del mundo. Curiosamente, no termina en un club. A ver, Aston Villa, con todo respeto, no es un club de primer nivel mundial, es un histórico, pero no termina ni en el Madrid, ni en el Barça, ni en el Chelsea. ¿Qué pasó? ¿Por qué Carmen Colino no es una historia distinta la de el arquero campeón del mundo de Argentina?
2: Pues porque quizá en España tenemos muy buenos porteros, porque nunca ha llamado la atención tanto. Yo creo que al final no tenemos ese hándicap de fichar a gente. Es verdad que Courtois, pero Courtois viene del Atlético de Madrid. Y España es una muy buena cuna de porteros y es muy difícil entrar aquí, aunque eso sí, hemos visto algunos que se han coronado como de los mejores del mundo. Por eso yo creo que el Dibu al final no ha tenido esa oportunidad. A mí, desde luego, me gusta muchísimo, pero nunca ha tenido la posibilidad ni nunca ha estado en la agenda de ningún equipo gordo para venirse aquí. Pues bueno, pero también ha hecho carrera y ha hecho muy buena carrera. Al final es verdad que la Liga Española es una liga top, pero no olvidemos que yéndote a jugar ahora mismo o a la Premier o a la Bundesliga o incluso si eliges Francia, no es el caso, el Paris Saint-Germain, también tienes muchísimo por ganar y muchísimo por hacer.
0: Cierto.
2: Así que a mí me gusta un montón.
0: Sí, ahora no solamente él, la historia muy similar es la de Unai Emery, aunque dirigió Arsenal y PSG. Pero Unai Emery gana todo, parece el gran y legendario entrenador de la Europa League, pero en la Champions no le ha ido bien, y con los grandes que dirigió, los dos grandes que

0: dijo, tampoco le fue bien. Parece un parece, mejor dicho, el mejor entrenador del mundo de segunda categoría, Cristóbal Soria, o estaría siendo muy injusto y sé que con todo lo que le dio al Sevilla puede que sí.
1: No, estoy muy de acuerdo en la valoración que estamos haciendo. O sea, no solamente para mí el primer nivel mundial, no solamente es Madrid y Barcelona, sino que es Madrid y Barcelona, es un Chelsea, con independencia de que este año no haya cumplido sus objetivos, es un City, es un Liverpool, es un Milan, es Milan o Inter de Milán, me da igual, es un Paris Saint-Germain. Para mí esos son los equipos que están en el Bayern de Múnich, por supuesto, que no quiero que se me olvide, son los equipos que están al nivel superior. Y después hay otros equipos que están en la primera planta, porque estos equipos están en la primera planta, entre el cual podemos incluir perfectamente al Aston Villa, y Emery, pues esa definición que has dado, amigo Steven, estoy muy de acuerdo, ¿no? Yo creo que es el mejor

de los entrenadores de la primera planta, entendiendo que el nivel superior sería ese, el nivel superior de los que hablamos, los Madrid, Barcelona, los Bayern, los Chelsea, los PSG y compañía. Pero Emery, a pesar de esas 5 Copas de Europa, esas 5 Europa League, sigue teniendo esa espinita clavada o esa asignatura pendiente, que aunque estuviese en todo un Paris Saint-Germain ya plagado de estrellas, como era Cavani o, por ejemplo, el propio Neymar, que fueron entrenadores que tuvo, bueno, que los tuvo a sus órdenes en el PSG, pero ese 6-1 con aquel partido de vuelta en el Camp Nou, yo creo que todavía seguro que el bueno de Unai Emery se sigue levantando por las mañanas y de vez en cuando se acuerda de aquel resultado, de aquel 6-1 que le persigue, que le seguirá persiguiendo durante muchos años y que le marcó precisamente para no dar ese saltito a un nivel superior que es el que le estamos reclamando en la noche de hoy, ¿no?

0: perdió
1: mucho tiempo
0: fue,
1: de la Premier.
0: Exacto, la única que perdió fue con el Arsenal frente al Chelsea de Europa League. Y el Dibu Martínez también duró, se fue muy joven de Argentina hasta Inglaterra. Allá pasó por varias sesiones y ya fue mucho más grande cuando se le dio la oportunidad. Ganó una FA Cup, si no estoy mal, pero no dio más. Así que tuvo que irse a un equipo de menor envergadura para poder otra vez ponerse en el ojo mundial. Lo mismo que Unai Emery, se fue del Arsenal y ahí fue cuando retomó, digamos que ese poderío a nivel de entrenador en territorio europeo.
1: Por ejemplo, si uno dice el Real Madrid hoy está contratando a José Mourinho, ¿cierto? Uh-huh. El Real Madrid, ¿qué pasó, Carmen? ¿No? ¿No es así?
2: Bueno, es que hoy ha habido un cambio.
1: ¿Cómo así?
2: Ya sabes que Florentino Pérez, no con Mourinho. Antes de contarte lo de Mourinho, que no quiero que se me olvide esto. En estos momentos, Cristiano, para Cristóbal, si no está informado, está ganando la Liga de Arabia.
1: Con doble hora, ¿no?
0: Y doblete.
2: Minutos. Cristiano está llorando incluso de alegría. Dice que es uno de sus penúltimos sueños. Va 4-1, quedan nada, 4 minutos. Así que otra liga para Cristiano, para ese fuertecito que le gusta decir a Cristóbal y que sigue sumando títulos, igual que Messi. Bueno, voy a lo de Mourinho. Pues lo de Mourinho va a tener que esperar un poquito, os cuento. Enrique Riquelme, sabéis que Florentino Pérez en la rueda de prensa de la semana pasada dijo que dimitía y que convocaba elecciones. Parece ser, bueno, esta tarde Enrique Riquelme ha comunicado que se va a presentar a las elecciones, que tiene el aval y que el sábado va a presentar todos los papeles. ¿Esto qué significa? Que si Mourinho iba a ser presentado, incluso hablaban del propio mismo martes, va a tener que esperar un poquito. ¿Por qué? Porque hasta que no se celebren las elecciones del Real Madrid, no va a poder presentarse como entrenador del Real Madrid. Es verdad que Florentino podría firmarle, pero si en esas hipotéticas elecciones Florentino y Enrique Riquelme, es Riquelme quien gana las elecciones, sería una patata caliente, porque habría que ver qué pasa con Mourinho. En las últimas horas surge o se dice que Riquelme querría a Klopp como entrenador. O sea, imagínate todo lo que te estoy contando ahora, que se ha movido, ya te digo, en las últimas horas. A mí me cuesta creerlo, lo hablaba con Cristiano hace un momento, porque sí que sé que de parte de Florentino han hablado y él no quería entrenar. A lo mejor no quería con Florentino y quiere ahora con el candidato Riquelme cuando el sábado se haga efectivo. No lo sé, ya veremos. Yo sé que ahora Mourinho tendrá que esperar unos días, pero sí te digo que lo tiene absolutamente todo cerrado con Florentino. Tiene tanto su equipo de trabajo. Os recuerdo que en la otra etapa él quiso un segundo entrenador que perteneciera al Real Madrid. Yo creo que va a ser igual, que tendrán que ver otro. Espero y deseo que no sea Arbeloa, porque si no es para pegarse un tiro, así os lo digo. Y es que todo lo que está pasando, las tortas, los tal, los rifirrafes, todo esto es culpa de este entrenador, que lo único que ha hecho es los peores resultados que podía tener el Real Madrid en su historia. Pero bueno, ahí lo dejo. Así que esta es la situación de Mourinho. ¿Qué pasa? Que Mou se tiene que desvincular del Benfica, que hay que pagar un dinero y que vamos a ver cómo surge todo. Pero que el entrenador de Florentino es Mourinho, no hay ninguna duda. Está todo más que cerrado.
1: Vamos a la primera pausa. Regresamos con esto, que esta novela está buenísima. El señor de acento sudamericano, fue lo que dijo el señor Florentino Pérez cuando se refirió entre líneas a Riquelme, su rival en estas elecciones. Ya volvemos.
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1: Tenemos muchos temas, fútbol internacional, el que quiera, de selecciones y de clubes. Estábamos justo en un tema que nos acaba de abrir Carmen Colino en medio de otro que teníamos muy español, que era el de Unai Emery. Pero ahorita mismo, pues por supuesto que es una noticia relevante, se presentan elecciones en el Real Madrid y hay un contrincante para el señor Florentino Pérez. Cristóbal, en realidad es un contrincante con alguna mínima posibilidad de hacerle frente al poderío de Florentino, o eso definitivamente es pelea desigual.
2: Yo quiero empezar recogiendo lo último, una de las últimas palabras que ha dicho mi querida Carmen Colino, que ha dicho que el entrenador de Florentino es Mourinho. No, eso no es correcto, Carmen. El entrenador de Florentino no es Mourinho. El entrenador de Florentino era Klopp. Después era Zidane. Después
3: bueno, pero yo te digo ahora.
2: Después era Deschamps. Ah, ahora, sí.
3: No,
2: sí,
3: no, yo me estoy refiriendo para la próxima temporada. O sea, sí. Si Mourinho, donde está, evidentemente a Cristiano. Mira, yo con Zidane, y os lo cuento aquí y ahora, en el mes de diciembre yo me encuentro con Veronique. No, perdona, ¿cuándo echaron a Xabi Alonso? Estaba todavía Xabi.
2: Enero.
3: Yo con Veronique en el centro de Madrid, cerca de la Puerta de Alcalá. Yo con Veronique, con la mujer de Zidane, me llevo bien y tal. Y hablamos, ¿qué tal estás? ¿Qué tal? Y le digo, bueno, ¿qué? ¿Qué va a pasar con tu marido? Digo, porque claro, estaba como estaba. Y entonces Veronique me dice, Carmen, Sisu está esperando a la Nacional. Además, ellos dicen lo de la Nacional. Dice, él ya salió del Real Madrid en dos etapas, no quiere volver, sabe lo que hay. Justo se ha sabido meses después que habló con Zidane, ¿vale? Pero sí que es verdad que él tenía muy claro que era la Nacional lo que él tenía en el fondo. Pero es que Cristóbal, ya no le queda a nadie. El único que tiene para coger es a Mourinho.
2: Pero eso, ahí es donde quiero llegar. Ahí es donde quiero llegar. Ni el primero. Claro, que no era ni el primero, ni el segundo, ni el tercero, ni el cuarto, ni el quinto de la lista. O sea, Mourinho ha sido porque todos los demás candidatos, todos los demás nombres que estaban encima de la mesa, por una circunstancia u otra, han hecho que su paso por el Real Madrid sea imposible. Hablamos de Deschamps, de Pochettino, del propio Zidane,
3: con Deschamps nunca hablaron y Pochettino nunca ha sido del gusto de Florentino Pérez. Pero sí te digo una cosa y os digo una cosa a todos que tenemos que reflexionar. Que es que Mourinho, fijaros cómo está el Madrid ahora, fijaros lo que ha pasado en el último mes. Y os recuerdo que Mourinho en su última etapa dividió al madridismo, lo dividió más que nunca. Y sinceramente, a mí me da cierto pánico. Espero que venga con otras expectativas. Pero la realidad es esa y yo suelo ser bastante sincera y no escondo. En el tercer año de Mourinho fue prácticamente una guerra civil. No solo en el vestuario, sino también en la grada, los promouriñistas y los que no le querían. Cristóbal ha vivido bien esa época. Entonces, por eso os digo que la situación es como, ¿qué pasará? Ahí, pues entiendo que haya dudas, pero hay muchísima gente, muchísima, que quiere la vuelta de José. O sea, que es la realidad.
2: Bueno. Sí, pero esa vuelta, y perdona y termino, Chiven, sí. Esa vuelta que quiere una parte del madridismo, si tú le pones encima de la mesa la figura de Jürgen Klopp o la figura de José Mourinho, probablemente el 99,99% de los madridistas se decanten por el entrenador alemán.
3: Mira.
2: José Mourinho, evidentemente, suscita cuanto menos debate. Y hay que destacar también que no solamente creó una auténtica guerra civil en su último año en el Real Madrid, sino es que desde que sale del Real Madrid ha salido por la puerta de atrás de absolutamente todos los equipos en los que ha estado entrenando. O sea, ha ido de fracaso tras fracaso, porque el Benfica de José Mourinho está obligado a ganar la Liga Portuguesa. Y no solamente que no ha ganado la Liga Portuguesa, sino que no lo ha clasificado para Champions. Con el Fenerbahce le pasó exactamente lo mismo. Era una obligación para el Fenerbahce ganar la Liga Turca y tampoco la ganó. Y así, si seguimos remontando, seguro que habrá alguien diciéndome ahora pensando, no, pero es que con la Roma ganó una Conference. Wow, perdón. perdón, una conferencia.

0: Cáceres, perdón. O sea, que el entrenador del Real Madrid en los últimos 8 años ha ganado una Conference. Importante ese dato, ¿eh? Que no se nos olvide.
1: Ahí no me vas a encontrar en el debate. Yo creo que es el único, pero Florentino Pérez, que es muy amigo de hacer encuestas, y tenemos, pues en el pasado, él quería ciertos entrenadores, hacía encuestas, cambiaba y contrataba al que la encuesta decía. Estoy de acuerdo contigo, Cristóbal. Yo creo que si ahora hacemos una encuesta a pie de calle con socios del Real Madrid, si tienen que elegir entre Klopp y Mourinho, creo que se quedan con Klopp. Incluso aquellos que son muy, muy mourinistas, ¿vale? Porque precisamente esos, yo creo que al final ponen sobre la balanza justo lo que tú has dicho. Ya no el hecho que dividiera al madridismo, porque los hay muy, muy de Mourinho, pero sí el hecho en que los últimos años él no ha ganado y ha salido escopetado de muchos equipos. A mí me parece que Mourinho no es el Mourinho que vino en 2010, ni mucho menos. Pero al final ha tenido que recalar en eso. Yo hubiera mirado David Ancelotti, que se sabía la plantilla de memoria y que era la mano derecha de su padre. Incluso, chicos, yo hubiera hecho un Raúl. Lo que pasa es que Raúl salió como salió y le apuñaló a Arbeloa como Arbeloa apuñaló a su amigo íntimo Xabi Alonso. Pero creo que alguna opción más había. O sea, si es que hemos puesto a Arbeloa...
2: ¿Todo eso pasó, Carmen? ¿Todo eso pasó? Me estoy enterando un montón de cosas. ¿Todo eso pasó? ¿Todo eso que acabas de decir pasó? ¿Esa cantidad de apuñaladas?

0: Raúl estaba en el Castilla, que te recuerdo que Raúl, mira, Cristóbal, se ríe porque sabe que es la realidad, estaba en el Castilla y el otro venía del juvenil y Raúl salió como salió porque al final subieron a Arbeloa al Castilla. Estando Arbeloa en el Castilla, Xavi Alonso y él eran íntimos amigos, pero íntimos amigos de comidas, de cenas, de navidades, de viajes. Si os fijáis en sus redes sociales, no hay un me gusta, no hay una reunión. A mí me consta que Xavi Alonso está muy dolido con su ex amigo, yo creo que lo diría hasta ex amigo Arbeloa, porque al final instigaron mucho contra él. Y las primeras ruedas de prensa de Arbeloa, os recuerdo cómo elevó a Vinicius, que justo el otro le había tirado de las orejas, o cómo dijo que la preparación física era nefasta, que era su amigo el que había estado ahí. O sea, os quiero decir, y es verdad que Xavi Alonso, mirad las cosas que os estoy contando, es verdad que Xavi Alonso tenía parte de la plantilla en contra, que no aguantaban a su segundo entrenador y al preparador físico, pero también es verdad que ahora mismo Arbeloa tiene al 80% de la plantilla en su contra, el primero Mbappé, por cierto. O sea, que con esto os quiero decir que al final es que es así, las cosas hay que decirlas.
1: Bueno, está complicada la situación en Real Madrid. Realmente sí necesitan a alguien que limpie un poco esos bandos que se han formado, unos en contra de otros y demás, para que tengan una buena temporada. A propósito, estamos con Cali, con electrodomésticos de primer nivel y una buena temporada la que espera tener el Real Madrid. Carlos Zúñiga, pues yo creo que hay que seguir con el Madrid. Entre el uno y el otro, lo que pasa es que es muy difícil. Si me ponen a Klopp, exacto como dice Soria, yo me voy a por Klopp. Pero sí. Pienso que quien me lo está poniendo es el rival de Florentino, yo no sé qué tanto los socios vayan a darle la espalda a Florentino Pérez. No lo veo tan fácil, Carlos.
2: Me parece una forma muy interesante de verla, la verdad, porque justo quizá si antes de que reviviera, digamos, toda esta temática de las elecciones, se hablara puntualmente de Klopp, se hablara puntualmente de Mourinho, pues probablemente sí se hubiera sido más fácil el decantarse, ¿no? Como bien lo decían ahorita, que el madridismo en general se hubiera decantado por el alemán, digo, también teniendo las referencias de lo que hizo en el Liverpool, ¿no? Bien o mal, pues fue alguien que pudo ahí darle la pelea a la era dominante de Guardiola, por ahí con la Champions y demás. Pero sí creo que Mourinho, además de cómo dividió, pues creo que a grandes rasgos podremos decir una liga de 100 puntos si quieren, pero justo, o sea, el palmarés tampoco fue algo que lo acompañó del todo en el Real Madrid. Creo que pensando directamente en lo que se busca hoy en día, que es quizá controlar el vestidor, quizá esa sea parte de la respuesta que se busca de Mourinho, ¿no? Al final de cuentas, alguien que llegue y que ponga orden.
0: A ver, el otro día en la entrevista que concedió Florentino Pérez a Josep Pedrerol en El Chiringuito, hay una frase que yo no estoy enteramente de acuerdo con esa frase. Él vino a decir que Mourinho es verdad, eso sí es verdad, que había llegado a, que había superado cuando el Madrid caía en octavos de la Champions League, que con Mourinho se llegaron a no sé cuántas semifinales, y que él puso un poco el camino para ganar las Copas de Europa posteriores. Yo ahí no estoy de acuerdo. Las Copas de Europa las ha ganado Zidane, las ha ganado Ancelotti y no las ha ganado Mourinho, sinceramente. Otra cosa fue en el año 96 que llega Capello y entonces sí que es verdad que se ponen las bases para ganar la séptima en ese 98 que no está y está Heinkes. Pero a mí que no me vendan, porque no lo voy a comprar, quien me lo diga, no lo voy a comprar, que Mourinho puso las bases para ganar las Copas de Europa. Perdóname, no es verdad. No es verdad. Llegó a semifinal. Sí. Perdió y le echaron, pero no puso esas bases.
1: Cristian, tu opinión en Argentina.
3: No, a ver, yo lo dejo que se peleen solos. No, creo que... Yo creo que nadie va a votar a un presidente por un entrenador, a menos que sean candidatos parejos. Me parece que si Florentino tiene a Mourinho de candidato y único candidato, yo digo, ya está, hizo la campaña así, después va a ser sí o sí, Mourinho tiene todo cerrado. Bueno, me parece que Mourinho va a ser el entrenador del Real Madrid. Ahora, yo en este momento del Real Madrid lo venimos hablando, que yo hace 3 semanas lo elegí a Mourinho, digo, pero iría por otra cosa. Yo hubiese hecho, sinceramente, un intento por un técnico como Scaloni, que es muy prolijo, que sabe manejar planteles, que ya es campeón del mundo. Hubiese buscado una joya joven. A mí,

0: me encanta, pero me parece que va a terminar siendo Mourinho.
1: Vamos a la pausa. Cristian, regresamos. Regresamos en segundos con nuestros compañeros aquí en AS Mundial.
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1: Además, con un capital importante, con mucha gente importante detrás. Pero realmente, siendo realistas, insisto en esto, ¿es de verdad un rival que le puede ganar una disputa electoral a Florentino Pérez, Cristóbal?
2: Sí, te estaba pidiendo paso porque además le quiero contestar al compañero argentino, a Cristian. La figura de Scaloni, la de Scaloni, la de Pochettino, la de Deschamps, entrenadores que estén en el Mundial, evidentemente se han puesto encima de la mesa de Florentino Pérez, pero tal como se han puesto, se han desechado porque el calendario mundialista choca frontalmente con los intereses deportivos de planificación de este Real Madrid, ¿no? Entonces, Scaloni, estoy muy de acuerdo contigo en que tiene una gestión magnífica de lo que es un vestuario y podría ser entrenable para el Real Madrid, pero los mundialistas quedan descartados por lo que te decía. Dicho esto, la otra situación que planteabas, buscar una joven joya, un nuevo entrenador, un entrenador con futuro, que sea joven, eso el vestuario del Madrid se lo come en el desayuno, no llega ni a la comida, en el mismo desayuno el vestuario del Madrid se lo come con patatas. Entonces eso es descartado completamente. Y hay que pensar también que los últimos entrenadores del Madrid, en concreto los dos últimos, van a ser o son entrenadores del Real Madrid por imperativo presidencial, solo y exclusivamente por imperativo presidencial, que es por lo que se ha por lo que puso a Albeloa para dirigir el primer equipo en contra de lo que pensaba absolutamente todo el mundo. Pero a Florentino Pérez se le metió en su cabeza que Albeloa era el entrenador y quiso que Albeloa fuese el entrenador, y así ha sido y así ha salido. Y en el caso de Mourinho, pues tres cuartos de lo mismo. Es solo y exclusivamente algo que desea el presidente del Real Madrid, evidentemente aplaudido y financiado emocionalmente, quiero decir, por una parte, da igual minoritaria o mayoritaria, del madridismo. Pero si tú pones la figura de Jürgen Klopp encima de la mesa, mucho cuidado, mucho cuidado, que igual estamos menospreciando la figura del candidato Riquelme. Y para mí, que va a haber partido. ¿Por qué? Pues porque la figura de Florentino Pérez está desgastada, muy desgastada. Y las últimas decisiones deportivas que ha tomado, deportivas y estructurales, porque lo del estadio, no, ya haremos un programa especial para hablar del estadio, pero las decisiones deportivas, las últimas decisiones deportivas que ha tomado el presidente Florentino Pérez, les han salido todas cruz. Y con esto quiero decir, para terminar, que para mí, y aparte creo que no se discute, es el mejor presidente de la historia del fútbol. Pero el mejor presidente de la historia del fútbol, que se llama Florentino Pérez, también se equivoca. Y casualmente, todas las últimas decisiones que ha tomado han salido erróneas.
3: Todos nos equivocamos. Steven, y yo también quiero apuntar algo ahí, es que el tema de Riquelme yo lo veo más... En Colombia estamos en época de elecciones, ¿no, Steven?
4: Sí, pero
3: políticas. Entonces yo creo que esto es más una promesa de político en campaña, que prometen cielo, tierra, que prometen lo mejor del mundo. Porque ¿qué argumento tendría él para darle a Klopp y convencerlo de que la decisión que él tenía de no entrenar, por lo menos en estos momentos, cambie, más aún teniendo el Real Madrid que tiene ahorita?
1: Claro que él tiene gente muy poderosa del fútbol apoyándole, ¿no?
3: Y claro, pero
1: me imagino que no sería muy poco serio que prometa una cosa y no la pueda cumplir.
3: Claro, pero también, ¿cómo va a convencer a Klopp de que agarre este tipo de camerinos en

0: poderosa del fútbol apoyándole, ¿no?
1: Y claro, pero
0: me imagino que no sería muy poco serio que prometa una cosa y no la pueda cumplir.
1: Claro, pero también, ¿cómo va a convencer a Klopp de que agarre este tipo de camerinos entendiendo que Klopp está más para crear que lo hizo en el Liverpool? Recordemos que cuando él llegó a Liverpool era un Liverpool que no clasificaba a Champions, a Europa League, que se arrastraba entre los décimos, en los novenos lugares, y él mismo creó ese equipo con el Real Madrid. No, él tiene que llegar a unir o por lo menos a poner orden. Entonces, ¿cuál sería ese argumento para que Klopp llegara al Real Madrid? Otra cosa, también Mourinho está siendo tribunero, si se quiere, con la palabra, trayendo a Mourinho, que es un hombre que a cierta parte de la afición, como le decía Cristóbal, la une. Y también es como buscando dar mano dura en una plantilla que necesita. No lo hizo con Xavi Alonso porque era un técnico más de brazo torcer. Ahora con Arbeloa tampoco. Entonces no pudieron con los de brazo torcer. Ahora traigan a alguien de mano dura a ver qué pasa. ¿Qué es lo peor que puede pasar? Ya pasan una temporada sin ganar nada. Así que, ¿qué es lo peor que podría pasar con un hombre que ya demostró que pudo en el Real Madrid?
0: Carmen.
2: A ver, yo creo que no hay partido, sinceramente, creo que no. Florentino lo suele tener todo bastante controlado. Ahora viene lo del voto por correo y ahí él es un as, absolutamente un as. Pero también tengo que deciros que en el año 2000 Florentino le gana las elecciones a Lorenzo Sanz. Lorenzo Sanz viene de ser campeón de Europa con el Real Madrid y le gana las elecciones porque ficha a Figo y porque controla mucho el voto por correo. ¿Os acordáis? Y si no os lo recuerdo, Figo negó al Real Madrid varias veces. De hecho, a Figo, su enfado, y hay un documental en Netflix que os recomiendo y que además, os digo, no, nadie cuenta la verdad, ¿no? Su enfado es porque le dicen, no, si Florentino no va a ganar las elecciones, aunque tú te comprometas con él, tú vas a seguir en el Barça, y eso le valía para ampliar contrato con Gaspar, que estaba en la presidencia en aquel momento. Bueno, pues Florentino dijo, si yo no traigo a Figo, os devuelvo las cuotas a todos los socios. Lo tenía atado, bien atado, y él gana esas elecciones por el voto por correo y por el fichaje de Figo, recuerdo. Así que sí que es verdad en esto, aunque yo creo que no va a haber partido, pero sí que es verdad que un buen nombre puede hacer cambiar el signo de las elecciones.
0: Bueno, está interesante. Pensé que esto era más o menos 90-10. Sí, mucho.
2: Eso piensa todo el mundo, Steven. Piensa todo el mundo, que es 90-10, Si es que hacía mucho que no hablaba contigo, tenía tanto que contarte.
0: Es cierto. Siempre te extrañamos, Carmen, querida. Bueno, muy bien. Vamos a la última pausa y regresamos ya para hablar un poquito de Mundial, porque hay ambiente mundialista, hay convocatoria de la selección alemana, regresa Manuel Neuer, y hablaremos un poquito de las selecciones que pueden ser la amenaza para las grandes favoritas, que yo creo que no salen, ustedes me corregirán, pero no salen de Francia, España, Portugal, Inglaterra y
1: Argentina.
0: Creo que esas son las cinco grandes candidatas a quedarse con la Copa del Mundo. Ojo que estoy dejando a Brasil por fuera. Ojo que estoy dejando a Brasil por fuera de las cinco. No. Sí, Carmen. Sí. Estoy dejando a Brasil por fuera.
2: No puede ser. O sea, no. Yo este año soy muy de Brasil, perdonadme. Claro, y ya, claro. Ancelotti iba ganando un 1-0. Claro. Citando a Neymar, y te digo más, claro. Neymar, yo creo que se debería partir la cara por Ancelotti, veremos a ver. Vale.
3: Ahora cuando te quiten la bufanda de Ancelotti, Carmen, ahora le pone un mensajito ahora que le dice, Carlos, querido, mucha suerte, Brasil, los colegas son los colegas, los amigos son los amigos, fenomenal, perfecto, encantado, pero Brasil con Casimiro en el centro del campo y con Neymar, no puede optar al título mundial en la vida.
0: Pero tienen a Vinicius, Cristóbal.
3: Sí, pero Vinicius no está en el Madrid, Vinicius está acostumbrado a tirarse y que le piten penalti, pero eso solo le pasa en el Real Madrid. El Vinicius de la selección brasileña no existe. Como todos sabéis, no existe.
2: Vamos a ver, Cristóbal. Si Vinicius no hace un buen Mundial, entonces no será el superjugador que se cree que es. Sinceramente. O sea, los grandes jugadores se ven en las grandes competiciones. Y Vinicius no solo tiene que jugar en el Madrid, y este año para mí ha sido absolutamente un Guadiana. Tiene que hacerlo también bien en la selección. Y si no lo hace, por encima de él habrá muchos más jugadores de corte mundial y luego estará él. Así que tiene tarea por delante.
0: Cristian Liva, sacas alguna de las que mencioné para meter entre las cinco.

0: candidatas a ganar el Mundial a la selección de Brasil?
1: Para mí Brasil no lo va a ganar, pero va a ser un gran Mundial. Sí, no la puedo dejar afuera. Portugal la saco. Portugal no tiene ninguna chance de ganar la Copa del Mundo. Para mí, si los tengo que ordenar, es por lejos Francia. Pero a Francia, ojo que no le pase lo de Brasil en el 90, que fue a traer la Copa y se encontró con una selección que jugaba muy floja como Argentina y lo terminó eliminando. A Francia le tengo miedo de eso. Si no, es absoluta candidata a Francia y hay un escalón más abajo para España y Argentina. Y después puede llegar a venir Brasil. A Inglaterra yo también la saco. No la veo.
2: ¿Puedes hacer un bluff Inglaterra?
3: Voy a abrir un melón que a lo mejor mi amiga Carmen va a empezar y a las primeras de cambio sé lo que va a pensar, pero cuidado con Colombia, cuidado sí. Con Colombia, cuidadito con Colombia, ¿vale? Que igual
0: ¿por qué? ¿Por qué, Cristóbal?
4: Cuidado de que quede eliminada fuera, en primera fase.
3: Da igual, la estamos sacando fuera de la ecuación y cuidado que te metes en cuarto. ¿Vale? Te metes en cuarto y cuando te das cuenta haces un buen partido porque tiene equipo y jugadores para hacer un buen partido en cuartos, siempre que no te cruces con una superpoderosa España o con una superpoderosa Francia, pero cuidado con Colombia, que puede dar alguna sorpresa. Y como te metas en semifinales, amigo, cualquier cosa puede pasar y no veo que metamos a Colombia en ninguna ecuación y cuidadito que igual nos llevamos una sorpresa agradable por fin, después de muchos años, por fin que Colombia sea capaz de dar un puñetazo en la mesa y meterse en unas semifinales y por qué no en una final.
2: Yo estoy de acuerdo con Cristóbal. A mí Colombia es una de las selecciones que puede dar la sorpresa en este Mundial. Yo creo que sus experiencias en Italia, en Estados Unidos, en Brasil, no sé, tiene jugadores nuevos. A mí Luis Díaz me encanta y me parece que Colombia es una selección que puede decir muchas cosas en este Mundial. Y no porque estemos, o yo por lo menos no porque esté aquí con vosotros. A mí me encanta, siempre, yo creo que en el otro Mundial también me parecía que podía, yo desde luego me parece que Luis Díaz es otro de los jugadores que puede ser el MVP de este Mundial. Si nos ponemos a sacar nombres que pueden ser MVP, a que todos tenemos en la mente a Luis Díaz, pues para mí es uno de los que nos va a encantar.
0: Y el eterno James Rodríguez, un minutico antes de la pausa, en España nos quieren mucho, demasiado. Ahora voy a medir el cariño en México. Carlos Zúñiga, Colombia también la tienes como de pronto una selección sorpresa.
5: Sí, totalmente, creo que coincido con todo lo que mencionan, creo que es un plantel muy interesante, si bien quizá no me ha gustado mucho lo que vimos por ejemplo en los últimos amistosos, pero bueno, justamente son eso, son amistosos, son pruebas, ya vimos cómo le fue con Francia y demás, ¿no? Pero justo, sí me parece que es una selección a la que no le podemos quitar la pista, como hay muchas, ¿no? Por ejemplo, yo les preguntaría dónde pondríamos a Marruecos, por ejemplo, una selección que fue semifinalista, si no mal recuerdo, en la última edición, que tuvo también pues una buena generación, ahora lo que sucedió justamente recién en la Copa de África y demás. Quizá Croacia, sabemos que ya es una generación vieja, pero pues también es una generación que suele, digo, no una generación, una selección que suele pelear fuerte en las Copas del Mundo. Inglaterra yo no la descartaría, la verdad, Portugal tampoco, pero bueno, concretamente a tu pregunta, sí, Colombia me parece que puede ser una de las atractivas sorpresas de esta Copa del Mundo.
0: Vamos con este mensaje y volvemos.
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0: Nos pueden ver, no solamente escuchar, nos pueden ver en el canal de AS Espacio Colombia. Suscríbase allí, AS Espacio Colombia. Somos líderes en Colombia y en todos los territorios donde estamos. Acabo de ver además una publicación de nuestra querida Carmen, donde se saca una diferencia muy grande a la segunda marca de deportes de ese país, de España. Así que felicitaciones, Carmen, y a todo el equipo de AS en España por tan maravilloso trabajo.
2: Que hacemos todos desde España, Colombia, Chile, México, Estados Unidos. Creo que estamos haciendo, que somos una redacción muy, que siempre estamos trabajando con muchas ideas. Así que la enhorabuena es para todos, que en JFK hemos vuelto a salir líderes.
0: Bueno, muy bien. Y por supuesto a Cristóbal, que acaba de sumarse a este equipo maravilloso. Bueno, imagínese usted. Acaba de publicar justamente el Instagram de Diario AS. Algunas frases importantes de Luis de la Fuente en el podcast de Mario Suárez, a solo 5 días de anunciar su lista para el Mundial. Dice de la Fuente, es posible que vaya algún jugador que no haya estado con nosotros, es decir, un jugador sorpresa.
2: Gonzalo. Dice,
0: ¿es Gonzalo?
2: No lo sé, pero podría ser. Más que nada porque, por ejemplo, del Madrid va uno. O sea, no hay más en la lista de 55. Ya. Y digo, pues mejor apuesta, porque es verdad que el chaval lo ha hecho muy bien. Pero lo estoy diciendo por decir uno, ¿eh? No tengo información.
0: Y la otra frase es, dejé de convocar a alguno por ver cosas que no me gustaban. Seguramente habla del comportamiento, de alguna frase, de alguna entrevista o algún tema extrafutbolístico que no le haya gustado de un futbolista. En eso hay que ser también muy precavidos. ¿No? Los jugadores tienen que comportarse, ser y parecer. Eso es muy importante. Está muy interesante y la lista ya está decidida, ha dicho Luis de la Fuente en esta entrevista que destaca Diario AS con Mario Suárez. Bueno, de estas selecciones, compañeros, les voy a leer nuestras selecciones que hemos elegido, que son de la segunda línea, no son las grandes favoritas, pero que están ahí. Son Croacia, Suecia, Ecuador, Colombia, Noruega, México y Estados Unidos. ¿Cuál, Cristóbal, ya hablaste de Colombia? Aparte de Colombia, ¿cuál de estas puede ser la gran sorpresa del Mundial metiéndose en una semifinal o, por qué no, en una final?
3: No, de las que has dicho, ninguna.
0: ¿Ninguna?
3: Ninguna, absolutamente ninguna. Que me perdonen nuestro compañero mexicano, que me perdone Javier Aguirre, que me perdonen nuestros hermanos mexicanos, pero hay que ser serios. Hay que ser serios, que nos perdonen en Estados Unidos, pero hay que ser serios. Que nos perdonen en Suecia, pero hay que ser serios.
0: ¿Croacia tampoco?
3: Croacia tampoco, esto es un mundial. La Croacia de la que tú hacías gala hace un momento es la Croacia de Modric y la Croacia de Modric y Rakitic de hace 8 años y de la Croacia de Modric de hace 4. Pero Modric tiene 2 años menos que la Girarda de Sevilla. Y esto... Claro, y esto es un mundial, esto tiene 2 rombos, esto es para mayores de 18 años, entonces si estamos hablando de ganar un mundial y metemos a 5 selecciones, que podemos debatir, si quitamos a Portugal, metemos a Inglaterra, pero claro, vale, me quedo con las 5 que hemos dicho, y en un segundo bloque podemos meter a Marruecos, podemos meter a Inglaterra, podemos meter a Brasil, si quieres, podemos meter a Alemania, que no he escuchado hablar de Alemania, pero al final no olvidemos que son alemanes, ¿vale? Entonces, pero claro, si hablamos de un segundo vagón en el cual a mí me gustaría incluir a Colombia y a Marruecos, pero claro, ahí no podemos meter a Suecia, no podemos meter a México, no podemos meter a Croacia, no podemos meter a Estados Unidos, sin que nadie se moleste con nosotros, pero si queremos hacer aquí un friendly game, ¿vale? Un partido amistoso para que quedemos fenomenalmente bien con todas las personas que nos están escuchando en Estados Unidos y en México, pues quedaríamos muy bien en ese aspecto, pero perdemos credibilidad. Entonces, yo prefiero la credibilidad y la objetividad deportiva. Entonces, no podemos meter en el mismo lote a Estados Unidos y a México, a Inglaterra, a Brasil y a Marruecos y Colombia.
0: Claro. ¿Una selección preparada con Challenger de estas, Carmen Colino, o ninguna, como dice Cristóbal?
2: A ver, yo estoy de acuerdo con él en lo de que en Croacia es una generación dorada, pero ya son mayores, el Perisic o Modric. Yo, es verdad que a Croacia no le doy el favoritismo que tenía en otras competiciones. Una selección que sí me gustaría destacar es Ecuador. Creo que tiene muy buen bloque, que tiene jugadores jóvenes que van bien, como Caicedo, como Pacho, y lo único que está encuadrada en un grupo con Alemania y Costa de Marfil, que quizá le pega más, pero no creo que tenga problemas para clasificarse, ¿vale? Por dejar otra selección, aparte de las que hemos hablado, yo estoy de acuerdo con lo de Colombia y también estoy de acuerdo con Marruecos. Y luego, en el caso de Noruega, sinceramente, tiene dos jugadores top, que son, evidentemente, todos lo tenemos en nuestra boca, Haaland y Odegaard. A mí Haaland me ha decepcionado muchísimo este año, me parece que no ha sido un jugador determinante, ni mucho menos. Y luego hemos visto que hay selecciones que con jugadores muy top, pero que luego no llegan. Entonces, sinceramente, no espero, a lo mejor me equivoco y a lo mejor me tenéis que poner en el paredón, pero no espero absolutamente nada de Noruega, nada.
4: Yo, Steven, contrario a lo que acaban de decir los compañeros, sí veo a Noruega entre esa lista que usted dio. Primero, por uno, no tiene nada que perder. Noruega no tiene absolutamente nada que perder. Segundo, tiene un grupo sumamente accesible. Empieza jugando con Irak, una victoria por buena diferencia, yo creo que lo encamina pues a las fases finales. Y yo veo en Erling Haaland y Martin Odegaard la oportunidad de mostrarse en el certamen más importante a nivel de selecciones y encontrando también un nivel que les permita poder destacar no solo a nivel individual, sino grupal, que esa fue la principal fortaleza de Noruega en las eliminatorias europeas. Además, apoyados de un equipo que, si usted se fija, muchos están en la Premier League, en la Serie A también. Así que yo creo que con el tema de la presión van a poder hacerlo. Y pues si se le suma que no tienen nada que perder, tranquilo.
0: Me queda un minuto, Cristian Liva.
1: A ver, no digo final o semifinal, pero sí digo que de todas esas que nombramos, me parece que Colombia es la que más lejos va a llegar y segunda yo pongo a Noruega. Yo digo la capacidad de gol, los dos delanteros que tiene Noruega, Sørloth, Haaland, no hay muchas selecciones que tengan.
0: Sí, es cierto, tiene fuego arriba. ¿Y Carlos Zúñiga?
3: ¡Viva Noruega! ¡Viva Noruega! Noruega es el salmón noruego, el salmón noruego. Estamos hablando de fútbol, por favor, centrémonos. Noruega, el salmón noruego, exquisito, maravilloso, perfecto, pero de fútbol, Noruega, de verdad, pensadlo, Noruega, que ya sé que tiene a Haaland y a Odegaard, pero Noruega, estamos hablando de llegar a los cuartos de final, las ocho mejores selecciones del mundo, de verdad, Noruega va a estar entre las ocho mejores selecciones del mundo, que ya sé que juega el partido inaugural con Irak, y que puede ser que se clasifique, correcto.
2: Tiene a Francia.
3: Estamos hablando de meternos entre las ocho finalistas, los ocho, el llegar a los cuartos de final. De verdad, Noruega, de verdad, pensadlo bien. Por favor, Carmen y Cristian y Carmen.
4: Cristóbal, pero entonces que Noruega no juegue el Mundial y listo, se acaba el problema. No juegue en el Mundial, porque ¿para qué?
3: No, pero para los salmones, el salmón noruego está perfecto, pero eso
2: no le da ninguna posibilidad.
1: En Qatar nadie da dos pesos por Marruecos.
0: Bueno, sí, y eliminó a una España que venía de disputar cosas importantes con Luis Enrique. Carlos Zúñiga, me quedan 10 segundos.
5: No, bueno, pues justo creo que es un grupo complejo partiendo de ahí, pero me sumo, creo que Noruega va a tener problemas para empezar, para pasar de Senegal en ese grupo.
0: Creo que lo intimidaron un poquito. Nos vamos, gracias por estar con nosotros aquí en As Mundial, chao.
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1: Hola, me llaman Romeo. 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
1: Buenas noches. 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
5: Ahora son las 5 de la mañana, un minuto. Nos vamos con un programa de viernes. ¡Qué explosión de encuestas, Espinosa! Y faltan todavía dos más, ¿no?
6: Sí, faltan dos más. Ayer conocimos dos, Julio, la encuesta de Invamer, que ya lo habíamos anticipado en la mañana, la encuesta de los colegas de Caracol, y también la encuesta que está haciendo la gente de Guarumo para el diario El Tiempo. Si quiere, le voy dando resultados, así como por encima de las dos. En la de Guarumo, Cepeda 37.1, de la Espriella 27.5 y Paloma 21.7. Hay un escenario de segunda, pero esos sé que no gustan, así que lo dejamos por ahí. Y en la de Invamer le va todavía mejor a Iván Cepeda, 44.6, crece un poquito con respecto a la medición de abril. De la Espriella sigue creciendo, 31.6, y duplica a la candidata Paloma Valencia, que registra un 14%. Ella, por cierto, ya salió a decir que obviamente no confiaba en esos datos.
5: Sí, igualmente también Rodrigo Lara, de la campaña de La Espriella, tampoco confía. Bueno, le están diciendo mentirosas a las encuestas, ¿no?
6: Sí, absolutamente, absolutamente. Sí.
7: Y le faltó el dato de la aprobación del presidente Gustavo Petro en las dos.
6: Sí.
7: 45.8 en la de Invamer, y en Guarumo lo clasifican en muy bueno, bueno, y malo, muy malo, pero sumando muy bueno y bueno da también 45.3, y sumando lo malo, 49.2.
5: Bueno, pues Marcela, le tengo tema del día.
7: A ver.
5: Propósito de las descalificaciones a las encuestas. El peor negocio es pelear con una encuesta. Los candidatos pueden estar en desacuerdo, pero nada, para una encuesta, mañana sale otra, y todas las encuestas van a tener un seguro de vida. Es que van a decir,
7: quedan 10 días.
5: No cuadraron los resultados, pero yo sí los tenía, pero como no los podía publicar.
6: La última semana no se puede.
7: Y en 10 días pasan cosas, y bueno,
6: sí. Es que es una foto del momento, y momento es ahora.
5: Exactamente. ¿Cómo le parece, Espinosa? Claro que esto no aplica a usted. Que salió la lista de las 9 mentiras más populares en el planeta.
6: Uy, a ver, qué gran lista.
8: Pero en algún marco, o sea, son mentiras para el trabajo, para el amor, para los amigos, o para todo.
5: Las mentiras del día a día de la vida.
8: Ah, sí, o sea, de la vida, de todo.
5: Entonces,
8: Había trancón, discúlpame, por eso llegué tarde.
5: Ah, ¿usted quiere que yo le dé las mentiras?
6: Llego en 5 minutos.
7: Está adivinando.
8: Yo estoy empezando a darle ya unas mentiras, pues, que son comunes.
7: O las que pronto ha usado, entonces.
8: Está aprovechando. No te saludé, fue porque no te vi. Yo no te vi.
7: O yo no era ese.
8: Okay. Ese es de un amigo.
5: Aquí están las mentiras. Pues, para los políticos, las mentiras son las encuestas, ¿no? Uh-huh. Algunos políticos. Bueno, pero una cosa, Espinosa. Sí podemos decir que todas las encuestas coinciden en que habrá segunda vuelta y quiénes llegarán a la segunda vuelta, ¿no?
6: Sí. Sí, en eso me parece que la coincidencia es total. Ayer Marcela mencionaba el ponderador de las encuestas y creo que ya si uno hace ese ejercicio con las últimas que han salido, pues hay segunda vuelta. Y yo creo que incluso en la campaña de Iván Cepeda, por lo que me han dicho ayer consultando por los acercamientos con Roy Barreras, que en la campaña de Cepeda niegan, pero bueno, ya hablaremos de eso después. Lo que pregunté y me dijeron es que ellos ya entienden que en primera pues está muy difícil. Y Abelardo tiene también la historia, por eso lo de Lara, de que ellos van también a ganar en primera, pero pues eso no parece probable. Creo que ahí hay una... Creo que ya ahí eso está definido, y lo otro que está definido es que pues lo de Abelardo parece... Pues parece muy... Muy... No seguro, pero por lo menos muy probable.
5: Recuerde usted que faltan 9 días, ¿no?
6: Sí. Sí,
5: y recuerde usted que con el margen de error, esta es la lectura que me dio alguien de la campaña de Cepeda, con el margen de error, Cepeda puede estar en 42 o puede estar en 46, ¿no?
6: Sí, eso es cierto. Dan por descontado que está por encima del 40, según me dijeron ayer. Y vi a alguien que recordó, y creo que puede tener razón, aunque pues el escenario no era exactamente el mismo, pero hace 4 años, en esta altura, el presidente Petro ya era primero en las encuestas, pero Federico Gutiérrez aparecía en las últimas encuestas 5 o 6 puntos por encima de Rodolfo Hernández y, algo pasó.
7: Su análisis de ayer de la proporcionalidad entre el resultado de la encuesta para Iván Cepeda y la aprobación del presidente
5: Gustavo Petro. Van de
6: la mano, claro.
7: Que van ahí juntitos,
5: eso,
7: sí.
5: Eso va de la mano.
7: 44.6 en Invamer Cepeda y la aprobación del presidente 45.8.
5: Bueno, primero que todo, agradecer a... al canal Caracol y su grupo de medios que han pagado una encuesta presencial de semejante
7: 3.800 encuestas presenciales.
5: Una encuesta poderosa. Sí, también es muy fuerte el run de otra encuesta que falta de Atlas, ¿no? Recuerde usted que Atlas entró en la nevera y ya salió de la nevera.
7: Sí, en ese momento podrían publicar cualquier encuesta para semana.
5: Tengo entendido que será la carátula de semana. La nueva encuesta.
7: Y faltaría también Centro Nacional de Consultoría.
5: En esa encuesta, por ejemplo, le va muy bien a la curva de Abelardo históricamente, ¿no?
7: Es en la que mejor le va. En la que más crece es en la de
5: Bueno,
7: Atlas.
5: Hay fuertes rumores de que ahí también estaría acariciando la mitad. Por eso Lara está tan bravo. Porque dice que ellos tienen otra información en el sentido de que Abelardo podría ganar en primera vuelta.
7: Y se empieza a imponer el tema del voto útil, del temor que tienen muchos de no quiero que gane este candidato y necesito entonces pensar bien cuál es el que puede derrotar.
6: Acuérdese que eso de Atlas, la gente de Atlas ha sido y es legítimo contratado también por la campaña de Abelardo para que le haga mediciones internas, el tracking que hacen, y lo está haciendo también Atlas.
5: Pues es una empresa privada. Si usted la llama ya y la contrata, tiene que pagarle.
6: Y además usted, tiene la ventaja como encuestador de que la ley de encuestas no está mirando, ni examinando, ni evaluando los trackings privados que usted haga. Ahí no hay problema. Usted puede tener más flexibilidad.
5: Parlamentarios ayer, después de ver el informe del canal Caracol de Invamer, llegaron a plantear que era el momento de unir sí o sí a Paloma y a Abelardo. Pero hoy volvemos a lo mismo. ¿Qué va a decir Abelardo? No, con mucho gusto.
6: Venga para
5: Voten
6: acá.
5: Por mí. Claro. Venga para acá porque yo soy el que estoy ganando. O me van a pedir que me una a la que va perdiendo. No, yo estoy aquí a la orden. A la orden, sí. Pero ¿qué va a decir Abelardo cuando llegue Paloma con todo el camionado de políticos?
7: ¿Y no será que eso es también lo que la ha castigado un poco en las encuestas y en la opinión? Todas esas adhesiones de políticos se está recibiendo a todo el mundo y los políticos son muy desprestigiados.
5: Sí, pero esos políticos llevan votos, ¿no?
7: Sí, pero también la institucionalidad. El Partido Liberal dice que está con Paloma Valencia, pero la realidad es que si usted empieza a ver, muchos congresistas están o con Iván Cepeda o con Abelardo de la Estrella. Así que tampoco es que le garantice que le van a llevar todos los votos de maquinaria.
6: Los Char están con Abelardo, no lo dicen públicamente y ni hacen eventos públicos.
5: No, porque
6: todos en Barranquilla saben.
5: Abelardo no quiso.
6: Exactamente, Abelardo no quiso.
7: Bueno, pero esto está. Es cambio radical y es distinto. La propia hija de Germán Vargas Lleras está pidiendo votar por Abelardo de las Priegas, pero pasa más es en otros partidos o en el mismo Centro Democrático, donde muchos no están realmente con Paloma Valencia, sino con Abelardo de las Priegas.
5: Las nueve mentiras, entonces, para los políticos, las encuestas. Y esta fue al final una campaña no de debates, sino de encuestas, porque el ganador no quiso debates. Está en todo su derecho.

0: nunca llega. Segunda mentira. Solo voy a mirar, mi amor.
1: Sí, no, claro.
0: Y sale con 3 bolsas en cada mano, ¿no? Solo voy a mirar. Es una mentira muy clásica. Es un truco. No le voy a decir a nadie.
1: Uf, no, claro.
0: Sobre todo en el tema del embarazo, ¿no?
1: Sí, esa sí es la primera.
2: Y no, toda de la todo, de todo. General, lo que usted no quiera que se sepa, mejor quédese callado, porque seguro.
3: Sí, porque es que siempre uno tiene un compinche. Entonces, ¿usted cree que se lo está diciendo a su mejor amigo que tiene otro mejor amigo y así va la vaina?
2: No.
0: Te llamo luego. Nunca llega esa llamada.
2: Sí,
0: nunca.
2: Ah, sí, esa.
4: Uy, sí,
0: ahora
4: sí,
0: te llamo, ¿no?
4: Esa es prima de ¿por qué no almorzamos en estos días?
1: Sí, muy bogotana, bueno, esa. Almorcemos pronto. No, eso no.
0: Esta es muy. Sacar a la gente de la casa es imposible, ¿no? Ya me voy. 2 horas después ahí siguen sentados, ¿no?
4: Sí, sí. Por eso uno tiene que irse en silencio, sin hacer ruido.
0: Sí, pero el ya me voy.
4: No, significa que se queda.
0: Prueba un poquito. Sí, pensé en Ana. Prueba un poquito. Termino. Medio plato. Tres platos.
3: Pero, wow.
0: Sí.
3: Ah, pero ahí no sería yo, ahí me están ofreciendo. Esa, yo recibo lo
0: esa,
3: que me dan.
0: Esta mentira es para las madres para los niños, ¿no? No te va a doler. Claro que va a doler.
3: Ay, qué pecado,
0: muchísimo.
3: ¿Verdad?
2: Ay, no, pero si la mamá está al lado, sí duele un poquito menos. Sí. No.
1: Pero esa
0: esta se entiende. Esta es de otro compañero nuestro. Dice, ahorita voy. El ahorita voy pueden ser 5 minutos o 5 horas, ¿no?
2: O nunca.
0: Sí. Ahorita voy. Ah, este sí, Juan Pablo, es suyo. Es la última.
4: Sí, esta es la última, de lo que quiera.
0: Sí.
4: De lo que quiera. La última vez. Esta es la última que me tomo. Esta es la. Y vendrá otra última.
0: Bueno, nos vamos entonces con las noticias, pero como es viernes, vamos a comenzar con una canción de Karen Lizarazo, que es estreno de Caracol, de 6 a.m. de Caracol. Esta se la mandó Juan Diego a Marcela. Dice. La pastillita.
5: Barún.

0: 5 de la mañana, 13 minutos. Esto se llama la pastillita.
1: Sí, él siempre gana porque lo defienden mucho.
0: Vamos inmediatamente con la noticia del momento. Está en el departamento del Cauca, Brandon.
2: Julio, muy buenos días. Hay esta tensa situación en el departamento del Cauca, es muy delicada en el municipio de Silvia, donde los recientes enfrentamientos entre comunidades indígenas Misaj y comunidades indígenas Nasa dejan un saldo de 6 comuneros muertos y más de 100 heridos. La disputa se da por cerca de 9.000 hectáreas de tierra en el territorio de Pitayó, municipio de Silvia, que ambas comunidades consideran parte de sus territorios. Los Misaj afirman que poseen títulos coloniales de estas tierras y las comunidades Nasa afiliadas al CRI aseguran que parte de estas tierras fueron entregadas por el gobierno nacional. Los fallecidos aún no han sido identificados, los heridos son atendidos en Popayán, en el norte del Cauca, y ahora las dos comunidades se señalan entre sí por los ataques, presunta retención de comuneros y por quien inició las agresiones.
0: Y la noticia en el mundo sigue estando pues en las guerras, en Ucrania. Sorpresivamente, el presidente Trump anunció ayer 5.000 soldados a Polonia, después de haber retirado 5.000 soldados de Alemania. Catalina está en Kiev. ¿Cómo avanza la posibilidad de solución al conflicto, Catalina?
3: Julio, hoy amanece Kiev con un cielo despejado, veraniego, muchísima gente en la calle aprovechando el calor después, recordemos, tal vez del invierno más duro desde que comenzó la invasión a gran escala, un invierno sin electricidad, con cortes que llegaban hasta 20, 22 horas en las casas. Entonces imagínese cómo la gente, especialmente los jóvenes, están disfrutando ya estos días de real calor, casi 30 grados centígrados, bermudas y

disfrutando de los parques, pero esa mirada sigue en la guerra, en la posibilidad de salir y sobre todo en esta reunión de ministros de exteriores y de cancilleres que hay hoy en Suecia de la OTAN. Y esto de cara al gran encuentro de los líderes que se realizará en Ankara en las próximas semanas. Y allí habló el ministro de Exteriores de Ucrania, que dijo que no solamente este país es beneficiario, sino que se ha convertido también en un país que comparte experiencias con la OTAN y habló que este momento de la guerra es un momento crucial, que Ucrania sostiene la línea y que la ventaja numérica de hombres no está sirviendo a Rusia para avanzar. De hecho, Ucrania cada vez causa más daños con esos drones de mediano y largo alcance, especialmente en las refinerías de Rusia. Así que esta es la situación.

0: cada vez causa más daños con esos drones de mediano y largo alcance, especialmente en las refinerías de Rusia. Así que esta es la situación aquí. Las miradas están en ese encuentro de ministros de Exteriores de la OTAN y en cada vez más la posibilidad de Ucrania, pues obviamente no de ganar la guerra porque es absolutamente difícil, pero sí de mantener estas líneas. Se ha recuperado incluso 400 kilómetros cuadrados en los últimos meses, algo que no hacía desde 2003. De
1: Catalina,
0: 23, perdón.
1: Catalina, hace pocos minutos se registró en medios rusos un mensaje del Kremlin. El portavoz del gobierno ruso aseguró que justamente con esos drones Ucrania habría impactado en las últimas horas una escuela en la región de Lugansk, lo cual usted sabe, pues es un atentado en contra del derecho internacional humanitario. Se habla de 4 muertos, de decenas de heridos. Las imágenes son impactantes. ¿Ha habido algún tipo de reacción en Ucrania sobre esta acusación, este señalamiento que están haciendo desde Rusia?
0: No, Juan Pablo, estaba mirando las noticias antes de entrar y no he visto nada, pero lo voy a mirar y se lo cuento en la próxima intervención. Obviamente un ataque a una escuela es contra cualquier regla y contra el derecho internacional humanitario. También Ucrania en los últimos días, que fue lo que pasó en Letonia, ha acusado como en esta guerra, que no solamente de drones, sino de la guerra electrónica que hay para manejar e interferir en esos drones, ya eso pasó en Letonia, Rusia logra intervenir en los drones ucranianos y hacerlos impactar o cambiar de rumbo. Entonces, aunque también en la guerra se cometen muchísimas equivocaciones y ambos países han cometido crímenes de guerra. Entonces voy a mirarlo y le cuento en la próxima intervención.
2: Catalina, muchas gracias. Así estamos cubriendo ahora el tema desde Ucrania. Juan Pablo, no recuerde que hoy abrimos la bolsa, ¿no?
1: Sí, señor, la bolsa de regalos 6 AM.
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2: 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Aproveche. Faltando 5 para las 6 de la mañana, un poquitico antes, 7 para las 6 de la mañana en Ronda País,
1: Sí.
2: estaremos con los nombres de 4 ganadoras. Pasta dura, caja de monas.
1: Pero por ahora se tienen que seguir inscribiendo,
2: Se
1: ¿no?
2: tiene que seguir inscribiendo porque son 100 ganadores. Hay que seguirse inscribiendo y daremos vueltas por los números. Iremos de
1: Pero
2: adelante, atrás,
1: los
2: atrás,
1: cuatro
2: adelante.
1: ganadores son ahora
2: Hoy.
1: o... No, no, no, pero me refiero, ¿con estos 15.358 o seguimos esperando hasta los 7
2: No,
1: minutos antes de las
2: eso
1: 6?
2: sigue abierta la
1: Ah, bueno,
2: bolsa.
1: listo, listo.
2: Sigue
1: Entonces,
2: abierta la bolsa,
1: sigan
2: Ana.
1: inscribiéndose en la bolsa de regalo 6 AM.
2: Exactamente. Hoy tenemos 2 viajes al Mundial, ¿no? Todo incluido. Hoy en la
1: Con
2: Plaza
1: Águila,
2: Alvira.
1: ¿no?
2: Sí, y con Alvira, que otra vez madrugó.
3: ¡Como siempre!
2: Ahí estamos.
4: Como siempre.
1: Como siempre, en los últimos 3 días, ¿no?
5: 5:19 minutos de la mañana de este viernes
2: tres
5: fantástico, lluvioso,
2: días,
5: algo
2: tres
5: frío.
4: Hay algo bien raro pasando. Hay algo bien raro que está pasando.
2: El hotel queda al frente, Holiday Inn, ¿qué problema hay? No veo nada raro. No veo nada
6: Sabroso,
2: raro.
6: Cruza la calle y listo.
2: Confortable. Cómodo, room service, desayuno
1: Sí,
2: incluido.
1: Y está estrenando ropa, pues porque no le dejan entrar a la casa.
2: Pero es que el uniforme de él es la camisa blanca. Tiene
1: Sí.
2: 5 camisas blancas.
1: Ah, bueno, perfecto.
2: Ahí se las lavan, perfecto, no hay problema.
1: Manchaditas.
2: Está el taxi con el trío.
5: Sí, pero es que además hoy es viernes, la actitud es distinta. Sí, se va
4: Ve
5: una
4: como
5: semana
4: posibilidades
5: tensa.
4: de. Siente posibilidades de un perdón durante el fin de semana, ¿no, amigo?
5: Siempre existirá. Siempre. Perdón, reparación, todo.
4: Pero usted ha visto movimiento hacia esa ruta.
5: Sí, ahí
7: Pero
5: vamos.
7: ¿cómo no iba a llegar temprano si el tema del día está inspirado en él? Pues tenía que estar desde las 5 para poder.
1: Marcela, no
5: Uy, Marce.
1: ayude. Nosotros queremos.
7: Pero usted no
5: Yo
7: dice que
5: sabía que usted iba
7: negarlo
5: para allá.
7: todo. No, usted siempre ha dicho que hay que negarlo todo y eso también es mentira.
5: No, no necesariamente.
2: Nos vamos entonces, bueno, ya que llegó tan temprano, ¿qué noticia trae?
5: Pues sin duda, Julio, que Bogotá, bueno, volvió a vivir una tarde de caos, de bloqueos, de miedo impresionante en las últimas horas. Todo arrancó con una manifestación estudiantil y encapuchados otra vez atacando, ojo, estaciones de Transmilenio.

0: dañando fachadas de edificios, vandalizando sedes políticas en plena recta final electoral. Nada menos que el blanco fue la sede de campaña en la 53 con séptima del Centro Democrático de la candidata Paloma Valencia, quien rechazó, por supuesto, este tipo de acciones vandálicas. Pero también la emprendieron contra Transmilenio y volvieron a bloquear la calle 26, algunos estudiantes o manifestantes de la Universidad Nacional, y también pues en la calle 72 con Caracas hubo problemas contra las estaciones de Transmilenio. De tal manera que se calientan los ánimos. El alcalde mayor de Bogotá, Carlos Fernando Galán, dijo que pues todo esto se debía en buena medida también al presidente Petro. Sigue esa pugna entre el alcalde y el presidente, en razón a que el presidente pues ha dicho que las fachadas y que todas las paredes son espacio público, son públicas, y que eso pues induce e incita este tipo de acciones que terminan en vandalismo.
1: Bueno, el alcalde entonces responsabiliza al presidente de estas acciones, pero Karen, ¿cómo estaba la calle? Usted la recorrió, cuéntenos exactamente qué vio.
2: Juan Diego, pues fue una, Juan Diego y Julio, fue una movilización bien nutrida de estudiantes, pero hay que decir una cosa, y es que si bien hubo vandalismo, el secretario de Gobierno de Bogotá, Gustavo Quintero, se manifestó al respecto y dijo que se trató de un grupo aislado de encapuchados que hizo uso de la violencia de manera injustificada, incluso ocasionándole agresiones a miembros de del equipo de gestores de diálogo y convivencia del distrito. Señaló también el secretario de Gobierno que este tipo de hechos no ayudan a superar la injusta estigmatización que recae sobre los estudiantes y sobre la mayoría de personas que ejercen su derecho a la movilización de forma pacífica. Y es que, Julio, hay que decir que la mayoría de quienes se movilizaron lo hicieron con calma, y en efecto fue un grupo de encapuchados los que atentaron, entre otras, contra la sede de la candidata Paloma Valencia.
1: Karen, gracias. Marcela, noticia en Colombia.
3: Pues a propósito de la tensa situación en el departamento del Cauca, la vicepresidenta Francia Márquez está ofreciéndose para mediar y también para intentar superar esta tensión entre comunidades indígenas que dejan de momento 6 muertos, dice la vicepresidenta, quien en las últimas horas estaba cumpliendo agenda en Nueva York, que se dispone como lideresa, como mujer caucana y como vicepresidenta para ayudar a construir caminos de diálogo social.
1: Nos vamos para Israel. Allá está Jonathan Meta. Estoy leyendo el editorial de hoy del diario El País, de esta casa. Israel alardea de crueldad. Las palizas y humillaciones que denuncian los de la flotilla a Gaza. Ahí hay 44 españoles, ahí hay colombianos. Dice una parte del editorial que esto es monstruoso, inhumano e indigno. Palabras del canciller español. El gobierno italiano ha pedido formalmente a la Unión Europea la adopción de sanciones contra el señor ministro Ben Gavir y exige una disculpa formal a Netanyahu. Netanyahu expresó una crítica cargada de hipocresía a la actuación de su ministro, señalando que no está en línea con los valores y normas del Estado de Israel. El primer ministro no es un observador, sino el máximo responsable de la actuación de sus tropas y de su ejecutivo.

0: se ha habituado a atropellar derechos sin consecuencia alguna. Ha ido elevando el nivel de estas violaciones. La tormenta de indignación por el trato dispensado a los miembros de la flotilla es una nueva ocasión para ponerle límite a la impunidad de Israel. Este ministro tiene en la solapa de su vestido una soga, porque él promueve la pena de muerte. Ayer escuchamos al vocero de la flotilla el trato, la indignación de la gente. Vimos las imágenes, por ejemplo, de algunos de ellos ya en el aeropuerto de Estambul, heridos. Fueron palizas, fueron maltratos. Jonathan, en Jerusalén, y a estas alturas, realmente fuera, como dice el país, de esa crítica hipócrita de Netanyahu, ¿qué le ha pasado al señor ministro Ben-Gavir?
1: Buen día, Julio. Bueno, la verdad es que no le ha pasado nada. Recordemos que no fue solamente Netanyahu, también el ministro de Relaciones Exteriores, Gideon Saar, publicó un comentario diciendo que esto dañaba la imagen de Israel. Lo interesante, nadie llamó a hacer una investigación seria. Es la segunda vez, diría, en una semana donde la cuestión de abuso a prisioneros sube a la agenda. Tengamos en cuenta también que salió una nota en el New York Times hablando de abuso a prisioneros palestinos. Hoy sale en el New York Times también una nota donde aclaran muchas preguntas de la gente respecto de ese artículo, pero por ahora no hay una investigación seria de Israel respecto de si existieron o no estos abusos, más allá de por primera vez haber tenido una imagen donde no solo se ve la humillación, sino se ve una utilización de la fuerza bastante curiosa, por lo menos para decir, de parte de los policías hacia los activistas de la flotilla.
0: Gracias, Jonathan. Volveré con usted a Jerusalén. Bueno, aquí, Marcela, otra canción que trae. Es que este hombre está tan musical.
2: Tan inspirado.
0: Sí, pero es
2: nuevo, Juan Diego.
0: Él sabe que esto le gusta a usted. Los Inquietos del Vallenato.
2: Sí, claro.
0: Y la canción dice así. Dice, así. El recuerdo que dejó. ¿A quién se refiere, Juan Diego?
2: ¿Quién sabe? Vamos a ver.
0: Fue un recuerdo en

0: Sí, claro, hay que advertir que los inquietos del vallenato se aliaron con una banda mexicana que se llama la banda de Pancho Uresti.
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0: Marcela, noticia de hoy.
2: Noticia con el presidente.

0: Presidente Gustavo Petro, quien estaría el 2 de julio en el Vaticano, sería recibido por el Papa León XIV, así lo ha informado Andrés Hernández, quien recordemos es asesor de comunicaciones del presidente en la Casa de Nariño. Esto sería una visita oficial que habría hecho el Santo Padre para que el presidente de Colombia vaya a visitarlo antes de entregar el poder el próximo 7 de agosto.
1: Nos vamos para Cali porque igual, muy dura la cosa con los transportadores urbanos. Y el alcalde ha dicho que no permitirá vías de hecho. Darío, ¿cómo va el problema?
2: Pues Julio, para empezar a informar a los oyentes de 6AMW de Caracol Radio, es que la ciudad amanece con normalidad, no hay bloqueos, comienza sus operaciones el sistema de transporte masivo después de un problema gravísimo que vivió la ciudad el día de ayer cuando la mayoría de las entradas a la ciudad fueron bloqueadas por transportadores urbanos que piden ser incluidos en una integración con el sistema de transporte masivo, que se cumpla para algunos el tema de la chatarrización y que no vayan a ser retirados plenamente del servicio en la ciudad.

0: bloqueos de vías. La alcaldía confirmó que durante la jornada no hubo desmanes ni alteraciones de orden público en los puntos donde hubo bloqueos.
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2: Conmoción en el Quindío. ¿Por qué, Adrián?
3: Julio, buenos días. Por el hallazgo macabro de dos cuerpos sin vida en zona rural del municipio de Calarcá, en la vía hacia el corregimiento de Barcelona, donde fueron encontrados dos hombres con signos de violencia, disparos, además amarrados y que les prendieron fuego. Las llamas fue la alerta de los residentes del sector que dieron aviso a la policía. Allí hizo presencia el CTI de la Fiscalía y la SIJÍN, que adelantaron los actos urgentes. El comandante de la policía informó que preliminarmente se conoce que las víctimas serían dos personas del departamento de Caldas que se encargaban de desarrollar actividades de fumigación y que desafortunadamente fueron asesinadas. Aún no se conoce la identidad de estos dos hombres y por qué razones fueron asesinados de esa manera tan desafortunada en zona rural del Quindío.
2: Noticia de viernes. Es uno de los sitios más bellos de Antioquia y de Colombia, Santa Fe de Antioquia. Juan Carlos, ¿por qué estamos allá?
4: Julio, ¿qué tal? Buenos días. Pues estamos aquí en Santa Fe de Antioquia porque hoy comienza nuestro Festival del Pensamiento, un encuentro organizado por Prisa Media Caracol Radio. Reúne desde ayer aquí en este lugar que es majestuoso, es hermoso, con una temperatura de 22 grados a esta hora, a grandes seres también de la política, del empresariado, de la academia, que están dialogando aquí en este municipio acerca de los principales retos que tiene el país y el contexto nacional. ¿Cuál es la apuesta energética que necesita Colombia? También se hablará de cuál es el desarrollo con las políticas internacionales, una agenda que incluye conversaciones sobre polarización, modelos de desarrollo urbano, política energética, inteligencia artificial, educación, economía, geopolítica, y se analizarán fenómenos como la crisis demográfica, los cambios culturales, las nuevas dinámicas productivas en regiones del país, con una jornada académica que se extiende desde hoy y hasta mañana sábado aquí en esta localidad del occidente del departamento de Antioquia.
2: Pues envidiable, Juan Carlos, qué sitio paradisíaco en donde usted despierta, Santa Fe de Antioquia. Mucha gente de la cadena Caracol hoy y del grupo Prisa allá en Santa Fe de Antioquia, muchos empresarios, muchos debates, muchos conversatorios. Bueno, y como lo contó usted, Marcela, el procurador, respaldo total a la fiscalía en el caso de los detenidos por el asesinato de Yulixa Tolosa. En Cúcuta, Jenny, ¿qué sabemos de esos detenidos y de los que están en Venezuela?
5: Pues Julio, en las últimas horas se llevó a cabo la segunda audiencia contra estas dos personas, contra los venezolanos Jesús Hernández y Kelvis Sequera Delgado, investigados por presuntamente intentar ocultar el vehículo relacionado con el homicidio de Yulixa Tolosa. Durante la audiencia, la fiscalía y la representación de las víctimas argumentaron que los implicados sabían que buscaban esconder el automotor en un parqueadero de la ciudad, además del riesgo de fuga hacia Venezuela, país que no extradita a sus nacionales. Aunque la defensa aseguró que ambos fueron engañados, el juez concluyó que actuaron de manera consciente y ordenó su reclusión en una cárcel de Cúcuta.
2: Juan Pablo, número de mujeres que están inscritas en este momento en la bolsa de Caracol, que hoy tiene 4 álbumes pasta dura antes de las 6 de la mañana. No hay que contestar el teléfono, no hay clave, no hay nada. Hoy daremos los nombres de 4 ganadores escogidos al azar, con el número del cumpleaños de Juan Diego, por ejemplo, con una combinación de números que él va a escoger. Hoy los números irán por cuenta de Juan Diego. Del 1 al...
6: Por ahora, 16.072.
7: ¿16.072?
2: Sí, pero todavía no.
7: Okay.
2: Vaya pensando su estrategia para que me dé los 4 números que quiera. Del 1 y ya le decimos hasta dónde. Listo. La gente está

0: en caracol.com.co. Oiga, Juan Pablo, no puedo creer lo que le voy a presentar.
1: ¿Qué pasó?
0: Eso sí es para usted.
1: ¿Qué pasó?
0: ¿Se acuerda de los Enanitos Verdes?
1: Ay, hombre, por supuesto. Marciano Cantero. Y tantas magníficas canciones de rock en español. ¿Qué pasó?
0: Pues hay nuevo sencillo de los...
1: Pero desde el más allá, porque ya hay dos muertos.
0: Bueno. O sea... escuche. Lo dice Luz de Día.

0: besar. Marco Antonio.
1: Sí, claro, el Buki.
2: Sí.
0: Ahí está el Buki. Es colaboraciones, el nuevo álbum, porque como usted dice, pues...
1: Sí, no, es que ya, mire, Marciano falleció, bueno, falleció el mismo día que la reina Isabel de Inglaterra, y Felipe Staiti murió hace unas pocas semanas. Entonces, pues esto ya es... Bueno, ya habían encontrado otro vocalista. Y esto, pues, es tomar viejas canciones, esta es una vieja canción de ellos, y darle un nuevo color.
0: Juan Pablo, actualización de Irán.
1: Bueno, Julio, le tengo dos noticias rápidas. Uno, Pakistán. Hace poco hubo un pronunciamiento desde Pakistán que es bastante bueno, digamos. La negociación entre Estados Unidos e Irán está progresando y podríamos tener despejado el camino hacia el cese al fuego. Entre tanto, algo viene pasando en el Estrecho de Hormuz. En las últimas 24 horas, 35 buques han podido atravesarlo.

0: solo suena, Marcela.
1: Por supuesto, Maná.
0: Oye, mi amor, y esta quién es?
2: Yo soy

0: Allá escuché el Let's Go.
1: Qué maravilla. Nos vamos con noticia a esta hora en Barranquilla porque, pues, Juan Diego Espinosa, los candidatos, todos quieren Barranquilla.
2: Ah, no.
1: Los tres van a cerrar la campaña en Barranquilla.
2: Sí.
1: ¿Cómo será esa vaina? La mano de camisetas, de buses, de comida, de aguardiente, de música, de todo, ¿no?
3: Sí, Abelardo sobre todo está muy concentrado en esa parte
4: del
3: país.
4: Él va a hacer mañana, sábado, justamente el cierre allá en Barranquilla.
3: Sí, sí.
4: Y es que la costa, el Caribe, y, Julio, el Caribe va a ser
1: decisivo. ¿Pero cómo hacen para no estrellarse? O sea, porque allá, ¿qué? Preguntémosle a Martín. ¿Son plazas distintas, Martín? ¿Son horas distintas? ¿Son las mismas plazas? ¿Y cómo van a mover toda esa cantidad de gente? Martín, en Barranquilla.
5: Julio, plazas distintas, y es que el voto barranquillero está muy codiciado como los caramelos de Panini. Por ello, las tres campañas que están punteando han previsto cierre de campañas para medir fuerza en plaza pública. Paloma Valencia y su fórmula vicepresidencial estarán en la Plaza de la Paz hoy a partir de las 4 de la tarde. El sábado, el turno es para Abelardo de la Espriella, quien ha dispuesto la explanada del pabellón de cristal del Gran Malecón para el cierre de su campaña en Barranquilla. A propósito, han emitido un comunicado donde desmienten mensajes que han circulado en redes sociales de supuestos pagos, subsidios, beneficios para quien asista a este cierre de campaña. Y el domingo lo hará Iván Cepeda, pero el punto de concentración será el par vial de la carrera 50, Julio, sitio que habitualmente se utiliza para baile a la calle del Carnaval de Barranquilla, que es de amplia extensión. Es decir, van a medir fuerzas en la calle. Se calienta entonces este fin de semana político como la ola de calor que golpea a la Puerta de Oro de Colombia.
1: Y nos vamos, gracias, Martín. Qué locura Barranquilla. Ah, con razón. Juan Diego va para Barranquilla. Claro,
0: ¿cuándo?
1: Claro.
0: No, ven, no hay nada gratis.
1: Trabajo de campo.
4: Exactamente.
1: Exactamente, a mirar cómo cierran esas campañas. Bueno, nos vamos a esta hora para el sur de la Florida. Estamos en Caracol América. Allí ya son las 6 de la mañana, 41 minutos, 106.3 FM. Mentiras, mentiras. Los candidatos, algunos descalificando las encuestas por mentirosas. Y salió la lista oficial de las 9 mentiras. Ana, ¿con cuál de las 9 mentiras se identifica usted?
6: ¿Con cuál de las...? No, pues la de un poquito nada más, Julio. Un poquito de comida. Déjame probar.
1: Pues, déjame probar.
6: Un poquito. La mía.
1: Titular a esta hora, ¿cómo está el cielo en Miami?
6: Pues, Julio, cielo despejado. Le voy a expandir un poco el tema del anuncio del presidente Trump y las 5.000 tropas adicionales a Polonia. Y es que hay, al parecer, un poco de confusión, porque la semana pasada el Pentágono había frenado el despliegue de una brigada de unos 4.200 soldados que ya se preparaba para ir hacia este país, una decisión que reducía casi a la mitad la presencia de combate estadounidense allí. Ahora Trump asegura que va a reforzar la presencia militar, atribuyendo la decisión a su buena relación con el nuevo presidente polaco, Karol Nawrocki, a quien respaldó públicamente. La confusión es porque no está claro si realmente serán tropas nuevas, si se va a retomar la brigada cancelada o si simplemente van a extender la permanencia de unidades ya desplegadas en Washington. Perdón, Ana, las unidades ya desplegadas en Polonia, perdón.
1: En Polonia. Sí. ¿Cómo le parece que hay una actriz que se llama Victoria Martín y se ha estrenado una ficción que se llama Se tiene que morir mucha gente? Es una ficción basada en una novela que habla sobre la amistad femenina. Y entrevistan a Victoria para promocionar la serie, Ana, y pensé compartir con ustedes,
6: a ver,
1: las mujeres, porque la serie, el origen de todo es la amistad entre las mujeres. Y Verónica dice, abro comillas, es humano alegrarse de que a una amiga le vaya mal, cierro comillas. ¿Le suena esa frase a usted, Marce? Laura, es normal, ¿no?
7: Bueno, pero es que es yo humano, ahí... ¿no? Bueno, humano, pero ahí ya la amistad...
0: ¿No es amiga, entonces?
7: No, claro, no es amiga. Sí, no, pues, chao, amiga.
0: Es otra cosa, es una conocida.
1: Es que no, Victoria...
7: Es una amiga con demasiados celos.
1: Juan Diego, recuerden lo que ha pasado con sus amigas, las amigas de... En
4: las
1: fin, en su entorno.
6: Pues a ver, yo creo que depende, puede ser. Por ejemplo, mire... No debería ser así, ¿no? Pero puede ser un sentimiento humano. Por ejemplo, si usted tiene... Se van a rechar, pero es así. Si usted tiene un año tratando de quedar embarazada y no ha podido, y llega su amiga y se embaraza al mes, pues a uno le da un poquito de arrechera, ¿sabe? O sea, es un sentimiento completamente humano. Si usted tiene siete años de novia y no le pide la mano...
1: Pero,
7: Pero y de repente a pensar... la otra tiene un novio a los 6 meses y se lo coge. Sí, coño, le coge la mano.
4: La que le quitó el man y tal, y ella lo tenía en la mira y...
7: No, pero ni siquiera tiene que ser así, Juan Diego. Usted puede Marcela y yo. Entonces yo tengo 7 años de novia y no me piden casarme con él. Y de repente Marce empieza a salir con un nuevo novio. Y a los 6 meses el tipo le dice, vamos a casarnos.
1: Juan Diego, es humano.
7: Exacto. Pero no es correcto, pero es un sentimiento normal.
4: En 5 segundos pasa de amiga a enemiga.
7: No sé si enemiga, pero uno le da un poquito de rabia.
1: No, pero es que no es rabia, sino Ana. Dice ella, Victoria, que se disfruta, que usted disfruta que le vaya mal, no voy a dar nombres, pero que le vaya mal a una amiga suya. Usted disfruta con eso.
0: Sí, no es que le dé rabia que le vaya bien. No,
7: una cosa, claro, una cosa es la envidia sana, otra cosa es la envidia mala ya, esa que es para hacer daño. Sí.

0: Pues no, la dejó el novio, complejo. Entonces se pone contenta porque, bueno, ve una oportunidad de pronto ahí, no sé.
1: Pero sí, interesante.
2: Eso no, delicado, después la muchacha, Julio, pierde el empleo. Se pone feliz.
0: Ah, exacto. No le sale un crédito, pero es que es, no por le ejemplo, sale una beca, algo así. Entonces,
3: Juan Diego, sí, esa amiga que tiene la pareja de uno que es feliz, sí, que se las da de amiga, sí, pero es feliz envenenándola, sí, porque le produce placer, que sufra.
2: Sí, la divorciada tóxica.
4: Es, ay, Dios mío, Juan Diego, de verdad.
3: Esa es la suya. Esa es la que le ha hecho el mal ambiente. Esa,
2: sí, sí, sí, sí.
3: Porque ella lo ve a usted feliz con su pareja. Feliz, usted vive feliz con su, sí, pareja. Sí, sí. Se aman, comparten, son, sí, cómplices, sí, son llaves.
0: Pues está, sí, llegando a las 5, sí, de la mañana todos los días al trabajo.
3: No,
0: sí,
3: sí. No, y no lo soporta. Hasta que la amiga divorciada no lo soporta y comienza a envenenarla.
2: Exacto.
3: Ay, claro, ¿sabías que, claro, vi a Juan Diego en Tinder?
2: Exacto. Sí.
4: Pero si Juan Diego está en Tinder, el payaso es de Juan Diego, ¿no? O sea.
3: Pero sí, se pone un bigote postizo, ¿no?
2: Pero si sí lo ven, bueno, a uno en un restaurante, con, sí, un grupo de con, trabajo.
4: ¿Pero qué
2: de
4: hace
2: trabajo,
4: usted en un restaurante, Juan Diego, con un grupo?
2: Y preciso lo ve a uno, la divorciada tóxica. Y entonces, eso tóxica, automáticamente. Eso,
3: ¿cuánto
2: es
3: falta para que usted suelte el nombre de la casa?
0: En cualquier momento,
3: cualquier
0: hay que seguir,
3: momento
0: hay que seguir,
3: va a soltar el nombre de la divorciada, está, tóxica para ponerle ya un tate quieto, ¿no?
0: Exponerla es la mejor forma, sí.
2: Pues. Y Marcia no ayuda.
3: Divorciada.
4: O sea, le está diciendo tóxica. Marcia, mire lo que le está diciendo. No,
3: no,
4: pero
3: no, no, no,
2: le estoy diciendo,
3: no,
2: eso
3: a una amiga.
2: Exacto.
0: No, es que yo lo quiero, pero siempre le he aconsejado que empiece por él mismo. Él no se ayuda él mismo. Ese es el gran, pues, problema que tiene Juan Diego.
2: El problema son las influencias. Tóxicos.
3: Vamos a hacer,
4: pues,
3: una,
4: usted no,
3: pausa,
4: hace nada, pero usted sabe que hay un problema grave en la falta de aceptar responsabilidad. Julio, dígale algo.
3: No, pero yo soy un señor adulto. Y además estoy mirando otro informe, Ana. Búsquelo. Está inundado, inundado el mundo. Oiga lo que le voy a decir. De personas menores de 55 años. Bueno, de las mujeres que gozan con el mal ajeno, es la razón por la cual las mujeres consumen más ansiolíticos y antidepresivos que los hombres. Pero lo otro que sí es un tema médico, que lo estoy viendo con mucha preocupación, porque todos mis amigos son menores de 55 años, claro, el boom de los ataques cardíacos graves en adultos menores de 55 años. Ojo, ¿no, Espinosa?
5: Sí. Y el cuento de que uno, si hace ejercicio, está a salvo de eso, pues ayuda, pero tampoco. Tampoco.
3: No, no, no, no. Es que es impresionante los números. Sí. El informe es de la American Heart Association, Ana. Mírelo. Gente menor de 55 años, especialmente hombres, adultos, menores de 55 años, ¡pah!, un trancazo, pero grave.
5: No, hay que dormir con la aspirina al lado de la mesa, en la mesa de noche.
3: Y con el teléfono de Vida Mía, porque usted está asegurado, ¿no?
0: Es que él nunca va a dormir sin Vida Mía. Todo el tiempo la tiene ahí al lado.
3: Él tiene dos Vidas Mías.
5: Claro, tengo mi papá y el otro.
3: La médica y la sentimental.
5: Exactamente, exactamente.
3: Hacemos una pausa. Recuerden que estamos, Juan Pablo, número de personas que han entrado a caracol.com.co, porque vamos a entregar 4 álbumes Pasta Dura con caja de láminas de Panini.
6: Don Diego Alvira, Juan Diego, muy atento, por favor.
2: Sí.
6: 16.990 inscritas.
3: Hacemos una pausa y regresamos.
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1: Nos vamos a Ronda País. Antes, Juan Pablo, un comentario. Las 9 mentiras.
2: Sí, las mentiras más populares. Dice arroba Juanca Delgado, las más populares, todas las promesas de los políticos.
1: Hay un oyente a esta hora. Juan, su opinión.
3: Buenos días, don Julio. Julio, a propósito del tema del día, tengo una mentira de señor Abelardo de la Espiella aquí en Valledupar. En un grupo de WhatsApp se estaba pagando 70.000 y 80.000 por ir a la plaza a festejar esa fiesta que hace mentirosamente. Muchas gracias.
1: Esto es Ronda País.

0: Bueno, primeras reacciones a la tragedia de los centros de belleza, cosmetología, disfrazando clínicas para tratamientos estéticos que requieren de la supervisión de profesionales. Erix, ¿qué se afectó en Cartagena con esta alerta que se encendió?
1: Julio, buen día. Precisamente el DADIS, que es el Centro del Departamento Administrativo de Salud de la Ciudad de Cartagena, cerró un centro de cosmetología estética por incumplimiento de las normas sanitarias en el barrio San Fernando, en el sur de esa capital. Entre los hallazgos encontrados es que en este centro de estética se realizaban procedimientos invasivos reservados a prestadores de servicios de salud debidamente habilitados ante la entidad territorial de salud. Durante la visita se constató que estos procedimientos eran realizados por personal no idóneo en el manejo de equipos y de las actividades que realizaban. Procedimientos con equipos láser, depilación con láser, inyección de productos cosméticos en glúteos y en diferentes zonas del cuerpo bajo la denominación de quemadores de grasa.
0: ¿Y cómo se llama el sitio?
1: El sitio permanece en reserva, Julio, porque todavía continúan los operativos. Nos manifestaron que van a continuar este fin de semana porque han detectado por lo menos 5 o 10 en la ciudad de Cartagena y quedarán el balance la próxima semana de todos estos sitios que están operando bajo la con estas condiciones en las que no presentan beneficios para la salud.
0: Seguimos con Ronda País. En segundos, Juan Diego va a escoger 4 números. Juan Pablo, ¿del 1 al qué?
2: Del 1 al 17.395.
0: Evitando el 5, ¿no? Que fue el que ganó ayer.
2: Sí, señor.
0: Evitando el 5. En segundos. Vamos a Pasto. Claudia, una empresa comercializadora de minerales es noticia. ¿Por qué?
3: Sí, señor, y bastante polémica. Es un proyecto que se justifica la necesidad de formalizar y legalizar el oro que se extrae en Nariño, pero que por lo general se registra en departamentos como Antioquia, y las alertas están dadas por las dudas frente a los capitales privados que llegarían a una sociedad de economía mixta, los impactos ambientales, la necesidad de consulta previa y la preocupación porque es una actividad minera que se realiza en zonas de alta incidencia de grupos ilegales. Hoy se realiza una audiencia previa al primer debate que el proyecto tendrá en la Asamblea de Nariño.
0: 4 ganadoras de Panini. Juan Diego, 4 números.
4: Pues el primero, Julio, el 3.247.
0: Gracias. El segundo.
4: El segundo, 8.888.
0: Ese está bueno. Sí. 8888. El tercero.
4: 12.021.
0: Está raro, está raro.
5: Sí, pero es
0: como raro.
5: Sí. No, pero se lee al derecho al revés.
6: Yo los estoy apuntando para revisar después porque está.
0: ¿Y el último?
4: El 1.
0: ¡Wow! El 1.
5: ¿Listo?
4: Listo. Sí, porque fue el que primero se inscribió.
7: Claro, se lo merece.
4: Se lo merece.
0: Claro. Se lo merece, se lo merece.
4: Exacto.
0: En segundo, los nombres de las 4 ganadoras de esta mañana aquí en Caracol. Seguiremos con más álbumes, más motos, iremos al mundial. Escuchan Ronda País.
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6: Nos vamos para Silvia Cauca, pero antes un rápido recorrido por la preocupación del mundo, otra de las preocupaciones del mundo, la guerra entre Ucrania y Rusia. Catalina, desde Kiev, ¿cuáles son las últimas noticias?
7: Bueno, Julio, hace poco, cuando intervine la primera vez, ya en la madrugada colombiana, Juan Pablo preguntaba sobre un ataque ucraniano a una escuela en la región de Luhansk, ocupada por Rusia, una población ucraniana acusada por Rusia. Todavía no hay reacciones dentro de Ucrania, sin embargo, las informaciones que llegan desde Rusia es que al menos 4 niños o personas adolescentes que estaban en esta escuela habrían fallecido y habrían varias personas bajo los escombros. Sin embargo, como digo, aquí en Ucrania todavía no ninguna medio repica esta información. Sin embargo, sí hablan de un ataque durante la noche de ayer a otra institución, pero militar, donde

0: se formaban cadetes para manipular y manejar drones. Se habla de un gran número de ellos que murieron en este ataque y otro ataque a una instalación rusa, esta vez también militares de jóvenes cadetes, pero en la región ocupada de Jersón. Así que estas son las noticias de última hora en un día muy veraniego. La gente está tirada en la calle después de un invierno que fue el más duro después de esta invasión, donde muchos pensaron no sobrevivir. Lo han hecho y empiezan a disfrutar un poco de estos pocos meses de calor que hay en esta parte del mundo.
1: Catalina, muchas gracias. Volveremos con usted en instantes. Nos vamos para Silvia Cauca. Orden público en Cali complicado. En Bogotá, en Transmilenio, hubo problemas, pero lo del Cauca está muy difícil. Antes de saludar al alcalde Juan Carlos López, Juan Pablo, estoy lleno de correos. Usted no sabe la cantidad de mensajes que hemos recibido de padres de familia del Liceo Francés, preocupados por la anticipación del problema que hay con el gobierno de Francia que usted nos contó ayer. ¿En qué va el tema?
2: Pues mire, Julio, ayer que dimos una primera puntada sobre esta historia, el mero hecho de que aquí en Caracol se haya anunciado que estábamos poniéndole la lupa al asunto, evitó que el Ministerio de Educación francés le retirara su respaldo al Liceo Francés de Bogotá, que es uno de los colegios de mayor prestigio en el país. Ahí estudia, por ejemplo, una de las hijas del presidente Gustavo Petro. Pero lo que se logró frenar ayer es algo momentáneo. Y la historia, que seguramente vamos a desarrollar más adelante, es gravísima. ¿Por qué? Ha habido ocultamiento de información a los padres de familia por parte del Consejo de Administración, un grupo de exalumnos del colegio que aparentemente se habría tomado por derecha el control del colegio, incluso saltándose al rector y pasando por encima hasta del embajador de Francia en Colombia, yendo en contravía de las recomendaciones del Ministerio de Educación francés, que es el garante de ese colegio y lo que lo hace tan prestigioso. Y no solamente eso, estamos hablando, Julio, de un caso que ya va en la fiscalía, con denuncias por falsedad en documento público y privado, por concierto para delinquir y otra cantidad de hechos que hacen que hoy todos los papás del Liceo Francés se estén preguntando qué pasó y sobre todo qué es lo que está haciendo el Consejo del Establecimiento o Consejo Académico del Liceo Francés de Bogotá.
1: Juan Pablo, una última inquietud. No me dé los nombres, pero usted tiene identificado quiénes son ese grupo de exalumnos que se tomaron el control del colegio por la puerta de atrás.
2: Sí, están plenamente identificados, Julio, y los invitamos a que nos acompañarán esta mañana. Hoy vamos a escuchar más adelante a un padre de familia que nos va a contar todo lo que ha pasado y lo que aún está por resolverse, y ojalá podamos oír también la versión de quien está al frente de ese consejo de administración.
1: Bueno, lo invitamos a participar, sobre todo porque si usted va a dar los nombres, él debe tener el derecho para
2: Ella.
1: defenderse. Ella,
2: Ella.
1: exalumna. Juan Carlos López, alcalde de Silvia Cauca, gracias por estar en 6 AM de Caracol. Buenos días.
3: Muy buenos días. Muchísimas gracias a usted, señor Julio, y a todas las personas que nos escuchan. Dios los bendiga.
1: Nuevamente, su municipio está en el corazón de todos los colombianos, una zona que ha sufrido tanto, que la ha pasado tan mal. Alcalde, ¿usted nos podría contar qué es lo que está pasando? ¿Quién está peleando contra quién y por qué?
3: Bueno, esto es un asunto territorial de muchos años entre la comunidad Nasa del resguardo de Pitalló y la comunidad Misak del resguardo de Guambía. Es un tema que, como lo manifiesto, viene desde hace muchos años y que desde el mes de diciembre pues cambió en su contexto debido a posicionamientos, a situaciones de orden territorial por cuenta de la comunidad Nasa del resguardo de Pitalló. Por supuesto, también en esto tiene mucho que ver el Gobierno Nacional y sus instituciones, Agencia Nacional de Tierra, Ministerio del Interior, quienes de una u otra manera tienen muchísima injerencia en las decisiones que se toman en favor de uno.

0: o de otros, circunstancias pues que ha llevado a que estas dos comunidades terminen enfrentadas y cada quien reclamando lo que cree que le pertenece, y tristemente pues termina esto en los hechos lamentables que se presentaron ayer. Manifestar pues que nosotros desde la administración municipal hemos venido advirtiendo desde hace más de 4 o 5 meses atrás a la institucionalidad de lo que se podía presentar, de la necesidad de que llamáramos a las diferentes mesas de diálogo que por supuesto se han adelantado con los líderes, con las autoridades de los dos pueblos, sin que se hubiese podido llegar a puntos de acuerdo. Se sigue insistiendo sobre la necesidad que este tema se resuelva en el marco del respeto y del derecho. Y nosotros como administración municipal, por supuesto, estamos y hemos venido haciendo nuestro trabajo en procura de buscar la ayuda institucional del orden nacional para que pudiésemos nosotros sacar esta situación adelante, que hoy lamentablemente pues tiene 6 personas fallecidas y algo más de 65 personas heridas.
1: Alcalde, ayer los organismos humanitarios y las autoridades advertían que era muy difícil ingresar a la zona por la intensidad de los enfrentamientos. ¿Cuál es la situación humanitaria a esta hora en el territorio de Silvia?
0: Bueno, ayer desde muy temprano se logró entrar con los cuerpos de socorro. Se estableció un puesto de mando unificado desde acá, desde el municipio y también del departamento, en compañía de la Secretaría de Gobierno Departamental. Ayer hizo presencia también el Ministerio del Interior, la Procuraduría, la Defensoría del Pueblo, que nos ha acompañado muchísimo. Y logramos con los cuerpos de socorro, bomberos, Defensa Civil, Cruz Roja, llegar hasta el sitio, nuestro secretario de Gobierno, personal, enlace de víctimas, para tratar de coayuvar pues, en la parte de la ayuda humanitaria, de que los corredores para las ambulancias de la ayuda humanitaria, de lo que es la misión médica, pues sea respetada, estar muy atentos con eso. Y al final de la tarde, pues el gobierno nacional toma la decisión a través de sus instituciones competentes para que el ejército, por supuesto, pudiera llegar a la zona. Es un sitio alto de páramo que no es de fácil accesibilidad por el tema climatológico también y lógicamente situaciones de seguridad que ellos consideran. Sí.
2: Alcalde, también hay otro tema que se ha hablado y tiene que ver con la presencia de los grupos armados que están allí en el departamento del Cauca. ¿Qué tanto están metiendo mano estos grupos en medio de esta confrontación de esas dos comunidades?
0: No, yo esa parte no se la pudiera confirmar ni afirmar. Y simplemente yo me refiero a esta situación que se presenta entre nuestras dos comunidades indígenas de nuestro municipio, dos comunidades hermanas que deberían haber resuelto sus circunstancias, sus situaciones, como lo repito, como lo dije, en el marco del derecho y del respeto, porque sobre eso se estaba adelantando, varias mesas de diálogo se habían adelantado con ellos, pero no se había podido lograr llegar a unos puntos de acuerdo. Sin embargo, tristemente se presenta esto.
3: Alcalde, precisamente para las personas que no están familiarizadas con el tema, ¿cuál es la situación en disputa? ¿Qué es lo que están disputando?
0: Bueno, es un territorio que se llama el Alto Méndez, un lugar que se llama La Ensillada, donde por resolución la Agencia Nacional de Tierras le reconoce unos títulos a una comunidad, a la comunidad Nasa, y dicho territorio también tiene unas escrituras en favor de la otra comunidad Misak, y ahí se está trenzada la situación jurídico-legal en esta circunstancia de este territorio, que como lo manifiesto, pues nosotros hemos venido poniendo en conocimiento al gobierno nacional para que nos asista con sus entidades competentes, porque esto no es un asunto que lo resuelva ni lo dirima el alcalde, esto es un asunto de orden nacional, esto es del Ministerio de Tierras, del Ministerio del Interior, de la Agencia Nacional de Tierras, son ellos las entidades competentes para que en el marco del derecho se pueda resolver en favor de unos o de otros. En este momento la situación pues sí, es un poco compleja porque
4: alcalde,
0: saliendo a unas mesas de diálogo no se pusieron de acuerdo.
4: Sí, alcalde, pero entonces después de

0: La pregunta que le hizo Félix de cuál es la disputa, usted creo que lo explica claramente. Usted acaba de mencionar que, por lo que le entiendo, tendría que ser la Agencia Nacional de Tierras específicamente la que determine esas tierras a quién le pertenecen. ¿Es la agencia la que tiene que ir a resolver el problema?
1: Por supuesto que sí, es que como se lo menciono, ya han habido varias mesas, el 4 de marzo, el 5 de marzo, se presentó un taponamiento el 4 de marzo, el 5 de marzo, ahí en el mismo taponamiento el 4 hubo una reunión con todos los delegados de las instituciones, el 5 de marzo también con los líderes de las autoridades de ambas comunidades. Posteriormente, de ayer, 15 días atrás, aquí en el municipio se adelantó una mesa de diálogo entre las dos comunidades para seguir avanzando en la situación de resolver este asunto en el marco del derecho, pero pues las comunidades no se pusieron de acuerdo, se levantaron de allí, se fueron a vías de hecho, se taponaron vías, se están afectando municipios vecinos, se están afectando otras comunidades también, personas. Han habido afectaciones también a la misión médica y por supuesto afectaciones pues también por el taponamiento de vías en la movilidad y en el derecho de todos, de comunidades de un lado y del otro. O sea, esto ha sido una situación de mutua afectación. Entonces, en ese sentido, pues no se ha podido llegar a puntos de acuerdo hasta que ayer pues, se presentan las confrontaciones entre las dos comunidades. O sea, sí han habido espacios de diálogo, sí han habido mesas de trabajo, pero es la Agencia Nacional de Tierras y el Ministerio del Interior quien tiene que resolver el asunto.
2: Alcalde López, gracias por atendernos y ojalá que vuelva la tranquilidad a su municipio, Silvia Cauca. Le deseo un buen fin de semana.
1: Muchísimas gracias, señor Julio, y pues desde aquí mando un mensaje a toda mi comunidad, a los pueblos, para que todo se resuelva en el marco del respeto por la vida, por los derechos humanos y en el marco del diálogo y la tranquilidad y la paz que necesitamos. Gracias.
3: Esta vez sí.
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0: Juan Pablo, me acaba de llegar una convocatoria de los padres de familia del Liceo Francés.
1: Sí, señor.
0: Dice lo siguiente:
1: A ver.
0: se debe promover la remoción de los padres de familia del Consejo de Administración. Sus amigos y familiares que quieren destruir nuestro liceo. Y aparecen los nombres:
1: Sí.
0: Cecilia Urrutia, Remy Forel, Patricio Scaff, María Iregui, María Hidrobo, Felipe Zambrano, Mateo Jaramillo, Florence Planquet. Son las personas que quieren destruir 90 años de historia. Quieren venderle el liceo a Ashmore. Y luego salen unas gráficas de unos señores con bolsas de dinero. Y aquí está lo complicado: huelga general. ¿Qué es Ashmore?
1: Mire, Julio, Ashmore es un fondo de inversión que estaría interesado en quedarse con el Liceo Francés, según hemos podido establecer, pero para poder hacerlo y sobre todo para poder convertirlo en un colegio que genere ganancias, porque finalmente es lo que buscan los fondos, pues necesitan deshacerse de un lastre, y el lastre se llama el Ministerio de Educación de Francia y la Embajada de Francia. Entonces, de hecho, ¿qué es lo que significaría esto? Por ejemplo, para quienes hoy estudian en el colegio francés o para los futuros alumnos, pues sencillamente perderían una de las grandes garantías que le da el liceo francés y que lo hace excepcional, y es que se gradúan con el bachillerato francés, convirtiéndose así en unos bachilleres que tienen acceso a todas las universidades de Europa. Además, pues, de un sistema de calificación y de calidad, pues, muy, muy definido, con unos estándares muy claros. Sencillamente, lo que hace este fondo de inversión, según hemos sabido, es que convierte los colegios en donde aterriza en bachillerato internacional, que dista mucho del llamado baccalauréat francés.
0: Nos vamos con las noticias a esta hora de Colombia y el mundo. Vamos a Washington. Hay mucha noticia con el presidente Trump. Juan Esteban.
2: Julio, noticia con el presidente Trump, como usted bien dice, que juramentará hoy a las 11 de la mañana, 10 de la mañana, hora de Colombia, 6 AMW, estará allí presente en la Casa Blanca a Kevin Warsh. Julio, ya hemos conversado sobre él como nuevo jefe de la Reserva Federal, un poderoso hombre que estará frente al Banco Central de Estados Unidos, que decide, entre otras cosas, el rumbo de las tasas de interés. Y digo poderoso, Julio, porque ya conoce muy bien la Reserva Federal, muy cercano al presidente Trump. ¿Qué va a hacer Warsh? Reemplazar a Jerome Powell después de haber sido confirmado por el Senado la semana pasada, y va a subir en un momento clave porque la inflación sigue siendo una preocupación. Hay incertidumbre económica, millones de personas que siguen pendientes de si bajan o no las tasas que afectan créditos, hipotecas y consumo. Por último, Julio, un dato curioso: no será en la sede de la Reserva Federal, en la Casa Blanca, que es algo que no ocurría desde el 87, cuando Reagan juramenta a Alan Greenspan. Para muchos analistas, lo que busca Trump es mostrar que a él le interesa realmente la economía, que viene siendo un tema muy difícil en las encuestas.
0: Gracias. Volveremos a Washington con este tema en segundos. Nos vamos con el máximo comandante de nuestras fuerzas militares para hablar de la preocupación que hay de orden público aquí en 6 AM de Caracol. Félix, noticia de hoy.
3: Pues noticia de hoy, Julio, con el tema de la guerra y las cifras de la guerra y cómo esa popularidad está cada vez más golpeada, con el tema de Irán y con un dato interesante, Julio, que tiene que ver también con la guerra en la posibilidad de una intervención militar en Cuba. La última encuesta que se ha manejado sobre el tema es, el tema de la oposición a la guerra en Irán, se opone el 60% de la población, pero mire lo de Cuba, cuando les preguntan si cree que debe haber una intervención militar en Cuba, el 64% de los encuestados a nivel nacional, obviamente es muy posible que las cifras en la Florida sean diferentes, pero a nivel nacional la oposición es del 64%.
0: Muchas gracias, Félix. Nos vamos con el comandante de las fuerzas militares en segundos, porque hay noticia de última hora con el expresidente del gobierno español, Rodríguez Zapatero. Laura, ese lío se está creciendo.
4: Se está creciendo y es que hay nuevas revelaciones. Hoy toda la prensa lo que más destaca es esa congelación de sus

cuentas bancarias, no solo las del expresidente Rodríguez Zapatero, sino también las cuentas que tiene con su mujer y también las cuentas de sus hijas por la empresa que también se está investigando, la de What the Fuck, la empresa de sus hijas. Y es que se ha congelado justo la cifra de 500.000 euros, que es la cifra exactamente que cobró de análisis relevante esa empresa, que según el juez se sitúa como tapadera para que Zapatero recibiese esa supuesta comisión ilegal por el rescate de Plus Ultra.

0: juez, como siempre, sostiene que el motivo verdadero de los cobros a análisis relevante es por facilitar el rescate de Plus Ultra. Así que bueno, veremos, se le va. Y bueno, y están también revisándole, la Policía Nacional está revisando la agenda, las agendas encontradas a Zapatero en su oficina de Ferraz, y también el teléfono, el celular de su secretaria, una secretaria que lleva con él toda la vida. Están viendo si los mensajes, los encuentros que el auto ha encontrado coinciden con las reuniones, con las citas que están anotadas en las agendas.
1: Lo están cercando. Y le falta otro temita bien delicado. Es que están buscando la conexión por cuentas que aparecieron en Dubái de la venta de petróleo de Venezuela, que es ilegal, a la China, ya que Venezuela está sancionada, estaba en ese momento sancionada para hacer negocios de petróleo con la China. Pues están buscando la conexión de Dubái y ahí aparece el nombre de Rodríguez Zapatero. Hacemos una pausa y regresamos.
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1: Máximo responsable de la seguridad en Colombia, el comandante de las fuerzas militares, señor general Hugo López, bienvenido a 6 AM de Caracol, buenos días.
3: Julio, buenos días, un saludo muy especial, saludo a todos los colombianos.
1: Mi general, el presidente de la República se ha quejado por la seguridad de la vía panamericana, le ha reclamado al ministro de la Defensa que no haya cuidado la vía panamericana. ¿Cuál es la realidad de la seguridad de la vía panamericana, señor general?
3: Bueno, Julio, sí, claramente el Cauca, el Valle y Nariño es un desafío para el país, para las fuerzas militares. Aquí tenemos el máximo esfuerzo militar. Tenemos 25.000 hombres desplegados en los tres departamentos, específicamente sobre la Panamericana. Tenemos unas tropas desplegadas en cada uno de los sitios. Son 478 kilómetros, 914 entradas y salidas que tiene esta Panamericana a lo largo de los tres departamentos. Entonces, esto es un desafío, pero hemos venido incrementando nuestras tropas en el sector, hemos venido incrementando las capacidades. Hoy tenemos vehículos blindados, tropas de infantería, tenemos los gaulas desplegados, las unidades urbanas desplegadas, y esto es una campaña donde hemos venido consolidando algunos puntos de la mano de algunos resultados operacionales. Entonces sabemos que tenemos un desafío, tenemos una instrucción del señor presidente, del señor ministro, y por eso me encuentro aquí en Popayán hoy. Estamos avanzando en este tema de la seguridad y el propósito es garantizar de que los colombianos de esta región del país se puedan movilizar tranquilamente.
1: Señor general López, usted ha hecho presencia en consejos de seguridad de urgencia, ha ido al Cauca no sé cuántas veces, esta semana ha estado ahí muy pendiente, pero naturalmente no es solamente el problema de Silvia, el problema de la Panamericana, que es imposible cuidarla toda, sino que tiene un proceso electoral con una cantidad de municipios amenazados para la libertad de sufragio. ¿No será, general, que también usted tiene un problema que habría que buscarle solución, y es que necesita apoyo de más gente y de más dinero?
3: Pues tenemos unos desafíos, el país tiene unos desafíos, estamos dentro de una campaña política, estamos en la última semana, lo que corresponde a las fuerzas militares, estamos desarrollando e implementando nuestro dispositivo, las tropas están avanzando hacia cada uno de los sitios, definitivamente este es un trabajo conjunto, coordinado e interagencial. Claro que sí, la solución no es solamente militar, la solución también es de poder llevar inversión a algunos sitios del país. Entonces, esto es la invitación que hemos tenido y la actitud que tenemos hoy, trabajando de la mano de las autoridades regionales, locales, nacionales. Por eso nos encontramos con el señor ministro de la Defensa acá. Por eso, como tú dices, hemos venido muchas veces, pero día a día esto tiene que irse mejorando, y ese es el desafío que tiene Colombia, no solamente las fuerzas militares, sino Colombia, estabilizar el Valle Cauca y Nariño.
4: Pero lo que ha dicho también el presidente general es que él dio una instrucción que aparentemente pues no ha sido cumplida, y es que se tiene que tener permanentemente vigilancia en la vía panamericana. Usted nos explica el panorama y por supuesto no es nada fácil, pero ¿qué va a cambiar a raíz de esa orden que ha dado el presidente después de los atentados que han ocurrido en los últimos días?
3: Sí, Marcela, lo que va a cambiar es el fortalecimiento de las capacidades. Estamos desplegados. Hoy tenemos una organización especial de inteligencia que me va a permitir tener información oportuna. También hemos fortalecido la red de cooperantes. Estamos revisando la red de inteligencia que hay sobre la Panamericana y definitivamente nos toca fortalecerla. Estamos haciéndolo. Esperamos que con esta articulación con diferentes entidades y población podamos fortalecer eso. Estamos haciendo operaciones diferenciales en el nivel táctico, operacional y estratégico. Estamos haciendo una acción jurídica. Necesitamos judicializar una serie de bandidos que hay aquí desplegados. Estas acciones las están realizando grupúsculos de 8 o 10 bandidos que se uniforman, salen, hacen o retienen y se roban un par de camionetas, atacan un punto y se

0: mueven, nos toca fortalecer la acción integral, nos toca hacer una gran red de cooperantes, necesitamos la ayuda de Colombia, necesitamos la ayuda de los vallecaucanos, de los caucanos y de los nariñenses para poder fortalecer esta vía y definitivamente mostrar lo que estamos haciendo. Mire, Marcela, hoy son más de 800 resultados operacionales que hemos obtenido sobre esa vía, son más de 600 acciones terroristas que hemos contrarrestado, pero claramente pues resaltan las acciones que se presentan en la mitad de dos unidades. ¿Dónde están las unidades desplegadas? ¿Cómo lo estamos haciendo? De forma diferencial, hacemos presencia, salimos, nos retiramos porque también tenemos una amenaza para nuestros hombres y no podemos quedarnos quietos. Entonces, esta es la forma en que lo estamos haciendo. Estamos coordinando con las fuerzas militares, con el ejército, con la Armada, la Fuerza Espacial, con la Policía Nacional. La Fuerza Pública está trabajando sobre este sector y ese es la tarea por cumplir y lo que estamos cumpliendo.
1: Sí, general, pero allí en el Cauca hay una preocupación y son los drones que están utilizando las disidencias de las FARC. Hace pocos días revelamos aquí en Caracol Radio que se ubicó una señal de un dron ruso tipo Orlan 10. Para los oyentes es un dron como un avión con una plataforma un poco más pequeño. ¿Ustedes tienen identificado si esto es de las disidencias de las FARC, general?
0: No, realmente el reporte de este dron que tú me planteas, este fue un reporte que se hizo de un equipo, se pudo verificar que no hay ese tipo de drones, no conocemos todavía el vuelo de esos tipos de drones, tiene unas características especiales de altura, de utilización, de acuerdo a los informes que tenemos de aerocivil y de nuestra fuerza aeroespacial y de la inteligencia, pues realmente no existe este dron, no tenemos este dron. Pudiera ser que hay las intenciones, pero realmente el reporte que se hizo fue un reporte que podemos concluir de que no existe ese error.
2: Sí, general, hay una situación que es muy triste en las regiones del país y lo hemos escuchado aquí en varias entrevistas donde los campesinos y los habitantes de ciertas zonas alejadas terminan hasta agradeciéndoles a los delincuentes, a los señores de las disidencias y de otros grupos, porque son los que terminan entregando vías, entregando otro tipo de obras y mandando en esos territorios. Y ahí es donde uno se pregunta, ¿qué tanto se ha perdido el control territorial por parte de la fuerza pública en ciertas zonas del país? ¿Qué es lo que está pasando puntualmente con estas estructuras que pareciera se han fortalecido?
0: Marcela, esto no es un conflicto de ayer, esto no es un conflicto de hace dos años ni tres. Este es un conflicto, especialmente en el Cauca, que viene desde hace mucho tiempo. Este es un conflicto que definitivamente estos bandidos con un fusil en la mano, pues a cualquiera lo ponen a dar gracias. Entonces, lo que tenemos que aquí es fortalecer, como tú bien lo dices, el control territorial. Estamos avanzando en eso. Hoy tenemos más de 25.000 tropas del Ejército, de la Armada, de la Fuerza Espacial y de nuestra Policía Nacional desplegadas en el territorio. Hemos avanzado con dos pudras. Es el único departamento que tiene dos pudras hoy especiales. Dos unidades que se están entrando a los enclaves de estos bandidos para poder comenzar a controlar esto. Esto es una campaña, es un proceso, hemos venido avanzando, ese es el reto. La instrumentalización sucede, estos bandidos claramente quieren hacer control sobre las poblaciones y las poblaciones amedrentadas pues dan las gracias. Tenemos un trabajo por hacer, las tropas están posicionadas, es una campaña, como te repito, y ese es el propósito que tenemos que lograr.
3: General, déjeme preguntarle sobre un tema pues que se trató en el Consejo de Ministros el martes en la noche. Esto que le voy a leer lo dijo el mismo presidente Gustavo Petro, textual. No queremos oficiales de las Fuerzas Armadas haciendo política. Está prohibido por la Constitución, no por mí. Necesito la fuerza pública cuidando las elecciones y a la ciudadanía, no haciendo política. Y se lo dijo mirando al ministro de Defensa, Pedro Sánchez. ¿Usted hoy al país puede responder a esa inquietud del presidente? ¿A qué se refería exactamente? ¿Y qué puede decir frente a esa pregunta?
0: Nosotros tenemos un deber constitucional, Juan Diego. Esto es muy claro en los soldados de Colombia. Nosotros no participamos en política, nosotros defendemos la democracia, nosotros estamos concentrados en lo que nos corresponde hacer. No tengo ahorita generales, ni coroneles, ni nadie participando en política, y el que participa en política tiene que saber que tiene que sentarse en los estrados, en la parte disciplinaria, administrativa y penal. Por consiguiente...

0: La neutralidad nuestra es absoluta, las órdenes están dadas claramente y nadie puede participar en ningún evento de esos. Como le digo, nos corresponde defender la democracia, nos corresponde en este momento concentrarnos en el trabajo mucho que tenemos y en tomar el dispositivo para que los colombianos puedan votar en paz y en tranquilidad el próximo 31 de mayo.
1: Señor general, pues ojalá que salga muy bien la jornada electoral y que se tranquilice un poco el tema con esta confrontación de las comunidades indígenas y, por supuesto, de la afectación a la Panamericana. Ha sido usted muy amable, general. Le deseo un buen fin de semana en Popayán.
0: Bueno, muchas gracias. Y mandarles un mensaje ante las acciones terroristas de los bandidos. Tenemos que montar estrategias conjuntas, coordinadas, interinstitucionales, o sea, con la población civil. Colombia tiene que unirse en contra de estos bandidos. No puede ser que 20.000 bandidos, 30.000 bandidos en todo el país desplegados le vayan a ganar la partida a Colombia. Un abrazo especial y gracias por la entrevista.
1: No, señora, usted es el comandante general de las Fuerzas Militares de Colombia, el general de más alto rango, Hugo López. Sobre la Panamericana, nos atiende Janet Mosquera. Ella fue mujer CAFAM, la recordamos perfectamente. Doña Janet, buenos días.
2: Muy buenos días.
1: ¿Qué le pasó a usted en la Panamericana?
2: Sí, estaba incluso escuchando ahorita la información y la noticia que da el general. Yo entiendo que no hay muchos hombres para cuidar toda la Panamericana, pero es que hay unos puntos muy estratégicos en la Panamericana, como es el sitio del túnel de Piendamó hacia Popayán. No puede ser que ahí colocaron una bomba, el cual murieron 21 personas, y eso es el pan nuestro de cada día. Todos los días hay un atraco, hay asesinato, hay robo, y no puede ser que digan que la Panamericana está militarizada cuando no está sucediendo. Ayer me pasó a mí, yo me salvé de milagro. Salen estos bandidos y salen a hacer lo que se les da la gana, lo matan a uno, llegan y se van, y vuelven y salen. Entonces, mi pregunta es, ¿qué está pasando? Que ese punto, que donde están haciendo tanto daño en el departamento del Cauca, no lo han militarizado, no está un ejército ahí pendiente. Entonces, pues yo no entiendo, yo sé que todos los hombres no van a alcanzar, yo sé que todos los hombres no van a estar ahí todo el tiempo, pero yo sí creo que hay que ponerle un poquito más de atención a ese punto del túnel.
3: Señora Janet, en este momento, cuando a usted le interceptan estos sujetos armados, ¿se identificaron como algún grupo de las disidencias?
2: No, nosotros veníamos en el vehículo con mis escoltas, el vehículo blindado. Ellos atraviesan una camioneta y decían...

0: descienden de una camioneta Dimas, ellos vestidos de negro, con encapuchados hasta parte de la nariz, pero ellos no, lo que hacen es una señal de pare, pero cuando mis hombres ven que son unos señores que van armados y todo, pues como tenemos un vehículo blindado, hicieron caso omiso al pare, y lo que hicimos fue arrancar. Cuando el carro acelera, ellos empiezan a dispararle discriminadamente al vehículo, tratando de que nosotros paráramos, pero afortunadamente mis escoltas, que son los mejores hombres del mundo, creo yo, son capaces de dar la vida por uno, tuvieron una pericia y salimos del percance. Pero si ese vehículo no hubiera sido blindado, hoy no estaría yo dando esta entrevista, hoy no estuviera yo saludando. Y es que yo sigo preguntándome, no porque yo sea la líder Janet Mosquera, la defensora de derechos humanos, es porque ahí caen civiles, caen personas normales, ahí no están viendo si es negro, si es blanco, si es amarillo. Están saliendo con horas estratégicas. Uno ya prácticamente que no tiene nada que ver con la inteligencia, que no sabe esto y sabe más o menos a qué hora sale esta gente. Entonces yo sí le hago un llamado a la cúpula militar, ponerle un poco más de atención a ese sitio del túnel, porque van a acabar con nosotros en el Cauca. Y no podemos quedarnos encerrados porque nos da miedo salir de Popayán a Cali, porque qué miedo en el túnel nos van a coger. Entonces me parece a mí que es inaudito que estemos permitiendo eso.
1: Mujer del año, Janet Mosquera, lamentamos mucho lo que ha pasado. Gracias por contarnos su historia. Le deseo un buen fin de semana.
0: Ustedes, muchas gracias a usted. Dios les bendiga.
1: Gracias. Brandon, esto fue lo que pasó con Alexander López, ¿no?
2: Sí, Julio, es la misma situación y el mismo modus operandi. Han indicado pues las autoridades que estos grupos armados salen en el sector del túnel Cajibío, entre Popayán y Piendamó, donde precisamente ocurrió el atentado con explosivos que dejó más de 21 personas muertas, otras heridas, y instalan el retén ilegal, hurtan vehículos de alta gama, especialmente estos vehículos de la UNP, y toman vías alternas hacia Cajibío, también hacia Silvia o otros sectores del departamento del Cauca.
1: Gracias. Óigame, Juan Pablo, el problema de su colegio está complicado. O sea, sí, no. Están convocando una huelga.
3: Mire, es que Julio, hay detalles que seguramente vamos a ir conociendo a lo largo de esta mañana, pero que le puedo anticipar sobre la situación, por ejemplo, que viven los padres de familia hoy. Muchos padres de familia se enteraron ayer, cuando hicimos el primer comentario sobre las 10:30 de la mañana, de lo que estaba pasando en el Liceo Francés, y esa estrategia de los miembros del Consejo de Administración para sacar al colegio de esa ala protectora que es el Ministerio de Educación de Francia. Ellos se desayunaron ahí, porque el Consejo de Administración ha surgido con una excusa que parece traída de los cabellos, y es que al interior de sus reuniones se hablan cosas que no pueden ser reveladas a los padres del colegio. Imagínese usted, los papás de un colegio cualquiera, entonces no saben qué es lo que definen los administradores del colegio. Pues poco a poco, lo que estaban definiendo, aparentemente, era eso: quitarle la mayor garantía que tiene ese que es uno de los colegios de mayor prestigio en el país, para convertirlo en un negocio. ¿De quiénes?
1: Bueno,
3: a esta hora ya empiezan a llegar los papitos con los niños al colegio. Va a estar muy interesante escuchar lo que digan en la puerta del colegio.
1: ¿Y qué dice doña Cecilia Urrutia, Remy Forel, Patricio Scaff, María Iregui, María Hidrobo, Felipe Zambrano, Mateo Jaramillo y Madame Florence Planquet?
3: Julio, mire, hemos buscado a Cecilia Urrutia porque ella es quien preside. Y lo que nos ha dicho es que de momento no va a atender una entrevista de Caracol.
1: Bueno, le tengo el reporte coronel de hoy. Marcela, por favor, ¿tiene cinturón hoy puesto?
4: No, y justo no me puse, pero aquí me voy a agarrar de la silla.
1: No, centros poblados otra vez.
4: ¿Qué?
1: Sí, es que no aprendemos.
3: ¿Eso no fue hace cuánto?
1: Sí, centros poblados fue premio Periodista del Año, Premio Simón Bolívar.
3: Pablo Herrera. Pablo Herrera.
1: Bueno, otra vez, ahora se llama Computadores para Educar.
4: Ah, pero si es un programa.

0: muy importante.
1: Y muy lindo, además.
0: Claro.
1: Bueno, pues el reporte coronel denuncia que vendieron equipos inútiles. ¿Valor del contrato? Centros poblados. 60 mil millones
0: no
1: de pesos.
0: No puede ser.
1: 41 mil computadores que no funcionan han llegado a niños y adolescentes de colegios públicos.
0: No, no hay derecho.
1: Prepárese para la denuncia de una compañía de Bucaramanga. Y el bonus track es una buena noticia, precisamente que origina el reporte coronel. ¿Se acuerda el caso de Jaime Esteban Moreno?
0: De los Andes, claro, sí, el estudiante, sí.
1: Que había tanto pesimismo del vencimiento de términos.
0: Sí, todo el mundo muy nervioso con la posibilidad que quedan libres.
1: Habría que adelantar unas audiencias y por tiempos estaba muy complicado. Hay noticia en el bonus track del reporte coronel en instantes. Juan Pablo, ¿quiénes ganaron los cuatro álbumes Panini Pasta Dura de esta mañana, de esos números sofisticados que dio Juan Diego? La gente se sigue inscribiendo,
2: claro,
1: porque nos quedan 95.
3: Cindy Cristina Ramírez Cardona, Alejandra Villabona Pavón, Marta Esmeralda Dazamelo y Sonia Marcela Buitrago Morales.
1: Les llegará a su casa la dirección que registraron.
4: Además, cuatro mujeres.
1: El álbum.
4: Sí.
1: Cuatro, es que son solo, no concursos, sino mujeres, Juan Diego.
4: Solo mujeres.
1: Sí, sí, solo mujeres. Más el problema que tenemos con Liche, que vamos a tratar de neutralizar tarde o temprano. Oiga, Liche.
5: No, ya me di por vencida.
1: ¿Qué pasó con el Real Cartagena?
5: Ay, qué buena noticia, Julio, la que usted me pone a contarle a todos nuestros oyentes, porque el Real Cartagena está cada vez más cerca de volver a la primera división del fútbol colombiano. Es finalista del torneo de ascenso y ocurrió algo curioso, porque antes de jugar el partido en esta... En este cierre de la fecha, en donde el Unión Magdalena también tenía que enfrentar al Bogotá Fútbol Club, se decidió que no se jugara a la misma hora. Por el contrario, Unión Magdalena jugó el partido empatando 0-0. Después de eso, ya el Real Cartagena sabía que era finalista. Ante el Barranquilla Fútbol Club jugó ya con esta noticia. Así que felices los hinchas del Real Cartagena, de los hinchas del fútbol que extrañan a un equipo como este en la primera división del fútbol colombiano.
1: Recuerden el reporte coronel de hoy con la denuncia de los computadores para el programa bellísimo, Computadores para Educar. Es otros centros poblados. Bueno, ¿cómo va la inscripción? caracol.com.co. Hay 8 motos Apache espectaculares, 14 millones de pesos, y los álbumes y las monas. Oiga, Licho, usted me dijo que cada caja costaba 500 mil.
5: 520 mil pesos aproximadamente, sí. Es lo que cuesta cada caja de
0: Panini. Necesita como 3, ¿ok?
1: Sí.
5: No, yo creo que es una caja, y media aproximadamente, porque cada caja tiene 700 y algo de monitas, y en total el álbum tiene 900, sí. Casi 1000.
0: Perfecto.
1: Y entonces después de las convocatorias a cambiar.
5: Sí, claro. Y además,
0: estos días.
5: Mire, que Panini cada sábado tiene actividades en los diferentes puntos de venta, en donde hay cambiatón.
1: Centros comerciales.
5: Yo le cuento, Julio, que este fin de semana estuve aquí en Unicentro y yo dije, algo están regalando, y pues bueno, yo dije, voy a ver qué tal salga afortunada. Esto era, no se podía caminar por los pasillos de Unicentro. La cambiatón tan espectacular, ver tantas familias cambiando monitas.
1: Plan.
5: Sí,
0: los papás con los niños. Sí.
1: Es que el álbum le gusta más a los papás que a los niños. Sí, esa es otra mentira de hoy.
0: Métala en la lista.
6: Es un regalo para uno, en realidad, claro. No, y es que si usted no cambia...
5: Juan Diego estuvo 3 horas y pico, sí, eso, también en un centro.
7: Eso necesariamente hay que cambiar, porque yo creo que incluso 2 cajas se puede quedar con...
6: Claro, no, es que si usted no cambia, se vuelve financieramente insostenible. Le toca comprar 3 cajas.
7: Sí, porque de ahí para adelante le van a salir puras repetidas. Sí.
1: A menos de que usted se llame Félix de Bedut Panini.
0: Ah, sí, esos problemas no los tiene
7: Félix. No, yo por ejemplo no lo he acabado de llenar todavía.
1: Porque no ha querido, que está teniendo tiempo.
6: Todas
1: las cajas.
0: Pues con todas esas noticias que tiene.
1: Cajas y cajas que le llegan. Sí. Ya le llegó la de Neymar, que no la tiene nadie. Ya le llegó.
5: Yo sí la tengo.
1: Oígame, a propósito de Félix, no del Nacional, sino del Medellín, Liche, que fue sancionado.
5: Terrible, una sanción de $116,000 y además tendrá que jugar 5 partidos sin público como local y 2 como visitante. Esta sanción la impuso la Conmebol tras los hechos de violencia presentados en el juego contra Flamengo. Recordemos que en el minuto 3-4 de partido tuvo que ser suspendido y que además lo terminó perjudicando porque el resultado, el partido no se pudo jugar, el resultado fue 3-0 en contra del Deportivo Independiente Medellín. Pero son $116,000, pero más que eso es la sanción de jugar sin público, no solo en su estadio, sino también en condición de visitante.
1: Oh, no puede eso llevar también vale. Eso vale. Gracias, Liche. Número de personas que están inscritas en caracol.com.co. Hoy no hay moto. La primera moto es el otro viernes. Hoy hay Panini.
3: Pero todo hace parte de lo mismo.
1: Es la bolsa.
3: De la bolsa de regalos 6 AM. Sí. 18,531 inscritos.
5: ¡Qué maravilla!
2: Y hoy también es lo
3: inscritas,
2: de Águila.
3: Inscritas, perdón.
2: Y hoy también es lo de Águila, ¿no?
6: Señoras y señores. Claro.
1: Inscritas. Sí, hoy es Plaza Elvira. Uh-huh.
5: Me llevo dos.
1: Hacemos una pausa y regresamos.
2: Me llevo. Que la acompañen de plan al mundial.
5: Me llevo dos invitados al mundial.
2: Claro.
1: Es que se oyó raro, Liche,
5: no,
1: lo siento.
5: No, ustedes que son mal pensados. Me llevo dos.
1: Listo. Afortunados ellos. Ya regresamos con el reportero Caracol, el primero con las últimas, después de un minuto comercial.
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1: La reportera Caracol está en el sur de la Florida, Ana.
2: Pues Julio, la noticia la tenemos a propósito del golpe de la administración Trump contra figuras claves del régimen, o bueno, que han estado vinculadas con el régimen cubano. Las autoridades arrestaron en Miami a Adis Lastres Morera, hermana del de la presidenta de Gaesa, el gigantesco conglomerado financiero controlado por los militares cubanos. El secretario de Estado, Marcos Rubio, aseguró que le revocaron la residencia permanente porque, según él, vivía en Florida mientras ayudaba económicamente al régimen de La Habana.
1: Reportero Caracol en Jerusalén, Jonathan.
3: Sí, Julio, porque aquí la noticia que más se está pegando es justamente una cuestión relacionada con los interceptores de Israel en caso de que vuelva a renovarse la guerra. Hay que prestar atención a un reporte del Washington Post que indica que Estados Unidos utilizó más de la mitad de su inventario de interceptores TAD defendiendo Israel. La frase que más está haciendo eco en la política israelí es muy fuerte, es de un funcionario que habla con el diario y dice: Israel no es capaz de luchar y ganar guerras por sí solo, pero nadie lo sabe realmente.
1: La reportera Caracol está en Caracas, Gabriela.
4: Julio, noticia con la apertura de los consulados de Colombia en los estados Lara y Anzuate y al centro del país. Caracol Radio pudo conocer que la canciller de hecho Rosa Villavicencio llegaría al mediodía de hoy para participar en estas aperturas. Y por otro lado, la ministra de Transporte de Venezuela, Jacqueline Faría, informó que Estados Unidos verificó los estándares de seguridad internacional en 2 aeropuertos del país para el inicio de más vuelos comerciales entre los dos países, cuya conexión aérea, recordemos, se reanudó oficialmente en abril tras 7 años suspendida. Y siguiendo con Estados Unidos, y para finalizar, Julio, una noticia un poco llamativa es que el gobierno venezolano informó anoche que autorizó una solicitud de la embajada estadounidense para realizar este sábado un simulacro de evacuación, por lo que habrá un sobrevuelo de aviones estadounidenses en Caracas.
1: El reportero Caracol, Juan Pablo.
5: Pues el reportero Caracol, Julio, en Groenlandia, porque sigue dando pasos Donald Trump, que son muy llamativos en esa isla. Ayer fue la gran inauguración del nuevo maxiconsulado de los Estados Unidos en la ciudad de Nuuk, capital de Groenlandia. Es uno de los edificios más altos que hay en toda la ciudad. Antes ellos estaban en una casita con 2 habitaciones y 2 funcionarios. Ahora serán decenas. ¿Qué es lo que van a hacer? Los groenlandeses ayer solamente decían: caballo de Troya, maga, vete a tu casa.
1: Seguimos con el reportero Caracol a esta hora, conectando las ciudades. Odinza es noticia, Cristian en Manizales.
6: Julio, buenos días. El reportero Caracol, y es que justamente Odinza Vías, originador del proyecto de la iniciativa privada Conexión Centro, indica que frente a las declaraciones de representantes del gobierno nacional relacionadas al rechazo a la propuesta del concesionario en administrar las vías del eje cafetero a partir de febrero del 2027, pues afirman que hasta el momento no han sido notificados. Agregan que buscan aportar conectividad a la región cafetera con una inversión de 7 billones de pesos. Además, dispondrían de nuevos escenarios respecto a la disminución de casetas y tarifas de los peajes.
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2: 7:01 a.m, aquí están las noticias. La vicepresidenta Francia Márquez se ofreció a mediar en el conflicto territorial que enfrenta al pueblo Nasa con la comunidad Misak en el municipio de Silvia, en Cauca. Afirmó que la violencia no puede ser el camino para dirimir las diferencias entre comunidades que han compartido siglos de exclusión histórica. La Superintendencia de Sociedades abrió investigación contra la matriz de Isagen Bri Colombia Hydro Holdings por no revelar oportunamente el control sobre la empresa de generación de energía. La alcaldesa de Tunja, María Paula Jiménez, advirtió sobre presuntos incumplimientos, retrasos y posibles irregularidades en un contrato de más de 15 mil millones de pesos con don Matías Sass para obras de infraestructura rural, salones comunales, parques e infraestructura educativa. Ya se transfirió el 95% del recurso, que equivale a 14 mil 300 millones de pesos. La CAR implementó 1000 reservorios que permiten almacenar agua en temporada de lluvias y asegurar su uso en época de sequía, fortaleciendo la seguridad hídrica rural. La iniciativa cobija 20 municipios que cuentan con acciones de restauración ambiental, plantación de árboles y una inversión cercana a 39 mil millones de pesos. El ex primer ministro francés, Gabriel Attal, anunció su candidatura a la elección presidencial de 2027, convirtiéndose en el segundo líder de centro derecha en aspirar a suceder a Emmanuel Macron. Hoy cierra la convocatoria Mi Familia, Mi Emprendimiento en los municipios de Los Palmitos y San Benito Abad en Sucre, dirigida a mujeres modistas mayores de edad que sean madres, cabeza de hogar y o cuidadoras de personas con discapacidad.
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2: Bueno, vamos con nuestro tema del día, las mentiras. Juan Pablo, deme una de algún oyente que haya escrito en X, arroba Caracol Radio.
3: A ver, una mentira. ¿Le parece esta? La de John Jairo Rendón. Disculpe, llegué tarde, pero es que había un trancón.
2: Ese es muy usual, ¿no? Sí.
3: Ahora, a veces el trancón es real, ¿no?
4: Bueno, sí, pero ya se vuelve poco creíble.
2: ¿Y la Panamericana?
4: No, pues ahí sí.
2: La Panamericana usted lo salva de cualquier problema, ¿no? Venía por la Panamericana.
5: No, pero en Bogotá uno lo coge un trancón.
6: Eso bueno, sí es real. Sí,
5: eso es real.
6: O sea, lo de que llegué tarde, sí, sí, sí. Ahora, como uno sabe...
4: Pero hay que salir con tiempo.
6: Que hay, exactamente, como en Bogotá sí es real que siempre hay trancón, hay que salir temprano.
2: Pues mire, José Luis Querubín, que es nuestro productor, el hombre que nos... ayuda a armar la estructura, la columna vertebral del programa, hizo un ejercicio distinto con el tema de hoy. Se fue a la inteligencia artificial. Querubín, ¿qué le dijo la inteligencia artificial de mentiras de quién?
7: ¿Qué tal, Julio? Pues yo le pregunté a la inteligencia artificial, a una de tantas que tenemos, que cuáles eran las mentiras de los presidentes de Colombia. Entonces le propongo algo. Yo le digo las frases y ustedes me dicen qué presidente la pronunció.
2: Está bueno. ¿Y qué? ¿Por un álbum Panini o por una moto?
3: Uy, no, los álbumes Panini son para
6: listo,
3: los oyentes,
6: estoy lista.
3: Por favor.
7: Espinosa dice que regala un libro.
5: No, sí, yo regalo un libro, que por supuesto. No, pero el álbum Panini, un hito para la mesa, me parece.
3: Que no, que son para los oyentes, por favor. No,
2: pero... Y la caja de monas.
3: También son de los oyentes.
2: Arranque, profesor José Luis Querubín.
7: Bueno, no hay paramilitarismo en Colombia.
2: Bueno, pues eso sí es. Blanco es, ¿no?
6: Álvaro Uribe. ¿Eso fue?
7: Correcto.
2: Ahí tiene.
7: Correcto. La economía está en crecimiento.
6: Álvaro Uribe.
7: Correcto, Lichi.
6: O sea,
7: ahora
6: seguidora de Álvaro Uribe, sí, parece. Sí,
7: claro. Ahora pasemos a otro presidente, otro expresidente. La paz está cerca. Esta sí es muy fácil.
6: Santos, ¿no?
7: Sí.
6: No, pero ayúdenme.
7: No le pasé ninguna trampa a Lichi para que eso quede claro.
2: Pues es que yo confío plenamente en Lichi.
6: Y es real.
2: Otra pregunta.
7: No habrá más impuestos.
5: ¿Santos?
7: Uy, pero eso sí.
5: Todos.
2: Bueno, Petro.
5: Es de todos.
2: Petro.
7: Esa sí es de. Exacto. Petro. Exacto, Julio.
2: Claro.
7: Esa es de Petro. La zona de distensión traerá paz.
2: Pastrana. No, así es. El Caguán,
5: exactamente. Andrés Pastrana.
7: Sí, Pastrana, correcto. Claro. Correcto, Félix. La economía está en crecimiento.
5: Todos.
2: Pero ya la.
5: Esa ya.
7: Sí, pero es que esa la dijeron dos. Ah. Esa también la dijo Iván Duque.
6: Duque, sí.
7: Ah, bueno. Sí, sí, sí. No tengo vínculos con el narcotráfico.
5: Uy.
7: Esa es muy fácil. Samper,
5: Petro.
7: Exacto.
5: San polémica.
6: Samper, Samper.
5: Está polémica.
7: Bueno, este también dijo la economía está en crecimiento, pero. La paz es posible.
5: Todos. No.
6: Santos.
7: No, ese fue César Gaviria.
6: Ah.
7: También lo dijo. El proceso de paz con el M-19 es un éxito.
5: ¿Virgilio Barca?
7: ¿Qué? César Gaviria. ¿Barco? También. César Gaviria.
5: Ah. Pero se considera que era mentira porque ahí me parece cosas que fueron verdad.
6: Sí.
5: Eso me llama la atención.
7: Sí, sí, sí,
6: es
7: pero.
6: Que la inteligencia artificial.
7: Obviamente, sí. Eso fue la inteligencia artificial. Eso no fue José Luis Querubín, eso fue la inteligencia artificial. Sí.
2: Pero José Luis, lo del M19 fue un éxito.
5: Exacto, no, sí. Por eso es que ahí es donde la inteligencia artificial...
2: Vaya. Pues es que hay que recordarle la inteligencia artificial que el presidente de Colombia era del M19, ¿no?
7: Ahora, lo que explica aquí la inteligencia es, aunque el desarme del M19 fue un hito, la implementación de los acuerdos fue problemática y no se lograron los resultados esperados en términos de paz y reconciliación.
5: No, pero con el M19, señor. Sí, aquí hay algo que reconocerle al M19 que
2: total.
5: Sí,
2: las armas están en una escultura.
5: Llegaron a la sí. Recordemos que la Constitución que hoy nos rige tuvo como uno de sus presidentes a un miembro del M19, como presidente nada más y nada menos, con Álvaro Uribe de los conservadores y Horacio Serpa de los liberales.
6: No maten al mensajero, bueno. Pero si ven que el artículo
7: hay que consultar
6: otras yo me quedo mejor reales con
4: un libro de un amigo mío que se llama Nos pintaron pajaritos en el aire.
2: Perfecto.
4: Y que ahí sí hay un poquito más de
2: buen libro.
4: Credibilidad.
2: Gran libro. Las mentiras.
6: Que me gané, ¿no?
2: Ya me voy. Licho, usted dice ya me voy, 2 horas ahí pegada.
6: No. Cuando yo digo ya me voy, me fui. Eso de pronto bueno. A los 20 y tantos yo lo hacía. Ya me voy. Ya casi me voy. No.
2: Ana, ¿a usted le han dicho te llamo luego? ¿Y nunca la llaman?
6: Uy, sí.
2: Bueno, no tengo Ana. Pues sí, no le voy a decir a nadie. Eso es cuando la mujer está embarazada. No le puedo decir a nadie, hay que esperar 3 meses. Y ya le contó a todo el mundo. Yo solo voy a mirar. Este también es de Ana. Uh-huh. Y sale con 3 bolsas en cada mano, ¿no?
3: Sí.
2: Bueno, Licha ayuda también, ¿no?
6: Pero si hay oferta, pues se escapa de mi control.
2: Mañana te lo pago.
8: Pero es que siempre hay ofertas.
6: Pero no siempre son las mismas ofertas. A veces importa, hay ofertas pero más estoy suculentas.
2: Mañana te lo pago. Ese préstamo nunca se lo van a pagar a uno.
6: No, pero yo
4: sé que mañana te lo devuelvo también. Usted presta algo, presta un libro, presta una chaqueta, presta lo que sea. No se lo van a devolver.
6: Presta un libro, pierde un amigo, dice, ¿no?
8: No.
2: Chaqueta que sale de una en una madrugada de su casa, sobre todo la que tiene capucha, que es como
6: ay, sí.
2: La de la sudadera, ¿no? Esa
8: no vuelve.
2: Esa que se la me puedo llevar tu chaqueta.
6: No, claro, mañana esto, te la traigo.
2: Vaya, te la traigo. Nunca.
3: Lo pasa también con los paraguas, ¿no?
2: Sí. Un disco nunca vuelve.
3: No vuelve.
2: Hay un libro nunca vuelve. Hay un oyente a esta hora. Marta, hablando de las mentiras. Ah, bueno, y para los candidatos presidenciales no les gustan las encuestas, dicen mentiras. Marta, ¿cuál es su opinión?
9: Buenos días. Pues yo pienso que nos hemos acostumbrado a las mentiras. Es más, las trivializamos. Por ejemplo, escuchando la entrevista que le hicieron ustedes al presidente Petro, nos mintió en la alcaldía, nos mintió...

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1: Eran, ellos terminaron.
2: Pero siguen trabajando juntos.
1: Siguen como pareja creativa.
3: Bueno, ahí viene tres historias entrelazadas. Lo asesinaron por maricón, dijeron los Javis. Pero se habla, Florencia, de que estamos ante un aplauso, un standing ovation, una aclamación nunca antes vista en Cannes. Adelante, Florencia.
4: Florencia Ángeles para Colradio en Colombia. Me gustaría preguntarle a los directores, además, por supuesto, de este de recordar y de hacer presente la Guerra Civil Española, también se hace presente el debate acerca de las figuras que conocemos y en el caso de Federico García Lorca muchas veces como su cuestión política y no tanta la cuestión homosexual, su personalidad, que también estaba acallada. ¿Qué tan importante es adentrarse en este personaje como un todo? Y que es recuperar su historia. Y también para Penélope, justamente, ¿qué tan importante era para ti estar en esta película? Entiendo que tú fuiste la que saltó un poco al proyecto cuando escuchaste que los Javis estaban haciendo La Bola Negra.
5: Creo que hay una cosa muy importante que pasa con Federico, y es que nunca se ha hablado de su sexualidad, de su identidad afectiva, porque decían que no tenía nada que ver con su arte. ¿Qué más te da con quién se acuesta esta persona? Pero todo lo que él escribía hablaba de su dolor, de lo que él sentía, de lo que él sufría, de lo que él amaba. Yerma es una mujer que no puede tener hijos y él pensaba que él no iba a poder tener nunca hijos. Todas las películas, o sea, todas las obras que ha escrito él hablan de eso. Y claro, silenciarle por ese lado, negarle ese amor, esos sentimientos, estudiarle de una manera completamente aséptica, ha sido homofobia toda la vida.
6: Y quería decir respecto a esto que la comunidad LGTBIQ+ necesita referentes. Entonces, si ocultas esa parte, si ocultas la parte de la sexualidad y conviertes a Federico en un poeta y ya está, sin explicar más, nos está robando un referente. A mí me robaron un referente cuando yo era pequeño y estudiaba Lorca. Si a mí me lo hubieran explicado, para mí hubiera tenido una importancia muchísimo más grande, muchísimo más extrema. Porque cuando te dicen que puedes ser gay, pero que no pasa nada, pero no se lo cuentes a nadie, de puertas para adentro, o que lo sean en su casa, lo que estás diciendo es que te da asco.
7: Y tu pregunta sobre mi... ¿Por qué estoy yo en esta película? Era algo mutuo, que queríamos trabajar juntos, y ellos me dijeron, es que tenemos algo y hemos pensado en ti, pero nos da un poco de cosa mandártelo porque es muy pequeñito, es muy corto, serían como 10 o 15 minutos en escena. Y yo les dije, pero mandádmelo, claro, yo no mis decisiones no las baso en a cuántos minutos va a estar mi personaje en escena, no, ser parte de algo, querer ser parte de algo que te importa. Y cuando me lo mandaron y descubrí esta historia, descubrí a esa Nené Romero, ser parte de algo que para mí es mucho más importante que una película más. O sea, hay películas, yo siempre lo digo, no estamos locos, sabemos que las películas no pueden cambiar el mundo, pero pueden contribuir, en algunos casos, a hacer las cosas mejor, a reactivar debates importantes, a tocar corazones de una manera que despierten algo, sobre todo en generaciones más jóvenes, como decía María, era otra de mis motivaciones más fuertes, aparte del respeto que siento por ellos y el talento inmenso que tienen y que siempre he sabido que lo tenían.
3: Qué tremenda lección, Félix. Acabamos de escuchar Penélope Cruz, ¿no?
2: Sí.
3: Que ha estado en el premio Oscar de la Academia, ¿no?
2: De todo.
3: La consentida
2: es una estrella.
3: De Almodóvar dice, no, yo no tengo problema en hacer 15 minutos de una película.
2: Y entiendo pregúntele que los 15 minutos son icónicos.
3: Se aceptan 15 minutos.
2: No, pero es que dicen que los 15 minutos de ella son icónicos. O sea, que es una cosa que la gente, de todas las cosas que mencionan, que son muy buenas de la película, hablan precisamente de esos 15 minutos de Penélope, no, como extraordinarios.
3: qué honor.

0: Caracol en primera fila, allá con los Javis, que son Javier Ambrosi, Javier Calvo y la actriz Penélope Cruz, que está más bella que nunca. Florencia, háblenos de La Bola Negra y de lo que pasó con esa ovación.
1: Bueno, Julio, La Bola Negra aquí ha sido un fenómeno tremendo. La verdad es que ayer la noche en la premiere y en esta proyección que hacen en la Sala Lumière, la gente se puso de pie, ovacionó por minutos y minutos y minutos. Unos hablan que fueron 15, otros que 20 minutos de aplausos para esta película, que realmente, Julio, es, así se lo digo, de lo mejor que he visto en este festival. Es una película con un ritmo impresionante, no te deja ni un instante distraerte o algo, te atrapa desde el momento uno. Y son tres historias que se enlazan de una manera magistral. La verdad es que los Javis, por el momento, para mí, ese ha sido su mejor trabajo, y creo que para muchos de la prensa que estoy aquí hablando con ellos, es algo que realmente impacta, es una obra monumental. Parece que no había otra manera de contar esta historia y este impacto de la personalidad entera de Federico García Lorca más que de esta manera, una manera magistral. Y la verdad es que aquí incluso Penélope Cruz en esta conferencia de prensa también ha comentado que para ella el momento que vivió anoche en la alfombra roja, Julio, ha sido el más grande desde que ella pisa este festival, que recordemos aquí se le ovacionó, también se le aplaudió por Volver de Pedro Almodóvar, ahí ganó el premio de interpretación femenina. Y bueno, mire, esta respuesta que nos da son los instantes de que realmente para ella lo importante es estar en esta película y este papel, este mensaje que se está dando acerca de qué tan importante es tomar a una personalidad política, literaria en su todo, y el referente y el mensaje que hay a las jóvenes generaciones, Julio.
0: Florencia, no quiero dañar la película, pero las tres historias son dos en la época de García Lorca y una historia es del 2017. ¿Cómo la conectan?
1: Mire, igual, no vamos a hacer el spoiler acá, pero a ver, vamos a decir que son personajes que vivieron en esa época, en los 30s, y resulta que entre las dos primeras historias están entrelazadas porque hay uno que conoce al otro, es una diferencia de 6 años, ¿no? Entonces el soldado conoció al abuelo y bueno, ahí lo dejamos. Y se pone en el 2017, que es ambientada en la última historia, porque es el nieto de uno de los soldados que nos narra en esta historia, el nieto de hecho de Guitarrica de la Fuente, el personaje que hace Guitarrica de la Fuente, este músico, que es la primera vez que viene aquí a Cannes y la primera vez que actúa en un papel. Es de esa manera que retratan o que nos traen al mundo actual esta historia vivida en la Guerra Civil Española también, y bueno, es un toque magistral. ¿Usted no lo siente forzado, Julio? Esas tres historias también que hablan de justicia, pero también de la homosexualidad. ¿Qué tan difícil es asumirse como tal y que la gente te abra, digamos, los espacios de una manera equitativa, sin ningún tipo de juicio? Además también de cómo abrir el corazón. De hecho, hay una frase que se está retomando mucho de la película, que decía, por ejemplo, una frase, es que el corazón de un homosexual es un océano sin ningún tipo de fondo, ¿no? Decían en esta película. Y es lo que están haciendo. Es una película muy humana, muy sentimental. Dura, la parte como inicia, Julio, también es increíble. La producción que tiene no es una pequeña película, Julio, es una película monumental. Y bueno, si no se lleva la palma, yo creo que se lleva la palma del corazón de todos los que estamos aquí, porque es de las mejores películas que ha visto Cannes. Y bueno, y los Javis están llegando con todo a esta alfombra roja anoche y ahora aquí con la conferencia de prensa que está todavía en curso y que realmente los mismos periodistas se han aplaudido para darles la bienvenida.
0: Pues qué honor, Florencia, que usted representa a Caracol en semejante momento de Cannes. Florencia, estoy leyendo en la prensa local, en un periódico pequeño de Niza, que fue capturada una estilista que estaba en el festival. Sí. ¿Usted sabe qué pasó?
1: Bueno, un escándalo que ha sacado acá es el estilista de Miss Universo, la mexicana Fátima Bosch. Y ese estilista, él se llama Giovanni Laguna. Y según lo que ha trascendido, todo empezó de hecho por un video que hicieron en las redes sociales de un altercado primero verbal que tuvo con una modelo venezolana, Andrea Deval. Y de este altercado verbal, Julio, parece que pasaron a los golpes. La misma modelo, Andrea Deval, publicó en sus redes sociales un video donde se veía ella con el rostro hinchado, ahí golpeado, y decía que lo había responsabilizado de esto a este estilista, a Giovanni Laguna. Así que ya incluso él fue detenido por la policía. Todo eso sucedió en uno de los hoteles de aquí de la Croisette y bueno, no ha habido ninguna reacción oficial por parte de Fátima Bosch y tampoco del certamen, pero pues es esto lo que ha sucedido. Y la policía aquí de francesa que actuó para detener a Giovanni Laguna por agresión física.
0: Esta es Caracol, primera cadena radial colombiana desde la Riviera Francesa, la Croisette, en el Festival de Cine de Cannes. Ya volvemos.
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mañana, 25 minutos, hoy 6 a.m. W de Caracol Radio, emitiendo desde uno de los lugares más bellos, no solamente del departamento de Antioquia, sino de todo el país. Santa Fe de Antioquia, una de las joyas arquitectónicas, uno de los pueblos patrimonio de Colombia, declarada monumento nacional por su arquitectura colonial de los siglos XVI al XVIII, recibe la segunda edición del Festival del Pensamiento. Este es un espacio en el que vamos a tener a líderes de distintos sectores de la sociedad colombiana que van a conversar sobre el rumbo del país. Este año se ha planteado una pregunta muy importante: ¿qué nos divide y qué nos une como colombianos? Alrededor de esta pregunta, pues vamos a tener aquí a representantes del sector público, del sector privado, de la academia, de las empresas, en fin, vamos a tener a muchas personas que se han congregado desde el día de ayer para esta segunda edición del Festival del Pensamiento en Santa Fe de Antioquia. Y aquí vamos a tener esas voces, vamos a tener esos personajes y vamos a tener también esas conclusiones, esas ideas desde este maravilloso lugar que hoy nos saluda ya con una temperatura que sobrepasa los 24 grados centígrados en el Santa Fe de

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1: Su invitado especial en la conmemoración. La respuesta acaba de llegar. Ese mismo día le informamos que el Papa León XIV irá a Lampedusa. ¿Qué es Lampedusa? Es la isla símbolo del drama migratorio, del desarraigo, de los descartados. Mientras que en Washington se prepara un gran desfile con tono imperial, el Papa estará en la frontera del dolor, abrazando migrantes y recordando que para el vicario de Cristo en la tierra, la grandeza de una nación no se mide por sus tanques, sino por su capacidad humana. Ay, ay, ay, eso sigue sin superarse. El reporte coronel de hoy, piensen que es otro capítulo más de los centros poblados, de esos contratos que terminan en lo que vamos a escuchar. Daniel, bienvenido.
2: Buenos días, Julio. Este es el reporte coronel de hoy. Computadores para educar es una gran idea. Por más de 25 años ha logrado que niños y adolescentes de instituciones educativas públicas tengan acceso a tecnología que sirve para aprender, para jugar, para estar en contacto con el mundo y para crear. Profesores y alumnos han construido con esos computadores una nueva forma de aprender y de acceder al conocimiento. Llevar computadores a escuelas y colegios públicos ha cerrado considerablemente las diferencias entre la educación que reciben los niños más necesitados con relación a la que obtienen los niños con mejores recursos. El computador ya no es algo que está apartado en un laboratorio. Sirve para todas las asignaturas e incluso para el recreo. El programa Computadores para Educar ha mostrado, además, que la suma de esfuerzos públicos y privados da resultado. Muchas empresas donan los computadores que ya no usan para que los niños estudien. También el gobierno nacional, a través de esta iniciativa, ha comprado decenas de miles de aparatos que abren esta oportunidad para niños estudiantes, incluso en las zonas más apartadas de Colombia. El tema del que les voy a hablar empezó por una selección de proveedores en el gobierno anterior, el del presidente Iván Duque, y se ha extendido hasta el actual. En los años 2022 y 2023, Computadores para Educar compró 76.000 portátiles por 57.000 millones de pesos. Las órdenes de compra fueron adjudicadas a Celcom Ingeniería SAS. Los equipos eran de la marca CompuMax, una compañía de Bucaramanga. En junio de 2024, habían identificado fallas en más de 41.000 computadores. Imagínense, 41.000 de los 57.000 no funcionan correctamente o no funcionan en absoluto. Los reportes empezaron a llegar de todo el país. Primero de Chigorodó, Antioquia, después en Puente Nacional, Santander, luego desde Nariño, desde el Cauca. La llegada de los computadores nuevos, que debería haber sido un motivo de alegría e ilusión para los niños y los profesores, se convirtió en una causa de frustración. Mal por los proveedores, pero también mal por los funcionarios de esa época de Computadores para Educar. Primero, firmaron la orden el 2 de diciembre de 2022 por 40.000 computadores y apenas dos meses después, en febrero de 2023, la adicionaron para llegar a 60.000 equipos por 45.000 millones de pesos. Pagaron por adelantado 22.500 millones, el 50% del valor total. Segundo, recibieron los equipos con pruebas insuficientes sobre la calidad de su funcionamiento. Del primer lote, de 310 portátiles, solo probaron 32. En la entrega número 10, realizada el 31 de mayo de 2023, Computadores para Educar recibió 13.000 equipos y probó 200, menos del 2%. Celcom, en tercer lugar, no solo fue el proveedor de los computadores, también atendía la mesa de servicio que recibía y tramitaba las quejas de los beneficiarios. Es decir, el proveedor terminó de juez y parte. Celcom y CompuMax atribuyeron las fallas masivas a los discos duros y propusieron cambiar

0: los 60.000 discos de los portátiles, pero las fallas no son únicamente de disco duro. También hay problemas de no ingreso al sistema operativo, bloqueos de seguridad, recalentamientos, en fin, muchas otras piezas están fallando y 120.000 estudiantes están afectados. ¿Cuál fue la falla? Aparentemente, compraron en China laptops por debajo de la calidad requerida. Los compraron por una suma cercana a los $100 y los revendieron al gobierno de Colombia por 500, una ganancia astronómica en un negocio con aparatos inservibles. Equipos de marca blanca se llaman, algunos les dicen de marca gato, que fueron entregados bajo la etiqueta de Compumax. Para hablar de este tema, tenemos comunicación con el doctor Óscar Sánchez, director ejecutivo de Computadores para Educar. Buenos días, doctor Sánchez.
1: Daniel, buenos días. Buenos días, lo acabo de escuchar. A sus órdenes.
0: Doctor, sé que usted heredó esta situación que están padeciendo 120 mil niños. ¿Ha avanzado en identificar las responsabilidades de lo que está sucediendo en Computadores para Educar?
1: Pues sí, Daniel, esta es una historia ya muy larga. Digamos, los que trabajamos en educación y visitamos colegios, veíamos siempre que había computadores de muy mala calidad. Pero este caso específico de esta orden de compra fue una falla masiva. Entonces aplicamos una sanción en diciembre pasado, tuvieron que pagar una multa de 4.500 millones de pesos y el resto del dinero deberían pagarlo una vez sean finalmente emitidas las sentencias por parte de la justicia administrativa, lo que tomará un tiempo. Pero ya esos 4.500 millones de pesos están sirviendo para reparar a las víctimas. También se hicieron los reportes ante la Fiscalía, ante la Superintendencia de Industria y Comercio y ante la Contraloría. La Contraloría también ya aplicó unas sanciones. Pero lo que es importante es entender que, como usted lo anotaba en su reporte, esta es una historia de lo que podríamos llamar corrupción sistémica, ¿sí? O macrocorrupción. Es decir, estas empresas, Compumax y Celcom, le han facturado a Computadores para Educar a lo largo de unos 12 años 447 mil millones de pesos, casi medio billón de pesos. Y esto ha sido a través de ese mecanismo de no ir al primer nivel de las compras en China, que tiene, digamos, un nivel de control, de calidad, etcétera, alto, a precios altos, sino al segundo nivel de las marcas blancas que se podrían comprar bien, pero habría que estar muy metidos allá en el proceso de fabricación. Eso nunca lo hizo Computadores para Educar y ahí se prestó para hacer ese engaño que usted comentaba. O incluso hay mercados peores de saldos que uno no sabe realmente qué es lo que le están vendiendo. Ni se explica cómo puede, en un proceso en el cual hay diseño de pliegos, hay muestras iniciales de los equipos, luego un proceso de recepción, luego un proceso de entrega y legalización en los colegios. Esto llegó a más de 3.000 colegios de Colombia y entonces todo lo íbamos viendo, íbamos poniendo las quejas, pero ya solo cuando yo llegué, bueno, ya digamos en los últimos 2 años y medio y ya cuando llegué yo entendí qué era lo que realmente pasaba y pues hemos hecho ese trabajo de tratar de resolverlo y en eso estamos. Ya se nos acaba el gobierno, pero yo espero que esto no siga sucediendo y ya estamos comprando cosas de muy buena calidad y adaptándolas pedagógicamente, que es lo más importante a las necesidades de los colegios.
0: Se han recuperado, usted nos acaba de contar 4.500 millones de pesos de la compra, pero esa compra vale casi 60 mil. ¿Qué va a pasar con el resto del dinero que es vital para que los computadores lleguen a los niños en las escuelas y en los colegios públicos de Colombia?
1: Sí, exacto. El incumplimiento es algo que podemos hacer directamente en la entidad y lo aplicamos. Pero el resto del proceso judicial se adelanta ante la justicia administrativa. Entonces vienen los jueces y magistrados de primera instancia y luego el Consejo de Estado. Luego, la verdad es que nosotros tenemos ahora en bodega una cantidad de computadores dañados que son la prueba de todo ese proceso, pero solamente podemos reparar con recursos del contratista 4.500 millones de pesos. Estamos viendo cómo con los demás recursos de los que dispusimos en años anteriores, porque pues vamos a ver si para el futuro tenemos suficiente presupuesto, podemos digamos recuperar el tiempo perdido que han tenido los niños, pero pues esos son 2, 3 años en los cuales lo que hubo fue frustración con la tecnología.
0: La experiencia de llevar los computadores a las aulas de clases, pues ha sido exitosa en Colombia, pero también lo ha sido en otras partes del mundo. ¿Qué hacen esos países para que les funcione? ¿Cómo pueden ellos controlar que en China no les vendan un aparato que no le va a servir a un niño, que le va a generar frustración, incluso que va a promover deserción escolar por la simple frustración de no poder acceder a la educación moderna, que es fundamentalmente, que usa fundamentalmente la herramienta del computador.
1: Sí, efectivamente. O sea, nosotros llegamos a esta entidad, lo primero que hicimos fue cambiar la estrategia, hasta el nombre. Ahora nos llamamos Tecnologías para Aprender. Y la lógica es, primero que todo, pertinencia pedagógica. Cada profesor, cada profesora de Colombia tiene que tener la capacidad de aprovechar las herramientas de la tecnología, de corregir los riesgos que implican las herramientas de la tecnología y de adaptar todo el proceso pedagógico a ello. Eso es lo que hacen los países como Chile, como Uruguay, como Costa Rica, que en América Latina tienen programas ejemplares en materia de incorporación de tecnología. Cuando yo trabajé evaluando estos programas en la UNESCO, me daba cuenta que el programa colombiano no lo lograba. Ahora, ciudades sí, Bogotá sí, Manizales sí, algunos territorios colombianos sí tienen programas de tecnología muy buenos, pero la nación no lo tenía. Entonces, lo primero, pertinencia pedagógica y saber qué necesita cada niño y comprar exactamente lo que cada maestro y cada niño necesita. Lo segundo es, pues, eficiencia administrativa. Entonces, hemos hecho un trabajo en Computadores para Educar para, nos ha tocado cambiar personal, nos ha tocado entrar en un proceso de modernización administrativa. Pero esta tercera tarea, digamos, de entender el mercado y buscar las capturas de rentas, buscar las oportunidades de negocio ilegítimas, ha sido un trabajo que también nos ha tocado hacer. ¿Cómo lo hace Uruguay, por ejemplo? Que es un caso que me parece muy interesante. Ellos compran marcas blancas, pero ellos tienen personal en China que conoce cada fábrica y que establece exigencias de servicio técnico para cada uno de esos aparatos que se producen y no hay intermediario en Colombia que se dice fabricante y no lo es, y luego intermediario en Colombia que se dice distribuidor y que simplemente vende solo esa misma marca. Y no, ellos hacen el servicio técnico, o sea, hacen la verificación y logran eso. Otros países, no sé, tengo el caso de El Salvador, que hizo una compra masiva, pero entonces compró Lenovo, Hewlett Packard, Dell, Asus a precios razonables para ese primer nivel de calidad, que es lo que estamos haciendo en este momento en el país. Pero digamos que, por ejemplo, Colombia Compra Eficiente y demás tiene unos pliegos que comparan lo que no se debe comparar, que hacen de cuenta que son iguales cosas que no son iguales.
0: Julio, usted tiene una pregunta para el director ejecutivo de Computadores para Educar.
2: Ay, Daniel, gracias. Mire, con la redacción de Bucaramanga y tratando de apoyar el reporte Coronel, le tengo una duda, don Oscar. Los socios de Compumax compraron una empresa que se llama Cellcomp. ¿Usted sabe algo?
1: A ver, lo que yo le puedo decir es que la empresa Cellcomp ha sido el distribuidor que vende la marca Compumax. Es tan cercana a esa relación que tiene que haber un acuerdo, no sé si un acuerdo de colusión, no sé si un acuerdo de ser una propietaria de la otra. Nunca hemos podido identificar eso, porque incluso buscando en los registros de Cámara de Comercio y demás, no podríamos afirmar que son del mismo dueño. Pero sería muy obvio pensar que tienen una relación estrecha, porque trabajaron en binomio siempre en este proceso que, le digo, ha llegado a venderle a Computadores para Educar casi $500 millones a lo largo de 10 años.
0: Ayer me pasé muchas horas revisando esos documentos mercantiles y toda esa cosa, y hay algo que un viejo abogado bogotano decía que es elaboración con puntada de monja. Es dificilísimo encontrar las coincidencias, pero yo sé que vamos a tener que seguir hablando de esto. Doctor Sánchez, generalmente detrás de un contrato lesivo para la nación, no solo hay negligencia, sino también hay corrupción interna. ¿Ha encontrado usted que en este caso pudo existir corrupción dentro de los funcionarios de ese momento de Computadores para Educar?
1: Pues mire, nosotros hemos tenido que pedirle a los organismos de control que hagan las investigaciones del caso. Ya la Contraloría expidió un fallo para abrir investigación formal contra algunos de estos funcionarios que en el pasado estuvieron en la entidad. Nosotros hemos cambiado mucho el personal directivo y algo del personal operativo en función de las sospechas que tenemos, pero pues las investigaciones tienen que seguir. Nosotros esperamos que la Fiscalía y que la misma Contraloría sigan avanzando en esas investigaciones, pues porque es a ellas a quienes les corresponde establecer responsabilidades individuales. Pero por supuesto que estos son procesos sistémicos y progresivamente, en la medida en que una empresa va volviéndose monopolio y va encontrando una oportunidad de negocio que es oscura, pues tiene que terminar interviniendo las entidades. Yo he vivido eso, lo viví cuando fui secretario de Educación en Bogotá con los refrigerios escolares, lo he vivido con el tema del FOMAC y ahora lo estoy viendo con el tema de los computadores. Eso no se hace un día que alguien se levanta y decide ver cómo se gana una platica. No, eso es un proceso estructurado.
0: Sí, y

0: Y digamos, empieza la corrupción desde la elaboración de la norma, desde la orden de compra. En fin, yo creo que en los
1: No,
0: próximos
1: claro,
0: días,
1: intervienen políticos, intervienen abogados, intervienen mucha gente.
0: en los próximos días vamos a tener nuevas revelaciones sobre este caso que pinta ser un escándalo de corrupción gigantesco. Compumax, directamente o a través de Celcom o de otras empresas intermediarias, le ha vendido a Computadores para Educar, como decía el doctor Sánchez, 447 mil millones de pesos en los últimos 10 años, casi medio billón de pesos. La Contraloría investiga este contrato lesivo para el Estado y terriblemente perjudicial para 120 mil niños que seguramente ya no van a tener nunca la oportunidad de tener un computador para aprender durante su vida escolar. Muchas gracias, doctor Sánchez. Hay un bonus track. Después de la advertencia de 6AMW sobre la posibilidad de que quedaran en libertad por vencimiento de términos los presuntos homicidas del estudiante de la Universidad de los Andes, Jaime Esteban Moreno, hubo reacción en la rama judicial. La audiencia fue adelantada para el próximo miércoles 27 de mayo. Ya hay una citación urgente. El joven, como muchos de ustedes recordarán, fue asesinado a golpes cuando salía de una fiesta de Halloween el pasado octubre en Bogotá. El crimen quedó grabado en cámaras de seguridad. Hay 19 testimonios identificando a los autores. Mil gracias al señor juez por su decisión. La atención ciudadana evita la impunidad. Este fue el reporte coronel de hoy. Muchas gracias.
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0: Son las 7 de la mañana, 46 minutos, aquí en Caracol. Vandalizaron la sede de Paloma Valencia y Oviedo en Chapinero. El gobierno convocó a los pueblos Misak y Nasa a una reunión urgente para el conflicto de tierras en Cauca. Allá está el Ejército Nacional. La fiscal del caso, Yulixa Tolosa, reveló que en la investigación se hallaron células, sangre, cabello y huellas de la víctima en el carro encontrado en Cúcuta. Tiene que ver con los dos detenidos. El Consejo de Estado mantuvo la personería jurídica del pacto histórico y negó las demandas contra la fusión del Polo Unión Patriótica y el Partido Comunista Colombiano. El Consejo Nacional Electoral decidió no revocar la candidatura de Abelardo de la Espriella por supuesta falsedad en firmas. El Centro Democrático denunciará persecución después del mural sobre falsos positivos cerca de la casa del expresidente Uribe. El representante Alejandro Toro presentó una recusación contra el magistrado Prada por el caso de Atlas Intel. El ministro de Hacienda pidió a la Contraloría revisar el impacto de las tasas del Banco de la República. La tasa de deuda pública subió 1.8 billones. El viceministro TIC Andrés López reveló que el gobierno prepara un decreto para reconocer oficialmente en Colombia a acreedores de contenido digital e influenciadores dentro del marco legal económico del país. El ejército estaría en busca de contratar militares en retiro para reentrenar soldados. Ahora son las 7 de la mañana, 48 minutos en Caracol. Laura Saavedra, noticia a esta hora.
1: Sí, Julio, yo los saludo desde Santa Marta porque nos encontramos con 50 excocaleros que integran una nueva asociación cooperativa nacional que está aquí aprendiendo diferentes experiencias de las empresas para fortalecer la exportación del campo colombiano ante el mundo. Y para eso nos acompaña Gloria Miranda, ya la directora institucional de cultivos ilícitos. Bienvenida a 6AMW, directora. ¿Para cuándo se tiene prevista la salida de este primer contenedor con los productos del campo colombiano?
2: Buenos días, Laura, Julio, toda la mesa de trabajo y los oyentes. Bueno, en junio vamos a estar exportando el primer contenedor hacia los Estados Unidos con productos de la sustitución, un éxito total del programa de sustitución, porque justamente el éxito se logra no cuando se arranca la mata de coca solamente, sino cuando los campesinos logran vender su producto. Estamos en Santa Marta con 50 organizaciones de campesinos que reúnen beneficiarios del programa de sustitución de todo el país, puntualmente del nororiente, del Pacífico Nariñense, del Valle del Cauca, del norte del país, del suroccidente, de la región de Abades, bueno, casi de todos los departamentos del país que tienen presencia de cultivos de uso ilícito y están reunidos, Julio, para conformar la primera cooperativa que creará una única marca de la sustitución, Sabores de Paz. Esa cooperativa será la encargada de exportar el café, el chocolate, la caña, el ají a los países del mundo que están interesados en comprar los productos de la sustitución y que además venderemos también, ya estamos próximos a abrir al público la venta de estos productos en plataformas nacionales.
1: Directora, muchísimas gracias por acompañarnos en 6AMW. Nosotros seguimos acá, Julio, conociendo de todas estas experiencias de las empresas para fortalecer la exportación del campo colombiano.
0: Ahora son las 7 de la mañana, 50 minutos. Martín, noticia en Barranquilla.
3: Pues el abogado Julio de Day Vázquez Alaid Freja ha dicho que en el proceso que se le sigue a Laura Ojeda solicitaría medida de sujetamiento intramural si es imputada por la fiscalía. Estamos hablando de una imputación por presunto acceso abusivo al sistema informático y presunta violación de datos personales de Day Vázquez. El abogado en diálogo con 6AMW dijo que hará la solicitud teniendo en cuenta que Day Vázquez se ha declarado víctima en el proceso que se le sigue a Laura Ojeda. En este caso ha sido polémico y además en redes sociales. Recordemos que incluso el presidente Petro escribió en X que perdió a su nieto en un embarazo que tenía precisamente Laura Ojeda, presuntamente por la presión que ha sentido ella en torno a este caso por parte de la fiscal del caso. En las últimas horas, Day Vázquez escribió en sus redes que presentará una queja disciplinaria contra el abogado Carranza, argumentando que ella se siente vulnerada por presunto acoso y hostigamiento. En esto va el proceso, Julio.
0: Martín, gracias. 7:51. Licha, hay noticia de Cristiano Ronaldo.
4: Así es, Julio, porque Cristiano Ronaldo levantó su primera liga de Arabia Saudita, la décima del Al Nassr en su historia. Luego de ser protagonista en este partido ante el Damaj, marcando un doblete y liderando al conjunto de Jorge Jesús para llegar a la victoria y al título, en donde alcanzó 973 goles en su carrera deportiva y 36 títulos.
0: Alejandro, fenómeno del Niño en el Tolima.
5: Julio, en efecto, en el Tolima se encendieron las alarmas luego de que el IDEAN elevara la posibilidad de la llegada del fenómeno del Niño, pasando del 62 al 85%. Tras revelarse esto, se conoció que por lo menos 14 municipios permanecen sin cuerpo de bomberos por encontrarse inactivos o sin convenios con las alcaldías. Esto ha generado preocupación por el alto riesgo de incendios forestales o estructurales, entre otras emergencias. Los municipios que más preocupan son Ataco, Cunday, Natagaima, Río Blanco y Rovira, debido a sus altas temperaturas. Y a propósito, Julio, les cuento que se presentó durante la madrugada de hoy un incendio en la vía Ibagué-Cajamarca, en el paso hacia el Alto de la Línea, donde terminó incinerada una tractomula. Se presenta fuerte congestión vehicular en la principal vía que conecta al centro con el occidente del país.
0: César, en Tunja, ¿cuál es la historia de su paisano Arley Danilo Espitia?
6: Julio, buenos días. Familiares del boyacense Arley Danilo Espitia Lara, quien se encuentra retenido desde hace casi 2 años en prisión en Venezuela, se ilusionan con la liberación de su ser querido tras la excarcelación en las últimas horas de los cucuteños Javier Giraldo García y Luis Carlos Peña. Arley Espitia, quien se encuentra en un centro de detención denominado el Rodeo 1 de Caracas, fue retenido por la Guardia Venezolana el pasado 13 de septiembre de 2024 tras cruzar la frontera por el puente de Ureña en norte de Santander, cuando acompañaba a una amiga de origen venezolano que iba a refrendar sus documentos. Su hermana Lorena Espitia aseguró a 6AMW Caracol Radio que la canciller colombiana Rosa Villavicencio les pidió que les dieran una espera hasta el lunes 25 de mayo, ya que están adelantando conversaciones con el gobierno venezolano para buscar la liberación de Arley y los otros colombianos que se encuentran en prisiones del vecino país.
0: 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Giselle en Santa Marta, ¿qué pasó con los lavaderos de carros?
7: Julio, pues se adelantaron operativos en el Departamento Administrativo Distrital de Sostenibilidad, DAXA, esto en articulación con la Policía Ambiental, que dejaron como resultado la captura de 9 personas durante intervenciones realizadas en 4 lavaderos de la ciudad. Las acciones fueron desarrolladas con el objetivo de verificar presuntas afectaciones ambientales. Durante la inspección, las autoridades evidenciaron el vertimiento de aguas residuales producto del lavado de motocicletas hacia una de las quebradas. Además, detectaron que los responsables no contaban con los permisos requeridos.
0: Cae un centro de estética sin condiciones para procedimientos médicos como lo que sucedió con Yalixa. Juan Carlos, ¿cuál es la historia y quién es la responsable?
8: Pues la responsable es supuestamente la esposa de un concejal de Bucaramanga, de Oscar Díaz. Ella manejaba un centro de estética donde se practicaban procedimientos sin las condiciones adecuadas. Pero Julio, luego de las denuncias efectuadas a través de Caracol Radio aquí a nivel nacional y regional, las autoridades llegaron hasta el centro de estética BH para hacer una inspección y vigilancia. Este centro de estética está localizado en el barrio San Francisco. Dicen que encontraron que ya habían desmantelado todo, que allí solamente había un apartamento. Nos hemos comunicado con el concejal, pero dice que va a hablar a través de su abogado. Las autoridades de Contera aseguran que en los últimos meses fueron clausurados 4 centros de esta naturaleza.
0: Importante incautación en Bogotá. Karen Borges.
9: Julio, Ronda País en Bogotá, donde la policía incautó cerca de 1 tonelada de marihuana en un inmueble en el barrio Mirador 2, donde se halló un centro de acopio a gran escala. Desde allí se coordinaba la distribución hacia localidades como Engativá, Suba, Fontibón, Kennedy y al municipio de Soacha. El cargamento equivale a cerca de 250 mil dosis y fue incautado gracias a denuncias ciudadanas. Además, Julio, se utilizaban motos bajo la fachada de domiciliarios para transportar el estupefaciente.

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1: El estrecho de Hormuz durante las últimas 24 horas bajo la coordinación y protección de las fuerzas navales de Irán, que mantienen bloqueado el paso desde que Estados Unidos e Israel iniciaron la guerra en su contra. El alcalde de Medellín, Federico Gutiérrez, rechazó la agresión a 3 funcionarios de la Secretaría de Movilidad que fueron atacados en la Comuna 13. Uno está en grave condición de salud con fracturas en el cráneo. 350 jóvenes que se presentaron a las pruebas Saber 11, requisito para ingresar a la universidad, denuncian que no han recibido los resultados que debían llegar el 15 de mayo. Los afectados están principalmente en ciudades como Bucaramanga, Cali y Barranquilla. Oficializan la champeta y la cultura picotera como patrimonio cultural de Colombia. El Ministerio de Culturas entregó la resolución al gobierno de Cartagena. El escultor de la obra del Pido Valderrama en Santa Marta, Amílcar Ariza, expresó preocupación por el deterioro del pedestal que sostiene desde hace 25 años la estatua. Y un amotinamiento en el centro de detención transitorio de Neiva dejó 4 lesionados, entre ellos 2 policías y 2 personas privadas de la libertad. La situación fue provocada por inconformidades relacionadas con la alimentación y los controles al ingreso de elementos.
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5: Bueno, ya que tenemos cifras, Carlos, ¿cuál es el número de vistas de la entrevista de Gustavo Petro?
6: Mire, al corte de hoy a las 6 de la mañana tenemos la siguiente información. Gran total, en todas nuestras plataformas de reproducción de todos los clips, todo lo que está relacionado a esa entrevista, 8.863.507 reproducciones.
5: Ese es Montoya. ¿Quiere que le dé ya el santo y seña para viajar al Mundial?
6: Sí. Claro, para poder ensayarlo, porque acuérdense que tenemos dramatización siempre para que los oyentes sepan qué sí hacer. Listo. Y qué no hacer.
5: Bueno, entonces voy a hacer 3 llamadas. 3 llamadas las va a contestar Montoya uh-huh. en su dramatización.
6: Okay.
5: El santo y seña es el siguiente.
6: A ver, yo lo anoto.
5: Me voy para el Mundial con Liche y con Águila, sin igual y siempre igual.
6: Momento. Me voy para el Mundial con Liche y con Águila.
7: Sin igual y siempre
6: sin
7: igual.
6: Sin igual y siempre igual.
5: Porque Liche dice que se va a llevar 2.
7: Sí, me va
5: otros
7: a llevar 2
5: que me cargo, dijo.
7: Sí.
8: Sí. O sea, ya van 4 con los dedos, ya 6.
7: 6.
9: Sí, los de hoy son especiales porque los lleva ella.
5: Sí, los de hoy son, ¿claro?, de ella.
6: ¿Ah, son suyos?
7: Me los llevo yo.
8: A todos les ha dicho lo mismo.
6: Serán suyos.
8: Ella a todos les ha dicho lo mismo. Acuérdese, sí, del tema del día de las mentiras.
7: Son nuevos, porque esta semana no me he llevado a nadie.
6: Ah, mire usted, bien, buen dato. Julio, o sea, acabo de pasar por el buzón. El buzón está en una de las camionetas de Caracol Radio.

0: está ahí puesto y había una fila de oyentes depositando todavía etiquetas en el buzón.
1: Muy bien. Le recomiendo a la gente que quiera Panini y la moto Apache que entre a caracol.com.co. La primera moto el próximo viernes. Esto es lo que va a pasar en segundos con la preselección que hace en la Plaza Elvira su gerente propietario, que es Juan Diego. La plaza la escrituró a nombre de él.
2: Sí, sí.
1: La placa está a nombre de él. Con el BBVA llegaron a un acuerdo.
0: Ah, sí, pero si es de él. Le recomiendo que la fuente está como rebosadita.
3: La única oficina que tiene fuente, piscina.
0: Sí.
1: Exactamente. La Bilbao de alguna manera también contribuye, ¿no?
4: Claro, contribuye. Sobre todo por esas génovas que tienen traídas desde Santander.
1: Casi 9 millones de vistas la entrevista de Gustavo Petro.
0: Y subiendo.
1: Entonces, me voy para el Mundial con Liche y con Águila. Sin igual y siempre igual. Primera llamada. Buenos días, ¿quién habla?

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1: No, soy señora.
2: Pero porque preguntó, sí, señora, tiene que decirlo.
3: Yo lo entendí como
2: con
3: señora.
2: Con más seguridad.
1: Eso sí, sí dice, no, es perfecto. Lo que debe hacer. Eso es lo que debe hacer.
4: Exactamente.
1: Sin decir ni algo.
4: Y eso pasará.
5: Y no puede decir soy señora tampoco.
2: No, y, no, pero al final ya puede decir.
1: Pero sí, soy señora ya cuando me dice. Voy, felicitaciones, señor. Yo sí tengo que aclarar que soy mujer.
6: Ni guardar silencio, eso
2: pero
6: es
2: el
6: que Julio saluda.
2: Exactamente.
6: No. Rápido.
1: Sí, rápido
6: de... Inmediato.
1: Y es que Julio además ni respira.
6: Inmediato.
1: Él es muy disciplinado con eso.
4: Vale. Nos vamos con noticia de última hora. Uy, Liche, de Guardiola. ¿Qué pasó?
2: Así es, Julio, porque en rueda de prensa que está ocurriendo en este momento, pues Pep Guardiola ha anunciado que se va del Manchester City, que además se retirará por un tiempo de las canchas, que ya dejará el banco de su del banco de los equipos como entrenador, que es lo que dicta su corazón y que no se va. Y que se va del Manchester City, pero hace un tiempo le preguntaron a Luis Enrique sobre esta posible salida de Pep Guardiola y que se retiraba por un tiempo como entrenador. Esto fue lo que dijo Luis Enrique. Ah, bueno, ya se lo vamos a poner. Porque...
5: Pero hay una cosa, Liche, se tomó un año sabático, que sí. Ya lo había hecho como lo hizo después de salir del Bayern. Se tomó un año sabático, se fue a vivir a Nueva York se aísla del fútbol.
2: Suele hacerlo porque sí, se va a estudiar, a prepararse mejor y llega con nuevas cosas. Pero escuchemos...
5: Y lo otro que dicen es que quiere selección.
2: Escuchemos lo que dijo Luis Enrique acerca de lo que significa Pep Guardiola como entrenador.
7: Mejor entrenador para mí de todos los tiempos, no por el número de trofeos, que importa el número de trofeos, por lo que transmites, por cómo lo transmites, por cómo has cambiado el juego, por cómo te atreves a meter los centrales o los laterales por dentro, tirarlos, un día pondrá los centrales encima de la portería y empezará todo Dios a copiar los centrales detrás de la portería. Esa capacidad la tienen muy poco los elegidos y en eso él es el número uno.
2: Bueno, pues de esta manera hablaba Luis Enrique hace un par de días acerca de Pep Guardiola, quien también ha dicho en rueda de prensa, uno de los mayores halagos que he recibido fue el mensaje de Sir Alex Ferguson ayer, y eso me hizo muy feliz.
4: Muchas gracias. Vamos con el tema del Liceo Francés porque está muy caliente el ambiente. En segundos tendremos un primer testimonio, pero antes, oiga Juan Pablo, me dicen que están amenazando a los padres que están convocando a la huelga y a la denuncia.
8: Ay, ay, ay, Julio, ese es uno de los episodios más lamentables. Según hemos podido confirmar con algunos padres de familia de los que están en contra de que el colegio pierda el respaldo del gobierno francés, cuando... Ellos le hacen el reclamo o le preguntan a los integrantes del Consejo de Administración, oiga, ¿qué es lo que ustedes están haciendo? Y empiezan a cuestionar las acciones poco transparentes. Han llegado amenazas, y son amenazas de este talante. A un padre de familia le dijeron, si usted sigue molestando, le vamos a romper su carro a pedradas.
2: ¿Qué?
4: Esto es el Liceo Francés que yo conozco, Luis Pasteur, en la calle 87.
8: No, Marcela, usted que es madre de familia, téngase.
2: No.
8: Hay padres a los que le han dicho, cuide a su niño, porque se puede caer por las escaleras.
2: No, pero esto es criminal, por Dios.
8: Ah, pues los padres ya han hecho las denuncias y las han presentado en la Fiscalía General de la Nación.
4: En segundos se va a correr esa cortina, aquí, en 6 AM de Caracol. En segundos. Juan Esteban, noticia a esta hora.
9: Julio, ayer en el departamento de Córdoba hubo un encuentro para socializar las zonas de ubicación temporal con el Clan del Golfo, que ha generado inconformismo por parte de la Fiscalía y que terminan absteniéndose de suspender las órdenes de captura de estos cabecillas. Pues en ese escenario apareció nada más y nada menos que el gestor de paz y ex jefe paramilitar Salvatore Mancuso, que se fue en contra de la paz total. Escuche.
10: La política de paz total cumplía casi 4 años sin métricas. Avance es una palabra sin contenido, sin métrica, sin verificadores y garantes internacionales independientes.
9: En ese encuentro, Julio, en el que estuvo Mancuso y también el jefe

0: negociador con ese grupo armado, Álvaro Jiménez, le dijo que esperaba que no se cometieran los mismos errores de Justicia y Paz, pues se cumplen 21 años de ese proceso de justicia transicional y solamente se han emitido el 10% de las sentencias.
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2: Ya tenemos las 8 de la mañana, 12 minutos y 6 AMW de Caracol Radio continúa en Santa Fe de Antioquia en la segunda edición, Juan Carlos, del Festival del Pensamiento, que en este momento está en la fase de registro. Comienzan a llegar ya los asistentes.
3: Y en pocos minutos ya comenzará esa instalación, Andrés. Qué rico tenerlos aquí. Y además, temperatura, usted decía ahorita que como 24 grados centígrados fue lo que 25, dijo, pero ya vamos por los 26 más o menos. Instalación con Alejandro Santos, Juan Manuel del Corral, que es el presidente del Grupo Cadena, David Escobar, que es el director de Confama, Ricardo Jaramillo, el presidente del Grupo Sura, Mauricio Rosillo, vicepresidente corporativo de negocios de Bancolombia, el alcalde de Medellín, Federico Gutiérrez, que eso será en los próximos minutos. Y posteriormente, sobre un panel bastante interesante, ¿qué nos divide y qué nos une realmente en Colombia fragmentada? Un análisis que se hará con investigadores, con la empresa, con la industria y sobre todo con algunos temas que vienen para el país. ¿Qué es lo que viene entonces en este país que ojalá nos sigamos juntando?
2: Este evento, el Festival del Pensamiento, tiene aliados muy importantes como KPMG, que es una red global de firmas que presta servicios de auditoría, consultoría, impuestos y servicios globales y que está desde el año 1959 en nuestro país. Seguiremos dando los detalles desde Santa Fe de Antioquia en la segunda edición del Festival del Pensamiento de Prisa Media a través de 6 AMW de Caracol Radio.
4: Ya llegó la primera dama del Festival del Pensamiento, la presentadora oficial, doña Michelle Arévalo.
2: Sí, señor. El atuendo, como siempre, es deslumbrante. Ella brilla sin necesidad del sol y en este momento está haciendo algunas pruebas de sonido, Julio. Ella no necesita mayores detalles para brillar, como
4: no,
2: siempre.
4: No sé ese piropo, Liche. Si a usted le dicen, Ana, si a usted le dicen, tú brillas sin necesidad del sol, ¿impacta o no el piropo?
5: Sí, es lindo.
6: Pues sí, es bonito, o sea, es como que brillas con luz propia, ¿sabes?
4: Tú brillas sin necesidad del sol.
6: Sí, caramba, es un poco cliché, pues no es que sea una vaina.
4: Lo veo medio tragado, sí.
2: Mis sentimientos por Michelle son así de grandes, Julio.
6: ¡Wow!
4: Óigame, me estoy viendo mucha gafa negra, es que anoche hubo chupe.
2: Hubo un momento de esparcimiento, así es. Tuvimos el cóctel sí. en un espacio muy bello, un espacio colonial, un claustro aquí muy bien adecuado por
4: sí,
2: el equipo,
4: señor,
2: de Prisa
4: Media. Ya estoy viendo mucha gafa oscura, ¿no?
2: Sí, y mucho ojo inyectadito en sangre también a esta hora de la mañana.
4: Sí, sí. Por eso la gafa oscura.
7: Y mañana también hay sesión, ¿no?
4: Sí, y hoy también hay cóctel, así de que no hay problema.
2: Acuérdese, claro, no, lo que pasa es que ayer era el cóctel que era la fase moderada, Julio. Hoy es la fiesta. Son dos cosas totalmente diferentes.
4: Perfecto. Volveremos con ustedes. Mucha suerte, Juan Carlos Pulido. Y por supuesto a Michelle en su presentación. Ya regresamos con el tema grande de hoy en Bogotá. La crisis del Liceo Francés.
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4: Juan Brasco tiene un hijo de 8 años en el Liceo Francés. Nos atiende a esta hora. Don Juan, bienvenido a Caracol.
9: Gracias, Julio, por la oportunidad.
4: Pues aquí oyendo cosas terribles que nos cuenta Juan Pablo, que además es exalumno y está muy mortificado porque él tiene un profundo amor y respeto por su colegio. Pero ya estamos hablando de amenazas, de empujar niños por las escaleras. En fin, yo tengo una pregunta, don Juan, antes de Juan Pablo. ¿En qué momento, a qué horas, Cecilia Urrutia, Remy Forel, Patricio Scaff, María Iregui, María Hidrobo, Felipe Zambrano, Mateo Jaramillo y Florence Plaquet se tomaron el control del colegio?
9: A mí me parece, Julio, que este es un proceso que viene dándose hace 3 años. Nosotros, desde esa época, hemos venido insistiendo en que se estaba estructurando la desconvención del colegio. Lo manifestamos de diferentes maneras. Lo dijimos en diferentes foros y esto puede calificarse, Julio, como la crónica de una muerte anunciada. el velo

0: de confidencialidad que cita el mal llamado Consejo de Administración, pues se cayó hace dos días en una reunión con el embajador francés y con parte de su cuerpo diplomático, quienes se pusieron en evidencia al Consejo de Administración y manifestaron que el mismo Consejo ha incumplido de manera reiterada diferentes compromisos, algunos de ellos relacionados con la convención.
1: Don Juan, en el concepto de la convención, que ya lo explicamos ayer, lo reiteramos hoy, es el compromiso que tiene el Estado francés de darle 10 millones de euros al año al liceo para su sostenimiento y para becas y para atraer profesores de Francia, pero además el tener bachillerato francés. El asunto de la desconvención, ¿por qué le conviene a los miembros del Consejo de Administración? ¿Qué ganan ellos cuando pareciera que si se salen de la convención pierde todo el colegio?
0: Pues claro que pierde, Juan Pablo, todo el colegio. A mí me parece que a ellos los impulsa cierto beneficio económico. Pues el colegio, en términos de su futuro, quedaría muy mal con respecto incluso a los costos de las pensiones, a los costos generales del transporte, de la alimentación, de las actividades extracurriculares. Para que usted se forme una idea, Juan Pablo, por cada alumno que tiene hoy el Liceo Francés, el gobierno de Francia aporta casi $1,000,000 por cada alumno. Ese es el aporte del gobierno. Entonces, pues, esas personas a quienes hemos requerido de diferentes maneras no han explicado cuál es el propósito en definitiva. Pero por supuesto,
1: sí.
0: Pero,
1: a ver, se ha hablado de un fondo de inversión que podría entonces llegar a administrar el colegio. Pero yo quiero plantearle otro escenario. Y si en realidad el negocio estaría en el lote del colegio, que está ubicado en uno de los lugares con el metro cuadrado más costoso de Colombia y que podría convertirse en un interesante proyecto para cualquier constructor.
0: De acuerdo. La base, desde los análisis que nosotros hemos realizado, y cuando hablo de nosotros, Juan Pablo, estoy hablando del grupo de papás y mamás que se oponen a la desconvención. Desde el análisis que hemos realizado, la base está relacionada precisamente con esos terrenos que, como usted bien lo dijo, pues están localizados en el sector más exclusivo y de mayor valor en todo Colombia. Entonces, el colegio se hace especialmente atractivo para diferentes inversionistas, además, porque es un colegio cuyo pasivo es cero. Actualmente el colegio no tiene obligaciones de ninguna naturaleza con el sector financiero. Tiene una generación de caja importante y allí básicamente para que entre algún inversionista o un fondo, pues básicamente la primera decisión que debe adoptarse es retirar al gobierno francés, porque este fondo no estaría dispuesto a seguir las directrices de Francia. Claro. Entonces, es la primera tarea del Consejo de Administración, se relacionó con apartar pues al gobierno francés.
1: Pues es que mire, don Juan, nosotros nos enteramos que en la reunión que hubo hace un par de días en la embajada, uno de los puntos sobre los cuales hizo hincapié uno de los representantes del gobierno francés es que el consejo se rehusaba a admitir al embajador o a un delegado de la embajada o del gobierno francés dentro del consejo, cuando en realidad el gobierno pone 10 millones de euros al año y entre tanto mantiene absoluta oscuridad al Estado francés sobre la operación misma del colegio.

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1: Dejo de administración, pues fueran dejadas de lado. Para mí, hace parte de la estrategia que pusieron en marcha quienes quieren desconvencionar al colegio.
2: Don Juan, estos nombres que le mencionó Julio hace un instante, ¿por qué razón han sido señalados como los presuntos responsables de esta estrategia?
1: Pues, Juan Pablo, pues es fácil, es el actual Consejo de Administración. De todas maneras, nosotros consideramos que es un consejo espurio, porque no registraron...
2: ¿La sesión no está compuesta por 15 personas?
1: Sí, pero hay solo 9 personas que tienen voz y voto. Imagínese, Juan Pablo, que ni el rector, ni el DAF, o sea, el director financiero administrativo francés, tienen voto en ese consejo. Entonces, básicamente, pues han obligado a las directivas del colegio a... actuar conforme a las decisiones que toma el mismo Consejo de Administración.
2: Es decir, las personas que le mencionó Julio son las únicas que tienen capacidad de decisión dentro del Consejo.
1: Así es.
2: Ahora, don Juan, ¿por qué razón las decisiones del Consejo no se comunican a los padres de familia? Porque en una comunidad educativa lo que se creería es que pues todo el mundo debería estar al tanto de todo lo que pasa y no haciendo supuestos negocios con fondos de inversión sin que nadie lo sepa.
1: El Consejo de Administración argumenta cada vez que se pregunta algo que las decisiones del Consejo tienen un velo de confidencialidad y que no están obligados a comunicarlas a las familias que hacen parte de la comunidad educativa, porque para eso fueron elegidos por esas mismas familias. Pero por supuesto, ese proceder no tiene ningún sentido. Ellos toman decisiones a oscuras y no se las comunican ni a veces ni siquiera a las directivas del mismo colegio. Entonces, ya hace 2 días nos enfrentamos a una realidad casi latente, que es la desconvención del colegio.
2: Mire, don Juan, me queda una inquietud, y es que desde la otra orilla, bueno, y aquí reitero, Cecilia Urrutia, que es la presidenta del consejo, fue invitada a participar en este espacio para poderla contrastar con lo que usted nos está diciendo. Y ella, lo único que nos dijo es que van a emitir un comunicado, así que... pues no quiso acompañarnos. Pero en esa orilla hemos sabido que dicen que lo que pasa es que el actual rector ha cometido unos actos de corrupción y que por eso es que se está dando en este momento una auditoría forense. ¿Qué es lo que pasó? ¿Qué hizo el rector?
1: Bueno, eso hace parte de los rumores que el mismo Consejo de Administración ha esparcido en las diferentes porterías del colegio, a través de sus grupos en WhatsApp, a través de las redes sociales, y nuestra respuesta, y en particular la mía, ha correspondido a que si tienen evidencia de algún tipo de acto de corrupción, pues como dice la normatividad colombiana, como dicen las leyes colombianas, pongan el evento a disposición de la Fiscalía General de la Nación. Ellos realizaron una auditoría forense que no arrojó ningún resultado con respecto a incidentes de corrupción, pero no quedaron contentos con ese resultado y decidieron repetir la auditoría forense y llamar a descargos a diferentes empleados, mismos que además les adelantan a ellos procesos por acoso laboral. Hoy el mismo Consejo de Administración, Juan Pablo, es el generador de bullying más evidente en el colegio.

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1: Estuvo en el Liceo Francés. Hoy madrugó para acompañar a los papitos y a las mamitas que llegaban al colegio.
2: Pues para estar pendiente con ese, con esas amenazas, pues no, toca
3: pero,
2: estar allá.
3: Pero encima de todos los problemas, retiremos lo de los papitos y las mamitas.
1: Bueno, entonces con los papás y los papaces y las mamases.
2: No, pero no, es que los padres de familia.
3: Bueno, los papitos y las mamitas de
2: verdad. Bueno, entonces, pero es que así no, nos si dicen yo, en los colegios.
3: Pero con ¿qué los hacemos? Problemas que hay en el colegio para
1: por eso es como para ponerle una nota de humor en medio del drama.
4: Padres de familia, yo creo que ya se entiende perfecto. Es que lo otro
1: bueno, listo. Entonces, Claudia, Camila, ¿qué le dijeron los padres de familia en la puerta del colegio?
4: El primer requisito para que uno no conteste un chat de papitos es que digan al principio papitos y mamitas. Y uno lo borra, lo elimina. Sí, exacto.
1: Claudia, Camila, ¿qué le dijeron los padres?
5: Pues Juan Pablo, le cuento que nosotros seguimos en el Liceo Francés, esto es en la calle 87 con carrera séptima, como usted lo dice, varios de ellos se acercaron acá a dejar a sus hijos y hemos podido hablar con ellos fuera de micrófonos, están muy escépticos a hablarnos en público de este tema. Hay que decir varias cosas, lo primero, muchos de ellos manifestaron su desconocimiento del tema, es decir, de una posible salida de esta financiación del gobierno francés y la terminación del convenio que tienen aquí con el Liceo Francés. Otros manifestaron su preocupación porque eso sí nos dicen que el hecho de que el colegio haga parte de esta red de 600 colegios de la Agencia para la Enseñanza del Francés en el extranjero les ha permitido sin duda que sus hijos tengan una educación, por decirlo así, continua. Nos dicen, nos tuvimos que mover a Chile, nos tuvimos que mover a otros países de Latinoamérica y allí con esta alianza del gobierno francés y de diferentes liceos pues pueden estar justamente sus hijos estando allá y estudiando en diferentes partes sin necesidad de que se les interrumpa la educación. Pues lo cierto es que nosotros también hablamos con algunos de ellos y nos dicen además, Juan Pablo, que temerían mucho sobre el tema de los profesores, porque recordemos, varios de los profesores extranjeros son pagos, por decirlo así, con dineros del gobierno francés. Entonces esa es más que toda la preocupación de los padres de familia. ¿Qué es lo que sí hemos podido conocer? Un comunicado del Consejo de Administración en el que dicen y reiteran básicamente que se mantiene la convención suscrita con la Agencia para la Enseñanza Francesa en el extranjero, en coordinación, eso sí, con la Embajada de Francia y de Colombia. Además, aseguran que con estas mesas de los últimos días se lograron algunos acuerdos y estamos muy pendientes también de la Embajada, Juan Pablo, porque nos han dicho que la fecha clave es junio, en donde se expedirían, al parecer, nuevos estatutos del Liceo Francés.
1: Mire, el asunto es muy sencillo, Claudia Camila. El gobierno francés pide presencia en el Consejo, transparencia en el Consejo y que se democratice el Consejo. Si no les cumplen en eso, el gobierno francés, a pesar de lo que están diciendo en este momento desde el Consejo de Administración, se va porque no es transparente. Vamos a ver qué pasa.
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1: Además de desprender la etiqueta, escribir sus datos personales detrás de la etiqueta, y el buzón va dando vueltas por Bogotá toda la semana y meterlo ahí. Y luego llegan a la Plaza Elvira, donde los espera su director general y el director de Caracol. Ahí los veo, estoy viendo el video, muy activos, cómo va el buzón y ya tenemos las finalistas.
2: Pues Julio, como siempre, aquí estamos, calle 67, carrera séptima. Esto es una locura. Hay ya mucha gente que ha venido al último minuto a depositar las etiquetas en la urna más famosa de Colombia, en este fichaje águila. Este es nuestro centro y epicentro mundialista. Óigame, ¿cuál es su nombre?
3: Mauricio.
2: Mauricio. Lo vi ahorita corriendo, ¿no?
3: Sí, llegué. Venía entusiasmado a depositar las etiquetas.
2: ¿Quiere irse a ver el partido Colombia-Uzbekistán-México?
3: Claro que sí, Juan Diego.
2: ¿Cuántas depositó?
3: Más o menos entre 50 y 60.
2: ¿Ya se sabe la contraseña, por Dios?
3: Sí, claro. ¿Sí? ¿La digo?
2: Tiene que decirla bien ahorita al aire, por si lo llaman, ¿no? Ok, claro. Pilas con eso. Para quienes lo están preguntando, el señor Jiménez, nuestro contraguerrilla que hace la custodia especial aquí en la esquina, pues nos lo robaron, ¿no? Nos lo robaron. Lo dejamos un momentico.
4: ¿Cómo así?
2: Aquí.
4: Sí, no puede sí, sí. Ser.
2: Se lo llevaron.
1: El jefe de seguridad.
2: El jefe de seguridad.
4: No.
1: Y entonces, pero ¿quién no va a escoltar a usted?
4: Montoya, sí, sí. ¿Quién más?
2: No, aquí.
1: Eduardo, aquí el mando de Eduardo Peña.
2: tenemos el reemplazo, ¿verdad? Óigame, pero que no. Usted contestó hace 8 días.
5: Yo contesté hace 8 días y estaban buenos días Juan Diego y don Julio dijo se emocionó mucho, sí. Y se cortó la llamada.
2: No, pero es que eso es lo que no hay que hacer.
5: Pero no que se cortó.
2: Tiene que decir de una sin pensarlo dos veces la contraseña. Hoy sí la tiene anotada.
5: Sí,
2: eso. Si lo llaman, contesta y la dice. Vale, de vale, una. No vale. Le diga hola, Jaulito. Buenos días, Juan. No, nada de eso. Liche, ¿cómo estás? De una dice la contraseña.
5: Vale, Juan Diego, vale. Vale,
2: mucha
5: vale.
2: Suerte. ¿Cuántas depositó?
5: Como 75.
2: Dos petacos y medio.
5: Casi. Se interesaba entre lunes y domingo con los amigos.
2: Bueno, pues aquí está. La urna más famosa de Colombia en este fichaje nacional de Águila. Y vamos a abrir la puerta. ¿Qué hubo? ¿Cómo va? Es que pasan también los taxistas, ¿no? Sí. Los taxistas
4: toda
2: que están a esta hora también.
4: Toda la fanaticada, pues por favor.
2: Aquí va. Momento de suspenso. Vamos a abrir la puerta de la urna. La giramos. Óigame, qué montón de etiquetas enviaron desde diferentes partes de Colombia. Aquí vamos a escoger, como lo hemos venido haciendo, ya hemos entregado 4 viajes gratis, con boletas para el partido, todo cubierto, viáticos, hotel, bueno, en fin. Y por supuesto, vamos a revolcar esto un poquito para darle mayores opciones a todos los que están participando en Bogotá. La ruta Águila estuvo en diferentes localidades y aquí va. Vamos a depositar 10 etiquetas en este sobre de Manila para que más adelante respondan las llamadas que hacemos y de inmediato den la contraseña que vamos a repetir en unos instantes para que ustedes la tengan ahí. ¿Cuántas van?
1: Bueno, entonces...
4: 7.
2: ¿7?
1: 7.
2: 8. 9 y 10. Ahí están, se cierra el sobre, empieza el suspenso. Óyeme, pero se ha acumulado bastante personas buenas. ¿Cómo están? ¿Cómo le va? ¿Usted también está participando?
6: Claro, sí, señor.
2: ¿Sí?
6: Sí, señor. Eso...
2: ¿Cuántas etiquetas?
6: 110.
2: ¿110 etiquetas?
6: Sí, señor.
2: ¿Usted es la hija?
6: Sí, soy la hija.
2: Está acompañando, muy bien. Pues eso es lo que...
7: Hola, Juan Diego, aquí también llegué.
2: La señora Montoya.
7: Lo de los ejemplos.

0: ¿Cuál es la contraseña?
1: No la puedo decir ya porque de pronto pierdo.
0: Bueno, Julio, pues aquí estamos. Ya va el sobre con las 10 etiquetas en camino a la cabina de 6AMW, donde en minutos empezaremos a dar los nombres de los dos ganadores de este viaje mundialista, México.
2: Juan Diego.
0: Colombia, Uzbekistán. Señor.
2: ¿Cuántas etiquetas usted cree? Es que estoy viendo el buzón. Es grandísimo, ¿no?
0: Es pero
2: más o menos, ¿cuánto hay ahí?
0: Yo creo que por lo menos unas 4.000. Pues es difícil calcularlo así a ojo, pero por lo menos unas 4 o más, me dicen aquí. Pueden ser incluso hasta más, Julio, porque la verdad, incluso en este tercer viernes, veo más que el anterior, más que el primero, porque la gente se ha ido poco a poco, claro, animando mucho, mucho más en este fichaje
2: todas,
0: nacional de
2: y todas, sigue, todas siguen jugando, ¿no?
3: Claro, las todas. Que
0: pues fíjese,
3: perdieron.
0: Fíjese que el señor pues, que estaba ahí, don Carlos, pues él perdió hace 8 días y se vino hoy a último minuto a correr a depositar 70 y pico.
2: La otra 110, eso es un chupe bravo, ¿no?
0: Claro, son 2, 3, 4 petacos, ¿no?
2: Bueno, eso es una cosa... Juan Diego, entonces... ya hay un dispositivo de seguridad adicional,
0: sí,
2: para que lo custodien hasta la puerta, lo esperan en el ascensor privado, el de don Felipe Cabrales, solo lo usa él, y directo a la cabina. Gracias por apoyarnos, Juan Diego, señor Montoya, señora de Montoya, muchas gracias también.
4: No se despide la señora.
2: Cuénteme una cosa, Juan Pablo.
0: Sí, no, si
2: miremos.
0: ¿Sí
2: se despide? Sí, señora de Montoya. Mucha suerte.
1: Juan Diego,
2: ¿no?
1: Julio, muchas gracias a todos. Voy a estar pendiente, ya voy a estar en la casa.
2: Sí. Pero ¿de dónde será?
3: No, además, como paisa. ¿No? Pues pero Montoya ella, es como paisa, ¿no?
4: Se evoluciona, es
3: como no, rara. Pues como una señora paisa.
2: No, sí, es una señora como de Armenia.
5: ¿De dónde es esa señora?
4: Ya no, de Sevilla Valle, que es zona cafetera,
3: no,
4: pero ya
3: no. Pero no tiene ese acento, tiene un acento.
2: Bueno,
5: el pelo sí.
1: Es que soy de mamá pastusa y de papá de Bucaramanga.
4: No, es la señora Colombia, ella tiene todos los acentos, lo reúne todo.
2: Pero tiene pelo caribe, ¿no?
4: Claro, porque es la señora Colombia.
2: Ligeramente chuto.
4: La señora Montoya, la señora Colombia.
2: Muchas gracias, señora Montoya, gracias.
1: A ustedes.
2: Vamos para la cabina. Hemos creado un personaje.
3: Dios mío, señor, que está
5: mal. Cada 8 días creamos un personaje.
3: La luciérnaga.
2: Porque nuestro electoral.
0: El señor Jiménez
2: hacemos
0: contra Rodríguez ha sido un éxito también.
2: Hacemos una pausa y regresamos. No hay que ya que suban nomás. Mire, ¿cuánta gente se ha inscrito para Panini y la moto Apache?
4: A esta hora tengo 20.881 inscritas.
2: Hacemos una pausa y regresamos.
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2: Paloma Valencia nos atiende a esta hora. Ella piensa cerrar su campaña en Barranquilla. Estaremos acompañándola y, por supuesto, toda la semana entrante, más el cubrimiento especial. El tema con los candidatos es que ya este fin de semana termina el tema de las encuestas. Candidata Paloma Valencia, buenos días.
7: Hola, Julio, un saludo cariñoso para ti y para el equipo de Caracol y por supuesto a toda la gran audiencia.
2: Gracias. Candidata Paloma, ¿usted qué piensa del ejercicio de las encuestas? Es decir, en una final en que no pudimos tener un debate con el candidato que va arriba en todas las encuestas y los que siguen, que son usted y el candidato Abelardo de la Espriella, pues prácticamente quedamos es en manos de las encuestas. Y hay encuestas de todos los colores, de todos tipos, de todas las financiaciones, de todos los orígenes. ¿Usted ¿Piensa que es conveniente que una campaña política al final quede en manos de las encuestas?
7: No, es terrible, porque además, como usted lo dice, cada encuesta dice una cosa distinta. Tiene una encuesta donde Iván Cepeda gana en primera vuelta y gana en cualquier escenario de segunda vuelta. Tiene otra encuesta que dice que Abelardo y yo estamos empatados y que yo gano en segunda vuelta. Y tiene otra encuesta que dice que Abelardo de la Estrella gana y que gana en primera y en segunda. Mejor dicho, usted puede salir y escoger qué quiere de las encuestas, lo que muestra que realmente aquí hay un problema, porque usted no puede tener semejante discrepancia de las encuestas a una semana. Hay encuestas que dicen que yo estoy ganando. Mejor dicho, la verdad de las cosas es que las encuestas al final no están diciendo nada, porque claramente hay un problema en las mediciones, porque uno no puede tener encuestas para todos los gustos. Las encuestas en este momento debieran estar dando una señal inequívoca. Por eso yo lo que le digo a los colombianos es, voten por el que les guste, por el que les propone. Y por supuesto, yo los invito a hacer historia y a que elijamos la primera mujer presidente de Colombia, porque este es un hecho que va a cambiar la historia de Colombia para las mujeres, para las niñas, para este país. Creo que aquí hemos venido consolidando un proyecto político donde cabemos todos, sin odio. Yo le digo, Julio, que yo viendo lo que está pasando en el país, el hostigamiento a la casa del presidente Uribe, luego la destrucción de nuestra sede, eso me deja claro que ese candidato Cepeda, que promueve el odio, que promueve la violencia, eso es lo que el país tiene que evitar. Construyamos un país donde las familias de todos los políticos estén seguras, donde nadie incentive el odio, donde podamos volver a tener autoridad del lado del Estado y con una sola línea roja, los corruptos y los violentos, que este país pueda volver a vivir tranquilo.
8: Candidata, ¿qué les responde a quienes dicen que la razón por la cual usted no ha subido más en las encuestas y que ha perdido fuerza es por esas alianzas que ha hecho con lo que ha llamado Abelardo de la Espriella, que son los de siempre?
7: Yo creo que la campaña de difamación que se ha dedicado a hacer, la campaña de la Espriella en mi contra, pues claro que ha tenido consecuencias. Nosotros hemos detectado ataques pagos en más de 250,000 al día, más videos donde nos muestran completamente como en pactos oscuros. Y a mí me llama mucho la atención, porque yo le digo una cosa, yo nunca he estado envuelta en escándalos de corrupción. Yo no he hecho sino defender 12 años a los colombianos con manos limpias. Yo no he defendido a nadie distinto que las causas de un país que salga adelante. Yo no he hecho sino trabajar por este país con honradez, con dedicación. Y yo creo que eso es lo que los colombianos tienen que apreciar al final de cuentas. Porque las redes pueden decir miles de cosas, pero la realidad de las personas, su vida, su hoja de vida, sus méritos, sus logros, son los que hablan de ellos.
3: Pero candidata, en todo caso sí puede existir un temor porque ocurre un fenómeno que no es nuevo y tiene que ver con el voto útil y esas encuestas que usted hoy está cuestionando y haciendo algunas observaciones, pues sirven también para que la gente estratégicamente diga, yo no quiero perder mi voto o quiero apostarle al que tenga más opción de ganar, y terminan entonces de pronto afectando su campaña. ¿Usted tiene hoy ese temor teniendo en cuenta que según esas encuestas le va mejor al candidato Abelardo de la Espriella?
7: Pues según la encuesta que usted mire, pero claro, aquí hay grupos económicos muy poderosos que tienen mucho en juego y que deciden entonces, como decía la alcaldesa Claudia López, acabar los candidatos a punta de carátulas y encuestas. Yo creo que los colombianos no se pueden dejar manipular. Por eso yo vuelvo y insisto, aquí más que creer en encuestas y en carátulas, juzguen la vida de las personas, juzguen sus logros, juzguen su trabajo, juzguen lo que han hecho, pregúntense dónde han estado en los diferentes momentos difíciles del país y juzguen las personas por lo que son, no por lo que dicen de ellas.
0: Data, ¿qué le respondería usted a los que desde las cercanías de la candidatura de Abelardo de la Espriella están pidiendo a sus votantes que de una vez voten por él en esta primera vuelta?
7: Absolutamente no. Mi votante no se va a ir a una candidatura que no representa lo que nosotros representamos. Aquí no hay odio, aquí no vamos a destripar a nadie, aquí lo que queremos es una Colombia grande, donde quepamos todos, una Colombia con autoridad, que sepa de seguridad y que no entienda la seguridad como un show. Una persona que conozca realmente la fuerza pública, que haya recorrido este país, que haya estado en sus municipios, que le haya estrechado la mano a los colombianos, que conozca sus dificultades y sus problemas. Uno no puede llegar a improvisar en un país con tantos problemas complejos como Colombia.
9: Sí. Sobre eso, senadora y candidata, ya parece claro, independientemente de que uno pueda tener alguna diferencia conceptual con las encuestas, que esto tiene ya a Iván Cepeda en la segunda vuelta y que el segundo lugar va a estar entre usted y Abelardo. Deme una razón por la cual usted es mejor opción que Abelardo.
7: Le tengo miles, pero la principal, porque yo no he hecho sino defender a los colombianos, porque mi trabajo habla de mi capacidad de sacar adelante lo que me propongo, porque mi trabajo habla de mi capacidad de concertar con sectores políticos distintos, porque mi trabajo habla de compromiso con Colombia, porque yo no he estado en ningún lugar donde me toque dar explicaciones de lo que he dicho, de lo que he hecho, porque yo he estado siempre del lado de la legalidad, de las instituciones, de la gente que trabaja, que madruga, que quiere salir adelante, y porque además, votando por mí, vamos a escribir historia eligiendo la primera mujer presidente de Colombia. Yo os invito a las mujeres a que mujer vota mujer y a todos los hombres a que nos den la oportunidad a las mujeres, que la mujer colombiana es comprometida, es trabajadora, saca adelante lo que se propone. Denos la oportunidad a las mujeres, que vamos a hacer bien.
10: Esta mañana venía en un taxi, candidata, y me decía el conductor que a raíz de las encuestas, de pronto lo que pudo haber incidido, al final de cuentas, es que pues el ala dura del uribismo prefirió irse para Abelardo una vez usted se la jugó por Juan Daniel Oviedo. ¿Qué les dice?
7: Que no se vayan a equivocar, que las banderas del uribismo las represento yo. Yo soy la que ha estado al lado del presidente Uribe más de 12 años de mi vida, construyendo la doctrina de este partido, tomando las decisiones de cómo enfrentar el acuerdo de La Habana. Es que a veces la gente se le olvida las cosas que hacemos las mujeres, pero la que tomó todas las decisiones en torno a cuál era la estrategia, lo que iba a hacer el partido frente a los acuerdos de La Habana, fui yo, que era la que pedía la comisión primera. He sido yo la que ha defendido la fuerza pública, soy coautora del fuero penal militar, sacamos adelante el proyecto de las salas especiales ante la JEP. Mientras tanto, los otros estaban en otras cosas. Las batallas del uribismo las ha tenido Paloma Valencia. Que no se equivoquen, porque después les va a tocar estar llorando una nueva traición.
8: Candidata, ante la posibilidad de que Iván Cepeda pueda ganar en segunda vuelta, ¿no debería usted unirse con Abelardo de la Espriella de una vez o buscar esos acercamientos para trabajar de cara a esa segunda vuelta?
7: Vea, lo que sí muestran las encuestas es que la que tiene mayores posibilidades de ganarla Iván Cepeda soy yo. Aquí espero a Abelardo de la Espriella que venga inmediatamente y vamos juntos a derrotar a Cepeda.
3: Sí. Pero permítame insistirle, candidata, es decir, usted cierra la puerta definitivamente y no considera que sería importante que de una vez se siente con el candidato Abelardo de la Espriella y sumen esos dos esfuerzos ante la posibilidad, claro, porque todas las encuestas muestran que Iván Cepeda gana. Ah, usted acepta siempre y cuando usted siga siendo la candidata.
7: A mi campaña es bienvenido, es que las encuestas también muestran que la única que gana contundentemente en segunda vuelta soy yo, entonces aquí lo esperamos.
2: ¿En qué encuesta gana usted en segunda vuelta, candidata?
7: Pues en las encuestas de Guarumo, por ejemplo. Uh-huh. Y en todas las anteriores también.
2: Bueno.
7: Y si
2: encuestas.
7: Mira el ponderado que está en la página de Guarumo, también la que puede ganarle con distancia a Iván Cepeda soy yo.
2: Vamos a buscar inmediatamente esos datos, Espinosa. Candidata, un par de minutos para saludarla y desearle mucha suerte en su remate de campaña y gracias por atendernos.
7: No, muchísimas gracias a ti, Julio, y a toda Caracol y a toda su audiencia. Decirles que los necesitamos, que vamos para adelante, que las encuestas decían que Paloma sacaba menos votos que el partido y sacamos más. Decían que era la consulta del 1% y que no íbamos a sacar votos y sacamos casi 6 millones. De manera que, así como dijeron, que el no no ganaba y que la paz se imponía y demostramos que no es así, no pierdan la fe. Porque el trabajo siempre vence lo que las redes pretenden distorsionar.
2: Ella se llama Paloma Valencia, quiere ser presidente. Muchas gracias, feliz mañana para ella. En segundos vamos a revisar entonces esos guarismos de la encuesta, dijo Guarumo, de Guarumo, en donde ella dice que ella gana en segunda vuelta. Ya regresamos.
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3: 118 mil pesos y el euro en el mercado colombiano se cotiza, se negocia hoy viernes a 4.272 pesos.
4: Perdón, Mr. Dólar, ¿3.650?
3: Sí. 59, sí señor, está cayendo 42 pesos, tenemos una tasa representativa del mercado para hoy de 3.701 pesos, son varios los efectos, Julio, se van a conocer las minutas de la Reserva Federal de los Estados Unidos en los próximos minutos, resultados de Nvidia, y en Colombia los efectos pues tienen que ver con la incertidumbre por los resultados de las elecciones del próximo domingo.
4: A propósito, Ana, ¿cómo se ve Wall Street a esta hora? Abrió hace 24 minutos.
5: Pues Julio, mire, en este momento los tres indicadores económicos estarían en verde. El Dow Jones gana 0.66%, lo que es equivalente a 332 puntos. S&P 500 estaría ganando el 0.6% y el Nasdaq 0.5% de ganancias. A propósito de la acción de Nvidia que ustedes mencionaban ahora mismo, la verdad es que el efecto después de los ingresos pues no fueron tan positivos el día de ayer. El mantuvo casi que en el mismo promedio, 218, 219, y ahorita está cayendo el 0.5%. Cae $1.
4: No, como le da esa noticia espinosa, si pero, invirtió.
6: No, calma.
4: Duro. No, duro, sí, invirtió. Duro,
6: pero calma, que ahí vamos. Es que es,
5: pero es que recuerde que es que esto no es para. Uno tiene que tener paciencia.
6: Sí, no son carreras de 100 metros, sino más bien maratones de 42 kilómetros.
5: Hay gente que apunta a que Nvidia llegará a $350 en un año. Y quien quita que pase.
4: Ah, bueno, sí, sí. No hay afán. Sí, vamos. No hay afán. Lo que hay es que cuidarse del infarto, de resto todo está bien.
5: No, ahí lo que hay que tener es los de allá abajo. Usted sabe, ¿no?
4: ¿Qué es los de allá abajo?
6: Es momento de comprar.
5: Los de allá abajo, la fuerza, la resiliencia, la perseverancia de esa zona.
6: No, el corazón, Ana, el corazón.
5: No, pero en fin,
4: el corazón
5: lo de abajo.
4: O lo de abajo.
5: Lo de abajo. No, sí, pero cuando temprano. Usted no tiene lo de abajo, no aguanta ambas. La mecha de la subida y la bajada.
4: Mr. Dólar tiene todo bien, el corazón bien, lo de abajo, lo de arriba,
5: lo
4: todo.
5: Lo de abajo.
6: Ahí está Mr. Dólar. Claro. Mr. Dólar, quiero decirles
4: ningún problema.
6: Que sube.
4: No, pues si le dicen.
6: Trotando Monserrate. Ahí donde lo ven.
4: Es un monstruo. Sí, hacemos una pausa y regresamos.
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13: 9 de la mañana en punto. Aquí están las noticias. El gobernador de Córdoba, Erasmo Zuleta, acaba de solicitar al Clan del Golfo no intervenir en las elecciones presidenciales del 31 de mayo. El mandatario manifestó que dejen que la gente elija libremente. Andy Burham, considerado el principal rival del primer ministro Keir Starmer dentro del Partido Laborista, lanzó su campaña en el norte de Inglaterra para una elección legislativa parcial que será crucial para determinar el liderazgo del partido. Capturan al ex concejal de Uribia en La Guajira, Pedro Luis Cotes Bernier, requerido por una corte de Estados Unidos por delitos relacionados con narcotráfico. Es acusado de enviar hasta 3 toneladas mensuales de cocaína. La Unidad Administrativa de Alimentación Escolar autorizó la liberación de 24.240 millones de pesos para la operación del PAE en Nariño. El departamento alcanzó un cumplimiento del 99% en la meta de cobertura.

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1: Espinosa, antes de nuestro siguiente invitado, que se llama Toby Muse, el libro es bien duro, pero es nuestra realidad. Se llama Kilo. Kilo. Quiero preguntarle, ¿usted ya encontró el guarismo que nos dijo la candidata Paloma donde ella gana?
2: Sí, esa, yo creo que ella se refiere, porque de hecho se lo pregunté hace un minuto a don Víctor Muñoz, el gerente de la firma Guarumo, si tienen un ponderador. Me dice que no es exactamente un ponderador, sino simplemente la comparación de los escenarios de segunda vuelta desde las encuestas que están haciendo en enero, las últimas 5 encuestas. Y la verdad, Julio, es que en efecto, en esa encuesta de Guarumo, aunque muy cerquita con los resultados de Abelardo, al final el ponderador daría que Cepeda, según Guarumo, perdería en segunda por 4,9 puntos contra Paloma y por 3,6 puntos contra Abelardo. Es decir que, en efecto, en ese ponderador de la segunda vuelta, de escenarios de segunda vuelta, a Paloma Valencia le va ligeramente mejor, casi que en el margen de error, que a Abelardo de la Espriella. Pero Abelardo de la Espriella

0: también aparece ganando en esta última por 3,6 puntos porcentuales a Iván Cepeda. Lo que pasa es que Paloma crece un poco más. Paloma tiene 44.8 y Cepeda baja un poquito. Creo que se refiere a eso.
1: Es imposible, ¿no? No quiero hablar de las encuestas que no conocemos, ¿no? Las de los muebles GER y de los empresarios que hacen encuestas presenciales que pues son muy generosos, ¿no? Porque eso vale mucha plata. Sí. 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
1: Hemos dicho que los escenarios de segunda vuelta los miden, pero eso pues no... Aquí hay que volver a barajar después del próximo domingo, que tendremos jornada electoral plena aquí en Caracol Radio.
2: Sí, y también qué va a pasar la semana entrante, porque los candidatos la semana entrante siguen operativos, ¿no?
1: Y la semana entrante siguen operativos ellos, pero ya sin encuestas.
2: Correcto. Sí, porque es que el tema de la encuesta es que comienza usted a ver que en muchas encuestas va ganando uno u otro, y la gente comienza con lo del voto útil, pero yo para qué voy a votar por tal si está ganando tal. Entonces, complicado.
1: Sí, complicado.
2: Complicado. Sí, ahora, sí. Mal negocio es pelear con las encuestas. Mal negocio, porque eso no le arregla a uno romper el termómetro. Eso no le quita la fiebre, Espinosa.
1: Sí, yo creo que hay que concentrarse. Ya en este punto no sé si es tarde, pero habría que concentrarse en hacer campañas mejores, en tomar mejores decisiones.
2: Sí.
1: Pero eso había que hacerlo antes. Yo ya creo que a esta altura está difícil.
2: Y como está rota la vajilla, porque lo otro es cuando varios análisis coinciden en que si no se unen, gana el otro, pero es que no hay ambiente para unirse de nada. Ahí escuchamos a Paloma. Bienvenido, pero la candidata soy yo. Claro.
1: Y la respuesta de él sería la misma.
2: Será la misma.
1: Pero al contrario.
2: La misma. Exactamente. Ah, Paloma acá, bienvenida. Sí. Ni más faltaba. Aquí la esperamos. La historia de Kilo, este es un corresponsal de guerra británico-norteamericano, y lleva una investigación de más de 15 años en Colombia sobre narcotráfico. Kilo, Toby Muse está con nosotros. Toby, buenos días.
3: Buenos días, Julio.
2: Siempre nos preguntamos por qué después de semejante esfuerzo del Plan Colombia, de semejante inversión, de haber neutralizado al cartel de Medellín, al cartel de Cali, pues seguimos en las mismas. Ahora estamos en otro cartel, pero ahora en uno que está multiplicado por decenas de mini carteles. Y la triste noticia, Toby, que la guerra la perdimos. ¿En qué momento la perdimos?
3: Uy, es una buena pregunta, pero llevamos 50 años perdiendo esta guerra, yo diría. La primera vez que intentamos un experimento así fue con la cerveza, con el alcohol en Estados Unidos, en los 1920, cuando era ilegal a comprar una cerveza. ¿Qué pasó? Las mafias grandes fueron creados a vender cerveza, whisky, lo que sea. Al Capone viene de la prohibición. ¿Quién es el Al Capone de hoy? Es el Pablo Escobar, es el Chapo, es el Oponiel. Es que el mercado negro hace estos productos tan costosos que es un buen negocio. Por ejemplo, un kilo de cocaína aquí en Colombia puede ser que $1,000, $1,500, más o menos así. Si llegas a Australia, este kilo de cocaína puede ser $200,000 en venta. Estas ganancias son increíbles y hay mucha gente que tiene una alta tolerancia por el riesgo y quieren hacer la plata con este negocio. Y esos son los narcotraficantes.
2: Sí. Paula, antes de su pregunta, un detalle interesante de la manera como Toby analiza esta guerra perdida. Es que no se queda en la historia de los capos, que ya nos la han contado tantas veces. Él va más allá, va a la viuda de un narco, a la novia de un sicario, al campesino que está en la mitad del conflicto, a los grupos armados. Es decir, tiene una mirada mucho más humana del conflicto.
4: Totalmente. Yo le quería preguntar sobre ese tema de cómo pudo ganarse la confianza de toda esa gente, a pesar de no pertenecer a ese mundo. ¿Cómo lo consiguió?
3: Bueno, es una buena pregunta y hay dos respuestas. Primero, cuando viajé a los campos de coca en Catatumbo, hay mucha gente allá, los campesinos, los cocaleros, lo que llamamos, las familias que viven de la coca. Ellos quieren que el mundo sepa cómo están viviendo. Por ejemplo, a donde yo estaba, ellos tenían que hacer un peaje,

en el sendero que cruzas por su pueblito. Y la plata que ellos recogían en 3-4 años, esta plata era para construir una escuela. Y yo pregunto, ¿por qué el gobierno no está financiando una escuela en una zona así? Porque Coca tiene que hacer los recursos que financian una escuela. Ellos quieren que el mundo sepa cómo están viviendo. Entonces, a mí me invitaron a la zona, me mostraron cómo viven allá, las dificultades.

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1: Mostra sus nuevas novias, sus nuevos autos, sus relojes. No hay que, no se puede olvidar que esta cultura es mucho consumismo. Siempre mostrando las ganancias que han hecho y muestran mucho de eso en estas fiestas que pueden demorar 2-3 días. Y las amistades que yo tenía en este mundo me permitió a conocer mucha gente. Pues fue un proceso larguísimo. Yo diría como 10 años ganando la confianza. Y por fin, como subiendo a los escalones de estos grupos, hasta que conocí el capo que manejaba un pequeño grupo y él traficaba cocaína.
2: Toby, cuando usted al comienzo de esta conversación pues nos hace ese paralelo al Capón y bueno, los jefes del narcotráfico que aquí en Colombia hemos tenido pues un sinnúmero, ¿usted no pensó de repente también ampliar el ejercicio hacia los que manejan el narcotráfico en Estados Unidos o en otras partes del mundo, pensando tal vez en que muchas veces, en el caso del Capón, pues se vivió el drama y la tragedia en Estados Unidos? En cambio, la tragedia nuestra de la cocaína se vive en Colombia, pero allá pues no, en otros países receptores no se vive la guerra.
3: No conocemos un capo gringo.
2: ¿Sí? ¿Usted no pensó de pronto en ampliarlo un poco para ver cómo viven las esposas, las novias, en fin, de los capos allá?
1: No, me encantaría, pero francamente no tengo los contactos que yo tenía aquí en Colombia. Entonces yo no quise como hacer un trabajo a medias, digamos, ¿no? Yo tenía buenos contactos aquí y por la misma razón no viajé a México tampoco, porque no tengo los contactos que yo tenía aquí. Yo tenía algo profundo para decir sobre Colombia. Es un país que conozco tan bien después de tantos años. Y la verdad, no conozco el bajo mundo tanto en Estados Unidos. Estoy de acuerdo. Yo creo que hay un libro excelente para hacer, porque yo y muchos hemos hecho el trabajo de la producción, pero el parte más fundamental es el consumo. A mí me encantaría ver un libro de un colombiano, un investigador, que va a Londres, que va a Madrid, que va a Nueva York y describa en detalle este mundo del consumo con los ojos frescos de un extranjero, para ver lo que los americanos, lo que los ingleses no vemos, porque es normal para nosotros. Un colombiano llegaría allá para decir, mira, eso no es normal como ustedes consumen drogas todos los fines de semana. Sí. Estos ojos frescos sería buenísimo, porque estoy de acuerdo, el consumo es tan importante. Y yo en mi libro digo, el mundo tiene derecho a preguntar a Colombia, ¿por qué está produciendo más cocaína que nunca? Pero Colombia tiene el derecho a preguntar al mundo por qué está consumiendo más cocaína que nunca.
4: Sí. Toby, en esa respuesta suya, en esa frase que precisamente le iba a mencionar, que me llamó mucho la atención, esa frase de que es relevante preguntar ambas cosas, al mundo pero también a Colombia. Lo que ha pasado internamente, o al menos esa sensación nos ha quedado a algunos, es que el gobierno actual está poniendo en duda, por ejemplo, las cifras de producción de cocaína en Colombia, diciendo que esas son medidas que no son precisas, las 3.000 toneladas y tal. Pero por lo que le entiendo, ¿usted cree que en efecto sí estamos produciendo más cocaína que nunca?
1: Ah, estoy convencido. Para mí no existe la menor duda. Pero yo lo sacaría de la conversación de la política día a día. Es un proceso que hemos visto con el gobierno que empezó, creo, si no estoy mal. Estamos hablando de los últimos 10, 12 años. Entonces empezó con el gobierno de Juan Manuel Santos. Empezaba este crecimiento. Después seguía todos los años con el gobierno de Iván Duque y ya ha seguido con el gobierno de Gustavo Petro. Entonces no es de un partido u otro, no es de un presidente u otro. Es un proceso ya sistemático. Y la cocaína está llegando a nuevos mercados. Estamos viendo cocaína llegando a Asia, partes de África, en Londres, en toda Inglaterra, me dicen mis amigos, se puede conseguir en cualquier rincón de Inglaterra cocaína. Estados Unidos también encontraron cocaína en la Casa Blanca. Hay cocaína por todas partes ya. O sea, la oferta.

0: receta de cocaína, no se puede negar, pero tampoco no se puede negar la demanda. Es de gente consumiendo la cocaína. Pero como digo, para mí no hay duda sobre el crecimiento de producción de cocaína. Al mismo tiempo, yo diría que también tengo mis dudas de las cifras tan exactas que a veces sacan. Para decir que es 3.2 mil toneladas, yo no sé. Porque yo con amigos hemos hablado y hemos dicho, hemos investigado las imágenes satélites a veces, diciendo que no hay coca en una zona de Colombia cuando estamos allá parados viendo una campo de coca. Claro. Entonces no son tan exactas como a veces lo pintan.
1: Claro, durante todos estos años y se habló y se ha hablado como la posibilidad de salir de esto, hacer lo mismo que se hizo con el alcohol, legalizarlo. Pero el debate con la droga ha sido imposible y cada vez más se ve lejana esa posibilidad. ¿Cómo lo ve usted?
0: Sí, y yo diría algo por lo que admiro mucho del gobierno de Juan Manuel Santos, es que con un plan muy preciso, él intentó al mínimo dos veces a empezar la conversación en un nivel global. Dio algunas entrevistas diciendo que hay que pensar

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1: Dice que una posible solución es la legalización. Perfecto, puede ser. Yo soy un reportero, no soy, digamos, un experto. Lo que yo hago es que yo voy a las zonas y vuelvo y escribo diciendo así son las cosas. Soluciones no tengo muchos. Pero yo diría sobre esta política de la legalización. Primero, la mayoría de las personas en lugares como Inglaterra, Estados Unidos, no están en favor de este plan. Puede ser que es lo correcto, pero los votantes por el momento no lo quieren. Ok, bueno, hay que tener el debate, perfecto, y puede ser que se puede convencer, pero por el momento los votantes no quieren eso. Y segundo, yo vivo mucho tiempo en Washington, D.C., y hemos visto cómo la marihuana ha sido legalizada reciente. Ya la ciudad huele a todo día de marihuana. Yo cuando pienso en la legalización de las drogas, pienso que si uno trata a un adulto como un adulto, va a comportarse como un adulto. Pero a veces la gente no es tan responsable. Lo que estamos viendo con la marihuana en Washington, D.C., están fumando marihuana todo el día. Huele a las 11 en la mañana de marihuana. Y uno piensa, bueno, ¿qué pasaría con la heroína, con la cocaína? No se sabe. Pero legalización puede ser una solución, pero la verdad, no sabemos. Es muy complicado. Yo creo que hay que mirar más el consumo, porque repito, Colombia, Perú, Bolivia produce cocaína porque países como Estados Unidos, Inglaterra, España consumen cocaína.
2: Y Toby, sobre el tema de Europa, la cocaína también se ha disparado bastante. ¿Es posible que lleguemos al mismo punto que en Colombia o en los países latinoamericanos?
1: ¿En qué sentido, perdón?
2: En el sentido de producir tanta cocaína como se produce allá o que el consumo se dispare tanto.
1: Bueno, yo creo que una de las cosas que temo por el futuro de mi continente, de Europa, es que estas drogas, por tantos años ya, las mafias en lugares como Madrid, Barcelona, París, Inglaterra, están creciendo. Debe tener mucha plata porque están vendiendo tantas drogas allá en lugares como Londres. Y temo que estas mafias van creciendo, tienen más poder, pueden reclutar más hombres, pueden comprar mejores armamentos. Yo temo que Europa va a tener algunas narcoguerras muy sangrientas. Eso es lo que temo por el futuro de Europa. Estamos ya empezando a ver niveles de violencia que parece de América Latina. Hubo un caso de un sicario en Francia de 15 años. Eso no es normal por Francia. Estamos viendo que jueces han sido amenazados. Eso no es normal, pero hay tantas ganancias que puede hacer con cocaína. Hay hombres y mujeres que están dispuestos a morir por tanta plata. Eso es lo que tenemos por el futuro de Europa. Y yo creo que Europa no está preparada por eso para nada.
3: No, y es que ahora hasta están conociendo los sicarios del estilo nuestro en varias ciudades de Europa. Miren lo que está pasando en Marsella. Recomiendo el libro, se llama Kilo, y es otra manera de entender cómo esta guerra está perdida, desde otra óptica. Toby, suerte con el libro. Muchas gracias.
1: Bueno, muchísimas gracias.
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0: 9:26. Nos vamos con noticia del presidente de la República que va para el Palacio de Justicia, para la Corte Suprema de Justicia. Oiga, Espinosa, ¿vio lo linda la foto? Ayer hablábamos con Osuna, Félix le preguntaba sobre sus lienzos. Primera página del Espectador.
1: Sí.
0: Osuna, sí. Sus 90 años, en el estudio por el que preguntó Félix.
1: Sí, sí, sí, vi la foto maravilla. Esta mañana cuando...
0: Busque la foto, Félix.
1: Los periódicos, buenísima, está muy bonita. Por favor.
0: Qué bueno. Sí, muy bonita muy la foto. Bonita. Y noticia de primera página. Y,
1: la portada del impreso.
0: Y qué gratitud la de Fidel. Bueno, ese es un tipazo, Fidel Cano. Tipazo, gratitud del Espectador con toda una vida dedicada a las caricaturas de Héctor Osuna, nuestro invitado de ayer.
1: ¿Y sus columnas,
0: Laura, qué hace el presidente? ¿Qué hace el presidente en la Corte Suprema?
2: Julio, a las 10 de la mañana tiene una cita junto a su abogado Alejandro Carranza después de esta súplica que hizo el jefe de Estado para la discusión, para que vuelva la discusión de la reforma pensional. Fuentes desde Casa de Nariño nos dicen que a las 10 de la mañana es este encuentro, un encuentro privado que tiene en la Corte que estaría relacionado precisamente con esta discusión. Recordemos que anoche desde Cúcuta el presidente Gustavo Petro hizo como en una

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1: Hacemos una pausa y regresamos con posibles ganadores del viaje al partido de Colombia en México.
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0: suficiente, don Carlos, no contestaron. Gracias a doña María Cristina Ruiz.
1: Ay, qué lástima, hombre.
0: Sí.
1: Y metió las etiquetas, sí. Hizo toda la tarea.
2: No, esta era
1: la fase final. Contestar al santo y seña, de una, apenas conteste.

0: Detente. ¿Qué pasa hoy?
1: A don Mauricio Fajardo, muchas gracias. Intentamos llamarlo. Nos vamos con otro oyente. Bueno. Águila, etiquetas, depositarlas en el buzón con sus datos
2: llamada
1: personales.
2: Llamada transferida a Movistar.
3: Fichaje nacional, Águila. Cupo para ir a ver un partido al Mundial.

Y listos. Él era Daniel. Gracias, Daniel, por participar en el concurso. Número de timbres para...

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1: Cuatro. Y cinco. Él era Gerardo Ruiz. Iba a viajar al partido todo pago con Águila.
2: Ya tenemos dos cupos de esos todo pago. Fichaje nacional Águila. Aquí fue.
3: Va a contestar.

0: hoy para el mundial con leche y con águila, sin igual y sin igual.
1: Ay.
2: Sí.
1: ¿Sí?
3: ¿Sí?
4: Sí.
1: ¿Sí?
4: Sí.
1: ¿Sí?
4: Sí. Sí,
1: pues no está muy emocionado. Sí,
5: no, yo no sé.
1: Me pareció un poquito.
5: Sí, no, no,
1: estábamos más emocionados nosotros.
5: No, pero. Sí, pero no sé, pues, hizo pausa, ¿no?
4: No, contestó.
1: No, yo sentí la pausa. Uy, sentí como vamos aburrido,
4: al bar.
1: Bueno.
4: Vamos al bar. Vamos
2: ¿quieren bar?
4: Vamos
2: listo,
4: al bar.
2: Bueno, vamos al bar.
5: Don Alfonso López, buenos días.
0: Buenos días.
5: ¿Usted qué hace, don Alfonso, y dónde está?
0: Yo trabajo acá en Bogotá, manufactura.
5: ¿Trabaja en dónde, mijo?
0: Textiles.
5: ¿Textiles? ¿Cómo se llama la fábrica?
0: Manufacturas Elliot.
5: Manufacturas Elliot, claro, de don Elliot. Mire.
1: Uno de los que me llevo.
5: Pero es que... A ver, Manufacturas Elliot, ¿qué va a hacer? ¿De don Elliot?
1: Claro.
5: Don Alfonso, ¿su jefe se llama Elliot?
0: No, se llama Alberto Dube.
2: Don Elliot ya hace rato dejó la empresa. Lo que pasa es que no han querido cambiar el nombre. No.
5: ¿Pero usted vio quién es el jefe?
6: Sí, Duber.
5: Alberto Duber.
6: Alberto Duber, imagínese.
5: Eso es Pat Primo, ¿no?
0: Sí, señor.
4: ¿Pero es ahí bueno, en la zona industrial, donde usted quita el restaurante?
0: No, ya ahorita estamos aquí en el Siberia, por la 80.
4: Venga, y una pregunta, ¿y siempre son así animados en la empresa?
1: No, sí, está trabajando. No puede hacer
0: ruido.
4: Bueno, listo, bueno, aquí está el bar. Vamos al bar, atención, silencio. Todo el mundo pendiente a la pantalla. Aquí está el bar.
1: Ay, no.
0: Hoy para el mundial con leche y con águila, sin igual y sin igual.
5: Sí.
4: Golazo, a todo el ángulo.
5: Sí,
4: golazo.
5: Sí, sí. Muy bien, ahora no es obligatorio ser feliz, ¿no?
1: No, pues no, si no se va al mundial, uno está un poquito más contento, pero bueno, no, sí, no, no era. Pero un ya ahora sí, es que él contestó así suavecito y pasito porque estaba dentro de la oficina, se salió. Sí, pero, ya no, tiene mejor voz, ¿sí o no? No,
4: yo creo que él contestó y dijo: otra vez de la Diane.
0: No.
5: Don Alfonso, ¿qué hace usted en la fábrica, don Alberto?
0: Yo soy coordinador de planeación.
5: Vale. Me saluda don Alberto. Lo felicito. Se va para el mundial. Todo pago. Hasta viáticos le van a dar. Y va con leche, ¿no?
1: ¿Qué? Uy,
0: claro que sí. Leche dijo que sí. Esta mañana dijo, me voy con los dos. Dijo,
1: sí, me llevo dos, sí, y usted es uno.
0: Me llevo dos. Gracias.
2: Me llevo. O sea, se le sale ese santanderiano.
5: Sí, me llevo dos. Y ahí sí no hay problema, ¿no? Ahí sí no hay Ministerio del Trabajo ni nada de esa vaina.
2: No, ¿para qué códigos?
1: O sea, es que el tonito mío dos. Es así. El tonito mío es así, pero yo no estoy diciendo nada mal.
5: No.
4: Bueno, venimos ya con fuerza, ¿no? Ya arrancamos, bajamos bandera.
1: Ahora sí.
5: Vamos con la otra llamada, por favor.

0: 1.
1: 2.
2: Tisti.
3: Me voy para el Mundial con Lichi y con Águila, sin igual y siempre igual.
0: Tenemos un problemita pequeño con Lichi, ¿no?
4: Problema. Sí, un pequeño problema pequeño. Con Lichi.
0: Sí.

0: Don Jaime, buenos días. ¿Dónde está usted?
1: Bucaramanga. Me voy para el Mundial con Lichi y con Águila, sin igual y sí, siempre igual. Sí.
0: Ahí está el problema. A ver, déjeme hablar con la señora Montoya.
1: Se habla.
2: Bueno, sí, Félix le dice Lichi.
0: Señora Montoya, buenos días.
3: Yo me hubiera perdido como tres llamadas.
4: ¡Aló, Julio!
0: Sí, señora Montoya.
4: Aquí estoy esperando la llamada, Julio.
0: ¿Y cuál es la clave?
4: Me voy para el Mundial con Lichi y con Águila, sin igual y siempre igual.
0: Señora Montoya, muchas gracias. Ahí está el problema, don Jaime.
5: Sí.
0: Es que nuestra Lichi es Lichi, no Lichi.
3: Lo entiendo, don Jaime, créame que yo lo entiendo.
2: No, eso es muy, no, sí. Es muy fácil. No,
5: pero vamos al bar, ¿les parece?
0: Vamos al bar. ¿Cuál bar?
3: No.
0: Dos veces lo dijo mal.
5: Es como para dejar constancia que el bar.
3: En la repetición también.
5: Sí, en la repetición. Vamos con el bar, ya lo tenemos cortado.
0: A ver, pues escúcheme.
5: Bueno, aquí está el bar.
1: Me voy para el Mundial con Lichi y con Águila, sin igual y siempre igual.
5: Sí, no, Lichi es que no.
0: Eso le pasa Lichi a muchos admiradores de... No, a muchos admiradores de Lichi.
2: Lichi no va al Mundial.
0: No, es que a muchos admiradores le decían, pues Félix le dice Lichi.
2: No, Félix me dice Lichi.
3: Y le he dicho Lichi. Lichi le dije una vez.
0: Bueno.
3: Perdón.
0: Don Jaime en Bucaramanga, ¿usted qué hace, don Jaime?
1: Yo soy pensionado, gracias a Dios, de verdad que sí, Julio.
0: Bueno, don Jaime, de pronto le vuelve a tocar la suerte. ¿Cuántas etiquetas metió?
1: Es que, uy, como unas 200. Es que uno le dice Lichi, otro Lichi, entonces sí, ahí sí como se dice.
2: La culpa es de Félix, ¿vio?
0: Don Jaime, gracias. Vamos a marcar otro teléfono que va para el Mundial.

0: 1-1. Y no, ya se fue el contestador. Él se llama Leonel.
1: Bueno, a ver, y así, nos van quedando
0: así
1: poco.
0: Que vamos,
2: ¿sí?
0: No, no, ya terminamos.
1: Ya no hay más etiquetas. Listo. No. Entonces, lo que
2: se
1: vamos
2: acumula
1: a hacer
2: uno
1: es que
2: para la siguiente.
0: Se acumula, sí, señor, lamentablemente. Sí. Se acumula para que Liche, más conocida como Lichi.
3: No, no confundamos.
1: No, pero su versión, que es como medio tacaña, es Lichiga.
3: Yo sí, yo Lichiga. Digo Lichiga.
2: Ella, ella puede, ella sea. No, sí, sí, eso no,
0: es
2: sí
0: generosa.
2: Es cierto. Bueno, ella es muy generosa. Tiene un gran corazón.
4: Leche, sí, eso leche. Es verdad. Pero hay que despedir ya a la señora Montoya, pues yo creo que la señora Montoya ya. Señora,
1: no, me quedé esperando,
2: Montoya.
1: Julio.
2: La culpa es de la señora Montoya.
0: A ver, señora Montoya, ¿qué pasó?
1: Si no me llaman, es que no llaman. ¿Cómo hacemos así? No llaman los que sí tenemos.
5: ¿Cuántas etiquetas depositó usted?
1: Dos.
0: Señora Montoya, ¿cuál era la clave de hoy?
1: La clave de hoy, Julio. Ay, voy, pero hágame toda la llamada.
0: Buenos días.
1: Me voy para el mundial con Liche y con Águila, sin igual y siempre igual.
3: Se demoró mucho.
2: Pero perdió, se quedó callado.
0: Se quedó callado, no, lo siento mucho. No. Señora Montoya, muchas gracias. Mire, tenemos aquí una confusión. ¿Usted nació en Marinilla? ¿Dónde
1: sí,
0: nació usted?
1: Es que mi historia, yo nací en San Andrés. Me trajeron de 2 años, estuve en Cali. Y mi mamá es de Pasto, pero mi papá es de Bucaramanga.
4: Pero sus papás tienen que ser paisas, pues, porque con ese hablaba en San Andrés.
3: Paisa, ¿dónde vive hoy? Sí.
1: Más que trabajé allá mucho tiempo.
3: ¿Y dónde vive hoy?
1: A mí se me pegan todos los acentos.
0: Pero señora Montoya, ¿en qué trabajó?
1: Yo fui y trabajé en servicios generales.
0: ¿Eso qué quiere decir?
1: De todo lo que haya que hacer.
0: Todo
1: está muy duro, don Julio. Todo está muy duro. Sabe que siempre estamos pendientes de su bolsa de regalo, sus bolsas.
2: ¿Y hace cuánto se pensionó?
1: No, yo no soy pensionada.
3: ¿Cuántos años tiene?
1: Yo tengo 59.
0: Pero todo ya está bien. En edad.
1: Sí, de merecer.
0: ¿De merecer qué?
1: El premio, el regalo.
0: Señora Montoya, muchas gracias. Hacemos una pausa y regresamos.
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0: en los próximos días. Hay mucha expectativa porque el próximo 28 de mayo Iván Cepeda, el candidato presidencial, se reunirá con el Consejo Gremial. Cepeda va a hablar sobre sus 7 programas sociales y también les va a decir a estos empresarios cuál es su propuesta tributaria. Pero lo que hemos conocido es que el Consejo Gremial propuso esta reunión, pero con una condición, y es que responda a las preguntas que estos más de 30 gremios le quieren plantear en cada uno de los sectores. Lo que dijo Cepeda es que iba a analizar esto, pues él solamente quiere proponer y no responder.
1: Gracias, Juliana. ¿Cuál fue el problema con una aerolínea?
2: Sí, es de un pasajero, Julio, con Copa Airlines, que viajaba desde el Aeropuerto Internacional Alfonso Bonilla en Cali a Miami con una escala en Panamá. Pues resulta que luego de pasar su pasaporte y el de su esposa a la asesora del counter, se dio cuenta que esta persona tomó fotografías a sus documentos desde su teléfono personal para enviarlas a un grupo de WhatsApp. Mauricio Sánchez es el pasajero, el denunciante, nos acompaña hasta ahora en 6AMW. Mauricio, gracias por acompañarnos. Y la pregunta es, cuando usted enfrenta a la asesora al darse cuenta de la situación, ¿qué pasa? ¿Qué viene después?
3: Bueno, con los buenos días para toda la mesa de trabajo. Al darme cuenta de que veo el pasaporte mío y la green card mío y de mi esposa, pues yo inmediatamente le pregunto, ven, ¿por qué esas fotos en este celular? ¿Ese celular es corporativo? Y me dice, no, es mío. Yo, pero ¿por qué está en tu teléfono personal y lo estás enviando a un grupo de WhatsApp? Eso fue exactamente en el counter. ¿Y ya qué me dice? Me dice que es normal, que simplemente es para tener unas evidencias de las personas que viajan. Digo, pero ¿por qué evidencias por un grupo de WhatsApp? Entonces yo quedo como medio confundido, ya normaliza el tema. Y yo lo que hago al salirme del counter es llamar a Copa. Llamo a Copa, previamente llamo a mi abogado, le digo que llegue al aeropuerto. Yo había tenido una reunión previa con él ahí muy cerca, entonces llegó al aeropuerto, llamé a Copa. La persona de Copa me contesta vía telefónica, me dice que le cuento qué está pasando y me dice que no, que eso no es permitido, que hable con la coordinadora.
2: Sí.
3: Me acerco, busco la coordinadora y la coordinadora finalmente me dice lo mismo, que es normal. Le digo, no es normal. El abogado, pues, habla con ella, le dice, mira, hay posibles derechos que están siendo violados, como sí, el derecho a la intimidad, de la vía data, de la finalidad, bueno, de la transparencia, de la seguridad, el acceso y circulación restringida. Bueno, sí, tú sabes cómo son los abogados.
2: Sí, Mauricio, discúlpeme, lo pregunto. Usted tuvo la oportunidad de decirle a la asesora que le mostrara el teléfono, el celular. ¿Qué se encontró en ese grupo de WhatsApp?
3: Claro que sí. Posteriormente, la niña que me atendió inicialmente en el counter, yo le pido de que me muestre el teléfono porque quiero que eliminen las fotos de nuestros pasaportes y de nuestras residencias. Y ella abre su celular, abre el dispositivo, entra a WhatsApp, entra al grupo. Yo le pido que por favor me muestre el grupo antes de eliminar mis datos. Y ella empieza a mostrarme el grupo. Veo un grupo integrado por 43 personas. Uh-huh. Dice que los archivos son, en ese momento, el lunes 18 de mayo, 58,000 y pico de archivos.
2: Sí.
3: Ella sigue pasando archivos y yo veo pasaportes
1: bueno,
3: y
1: residencias de otros pasajeros. Todo lo que nos está contando el oyente, Juliana, es información confidencial de su vida privada, que no es aceptable que una empleada de una aerolínea la socialice con otras personas por la razón que sea. Esa es información privada de él, que hace una funcionaria de una aerolínea tomándole fotos a pasaportes y socializándolos con 40 o 50 personas. Juliana, respuesta de la aerolínea.
2: La única información que suministraron Julio es que el caso se encuentra en investigación interna y que todas las novedades sobre el proceso serán comunicadas directamente al denunciante, en este caso a Mauricio Sánchez. También hablamos con la Aeronáutica Civil, quienes también están pues enterados de la situación, y aunque aclaran que es un proceso de completa responsabilidad de la aerolínea, sí dejan claro que lo sucedido no es un protocolo regular.
1: Para nada. Tenga mucho cuidado si usted vuela en Copa, porque la funcionaria o funcionario del counter le puede tomar fotos a su pasaporte para enviarlos a una cadena de WhatsApp. No entiendo para qué. Juliana, muchas gracias, y al invitado lamentamos mucho lo que le sucedió y esperamos una respuesta de Copa.
4: ¿Ese familia?
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1: Saludar a Victoria Martín. Victoria es una guionista, escritora y directora. Se estrena esta semana con Se tiene que morir mucha gente, una ficción. Hay mucho de humor, pero naturalmente, como lo comentamos esta mañana, deja un interrogante en el aire. Ana, esta mañana acordamos que es humano alegrarse de que a una amiga le vaya mal, ¿no?
6: Pues sí, no tan claro, pero más o menos, no. Más o menos sí, no. Sí.
1: ¿Natalia?
6: Depende de la circunstancia.
7: No.
1: ¿Marcela?
7: No, de ninguna manera, no es amiga, entonces.
1: Pues preguntémosle a Victoria.
6: Es que no tiene que ser una alegría, puede ser un poquito de envidia por algo que usted carece, es una cosa...
1: Bueno, pues preguntémosle a Victoria de dónde sale esa afirmación. Victoria, buenos días. Aquí hay diferencia entre mis compañeras sobre esa alegría de que a una amiga le vaya mal. Por ejemplo, Natalia dice, pues es que esa no es amiga mía. ¿Cómo se explica ese comportamiento humano?
8: Hola, buenas. Bueno, al final también es una serie de ficción, es una serie de comedias, una comedia dramática, y al final el personaje protagonista está muy mal, entonces yo creo que toma muy malas decisiones. Ella sabe que no está bien que le pase eso, pero como siente que su vida no avanza y está estancada, el ver que de repente sus amigas sí que les pasa esas cosas que a ella le gustaría que le pasaran y no le están sucediendo, le crea como esta controversia con ella misma y con su entorno que no le deja vivir, ¿no? Pero evidentemente bien no está. O sea, entiendo las respuestas.
7: Sí, las protagonistas son tres amigas de la infancia, entonces yo quiero preguntarle si usted cree que tal vez existe más comparación o es envidia con amigas de la infancia porque se ha crecido con ellas, o puede ser a todas las edades.
8: O sea, yo creo que simplemente cuando tú no estás pasando un buen momento, creo que no eres una persona, creo que puede ser que no seas una buena persona en algunos casos, por lo menos en el caso de ellas, ¿no? Que al final intentan como buscar su identidad, piensan que cuando han llegado a cierta edad iban a tener la vida que querían, y de repente pues tienen 32 años, se dan cuenta de que no es lo que querían ser y no se gustan a sí mismas. Entonces, como hacer esa introspección y reconocer que no eres quien querías ser, es enfrentarse contra una realidad que a veces es dura, ¿eh?
7: Claro, Victoria, pero sinceremos un poco la discusión también, porque por supuesto entre mujeres las relaciones siempre son difíciles para trabajar, son difíciles en términos interpersonales, y uno lo que pensaría es que la gente podría sentir, o una mujer podría sentir envidia porque a otra le vaya bien,

0: pero alegrarse de que le vaya mal, pues eso sí pareciera muy difícil llamarlo amistad.
1: O sea, yo creo que también es el punto de vista de un al final los personajes en la ficción son interesantes cuando verdaderamente tienen capas y tienen grises, porque los humanos también lo tenemos, ¿no? O sea, los personajes no es una serie aspiracional, no te tienes que parecer a ellas, ni mucho menos, creo que al contrario. Lo que pasa que al final hay esta cosa de que queremos ser Sexo en Nueva York y al final nos acabamos pareciendo más a ellas, ¿no? Como pasaba también un poco con Girls con la serie Girls. Entonces sí que es verdad que es esta cosa de, bueno, las relaciones en general son complicadas, y sobre todo cuando quieres a la gente, a veces, como, no sé si os ha pasado, pero a veces como que eres más cruel con las personas que más te quieren y con las personas a las que más quieres, y en cambio con gente como que tienes una relación más superficial te muestras a veces más amable, y también un poco explora todo eso, ¿no? Que hay esta cosa de relaciones de amistad que son tan profundas que a veces pues las tratas a la gente que te quiere de la peor manera, y es un error, por supuesto.
2: Pero a ver, señora Martín, hasta cierto punto es lo que usted ha dicho, no es desearle el mal, es uno querer que le pase lo mismo, que yo creo que hay una diferencia, porque una cosa es que tú digas quiero que se caiga por, no sé, o bueno, yo doy el ejemplo del matrimonio, quiero que se le cancele el matrimonio, y otra cosa es, pues, quiero casarme yo también.
1: Creo que hay un poco de más de esto segundo, no en el caso de casarse, sino en el caso de progresar en tu vida, ¿no? O sea, yo creo que la protagonista está completamente estancada en unas decisiones que tomó y no está bien, entonces ve que la vida pues no es lo que ella quería. Entonces sí, claro, evidentemente cuando de repente se da cuenta de que una de sus mejores amigas no está tan bien como ella pensaba que estaba, de repente se da cuenta de que se alegra un poco en ese sentido. Pero evidentemente no sé si hay que ser como ellas. Yo diría que no, ¿eh?
3: En esta serie se tiene que morir mucha gente que está en Movistar Plus. ¿Usted cree que cuando la gente, las mujeres lo vean, pueden decir, cómo sentirse reflejadas y decir, yo he tenido esta amiga que tal vez no ha querido lo mejor para mí, o yo he sido esa amiga que tal vez desee el mal ajeno en algún momento?
1: Yo creo que sí, pero ya no solo por el hecho de ser mujeres, o sea, creo que es una cosa como más universal, ¿no? Que de repente pues buscas tu identidad a cualquier edad y te das cuenta de que no tienes las cosas que tú querías tener, ¿no? Porque al final tenemos unas vidas que, ya sea por las redes sociales o por cualquier cosa social, muy aspiracionales de lo que deberíamos tener y no tenemos. Entonces al final nos pasamos mucho tiempo de nuestra vida frustrados por cosas que, y enfocándonos en cosas que no hemos conseguido. Y yo creo que sí que puede ser que se sientan representadas, y más que nada porque creo que ha cambiado mucho las cosas. Antes, a los 30 años, eran muy distintas a como lo vivimos ahora, que es verdad que estamos como mucho más infantilizados, tenemos esta cosa como Peter Panesca, como de Peter, ese síndrome de Peter Pan que tenemos de darnos cuenta de que ya no somos tan jóvenes, pero pero seguimos ahí aferrados porque la vivienda está muy cara, porque no tenemos hijos mucho más tarde. Entonces sí que vivimos una serie de experiencias que nuestros padres no vivieron, o las vivieron de una forma muy diferente.
3: Victoria Martín, muchas gracias por estar hoy en los micrófonos de 6AMW y mucha suerte con su serie.
1: Muchísimas gracias, adiós.
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1: 10 de la mañana en punto. Aquí están las noticias. El Ministerio de Agricultura y la Agencia Nacional de Tierras presentan un llamado urgente al diálogo para abordar las reclamaciones interétnicas de tierras entre las comunidades Misak y Nasa, que dejan 7 muertos y más de 100 heridos en el municipio de Silvia, en el Cauca. En la instalación del Festival del Pensamiento 2026 en Santa Fe de Antioquia, el director de contenido de Prisa Media, Alejandro Santos, hizo un llamado a integrar la memoria, el progreso y el desarrollo para la transformación de Colombia desde las regiones como Antioquia. Un grupo de asesoramiento técnico de la Organización Mundial de la Salud recomendó priorizar la investigación de 2 tipos de anticuerpo monoclonales como posible tratamiento hacia la relativamente desconocida variante del virus de Ébola que azota a la República Democrática del Congo. En un fallo de primera instancia, la Procuraduría General sancionó con suspensión del cargo por 4 y 6 meses a 9 concejales de Ipiales en Nariño por irregularidades administrativas. La Gobernación de Boyacá tiene abiertas las inscripciones para el reto STEAM 2026, estrategia liderada por la Secretaría de las TIC y Gobierno Abierto. El objetivo es fortalecer la creatividad, la innovación y el pensamiento científico de estudiantes de primaria, secundaria y educación media en el departamento.
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0: se llama Andrew Lowney. Andrew fue educado en Cambridge, monárquico, historiador, escritor. Tiene biografías fascinantes, muy duras, sobre la familia real. Su último libro, que no está en español, la traducción sería La caída de la casa York, ¿no? O sea, el ascenso y caída, el crecimiento y caída de la casa York, que ahí se mete con las andanzas de el que fuera príncipe Andrés y también de su esposa Fergie, Sarah Ferguson. Esther, la primera pregunta para Andrew, agradeciendo su tiempo, es ¿el qué cree que va a pasar al final con el antiguo príncipe Andrés?
1: Good morning, Mr. Lowney, and thank you so much for joining us today on our show.
2: Sure.
1: Sir, we want to ask, what do you believe will ultimately happen with former Prince Andrew?
2: Well, we don't know. I mean, clearly the investigations are ongoing. I mean, they have said they would widen the charges they could bring, so not just financial misdemeanors, misconduct in office, but also sexual for trafficking women. But, you know, I think this investigation will take a long time, and it may be that, you know, they find reasons not to charge him, either because they don't think he's going to get a fair trial or because he wasn't a public official. So I just don't know. The chances, it just seems so unlikely that the son of a monarch and the brother of a monarch would face charges in a court. But, you know, let us hope. You have the case of Juan Carlos and what happened to him. And I suspect we may have Andrew disappearing to the Middle East like your former king.
1: Bueno, pues dice que realmente no se sabe que está la investigación en curso y que se espera que puedan ponerle más cargos, que no solo por los cargos que se espera que se pueda llegar también a hacer cargos por abuso sexual, pero dice que es algo que va a tomar tiempo, que se están tratando, que se sabe que también se están tratando de buscar las formas para que no lo puedan poner estos cargos. Y que pues es muy difícil que se pueda llegar a lograr, porque no se espera que una persona que haya estado pues como parte de la corona que pueda tener estos cargos, pero que ya se ha visto y que ya hay el caso de un Carlos, así que pues a lo mejor ahí también lo pueden lograr.
3: Por favor, pregúntele hasta dónde puede esto llegar a afectar, por ejemplo, la imagen de la reina ya fallecida, que en el fondo siempre protegió a Andrés y se dice que incluso hasta pagó dinero para acallar sus escándalos.
1: To what extent do you believe that this could impact the legacy of the late Queen Elizabeth?
2: Well, the legacy of the Queen Elizabeth was always going to be reassessed. I mean, we knew so little about her, and she was a human being and a mother. And I think all this is doing is perhaps humanizing her. But it does suggest that she sometimes put her family ahead of the monarchy. She wasn't perhaps driven by public duty as much as we realized.
1: Pues dice que el legado siempre pues iban a tener que hacerse reevaluaciones porque ella era una persona muy privada, pero sobre todo que ella era un ser humano y una mujer de familia, y que se sabe también que ella muchas veces ponía a su familia antes que la monarquía.
4: ¿Él cree que Carlos III está haciendo un buen papel como rey y que está actuando bien aún así pues tengan todas estas investigaciones?
1: Do you believe that King Charles is doing a good job as a king, taking into consideration also the investigations that are happening?
2: Yes, I think he showed what a great king he was when he spoke in America a few weeks ago and the soft power of the monarchy. But I do think his legacy will be defined by how he deals with Andrew. At the moment, I don't think he's moving quickly or as ruthlessly as he should. And I think he does need to tell the British people how much he and the rest of the family knew and when they knew it and why they didn't act.
1: Dice que sí, que él es un gran rey y que sobre todo se pudo ver hace unas semanas cuando estuvo acá en los Estados Unidos hablando en el Congreso. Dice que también se va a poder ver el legado por cómo trata esta situación con el príncipe Andrés y que la... Dice que hasta el momento pues que ha sido un proceso muy lento, pero que la familia real también va a tener que decir en algún momento qué tanto ellos sabían y hasta dónde se sabía todo esto que pasaba.
3: Cuando se abre entonces o se amplía la investigación por conducta sexual inapropiada, ¿esto significaría que el caso que se conoció de haber sostenido relaciones no consensuadas con una menor pudo haberse dado con más menores?
1: When the investigation opens up, when it's broadened to include the allegations of sexual misconduct, could it also be said that it could be with multiple people and underage?
2: Yes, I mean, we've got the testimony of Virginia Giuffre. We've also, I picked up information in my research of underage girls. There is a woman who's come forward who has not made a formal complaint to police, but has a lawyer, Brad Edwards, who claims to have been sent to Royal Lodge in 2010. But I think there's clearly a lot of women were trafficked into Britain, and some of them were underage. And if they were trafficked to Andrew, and that's discovered, then clearly he's in big trouble.
0: Andrew, thank you very much for your time and good luck with your book.
2: Thank you very much. Good luck for the program. Bye-bye.
1: Pues nos dice que sí y que pues lo que tenemos hasta ahora, sobre todo, es el testimonio de Virginia Giuffre y que él en sus propias investigaciones tiene otros testimonios. Dice que sobre todo el de una mujer que logró hacer en 2010 y también se mencionan que muchas mujeres fueron traficadas y que esto es algo que podría llegar más lejos, pero son casos de los que sí se están hablando.
0: Muchas gracias, Esther, y a Andrew por su libro. Nos vamos con noticia a esta hora. Natalia, ¿qué pasó?
4: Julio, pues es noticia de la casa porque la cadena SER estrenará una nueva etapa de Hoy por Hoy sin Ángels Barceló porque acaba de comunicar a la emisora que no renovará su contrato.
0: ¿Cómo?
4: Sí, señor, a partir del 31 de agosto, el Hoy por Hoy ya no lo dirige a Ángels Barceló.
3: Miércoles.
0: No,
3: es que queda uno sorprendido porque pues es uno de los programas, ¿no? O el programa de radio de mayor audiencia, ¿no?
0: No, claro. Pero además porque le está yendo muy bien.
3: Sí.
4: Claro, ella renunció, pero ella, acordémonos que lleva desde el 2019 con este programa que era el del mayor liderazgo.
0: ¿Y usted tiene algo contra la gente que lleva muchos años en los programas de radio?
4: No, nada.
0: Ah, no, pues por saber.
4: Al revés, a mí me sorprende. Yo la escucho toda

0: las mañanas y no, me parece increíble.
1: Es fantástica, fantástica. Sí. Pero además usted dice que es ella la que no renovó.
0: Exacto, ella no renovó contrato.
1: 10:13. Ya volvemos.

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1: 10 de la mañana, 16 minutos. Noticias cada instante aquí en Caracol. Juan Pablo, deme un comentario. Antes cuénteme cuánta gente se ha inscrito en caracol.com.co para los 100 álbumes Pasta Dura de Panini y las 8 motos Apache, cada uno 14 millones, cada una 14 millones de pesos. Solo aceptamos registros de mujeres. ¿Cuántas van?
2: A esta hora hay 22.372 mujeres inscritas por la bolsa de regalos de 6 AM Caracol.
1: Se está afectando mucho por cuenta de...
2: No, es que esta cifra que va creciendo.
3: Y tremenda, ya tiene, claro. Y además mujeres, solo mujeres, sí, inscribiéndose.
2: Muy, o sea, emocionante, ya, créame.
1: Pues es que ya estamos cerca de un campín.
2: Sí, ya vamos medio campín, largo.
1: ¿Largo?
2: Largo medio campín.
1: Wow, sí. Liche, ¿cuántas sillas hay en el campín? ¿35 mil?
3: 32 mil.
1: ¿32 mil? No, estamos, uh-huh, estamos a 10 mil de un campín.
3: Sí,
1: ¿se imagina un campín todo lleno de liche? Imagínate. Liche, pues liche, sí, liche por todos lados.
2: Y de repente se mete un leche.
3: Una leche. Una leche.
1: Y dos lichis.
3: Una lichiga, ¿verdad?
1: Oiga, Liche, a propósito de estadios, ¿qué pasó con Arboleda en el Real Madrid?
3: Sí, Julio, y es que el técnico del Real Madrid, Álvaro Arbeloa, pues allá anunció que no continuará al frente del equipo, que está preparado para nuevos retos. Recordemos lo que ha sonado en los últimos días, semanas, la posible llegada de José Mourinho. No lo ha confirmado el club, pero ya son la mayoría de medios españoles quienes hablan de la llegada próxima del técnico portugués al cuadro merengue. Lo que sí es cierto es que Álvaro Arbeloa pues ya deja de ser el entrenador después de esta tal vez fracasada temporada que tuvo el equipo blanco.
1: Juan Pablo, por favor, comentarios.
2: Pero por supuesto,
4: oye,
2: los comentarios sobre las mentiras. Por ejemplo, sobre mentiras, arroba W Lizarazo dice, una mentira que nos repiten cada tanto, vengo a salvar y a rescatar la patria. O otra mentira también, la que nos recuerda a María Elvira. En 5 minutos llego.
1: Hay otro oyente a esta hora, marca el numeral 529. 529. Numeral 529. O el 601-326-2350. En segundos estaremos con Eva Longoria en directo desde Cannes. Hay un oyente que quiere opinar sobre el tema del día. Las mentiras. Es que me llegó una buenísima, pero se me perdió, hombre. A propósito de todas las polémicas que hay con las encuestas. A la gente no le gusta sino las encuestas donde gana. Y así es muy difícil, ¿no?
3: Sí, eso pasa. Cuando les va bien, comparten la encuesta, la enmarcan, pero cuando les va mal,
1: se alejan. Esta se la mandan a Juan Diego.
5: Pero no olviden la frase final, que es: la verdadera encuesta es el día de la selección.
1: La de carne y hueso, exactamente.
3: Sí, ahora, no quiere decir que haya que darle credibilidad a todas las encuestas, ah, no, pero pues sí, dependiendo de cómo le vaya,
5: bueno,
3: cada uno.
5: Recuerde, claro, cómo marcaba en las elecciones anteriores, en este momento la encuesta.

0: era Federico pasando a segunda vuelta y Rodolfo Hernández en tercer lugar.
1: Así
0: Esa
1: es.
0: era la encuesta. En este momento,
1: En
0: hace
1: este
0: 4 años.
1: momento, sí.
0: Sí.
1: Y faltan 9 días. Espérese a ver
0: Exacto.
1: qué pasa. Espérese a ver. A la salida nos vemos, ¿no, Félix? ¿Se acuerda? La
0: Exacto.
1: salida
0: Sí,
1: nos
0: claro.
1: vemos. A la salida nos vemos. Ah, esta mentira, Félix, no puede ser otra de que la origine Juan Diego. No sé qué me pasó. Yo no soy así.
0: Además que es multiuso.
1: Sí. Yo no sé qué me pasó. Yo no soy
2: Me
1: así, Marce.
2: desconozco, me
1: No,
2: desconozco, no
1: no
2: sé.
1: sé, yo no. No, no sé.
2: Sí. Ay, no. No, es que Juan Diego, pues, es un gran personaje para el tema del
1: Él
2: día, por
1: puede hacer un
2: supuesto.
1: libro de bullets,
2: Sí, pero
1: recomendaciones. Sí. Vamos
2: arrancando
1: con un
2: por negarlo
1: oyente y
2: todo.
1: ya nos vamos con Eva Longoria. Hernando, ¿cuál es su opinión?
3: Aló, mi opinión es la siguiente: para las encuestas no hace falta hacerlas. Únicamente escuché la radio de Colombia y el candidato más atacado es el que va ganando.
1: Muchas gracias. Ya estamos en Cannes con la embajadora de L'Oréal, una de las marcas más prestigiosas de maquillaje en el planeta. Inclusive hay un premio de la casa L'Oréal. Adelante, Florencia, con Eva Longoria.
4: Eva Longoria, gracias por esta entrevista. Llegas aquí a Cannes, un poderoso escenario para mandar muchísimos mensajes a todo el mundo, particularmente como embajadora de L'Oréal. ¿Qué tan importante es estar aquí en este mundo del cinema apoyando eso, tu causa sobre el empoderamiento de las mujeres con esta marca en particular?
5: No, para mí es un honor estar con esta marca tan global, con una plataforma mundial. Ya tengo 21 años aquí con L'Oréal y en Cannes, en la Festival de Cine. Y sí, es una oportunidad a dar mensajes para las mujeres y para las latinas en el mundo, especialmente con la iniciativa que tenemos aquí en L'Oréal, que es el Lights on Women, que estamos apoyando las female filmmakers y poniendo la luz en sus proyectos, y también pueden ganar dinero para hacer sus proyectos. Y para mí es muy importante apoyar las mujeres que están tratando a hacer su trabajo y hacer sus historias en esta industria de Hollywood.
4: ¿Cómo crees que ha sido también tu camino como eres actriz, directora, productora? ¿Cómo ha sido tu trayectoria combinada con ese activismo por el empoderamiento de las mujeres?
5: Sí, bueno, para mí yo quería ser directora por mi activismo, for my activism, porque yo no quería esperar para la oportunidad en mi carrera. Yo quería crear la oportunidad, y no solo para mí, para mi comunidad. Yo quiero usar un cinematographer latino, yo quiero conseguir los actores latinos, yo quiero poner mucho trabajo para nuestra comunidad, y yo quería poner, los mexicanos en alto, y con las historias y también con el trabajo. Y para mí es un gran razón que

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1: Llena de mujeres, llena de ejemplos que yo tenía en mi vida. Hay mujeres que tienen ambición, independiente, inteligente. Y para mí yo no tenía que ver muy lejos para ver la mujer que yo quería ser, porque estaba ahí en mi familia. Y bueno, mujeres en la industria, hay muchas mujeres que admiro mucho. Jane Fonda, como ella hizo su activism con su carrera. Salma Hayek, me encanta todo lo que hace Salma. Y ella hace con alegría, como ella hace su vida, ella viva su vida con amor, con with kindness and with so much joy. Me encanta ver cómo maneja la vida Salma, porque ella siempre hace todas las cosas con amor.
2: Muchísimas gracias.
1: Gracias.
3: Uno de los invitados especiales a esta...

0: disco para una compañía como Philip Morris?
1: Bueno, primero que todo, creo que este festival llega en un momento buenísimo para el país. Creo que los topics que vamos a hablar aquí durante el festival son sumamente importantes para lo que viene, desde el desarrollo de las ciudades, la transición energética. Y en mi punto de vista, más que qué nos separa y qué nos une, yo creo que este festival es una celebración al pensamiento, a la diversidad del pensamiento y del poder que tiene eso. Y así se construye el país, compartiendo, escuchando, debatiendo en un ambiente muy espectacular en esta plataforma que ha construido Prisa para nosotros.
0: Habla usted ahora de uno de esos temas transversales, fundamentales de esta edición del Festival del Pensamiento, y es la transición energética. Desde Philip Morris, ¿cómo están ustedes percibiendo ese trabajo, esa misión, ¿no?, ese propósito que estamos desarrollando como país en Colombia, Juan?
1: Yo creo que el país ha progresado en su transición energética, obviamente hace mucho, mucho por avanzar, pero creo que realmente venimos bien, vienen apuestas importantes. Vamos a ver qué trae el próximo gobierno, pero yo creo que esa tiene que ser una agenda importante, especialmente con lo que se viene con el fenómeno del Niño, pero hay avances y esperamos sigamos avanzando en energías sostenibles también y en otras posibilidades de energía para este país.
0: Arranca con mucho éxito la segunda edición del Festival del Pensamiento, una iniciativa de Prisa Inspira, que hace parte, por supuesto, de Prisa Media para todos ustedes a través de Caracol Radio.

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1: Justicia en un proceso que se adelanta en contra de los congresistas J.P. Hernández y también contra Lina Garrido. Esto por las acusaciones que han hecho del presidente Gustavo Petro como si fuera un reo internacional, presentándolo con pijama en las redes sociales, mejor Julio, y diciendo que es un narcotraficante que debería ser capturado y por ser aliado de Maduro. Lo que se está adelantando hasta ahora, Julio, es que los abogados, tanto de Lina Garrido como de J.P. Hernández y el presidente Gustavo Petro, es llegar a una conciliación, pero lo que nos hemos enterado es que por lo menos J.P. Hernández se mantiene y dice que debe ser capturado, y por esa razón, si no llega a conciliación, pues este proceso penal seguirá el curso, pues aquí en la Corte Suprema de Justicia.
2: Camila, yo quisiera que usted me confirmara si un mensaje que estoy viendo en X de Paloma es cierto, donde le está diciendo de manera muy amable que se tomen un café. ¿Eso es cierto?
3: Sí, señor, es cierto. De hecho, vamos a escuchar en sus propias palabras cómo fue esa invitación que le está haciendo el candidato Sergio Fajardo. Escuchemos.
4: Necesito, doctor Sergio, tomarme un café con usted, porque es el momento donde hay que pensar en el país y donde esa capacidad de construir futuro tiene que llevarnos a la unidad. Doctor Sergio, acépteme un café.
3: Ya le preguntamos al candidato, todavía no tenemos una respuesta, pero ella dijo que él es muy valioso y que le ha hecho demasiados aportes a Colombia.
2: Bueno, complicado, ¿no?
5: Sí. Más entendimiento con Fajardo que con Abelardo, pero sí. Pues bueno.
2: Ahora, no entiendo por qué la cámara muestra un parqueadero.
3: Ah, porque ella estaba en Corabastos. Entonces desde allá le grabó el video.
6: Y ella habla de Corabastos, que acá estoy, donde llegan los productos del país. Sí.
5: ¿Y se acordó de Fajardo?
6: Se acordó de Fajardo. Sí. En
5: Corabas.
6: Pasaba por acá y me acordé de Fajardo.
2: Del que se tiene que acordar es de Abelardo.
5: No hay mucho ambiente ahí, Julio.
7: ¿Dónde tendrá que ir para recordar a Abelardo? Depende del lugar.
2: Sí, pero además el Corabasto es como tristongo, ¿no? Cuatro carros.
7: No, porque a esta hora ya se acabó el mercado duro.
5: Claro, lo intenso es en la madrugada, 2-3 de la
2: pero
5: mañana.
2: Pero le ha podido mandar el mensaje sin mostrarle un parqueadero desocupado.
8: Pero es que...
5: pues que lo está esperando, mire que hay espacio para que llegue, lo que le está diciendo.
8: En el ponderador de la silla que hemos mencionado en estos días, el porcentaje de indecisos es del 28%. Si la aproximación a Fajardo está buscando ese 28%, pues habrá que ver si eso resulta, sobre todo si Fajardo le acepta el tinto. Pero es verdad que el acercamiento con el centro, que fue lo que trataron de hacer con Oviedo y con la gran consulta, pues a la luz de las encuestas no resultó. No sé si más de lo mismo pues sirva
2: no,
8: para algo.
2: Pero es que miren la encuesta, el centro se movió hacia Abelardo y no hacia Oviedo.
5: Sí, eso también lo dicen en el análisis de Invamer. El propio gerente de Invamer dice que el centro tiene un crecimiento mayor en la campaña de Abelardo de las Pilas.
2: Bueno, pero nos vamos al problema que en este momento nos preocupa por la cantidad de audiencia de padres de familia que escuchan Caracol desde el Liceo Francés. Nos atiende el embajador de Francia en Colombia, embajador Sylvain Ité. Buenos días.
9: Buenos días, estimado Julio. Muchas gracias por permitirme expresarme ahora en su antena.
2: Gracias, embajador. Pues los padres de familia y, bueno, muchos amigos que no estudiamos en el Liceo Francés hemos admirado históricamente, quisimos estudiar, pero teníamos nuestras limitaciones. El Liceo Francés es una institución de 90 años y es la conexión realmente de una juventud que crece con ese cordón umbilical con Francia. Y por cuenta de una pelea interna que hay de unos padres de familia que sean unos exalumnos que se han tomado el control del colegio, pues nos hemos enterado que podría estar peligrando la relación del gobierno de Francia con el colegio. ¿Qué tan grave, señor embajador, es la situación?
9: Bueno, muchas gracias más una vez, Julio. En primer lugar, quisiera invitar a todos y todas las partes actúa

0: moderación, porque sabemos que los asuntos de los niños, de la educación, son siempre asuntos muy, muy sensibles, con muchas emociones. Pero de hecho, desde ayer, los miembros del Consejo de Administración recibieron ataques personales y es algo que no puedo aceptar realmente. Y quiero en este momento condenar estas amenazas con la mayor firmeza y reiterar mi apoyo y mi solidaridad con los miembros del Consejo del Consejo de Administración. Eso me parecía realmente muy importante a decir en primer lugar. En segundo tiempo, por tanto, quisiera analizar la situación con calma. Como lo ha dicho, Francia concede una gran importancia a su red educativa y que es parte integrante de nuestra diplomacia, y en particular el Liceo Francés de Bogotá, Louis Pasteur, constituye un elemento central, importante, fundamental, histórico de la cooperación entre Francia y Colombia. Y, por tanto, la agencia AEFE, la Agencia por la Enseñanza Francesa en Extranjero, la Embajada de Francia y el Consejo de Administración, que son conscientes de la importancia de este vínculo, trabajan de manera concertada ahora y en perfecta sintonía ahora para encontrar de manera más rápida posible los medios que permitan garantizar, en primer lugar y a largo plazo, el convenio entre el Liceo Francés y Francia. Por tanto, hemos empezado algunos...
1: ¿Sí? Discúlpeme, porque es que quiero que vayamos también mirando hacia atrás, porque usted nos dice ahora, pero tenemos entendido que ayer y anteayer la situación era distinta. De hecho, ustedes tuvieron una reunión o unas reuniones con los miembros del Consejo de Administración en donde les señalaban que unos compromisos asumidos a finales del año pasado no se habían cumplido. ¿Eso es verdad?
0: Sí, es verdad. No voy a ocultar el fato que tenía realmente divergencias de vista sobre la organización y la gobernanza del liceo. Eso es una realidad. Es por esto que los días 20 y 21 de mayo tuvo lugar a petición de la embajada, de mi petición, una misión importante dirigida para la directora general adjunta de la agencia, la número dos de la agencia, para realmente tener como objetivo, en primer lugar, de informar los padres y, a través de los padres, también la comunidad escolar en conjunto, todos los profesores, etcétera, para explicar a todo mundo la situación que podía llegar a un punto que sería un desconvencionamiento, no sé cómo se dice en español, pero un momento donde la convención entre Francia y el liceo sería denunciada porque los requisitos que esta convención pide no son cumplidos y que el Consejo de Administración no tenía la misma visión de esta relación entre Francia y el liceo.
1: Yo es que quiero quedarme ahí, señor embajador, discúlpeme, porque, por ejemplo, tengo entendido que dentro de los elementos que generaban algún tipo de alerta para ustedes en la embajada y para el gobierno francés, es que no existiera la posibilidad de que un representante del Estado francés estuviera en el Consejo de Administración con voz y con posibilidad de hacer seguimiento, por ejemplo, y ser consultado a la hora de tomar decisiones grandes en términos de gestión o transacciones inmobiliarias. ¿Por qué?
0: No es exactamente esto. Hay un representante de la embajada que está presente en el Consejo de Administración sin voto, solo con voz, pero sin voto. La cuestión era de tres puntos. En primer lugar, queríamos, la parte francesa quería una democratización del sistema de elección de los miembros del Consejo de Administración. Hoy, los miembros del Consejo de Administración son nombrados a través de un sistema de nominación que nos parecía no conforme a un principio básico que Francia considera como fundamental, que es democracia interna a los establecimientos conarios. Entonces, el primer pedido era que la mayoría de los miembros del Consejo de Administración sean electos por los padres a través de una Asamblea General. Y que esta Asamblea General tenga algunas capacidades de información y de decisión sobre la vida del establecimiento. Segundo punto que nos queríamos imponer dentro de los nuevos estatutos era la posibilidad por el Estado francés, que es, si me permita la expresión, el primero accionario del liceo con casi 35% del presupuesto a través de los financiamientos de los profesores, etcétera, etcétera, que digamos que la embajada representante del Estado francés tenga la posibilidad de dar su opinión y de dar una corresponsabilidad de decisión sobre los asuntos esenciales de la vida del establecimiento, como por ejemplo adquisiciones o vendas de inmobiliario a un nivel importante, modificación y cambio de los estatutos y otras cosas, por ejemplo, disolución de la asociación de gestión del liceo. Entonces, nuestras pedidos era petición era exactamente estos puntos y desafortunadamente no durante 6 meses de negociaciones de discusiones con los miembros del Consejo de Administración no tuvimos la posibilidad de encontrar una posición común.
1: Embajador, discúlpeme, pero eso significa que durante 6 meses los miembros del Consejo de Administración no les interesaba hacer estos cambios que eran necesarios para garantizar la convención. Es decir, durante 6 meses ellos no querían la convención.
0: No. Nunca los miembros del Consejo de Administración dijeron que no querían de la convención. Siempre reiteraron el fato que querían mantener la convención. Entonces, esto es claro. Nunca el Consejo de Administración pidió un descongestionamiento del liceo. Pero el problema es que, a pesar de nuestras observaciones, diciendo que para mantener esta convención tenía algunos requisitos que debía cumplir, no tuvimos la posibilidad de encontrar un acuerdo hasta esta semana. Pero ahora me parece que realmente desde ayer tuvimos una reunión muy constructiva con los miembros del Consejo, los representantes de la UEFE, y vamos, espero realmente, encontrar una solución de aquí rápidamente antes del 2 de junio, porque tenemos un plazo y una fecha importante, es que la nueva convención entre el Estado francés y el liceo tiene que ser firmada antes del 30 de junio. Sí. Entonces, bien, tenemos ahora un poco menos de un mes para encontrar, sí, una solución que permita a cada de tener una opción correcta para ambas partes.
1: Embajador, ¿usted en algún momento escuchó o recibió alguna noticia de que se estuviera hablando con algún fondo de inversión para hacer algún tipo de negocio con el Liceo Francés de Bogotá?
0: No, nunca, nunca. Yo quiero ser claro sobre este punto. A ningún momento he escuchado que tenías propuestas o proyectos de inmobiliario con un fondo de inversión. Lo que es verdad es que hace algunos años me parece 5 o 6 años, tenía proyectos.

0: projetos imobiliários, pero que não chegaram a ser cumpridos. Pero esta história de fundo privado que quisiera, nunca escuché hablar de esta posibilidad.
1: Embajador Ité, gracias por su oportuna intervención para dar tranquilidad a los padres de familia y recojo su primera respuesta. Hay que tener mucho cuidado en este momento, mucha cautela y ojalá que las cosas se arreglen. Embajador, muchas gracias.
0: Muchas gracias a usted, Julio, y más una vez, gracias por su interés y a Juan Pablo también por su interés por los asuntos de relación de cooperación entre Francia y Colombia, que es realmente a un nivel excepcional y espero, y el Liceo es un de las pepitas de oro de nuestra cooperación entre Francia y Colombia. Muchas gracias.
1: Gracias, embajador. Bueno, puedo anticipar la columna de Enrique Santos Calderón, el contraescape del domingo en la revista Cambio. Se llama A Puño Limpio. Bueno, se refiere a episodios, el de la mano dura de la mujer con pantalones, al tono profesoral de Sergio Fajardo, y por supuesto se detiene en Abelardo de la Espriella por el tema, y él escribe así: la grotesca referencia al tamaño de su mondá como atractivo electoral, algo que podría ganarle votos en Cereté y alrededores, pero que lo pinta tal cual es. Decir que gana el voto femenino por lo grande que lo tiene, habla únicamente de su pequeñez. Esa fue la mejor respuesta, según Enrique, de Juan Daniel Oviedo. Y sigue haciendo un recorrido también por el presidente Petro, por temas de nuestra actualidad. Dice que él no conoce a Abelardo de la Espriella, pero debe ser un tipo con encanto personal, picardía costeña y un ego casi tan grande como su miembro viril. Plantea si la alternativa va a ser Abelardo. Se refiere a algunos escritos, pero termina con la siguiente reflexión. Como parece que mi pasada columna sobre el voto útil se prestó a confusiones, quiero reiterar que este domingo votaré por Sergio Fajardo. Y si no pasa a la segunda, lo haré el 21 de junio por el mal menor, que no sería el candidato de la Espriella. Es decir, va a votar por Iván Cepeda.
2: Iván Cepeda.
1: Enrique Santos, su espectacular contraescape este domingo en Los Danieles, en Revista Cambio. Ya volvemos.
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4: Hola, hola, ¿qué tal? Este mensaje es para la comunidad colombiana del sur de la Florida. Atención que desde este lunes 25 de mayo y hasta el 30 viene la semana de la votación anticipada para elegir el nuevo presidente de los colombianos. Y es importante recordar que el próximo lunes, pues, es feriado en los Estados Unidos, Memorial Day, y el consulado de Colombia en Coral Gables, pues, estará abierto solo para ejercer el libre derecho. Todas las personas que inscribieron su cédula y sus

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2: 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Darío, Ronda País.
5: Julio, desesperación hay a esta hora en la carretera entre Buenaventura y Cali, cuarto día de bloqueo por la protesta de mineros artesanales y camioneros. El Comité Intergremial del Valle del Cauca ya revela que son 7.800 toneladas diarias de insumo para alimento balanceado, también lo que afecta el transporte y alimentación de 51 millones de aves. El registro de pérdidas entre 10.000 y 12.000 millones de pesos diarios, afectando a pequeños y medianos comercios, incluyendo estaciones de servicio, restaurantes, hoteles y demás.
2: 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Seguimos con Ronda País. Ronda País tiene una solución W. ¿En dónde, Laura Sofía?
6: Pues Julio, para nuestra solución W de hoy vamos a trasladarnos hasta Medellín. Desde allá nos acompaña Wilfer, que viene en representación de su hija Juliana. Wilfer, buenos días. Cuéntenos, por favor, cuál es su necesidad en este momento.
7: Hola, Laura. Buenos días. ¿Cómo están? Cordial saludo. Un saludo para don Julio, que siempre lo escucho. Mi necesidad en este momento es que mi hija es sobreviviente al accidente del Liceo Antioqueño en Remedios. Y la verdad, pues nosotros, viendo que la niña se salvó y que es un milagro de Dios muy grande, nosotros no tenemos con qué darle un buen estudio. Y yo en mi tiempo de audiencia con la W, he visto que tienen un programa que se llama Vamos para Adelante, donde le brindan becas a estudiantes de escasos recursos. Entonces, esa es como mi petición, es mi solución W.
6: Bueno, Wilfer, pues le quiero decir que hoy hay una gran noticia para usted y su familia. Le cuento que la Corporación Universitaria Minuto de Dios, este gran aliado de Soluciones W, conoció su historia y por eso también nos acompaña en línea Faber Alzate. Él es rector de Uniminuto en Antioquia y Chocó. Rector, bienvenido a los micrófonos de 6AMW y por favor contémosle a Wilfer y a Juliana lo que tenemos para ellos hoy.
8: Hola Laura, hola Wilfer, mi familia, Juliana, un saludo muy especial, claro que sí. Quiero contarle que Uniminuto se une a esa bendición y quiere darle una beca completa a su hija para que pueda estudiar el programa de psicología o el programa que escoja en la sede Uniminuto, que está ubicada en Bello, una sede con un campus especial, espectacular, y que hoy le garantizará educación de calidad, como lo

0: con muchos colombianos.
1: Ay, muchísimas gracias. Pues le recuerdo, mi hija se llama Jimena, Jimena Londoño. Y no, muy la bien. Verdad, muy, muy agradecido. Pues la verdad es que nosotros no tenemos que dar ese recurso a la niña de que tenga una buena educación. Dios los bendiga.
2: Bueno, pues al rector Alzate, a todo el equipo de Uniminuto, muchas gracias por hacer posible esta solución W.
3: Laura, gracias. Qué bien. Más y más soluciones W. En segundos vamos a la bolsa de regalos de Caracol. En la bolsa aparece en este momento un álbum Panini, pasta dura y una caja de monas, solo por estar inscrito en caracol.com.co. 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Juan Esteban Quintero, Ronda País.
4: Julio, aquí en Bogotá, porque el Consejo de Estado admitió una demanda que busca tumbar el nombramiento del exalcalde de Medellín, Daniel Quintero, en la Superintendencia de Salud. Sin embargo, el alto tribunal decidió no imponer una medida provisional que lo apartara del cargo. Mientras se analiza de fondo el caso, Daniel Quintero seguirá siendo el superintendente de salud.
3: Ronda País en Barranquilla. Martín, ¿por qué?
5: Julio, porque el sindicato del sector eléctrico advierte que las subestaciones del Caribe están al tope. Estamos hablando del caso de La Guajira, Las Flores en Barranquilla, 20 de julio, y la de Santa Marta. Advierte incluso que hay picos de energía como de 35.7 gigavatios, como la que pasó el 14 de mayo, y están pidiendo inversiones para garantizar el servicio precisamente por el fenómeno del Niño.
3: 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Vamos con Panini, pero antes Valentina, Ronda País, en Neiva.
6: Hola Julio, 9 municipios del Huila estarán sin servicio de gas durante este fin de semana. La suspensión irá desde las 9 de la noche del sábado 23 de mayo hasta las 10 de la mañana del domingo 24 en Neiva, Palermo, Rivera, Campo Alegre, Obo, Tello, Baraya, Teruel y Algeciras. Las obras serán adelantadas por Transportadora de Gas Internacional entre las rutas Gualanda y Neiva y Gualanda y Los Pinos.
3: Muchas gracias. Juan Pablo, número de personas que están esperando el número de Juan Diego.
7: A esta hora.
3: Número de mujeres.
7: Sí. Son, Juan Diego, oígalo bien, 23.454 mujeres.
3: ¿Me repite el número?
7: 23.454 mujeres esperando por Juan Diego.
8: Uy, eso sí le gusta.
3: Sí. ¿Cuál es el número?
9: El número es el 10.032.
4: Es eso.
3: Uh-huh. Sí, ¿por qué? Porque bueno, es críptico.
9: Sí, sí.
3: 10.032. 10.032. 10.032.
7: Listo. Ahí va un álbum.
3: Sí, ¿cómo se llama?
7: Tengo un segundo.
3: Con Montoya era más rápido. Recuerden, esta es la bolsa. Aquí no hay concurso. Aquí no hay absolutamente ningún problema.
8: Solo Juan Diego.
3: Inscribirse y Juan Diego. Abrazando a 24.000 mujeres. Exacto. Incluye foto. Ya regresamos. Esto es Ronda País.
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Con la música del canario José Alberto, el canario, comenzamos otra edición de Hora 12 con Caferro por esta Caracol América 106.3. ¿Qué tal? Buenas tardes en este viernes, el anhelado viernes y con feriado, con puente festivo, como dicen en Colombia. ¡Wow! Sí, señor, porque es Memorial Day. Muchas personas están saliendo de nuestra ciudad. Buen viaje. Ya sea por el aeropuerto internacional de Miami o vía carretera, a llenar ese tanque de gasolina. Sí, está costosito, pero vámonos de paseo si tienes esa oportunidad chévere a disfrutar. Y los que están llegando a nuestra área, bienvenidos. Ese es el mejor vividero del mundo, Miami. Sí, señor. La temperatura 86 grados, se siente 94. Hay una mezcla de sol y nubes. Por aquí te saluda Caferro, Caferro en tu radio. Hora 12 con Caferro por esta Caracol América 106.3. Regresó por todo lo alto Caracol América. ¿Has visto los billboards? Bellísimo, ¿no? En varios sectores de nuestra área. Está ahí, dice, ya llegó Caracol América 106.3. 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Bueno, un programa fantástico, va a ser muy musical también y sobre todo música. Me ha dicho Caferro, es viernes, coloca salsita y merenguito y bachata. Vamos con eso, tú mandas. Mira, simplemente, y también, si quieres escuchar alguna canción especial, márcame el 305-570-0233. Déjame un mensajito ahí de 15 segundos. Hola, Caferro, ¿cómo estás? Mira, quiero escuchar tal canción. Y si la tengo por acá, te la pongo. Así de fácil, así de sencillo. 305-570-0233 para que me dejes el mensaje con la solicitud musical. Vamos a hacer eso los viernes, ¿sí o qué? Que sea salsita, que sea merengue, que sea bachata, en fin. Bueno, vámonos con los titulares de noticias importantes a esta hora. En esta emisión de Hora 12 con Caferro, con todas las noticias locales. Bueno, atención, atención, que el ICE arresta en Miami a la hermana de la jefa de Gaesa, Adis Lastres Morera. Gaesa es lo que controla el régimen allá en Cuba. Sobre ella, el secretario de Estado Marco Rubio dijo que administraba activos inmobiliarios mientras también ayudaba al régimen. El secretario Rubio dijo que esto lo hizo hasta que él canceló su estatus de residente permanente y que no habrá lugar en este planeta y mucho menos en Estados Unidos en el que extranjeros que amenacen la seguridad nacional puedan vivir con lujos. Vamos a ver qué pasa. Bueno, y lo que te comentaba, ojo pilas, el precio de la gasolina no está deteniendo a millones de personas que salen de viaje desde hoy, es más, desde ayer, incluyendo muchos acá en el sur de la Florida. Si eres uno de los más de 45 millones de viajeros, debes saber que en algunas zonas del país ya se han producido miles de retrasos debido a tormentas e inundaciones, por lo que antes de ir al aeropuerto debes comprobar el estado de tu vuelo y precauciones en carreteras. Y no importa el precio del combustible, que más adelante te lo voy a dar, simplemente se van de viaje. Hay que aprovechar. La vida es una sola. Hay que disfrutarla si tienes esa oportunidad. Bueno, atención, que detectives de la Brigada de Delitos Médicos de la Oficina del Sheriff de Miami

Miami-Dade arrestaron a María de Fontaine, sospechosa de ejercer como dentista sin licencia. Ay, ay, ay. Según los investigadores, recibieron una denuncia de que dentro de una vivienda en Miami Gardens se había acondicionado un consultorio dental. Una operación encubierta culminó con la detención y el encauzamiento de la arrestada. Bueno, vamos a ver qué pasa. Mira, y también una información local, y le está dando la vuelta. Desde este próximo lunes 25 de mayo comienza la votación anticipada en el consulado de Colombia en Coral Gables para elegir presidente y congresistas. Hace par días estuvimos aquí al cónsul. Ese día no hay servicio consular, pero sí hay servicio para que vayas a votar. Dice, los cerca de 125 mil colombianos habilitados para votar aquí en el sur de la Florida podrán participar acudiendo al Museo de Coral Gables, todo al frente, ¿no? Desde las 8 de la mañana y hasta las 4 de la tarde. Ubicado en Aragón Avenue 285, frente al consulado. El voto anticipado cerrará el 30 de mayo. Es importante hacerlo. Yo voy a ir el lunes. Sí, el lunes voy a pasar por allá para ejercer mi libre derecho. En otra información también importante, un fuerte choque matutino que involucró a varios vehículos paralizó por completo los carriles hacia el sur de la I-95 a la altura de la calle 62 en el noroeste. Las autoridades de tránsito pues estaban con las vías cerradas, tres vías principales, mientras se retiraban los escombros. A conducir con precaución. Bueno, atención que unidades de la policía de Miami-Dade y el escuadrón antibomba se desplegaron de emergencia esta mañana en un concurrido centro comercial de oficinas en el área del Doral. El perímetro fue acordonado tras el reporte de un paquete abandonado con características inusuales. Varios locales comerciales y oficinas administrativas tuvieron que ser evacuados de manera preventiva mientras los especialistas revisaban el objeto. Bueno, otra información también interesante tiene que ver con una falla de un transformador principal a tempranas horas de este viernes. Dejó a oscuras a cientos de hogares y comercios en el área residencial de Kendall. Varios semáforos clave a lo largo de la Kendall Drive, o sea la 88 calle, quedaron fuera de servicio, lo que obligó a oficiales de la policía a dirigir el tráfico de forma manual durante la hora pico de la mañana. Las cuadrillas de reparación trabajan a contrarreloj, pero se reporta que el servicio se irá restableciendo de manera intermitente hacia el inicio de la tarde. También nos puede reportar cómo está eso por allá por la Kendall Drive y a lo largo de la Kendall Drive. No me especifican exactamente en qué calle, pero bueno, vamos a ver qué pasa. Y atención, ya para cerrar este bloque de noticias, un operativo sanitario de emergencia tras reporte de contaminación del agua en un sector de Homestead. Inspectores del Departamento de Salud de Miami-Dade emitieron esta mañana una alerta preventiva tras detectarse una ruptura de una tubería principal que afectó la presión y la pureza del agua en un sector del norte de Homestead. Se ha emitido pues entonces de manera urgente este aviso de hervir el agua para los residentes de la zona afectada como medida de precaución ante posibles bacterias. Bueno, son las informaciones acá en Hora 12 con Caferro por esta Caracol América 106.3. Y como dice Sergio Vargas, penas, las penas al viento. Sí, señor. Mira, déjame tu canción favorita en el 305-570-0233. Después del tono, déjame el mensaje. Y chévere, compartimos en este viernes. Preámbulo fin de semana. Dímelo, Sergio. Sergio Vargas, penas, penas al viento. Que se vayan. No las quiero por aquí.

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6: Sergio Vargas, penas, penas al viento, que va apenas. Estamos en viernes, fin de semana, hora 12 con Caferro por esta Caracol América 106.3 con toda la información local, lo que es el tránsito, el tiempo, los deportes, el servicio, la comunidad. Mejor dicho, estamos listos, preparados para llevarte toda la información y también te estoy complaciendo en el 305-570-0233. Después del tono me das el mensaje y listo. 305-570, te repito, 0233. 305-570-0233. ¿Qué canción quieres escuchar? Salsita, merengue, en fin. Bueno, vámonos con el estado del tiempo. ¿Qué está pasando en materia del tiempo hasta ahora? El Aeropuerto Internacional de Miami, que es nuestra base de datos, nos indica que tenemos 87 grados, se siente 95, una mezcla de sol y nubes. La mínima esta noche estará por el lado de 80, imagínate. Calorcito, ¿no? Lo que es el porcentaje de lluvia, déjame decirte, mínimo, solamente 6%. Eso sí, ráfagas de viento en algunos sectores de 14 millas por hora. ¿Qué nos espera para el fin de semana? Largo, porque tenemos el Memorial Day. Mira, 87 grados para mañana, 80 mínima. El domingo, 88, mínimo 80. Y el lunes, feriado, 87, mínimo 80. Muy parejitos, ¿no? Y muy poca posibilidad de lluvia. Solo veo el domingo 24%. Eso sí, días un poco ventosos. Bueno, ¿qué está pasando en materia del tránsito a esta hora? Conducir con precaución. Vamos a ver, dando una actualización. Aquí en el condado Miami-Dade nos informan de lo que es no tránsito, congestión vehicular, Palmetto rumbo sur desde la 36 hasta la 25, pero bueno, no hay muchas demoras. Eso sí, en la 836 veo por acá, entre la Leyun y la 17, la que va hacia el este, ¿no? Hacia el downtown y hacia la playa también hay tránsito, congestión vehicular. No se presenta ningún tipo de incidente, que es lo más importante. Bueno, eso es vital. Ojalá en lo que dure este programa no quiero reportar ningún tipo de incidente. A conducir con precaución. Y vamos a sumergirnos en el mundo de los deportes. Atención que el Inter de Miami afina los últimos detalles en su complejo de entrenamiento esta mañana de cara al esperado choque de este domingo acá en el New Stadium contra Philadelphia Union.

El equipo llega encendido y consolidado en la parte alta de la tabla de la MLS con 28 puntos tras su reciente victoria 2-0 ante Portland, con goles de Messi y Berterame. La gran noticia de esta mañana es el reporte médico del plantel, que busca mantener su racha letal de 3 victorias consecutivas ante un Philadelphia que llega urgido en el fondo de la tabla. Bueno, todo listo en el Lohan Depot Park para el inicio de una emocionante serie de división de este fin de semana contra los Mets. Oiga, sí sabe que cuando se va al estadio de los Marlins, ¿qué cantidad de público fanaticada tienen los Mets? Yo me quedo aterrado. Será a las 7:10 de la noche, pues ambos equipos llegan con un récord idéntico de peleas, Marlins 22-29 y los Mets 22-28. La noticia para la fanaticada son los reportes de lesiones confirmados de esta mañana. Vamos a ver qué pasa para mover las fichas. Bueno, y hay que decir que hay una noticia sobre rumores del Miami Heat. Sí, señor, el bombazo que sacó de la radio deportiva esta mañana es que Miami se ha posicionado en la cabeza para intentar adquirir la superestrella Giannis Antetokounmpo. Ojalá lo haya pronunciado bien, ¿no? Los analistas deportivos reportan que el paquete de intercambio estaría ofreciendo a Parrill, incluiría a Tyler Herro, o sea, un canje. Jaime Jaques, oiga, tremendo, una especie de canje. Vamos a ver qué pasa con el Heat. Necesitamos que ese Heat esté, pero bien, bien, bien. Bueno, te prometo que después de esta canción te voy a hablar un poquitico de cómo se sigue preparando Miami para lo que es el Mundial. Sí, estamos a víspera ya de ese Mundial de Fútbol y somos sede. ¿Qué va a pasar? ¿Cómo está la lotería? ¿Cómo está todo? Mientras tanto, ¿llegó quién? Álvaro José Joe Arroyo. Esto se llama Yamulemao. Y lo escuchas en Hora 12 con Caferro por esta Caracol América 106.3 en este viernes. Ay, que tienen los viernes, ¿ah? ¿Eh? Y largos.

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0: Llamo Ulema, güey.
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1: Y bien, seguimos acá en Hora 12 con Caferro por esa Caracol América 106.3. Recuerda que hoy viernes estoy complaciendo en el 305-570-0233 para que me solicites una salsita, un merenguito. Hola, ¿con quién hablo? Hello.
2: Buenas tardes, Caferro. Desde acá, desde Miami, escuchándolo.
1: Eso.
2: Buenísimo programa.
1: Ajá.
2: ¿Puedes de pronto complacerme con Margie de Barreto?
1: Uy.
2: Gracias, un abrazo.
1: Dale, aquí está, me salió salsero. Dale.

¿Qué tema este? No, qué tema de Barreto. Se llama Margui. Está acá en Hora 12 con Caferro por esta Caracol América 106.3. Oiga, me salió salsero. Tremendo. Tremendo yengeré, como dicen por ahí. Tremenda. Oiga, qué nota de canción esa, ¿no? Ray Barreto, Margui. Bueno, te estoy complaciendo. Ya sabes, me dejas el mensaje ahí en el 305-570-0233. ¿Qué canción quieres escuchar? Y dale, te la coloco. Si la tengo, la busco por donde sea y te la pongo. Bueno, la preparación de Miami para el Mundial de Fútbol, que ya arranca en poquitos días. Tengo una fiebre de Mundial. Oye, ¿sí sabes que ayer en mi cumpleaños me han regalado tremenda copa? Sí, una copa para la fría, con la enmarcada, como se dice ahí, con la Copa Mundial. Buenísimo. Incluso ahí lo coloqué en mi red social para que la veas, ahí en Caferro News. Ahí en Instagram, ahí tengo el video donde digo, wow, me dieron ya la copa por adelantado. Y estaba yo colocando como una solicitud. Y mucha gente me decía, sí, siga soñando, que Colombia va a ser campeón del mundo. ¿Por qué no? Claro. Son 7 juegos. Claro, vamos a superar a Francia, a España. ¿Ah? De pronto, no me mire así, me está mirando raro. ¿Y por qué no? No llegamos a la final de la Copa América. Ah, de pronto, vamos a ver qué pasa. Vamos a ver qué pasa. En todo caso, yo quiero que la Copa del Mundo quede nuevamente en América. Ay, pero hay que decir una cosa. Los equipos europeos son muy bravos. Esa Francia es bravísima. España también tiene su cuento. Alemania, Inglaterra. Ah, pero por acá, por estos lados, Brasil, Argentina, Colombia. La misma Estados Unidos, México. Siga soñando. Óigame, no sea así, hombre. Te estaba diciendo que la preparación de Miami para el Mundial de Fútbol FIFA 26 está entrando en su fase crítica y definitiva, ya que el torneo arranca ya, y la ciudad se está transformando por completo en recibir los 7 partidos del torneo. El comité organizador local y las empresas de transporte público están ultimando los preparativos de movilidad masiva para conectar el Hard Rock Miami Gardens con los puntos turísticos. Me parece fantástico. El plan es que las empresas como el tren, el Brightline, confirmaron que operarán traslados especiales en días de partido conectando las terminales de la estación de Aventura, desde donde saldrán buses directos al estadio. El objetivo de las autoridades es evitar que miles de vehículos colapsen las autopistas. Es que yo no me quiero imaginar, por ejemplo, ese juego del 27 de junio, Portugal-Colombia, sábado, 7 de la noche. Uy, no. Como dicen por ahí, que no me esperen en la casa. Óigame, porque, pues, como te comentaba, ¿no? Para no colapsar las autopistas, incentivando el uso de trenes y transportes compartidos. O sea que, y también, ¿no? La rumba va a estar por los lados del Bayfront Park, donde va a ser totalmente gratis el Fan Fest. Sí, señor, eso va a estar allá muy especial. Este espacio será el epicentro de la fiesta fuera del estadio, el Bayfront Park, que va a estar habilitado, leo por acá, desde el 13 de junio hasta el 5 de julio. O sea, el Mundial comienza el 12 hasta el 5 de julio. Yo no me quiero imaginar ese 27 de junio. Uy, no. Esto va a estar increíble. Además, va a haber zonas de gastronomía, con comida internacional, también la cocina local, conciertos de música en vivo, la ocupación hotelera en zonas como Downtown, Brickell y Miami Beach. Dice que ya está aumentando porque pues había la noticia también de que estaba como medio complicado un poco, ¿no? Pero ha ido aumentando. Vamos a ver qué pasa. Lo importante es nosotros quedar muy bien acá en Miami con lo que es la sede, ¿no? De Miami. Mira, por ejemplo, porque por acá me pasa producción. El estadio Miami Gardens va a albergar 7 juegos. Atención, son estos. El 15 de junio, Arabia Saudita versus Uruguay. Buen partido ese. 15 de junio. El día 21 de junio, Uruguay frente Cabo Verde. El 24 de junio, Escocia frente a Brasil. El 27 de junio, Colombia frente a Portugal. Va también a estar presente en nuestra ciudad con un partido de los 16avos de final, el 3 de julio. Uno de cuartos de final, 11 de julio, y el partido por el tercer lugar, 18 de julio. Son 7 juegos que tenemos acá en Miami. Eso va a estar, mejor dicho, muy interesante. Ya vuela mundial. ¿Y cómo vas con las fichitas de Panini? Yo todavía estoy ahí. Me dicen que por ahí en el Doral como que están intercambiando, ¿cómo se llama? Caramelitos.
algunos dicen caramelitos, fichitas, los sábados después de del mediodía. Pero bueno, vamos a ver qué pasa. Muy bien, recuerda que te estoy complaciendo en el 305-570-0233 y me han solicitado música de Carlos Vives, pero un clásico de clásicos. Esto se llama Jaime Molina. Imagínate. Después del tono, déjame el mensaje en el 305-570-0233 para que me solicite la canción favorita aquí en Hora 12 con Café Ro, tiempo de vallenato.

Yo estoy seguro que mañana Carlitos Vives en el concierto en el Casella Center va a interpretar esta canción. Es un clásico de clásicos, Jaime Molina. Y lo traigo acá en Hora 12 con Caferro por esta Caracol América 106.3 con toda la información local, la información de interés general. Y vámonos rápidamente con lo que es las noticias de servicio social, ¿no? Que también me dicen Caferro, mucha información de servicio social que es tan importante ofrecerla, ¿no? A nuestra audiencia, claro que sí. Porque siempre hay que estar presente con la información de carácter social. Y ya por acá la producción me ha pasado la información, ¿no? Interesante de lo que es el servicio social para este viernes 22. Bueno, atención que una gran noticia para el futuro del talento local. Esta mañana la Junta Directiva del prestigioso Coconut Grove Art Festival anunció la entrega de un total de $75,000 en becas destinadas a 15 destacados estudiantes de último año de secundaria en escuelas públicas de Miami-Dade. O sea, cada estudiante seleccionado recibirá $5,000 para financiar sus estudios superiores en artes visuales y en diseño. Los organizadores destacaron hoy que los trabajos presentados por estos jóvenes abordan temas profundos de identidad cultural, migración y pertenencia en el sur de la Florida. Bueno, y pilas atentos que emiten advertencia por bacterias en playa en Key Biscayne junto antes del fin de semana largo, imagínate tú. O sea que atentos y pendientes con la información porque un aviso muy importante de última hora para las familias que ya están planeando sus días de descanso por el fin de semana de Memorial Day. El Departamento de Salud de Florida en Miami-Dade emitió esta mañana una alerta urgente pidiendo a los residentes evitar actividades acuáticas en la playa de Crandon Park North. En Key Biscayne. Estas muestras de agua analizadas revelaron una presencia de una bacteria. Bueno, vamos a ver qué sucede. Y finalmente, el gobernador firma ley clave para facilitar desarrollo de vivienda en terrenos recuperados del sur de la Florida. En un movimiento de gran impacto para el desarrollo urbano y comunitario, esta mañana se confirmó la firma de una nueva medida estatal orientada a aliviar la crisis de vivienda en los condados Miami-Dade, Broward y en Palm Beach. Esta ley busca acelerar y facilitar la construcción de proyectos residenciales en los llamados terrenos Bonfield, ¿no? Bueno, vamos a ver. Esa es parte de la información acá en Hora 12 con Caferro por esta Caracol América 106.3. Mira, no quiso salir al aire Marina, que se encuentra en Kendall, y me dijo, Caferro, hay una canción del Gran Combo que se llama La Clave, y yo la busqué y la encontré, y es esta, cantando Jerry Rivas. Y la disfrutas en Hora 12 con Caferro en Caracol América 106.3, con toda la información local y la buena música, La Clave. ¡Uf! ¡Qué tema este! ¡Disfrútalo! ¡Disfrútalo!

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Buen tema este, ¿no? El Gran Combo cantando Jerry Rivas, se llama La Clave. Solicitado por Marina, que está en Kenda, mi hijo Café. No quiero salir, pero compláceme con esta canción. Ya de una, los viernes voy a complacerte aquí en Hora 12 con Caferro por esta Caracol América 106.3. Y mi línea telefónica donde dejas el mensaje es el 305-570-0233. Bueno, y atención que tengo una noticia muy reciente, hombre, muy reciente, porque se generan noticias y lo importante es prestar ese servicio. Atención, pendientes, porque hace pocos minutos el gobierno del presidente Donald Trump anunció una nueva política que va a obligar a muchos inmigrantes con visas temporales a salir de Estados Unidos para solicitar la residencia permanente, también conocida como la Green Card, desde su país de origen. Imagínate, el Servicio de Ciudadanía e Inmigración de Estados Unidos anunció en un comunicado hace pocos minutos que la medida se toma para evitar vacíos legales en el sistema migratorio. O sea, a partir de ahora, un extranjero que se encuentre temporalmente en Estados Unidos y quiera obtener una Green Card deberá regresar a su país de origen para solicitarla, excepto en circunstancias extraordinarias, dice el comunicado. Y añadió, su estadía no debe funcionar como el primer paso del proceso para obtener la Green Card. Entonces, ¿cuáles inmigrantes se verían afectados? La agencia federal explicó que la medida tendrá un impacto en visas de no inmigrante como estudiantes, trabajadores temporales y turistas. Según el Servicio de Inmigración, dice que no se trata de una nueva medida, sino una ley que fue ignorada durante años y que cumplirla ayudará a que el sistema sea más justo y eficiente. Agregó además que esta política permite que nuestro sistema de inmigración funcione conforme a la ley en lugar de fomentar lagunas legales. Dice que se acabó el abuso de la época. Se acabó la época de los abusos contra el sistema de inmigración de nuestra nación, dijo en un mensaje compartido en X el Departamento de Inmigración. Bueno, vamos a ver qué pasa con esta noticia, con esta información aquí, que muy reciente esta noticia. Bueno, seguimos en Hora 12 con Caferro por esta Caracol América 106.3. Vámonos con la música de Luis Miguel, que también me han solicitado acá en Hora 12 con Caferro. Esto se llama ¿Sabes una cosa? En tiempo de mariachi. ¿Ah? Está interesante, ¿no? Hora 12 con Caferro por Caracol América 106.3.

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1: Estamos ya creo que a 20 días nada más, a 21.
2: A 21.
1: De que comience a rodar el balón, la pelotica. Y bueno, y que nos pongamos a ver el mejor fútbol del mundo. El Mundial cambia todo, cambia el estado de ánimo, cambia todo.
2: César. Si usted pudiera escoger un partido del Mundial entre los 48 clasificados para la final, ¿cuál escogería?
1: Uy, ¿cómo así? Barájeme la más despacio, que los viernes soy un poco más lento.
2: ¿Solo el viernes?
1: Yo pudiera ir a uno de todos los...
2: No. Si usted pudiera escoger, diseñar un partido para jugar la final de este Mundial, ¿cuál escogería?
1: Brasil-Argentina. Sin ninguna duda, me parece que sería un Real Madrid-Barcelona en Champions. O sea, sería una cosa de locos.
2: Yo escogería Colombia-Francia.
1: Ah, pero tan populista.
2: No, es populista. No, le estoy preguntando.
1: ¿Qué populismo?
2: Esa es su lámpara de Aladino. Si usted pudiera... ¿Pero por qué? Pero Steven, ¿por qué me da palo a mí? Le dije, si usted pudiera escoger...
1: Pero le metiste populismo.
2: No, populismo no.
1: ¿Usted cree que vende más un Francia-Colombia que un Argentina?
2: Es que yo no le estoy preguntando cuál vende más, cuál lleva más gente, cuál es más espectacular, cuál es más histórico. Le pregunté, si usted pudiera escoger un partido para la final del Mundial, ¿cuál escogería?
1: Por su conciencia, por su voluntad, por su deseo. Pero es que me metiste a Colombia ahí en la mitad. Colombia, no.
2: ¿Sí?
1: Porque,
2: el hombre es,
1: porque no creo palo, que vaya a llegar. Palo. Porque yo no creo que vaya
2: a llegar. No, es que no va a llegar. Pero le estoy dando la oportunidad de que le diga a Ladino cuál es su ideal.
1: Brasil-Argentina.
2: Bueno, el mío es Colombia-Francia. Ahora, se la pregunto distinto. Pero es que usted, Steven... Usted se alborota con cualquier cosa.
1: Sí.
2: Eso verdad, que hoy es talento, hoy es talento. ¿Qué tal que hubiera sido un lunes? No me mata,
1: me
2: liquida, me pone contra la pared. Ahora sí le pregunto, que creo que era la respuesta que usted dio. ¿Cuál es su partido ideal para la final del Mundial?
1: Brasil-Argentina.
2: Brasil-Argentina.
1: Las dos. No, es que Brasil...
2: ¿El mío sabe cuál es?
1: Brasil-Argentina, eso es soñado.
2: El mío es... Francia-Brasil, porque es que Brasil lleva
1: otra vez
2: 24 años.
1: Sí, ya lo
2: años.
1: Tuvimos en la final del Mundial 98.
2: No importa, pero ¿hace cuánto? Hace 28 años. Brasil hace 20... ¿Cuánto no es campeón?
1: Sí, pero ya la tuvimos. Es que un Brasil-Argentina no lo hemos tenido.
2: Sí, que no le gusta nada. No le gusta ni que meta a Colombia ni que meta a Brasil contra Francia.
1: Sería hermoso Brasil-Argentina. Pero ¿y por qué no elige la gente que nos digan en el chat?
2: Ah, que nos digan. ¿Cuál sería el que quisieran ellos ver? El que quisieran. No el que usted me dice, no, porque es que este lleva 5 títulos, es que Argentina es el último campeón y es que somos suramericanos. No, sin prosopopeya, sin carreta.
1: Sin carreta.
2: El que el corazón les diga. Diga.
1: Vea, el doctor Humberto Izquierdo dice obviamente Brasil-Argentina. Muchas gracias al doctor Humberto Izquierdo, gran abogado. 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Y corrientazo del pulso, César, estamos muy empataditos, usted no me saca diferencia. Yo no,
2: pero
1: diferencia.
2: Hoy vamos a meter el Polla partido
1: global.
2: Real Cartagena-Envigado, que es la final de la B, para que se vaya emocionando. Vamos a meter los partidos de la Copa Betplay.
1: Claro.
2: Y porque hay que meterlos. Hay que meter la liga, por supuesto, y vamos a meter algo más.
1: Por ahí de pronto algo de ligas internacionales que todavía no han terminado.
2: No, por ejemplo, el del Bayern Múnich, que es la final de Copa y podría ser doblete con Lucho Díaz a la cabeza mañana.
1: Pero estoy triste por algo.
2: ¿Por qué?
1: Por la despedida del gran Pep Guardiola. A mí me va a hacer mucha falta ver a Pep Guardiola.
2: A mí también. Lo había dicho ayer Luis Enrique, ¿no? Nos va a hacer mucha falta Guardiola. Creo que no se va a ir. Es un competidor extraordinario. Y fue bonita la manera como lo despidió el Manchester City, como lo despidió la gente en una conferencia de prensa, donde habló de muchísimas cosas. Me pareció muy bonito, Steven, lo que le dijo Guardiola a Ferguson y después lo que Ferguson reveló, le dijo a Guardiola en una llamada telefónica.
1: ¿Qué? ¿Qué fue?
2: Le dijo lo siguiente. Sí, mire, le voy a decir ya qué fue lo que...
1: Estamos hablando de los dos entrenadores más ganadores en la historia de la Premier.
2: 49 Ferguson, 41 Guardiola.
1: Qué locura.
2: Una locura.
1: No, y la historia de la Premier también.
2: Ahora, también.
1: Yo quiero
2: Ferguson
1: ver,
2: en muchos más años, ¿no?
1: Yo quiero ver César Augusto. Para los que dicen que Guardiola es solo plata, solo gastar plata y fichar jugadores, yo quiero ver si la próxima década va a ser tan exitosa como esta década. Yo lo dudo mucho, porque equipos como Chelsea han gastado muchísimo billete. Equipos como Arsenal han gastado muchísimo billete. Equipos hoy

0: hoy en día, como Newcastle lleva 2 años gastando mucho billete y no le da ni a los talones, ni se acercan a lo que ha sido el City de Guardiola en estos años.
1: Mire
0: con Champions a bordo y todo.
1: Mire lo que hizo el Liverpool esta temporada gastando. Del Liverpool no hay un solo jugador en la selección inglesa.
0: Qué horror.
1: Ni uno solo. Eso es extraordinario. Además hay una polémica por Inglaterra, ya les vamos a contar. Florian Wirtz, 125 millones de euros, llegó del Leverkusen, 22 añitos, está en la lista de la selección, pero su rendimiento no es el mejor. Milos Kersek,

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1: Él tiene esa distinción de parte de la corona británica.
2: De la corona de la reina Isabel. Es el mejor en este país. Su duración, el tiempo que estuvo y los muchos años al frente. Muchísimas razones. Estoy feliz de que Sir Alex Ferguson, el mejor, pudiera ver. Estoy muy seguro que para Sir Alex no somos los vecinos ruidosos, somos los vecinos. En la mañana, antes de que se anunciara oficialmente la despedida de Guardiola, Ferguson llamó a Guardiola y le dijo: Pep, eres el mejor. Eso no lo contó Guardiola, lo contó una allegada a Guardiola. Uh-huh. Usted ya se imagina quién es. Te felicito, eres grande y tienes que seguir haciendo grande el fútbol. Bonito.
1: Pues ojalá no se tarde mucho, porque yo, por ejemplo, veo a Klopp muy como aislado. No le interesa para nada. Quedó como muy aburrido del fútbol, César. Muy desgastado. Le ofrecieron el Madrid y dijo no. Eso me parece impresionante. Que a uno le ofrezcan dirigir al Real Madrid y uno diga no. Es porque quedó muy aburrido del fútbol. Así que espero que no le pase lo mismo a Guardiola.
2: Mire, Ferguson, 49 títulos. Guardiola, 41. Lucescu, 35. Lobanovsky, que es un poco el padre de Jorge Luis Pinto, 33. Ancelotti, 31. Y algunos dicen que es un papá que le da palmaditas en la espalda a los jugadores.
1: Lo que pasa es que Ancelotti es el más ganador de Champions. Poca cosa no es.
2: 5 y ha ganado en 5 continentes, en 5 países distintos los más grandes. Hitzfeld, 28. Escolari, 27. El primer suramericano. Jock Stein, austríaco, 26. Mourinho, 26. Y Trapattoni, 23. Impresionante.
1: Y todos esos nombres que usted acaba de dar, por Dios. Todos grandiosos entrenadores, todos. Todos.
2: Y mire, le doy los datos de Cristiano Ronaldo.
1: Oiga, Zagallo no está ahí, ¿no?
2: No, es que Zagallo no ganó mucho.
1: Pero ganó cosas muy importantes.
2: No, pues ganó 4 títulos mundiales como jugador, como entrenador y como asistente.
1: Poca cosa no es.
2: 4 o 5. Vamos a revisar porque creo que fueron 5. Mire lo de Cristiano.
1: Pero sí puede ser el mejor entrenador de la historia de Brasil, ¿o no?
2: Sin duda. Sin duda. Scolari está en la pelea, pero no ganó.
1: Pues ganó un mundial.
2: No, ganó un mundial, pero no ganó tanto como Zagallo. Es que Zagallo...
1: No, y aparte Scolari tiene ese bache, ese punto negro... del Mundial 2014, de la goleada más humillante de su historia.
2: Sí, Alemania. 7 goles son demasiados. Pero miren los datos de Cristiano, don Steven, que como un niño chiquito lloró, celebró el título de la Liga Árabe, de la Liga Saudí. Se le había escapado otro, pero estuvo muy emocionado porque quería ganar. Ganaron 4-1. 36 títulos Cristiano.
1: Sí.
2: 41 Messi, ¿no?
1: Sí, señor.
2: 27 finales ganadas de 39. Finales en 1-1.
1: ¿27 de 39?
2: De 39. Es impresionante.
1: Mi respeto, sí.
2: Impresionante. 973 goles. 261 asistencias. 183 goles de penalti. Falló 36.
1: ¿Cuántos tiene Messi? Debe tener muchos menos.
2: Ya le digo.
1: 183 tiene Cristiano.
2: De penalti, ¿no es cierto?
1: Sí.
2: 183 goles de penalti. Messi tiene 112. Y votó 32.
1: Sepa, tienen un promedio más o menos parecido.
2: No, porque es que Messi... No, Cristiano tiene 71 más. Y votó 36. Votó 4 más que Messi.
1: Mejor promedio, mucho mejor Cristiano promedio Cristiano. Que Messi, sí.
2: 65 goles de tiro libre. Uh-huh. 1.323 partidos jugados. 143 goles con Portugal. Eso es demente. 143 en 226 partidos. Y la lista se va a seguir aumentando, espero que no ante Colombia.
1: Bueno, pero yo le escuché hace 8 días a usted y a Diego en El Pulso otra de esas frases que a mí me quedó sonando y que por poco me despiertan de la anestesia en medio de mi intervención.
2: Usted se demoró para demorarse del despertarse de la anestesia.
1: Bastante.
2: A usted lo anestesiaron, despertó es que uno no y después se... quedó fundido como un
1: es que uno escuchando,
2: 24 horas.
1: Uno escuchando El Pulso ni la anestesia le coge. Entonces, César, mire, Ustedes dijeron, los dos coincidieron,
2: ¿sí?,
1: en que Cristiano Ronaldo no estaba entre los 10 mejores, sí, sí, jugadores.

0: de la historia, sí, César,
1: sí,
0: Augusto.
1: Sí, sí.
0: ¿En serio?
1: Sí, en serio.
0: Pero ¿cómo van a decir eso?
1: Sí, en serio. Pues, ¿qué hacemos?
0: El goleador de todos los tiempos.
1: Bueno, yo lo metería
0: el goleador histórico de la Champions.
1: No, el goleador de
0: el
1: todos
0: goleador
1: los tiempos.
0: Histórico de Portugal. Uno de los goleadores históricos del Real Madrid. O sea, ¿de verdad este tipo no ha hecho lo suficiente como para uno decir que necesariamente tiene que estar entre los 10 mejores de la historia? Ahora, para mí no está entre los 3 mejores de la historia y tengo a Messi, a Pelé y a Maradona.
1: Pero está de cuarto.
0: Pero no, ¿tampoco? Puede estar de quinto. Puedo tener a Ronaldinho, no. Puedo tener a Ronaldo, brasileño. Pero este tipo tiene que estar allí.
1: Pero déjeme yo el argumento. Para mí no está entre los 10 mejores jugadores de la historia. Para mí, porque así como le pregunté al principio y se me alborotó y me salió con estadísticas de la final histórica.
0: No.
1: Es un tema de gustos. Yo no voy a hablar de estadísticas. Ahora, si fuera por los 973 goles, pues Dairo Moreno tendría que estar entre los 10 mejores de la historia de Colombia. Y no está ni cerquita. Uh-huh. ¿O sí? Dairo Moreno no sé si entre los 20.
0: No, pero César Augusto.
1: Pero bueno, sigamos con el tema Cristiano. Está bien. Sí. Porque es que a mí me gusta poner ejemplos, porque usted a veces se contradice. Entonces, me gusta sacarle cosas que ha dicho
0: Es que lo de Dairo
1: y que
0: Moreno,
1: van en la
0: pues,
1: misma línea. No, pero mire lo de Cristiano. Uno

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1: Pero César, eso está mal elegido.
2: Y Messi todo. Lleva 910. Me gusta más Maradona. Mire, Messi.
1: Pero
2: me
1: es
2: gusta
1: que, más Maradona, venga, ustedes por ejemplo. Hablaron de me gusta los 10 mejores jugadores sí, de la historia. Sí. No dijeron los 10 que a mí más me gustan.
2: No, pero es que mejores si para mí. Eso si usted me está criticando a mí. César. No está criticando a Mario Alcalá, que dice que es cristiano.
1: Porque es que los 10 mejores de la historia son los 10 mejores de la historia.
2: No.
1: Si usted no me dice a mí.
2: No hay dos listas que coincidan.
1: Si usted me dice a mí cuáles son los 10 mejores para usted. Uy, yo le meto puro 10 a eso.
2: No.
1: A mí me encantan los 10.
2: Si yo le digo cuáles son los 10 mejores de la historia, usted me da los que a usted le gusta.
1: Yo le meto a David Beckham.
2: Usted no me
1: Beckham.
2: Saca tablas, ni títulos,
1: yo
2: ni
1: le meto
2: nada.
1: A David Beckham, yo le puedo meter a Michael Ballack. A mí todos sus jugadores calidositos me gustan. Pero yo sé que no son los
2: pero
1: mejores de la historia.
2: Ninguno de los dos está entre
1: pero
2: los 10.
1: Por eso, yo sé que no son los mejores de la historia. Entonces, ¿cómo voy a sacar a Cristiano
2: pero
1: Ronaldo,
2: entonces,
1: por
2: entonces,
1: Dios?
2: A ver, ¿cuántos mundiales ha ganado fútbol? Cristiano Ronaldo?
1: No, pero ha
2: ganado pero a Messi
1: todo
2: no le
1: demás.
2: Decían que tenía que ganar pero un mundial para ser el mejor de la historia.
1: Pero es que aquí no estamos diciéndole a Cristiano que es el mejor de la historia, sino
2: usted,
1: que está entre los 10 mejores
2: usted,
1: de la historia.
2: Usted me dice que no lo podemos escoger por el gusto, sino por resultados. Bueno, ya le di un argumento contundente.
1: No, es un argumento
2: para
1: contundente.
2: Que no sea uno de los 10 mejores de la historia.
1: A ver, es uno de los jugadores que mundial. Más Champions tiene en su carrera, en su
2: y
1: historia.
2: Y yo no creo en ese tema
1: ganado,
2: como argumento.
1: Ha ganado Premier, ha ganado Liga de España, ha ganado Liga Italiana. O sea, de verdad es un tipo que ha ganado todo. ¿Usted le va a discutir
2: que...
1: los títulos a Cristiano César
2: no,
1: a estas
2: lo
1: alturas
2: estoy discutiendo.
1: De la
2: vida? Estoy diciendo que a mí me parece que no está entre los 10 mejores de la historia.
1: No.
2: Y estoy de acuerdo con Jorge Barraza en una columna que escribió alguna vez en el periódico El Tiempo. ¿Cómo se llama la columna de Jorge Barraza?
1: No recuerdo.
2: A ver si Gabrielito Meluc nos escucha. Y donde decía exactamente lo que yo estoy diciendo, que no está entre los 10 mejores de la historia. Pero bueno, sigo con Cristiano.
1: Aquí un señor dice, ¿cómo va a comparar César Augusto a Cristiano con Dairo Moreno?
2: No, lo estoy comparando, hombre, no sea estúpido. Hombre.
1: No, pero César, no, pero...
2: Pero es que la gente no sabe oír, César. No lo estoy comparando, estoy diciendo que si el argumento es que es el que más goles
1: César
2: ha hecho
1: el chupo.
2: En la historia, me tocó votar el chupo.
1: No, César.
2: Si el argumento... ¿Cómo se llama el señor?
1: Pero ya le digo.
2: Dígame.
1: Porque es que...
2: Dígame, yo me disculpo con él.
1: Sí.
2: Dígame. Yo no lo estoy comparando. El señor da como argumento que es el que más goles ha hecho en la historia. Entonces es como decir que porque Dairo es el que más goles ha hecho en la historia, es el mejor de Colombia. No lo estoy comparando. Señor, escuche.
1: Manuel Alexis Bolaños.
2: Manuel, discúlpeme porque le haya dicho esa palabrota que le dije. Pero está absolutamente perdido en su capacidad auditiva, en su capacidad de oír. Continuemos.
1: César Augusto,
2: sacó la piedra.
1: Nunca lo había visto así a
2: no, pero ¿cómo no me va a sacar la piedra? Bueno, pero sigamos. Mire, Steven,
1: ay,
2: Cristiano en su carrera es de 25 años, la carrera de Messi es de 23, hace un gol cada 111 minutos, una barbaridad.
1: Se embejucó César, dice Sofi Video.
2: Sí, Sofi. No. Y Messi hace un gol cada 104, Cristiano cada 111 y Messi cada 104. Pero bueno, dejemos el tema ahí porque no nos pusimos de acuerdo, ¿le parece?
1: Sí, señor, ¿cómo no?
2: Si quiere hagamos una tarea el fin de semana.
1: ¿Cuál?
2: Los 10 mejores para usted y los 10 mejores para mí. Yo los tengo aquí... Pero voy a revisarla, porque es una...
1: Los 10 mejores de la historia, pero venga,
2: no,
1: basado
2: no.
1: en argumentos.
2: No,
1: es que
2: en
1: a mí
2: sus
1: me gusta.
2: Argumentos. No, pero...
1: Es que usted me va
2: pero
1: a meter...
2: mire, Steven, usted tiene suficiente conocimiento, suficiente capacidad, y aunque es un hombre muy joven, ha visto muchísimo fútbol.
1: Pero, por
2: escoja
1: ejemplo...
2: los 10 mejores de la historia para usted.
1: Por ejemplo, Johan Cruyff tiene que estar.
2: Pero sin duda.
1: Beckenbauer tiene que estar.
2: Sin duda.
1: Platini quizás tendría que estar.
2: Sí, también.
1: ¿Zidane?
2: De pronto no.
1: ¿Zidane?
2: De pronto no le alcanza. Pero, por ejemplo, Di Stéfano tiene que estar. Para mí, Platini. Pero Zidane ganó más.
1: Ganó Mundial.
2: Y ganó...
1: Y fue protagonista en aquel Mundial.
2: Claro, por eso. Entonces, pero esas son cosas que uno, desde el conocimiento personal, desde el gusto, me gusta más el sancocho que los frijoles, empieza a decidir. Pero no hay que sacar el argumento de que es que este ganó tantos mundiales, ¿no? Entonces Pelé se los lleva a todos. Pelé ganó tres mundiales.
1: Y le digo una cosa.
2: Tres mundiales ganó Pelé. Tres mundiales. Uno a los 17 años con dos goles en la final.
1: Yo sé,
2: entonces no discutamos, César, se acabó la discusión.
1: Yo sé que los números no.

0: no son todos y que está bien el argumento.
1: No, para usted.
0: Sí,
1: está decida bien. Lo que quiera.
0: Pero mire,
1: por evalúe ejemplo, los indicadores que
0: Ronaldo
1: quiera.
0: ¿Ronaldo o Romario?
1: No, Romario no alcanza, Ronaldo sí.
0: Vale.
1: El gordo y Ronaldinho también.
0: Y Romario tiene muchos mejores números que Ronaldo.
1: No importa.
0: Ah, pero para que vea que pues los números que no
1: estoy,
0: son todos.
1: Por eso, yo estoy diciendo que los números no son todos.
0: No, estoy compartiendo.
1: Porque si no, Pelé sería el mejor de la historia. Lejos, 3 mundiales y uno a los 17 años.
0: Y, más de mil goles.
1: Más de 1000 goles, aunque oficiales no son más de 1000 goles.
0: ¿Cuántos son oficialmente?
1: Oficiales, los de Pelé. Mire,
0: yo no sé, el orden... César, ¿cómo hace para encontrar los datos en esa cantidad de... Usted debería mostrar a la gente la cantidad de libreta que tiene ahí digital.
1: Sí, pero ya me la sé, ya me
0: no,
1: la sé.
0: Qué horror.
1: Mire, los grandes goleadores en la historia de partidos oficiales. Cristiano, 973. Josef Bican, un austríaco por allá en los 30, 805 goles. A ese no lo menciona nadie.
0: No.
1: Pelé, 757. De los 1.323 creo que fue que hizo. Lo que pasa es que, como dice Cristiano, de los 973 míos hay video de todos.
0: Sí.
1: De los de Pelé no.
0: Pero
1: los de Pelé sí hay un registro, pero fueron equipos ante la B de no sé dónde, ante no sé qué. Ahí le metieron mucha historia. Romario, 745. Mira que está cerquita de Pelé.
0: No, es que Romario...
1: Está 12 goles de Pelé.
0: Romario es una barbaridad.
1: Gerd Müller, 735. Fran Puskas, que creo que podría estar entre los mejores de la historia, entre los 10, 704. Lewandowski, que se fue del Barcelona, 717. No está entre los mejores de la historia, pero de la actualidad, aparte de Cristiano y Messi, creo que es el goleador más importante.
0: ¿Eusebio?
1: No.
0: ¿No le da?
1: No me da. Pero lo dejamos para el lunes.
0: Está bueno, está bueno.
1: Invitemos a los oyentes
0: que
1: hagan los 10, nos escriban a elpulso@caracol.com.co y compartimos sus opiniones. Ya seguimos.
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1: Noticias rumbo al Campeonato del Mundo. La selección de Inglaterra. Pero bueno, antes de la selección de Inglaterra que sacó hoy los 26, quiero saludar a Uber Quintero desde Suba, Edgar Torres desde Girón, a Eder Torres también lo saludamos, aquí en el piso 6. Argemid Ladeus desde Cartagena, Gastón Silva desde España. Eder Torres va a ser nuestro jefe y el hombre que ha diseñado la estrategia de Caracol en ruta mundial para el Campeonato Mundial de Fútbol. Y quiero reiterarle mis disculpas a don Edwin Penagos por haberle dicho una palabra que no debí utilizar. Pero es que me sacó la piedra, porque es que la piedra se la sacan a uno. No, pero valoro mucho
2: que le pida las disculpas a
1: la piedra, Steven, se la sacan a uno cuando uno no es que compare, sino que simplemente pone un ejemplo para avalar o no avalar una argumentación. Y eso no quiere decir que estemos comparando. Inglaterra, Steven, 26 jugadores. La polémica que se ha armado en Inglaterra, ¿la ha visto?
2: No, pues es que, a ver, dejó por fuera, a ver, Alexander Arnold, yo lo hubiera dejado también por fuera. Me parece que la campaña de Arnold en el Real Madrid ha sido bastante triste.
1: Aunque terminó titular, pero no era el del Liverpool.
2: Pero Palmer, a ver, Palmer es cierto, no fue la mejor versión de Palmer, pero mala versión tampoco fue.
1: Sí, pero ahí está la decisión. Palmer estuvo casi 3 meses lesionado. Volvió, hizo un par de goles, pero no es la mejor versión de Palmer.
2: En cambio, Toney
1: consideró el técnico que un jugador que era trascendental y que era estrella del fútbol inglés no vaya al Mundial.
2: Bravo.
1: Decisiones, bravo.
2: Bravo.
1: Maguire tampoco está, pero ya se sabía.
2: Toney y Watkins sí están, que estaban en duda, pero sí dejó mucho jugador por fuera. Y eso sí, le digo, me parece que Inglaterra, con todo y lo que haya dejado afuera, tiene un señor equipo de fútbol, César. Si con esta nómina, aquellos que nos están viendo en el canal de YouTube, con Saka, con Rashford, con Toney, con Harry Kane, con Watkins, usted no tiene uno de los mejores ataques del mundo, apague y vámonos. Los porteros, tanto Trafford como Pickford como Henderson, todos son de primer nivel. No, me parece que es una de las nóminas más exquisitas que tiene la Copa del Mundo.
1: La discusión más grande se presenta con el lateral derecho. Resulta que hay dos laterales derechos que no pueden estar. Ben White y otro que olvidé el nombre en este momento.

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1: Está peleando descenso. Ya les voy a contar una historia del Cuti Romero con el Tottenham que también es de escándalo para algunos. Y el otro que llamó fue Jordan Henderson del Brentford, que solo ha jugado 40 minutos en los últimos 3 meses. Un caso parecido al de Castaño en la selección de Colombia.
2: ¿Cómo ve lo de Foden?
1: Es suplente del Manchester City. Y jugó los últimos 2 partidos, uno de ellos de titular, el otro entró en el segundo tiempo, pero lamentablemente el que iba a ser la superfigura del fútbol inglés hace 2 años se quedó por fuera del campeonato del mundo. Muy triste porque es un jugador muy joven que todavía tiene por lo menos 2 mundiales por delante y es muy buen jugador, pero no fue titular con Guardiola, que fue el que dijo que iba a ser el mejor jugador de
2: Inglaterra. Mire lo que dice nuestro querido Jaime Barbosa, que trabaja con nosotros. Dice, allá Palmer viene sin ritmo y no lo llevan. Son serios. Acá llevamos a Jamesito con 5 partidos y no completo.
1: Sí, pero son serios, serios. Jordan Henderson
2: lo que pasa es que
1: ha jugado 40
2: muchos...
1: minutos en los últimos 3 meses y lo llevan.
2: Pero
1: entonces,
2: no, pero
1: ¿qué nos dice el oyente?
2: Barbosa.
1: Barbosa.
2: Jaime.
1: Depende. Hay jugadores que a los técnicos les encantan y pues uno, aunque no esté de acuerdo, tiene que respetar las decisiones. No necesariamente el parámetro para llevar un jugador es que esté actuando muy bien hoy, porque según eso a James no lo hubiéramos llevado, ni al 2018, ni a las Copas Américas.

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1: Le gustaba. Oiga, mira, el caso del Cuti, sí señor.
2: Y lo de, porque la polémica sale aquí con James. Y la otra polémica, César, hoy en el Morning Call bastante se habló del tema Sebastián Villa. Que primero va a estar en, o estaría, para dejar una ventana abierta, estaría en el campo de entrenamiento de la Selección Colombia previo a la Copa del Mundo. Y que segundo, se habría hablado con los jugadores más importantes de la selección para mirar qué pensaban de ese llamado.
1: Y todos dijeron que estaban de acuerdo.
2: Y que todos estaban en positivo por ese llamado de Sebastián Villa. Futbolísticamente Villa no tiene la menor, yo creo que objeción. Es un jugador que tiene unas condiciones extraordinarias, rápido, veloz en el uno contra uno. Mira las estadísticas que tiene en el uno contra uno. Es un jugador que difícilmente le ganan un duelo. Pero tiene una carga sobre la espalda, fruto o producto de sus propias acciones.
1: Mire, el tema de Villa lo han analizado.
2: El país.
1: El tema de Villa, yo he dicho siempre que yo soy de los que defiende segundas oportunidades. No sé si terceras, pero segundas oportunidades. Villa tiene dos juicios de por medio. Voy a volver a repetir el tema porque a veces el asunto se complica y no queda suficientemente claro, don Steven. Pero es bueno sacarlo a colación para que la gente se entere de la situación de Villa. El tema es este, se ha reunido la Federación, la DiFútbol, la DiMayor, con el técnico Lorenzo, han analizado el tema. Hoy es un chicharrón, es un bollo llamar a Villa. Yo no creo realmente que el técnico lo llame.
2: Pero de todas maneras lo mete entre los 55.
1: No importa, ese argumento suyo me parece que es válido.
2: Uno, lo mete entre los 55. Dos, lo... Todos los informados, ¿no? Yo no tengo información sobre ese tema. No digo que esté desinformado, sino que no tengo información sobre ese tema en particular. Que ha sido Mañoli, Sierra, todos dicen que él va a estar en el campo de entrenamiento de Colombia.
1: Puede ser, pero yo no creo que lo llame.
2: Estando en el campo de entrenamiento de Colombia, no importa. Tampoco cree que lo vaya
1: a llamar. No, yo no creo que lo vaya a llamar, pero cada uno tiene la decisión tomada y si lo va a llamar, pues habrá que mirar cómo se maneja el tema y cómo afrontan una reacción absolutamente negativa de un sector enormemente grande del país. Villa fue la primera vez condenado en el tema Daniela Cortés, marzo del 2020 a 2 años y 1 mes. Pagó esos 2 años y 1 mes, no en la cárcel, pero con una serie de requisitos. Y después, una denuncia de Rocío Tamara Doldán, que es argentina.
2: Sí.
1: La denuncia se retiró, el juez no dejó que se retirara. A la señorita Tamara Doldán le tocó modificar un poco la declaración inicial. Fue absuelto de abuso sexual con acceso carnal. Fue absuelto. Entonces, quienes dicen que Villa no fue absuelto, sí fue absuelto del segundo caso, que fue en junio del 2021.
2: Pero ella es la que retira la denuncia.
1: Ella, ¿sí?, la retira y hubo dinero de por medio seguramente y por eso ella cambió un poco el testimonio.
2: Pero él tuvo una condena, ¿no?
1: Claro, la primera condena, la de Daniela Cortés, de 2 años, 1 mes, pero no fue en la cárcel, sino excarcelable. Esa condena fue por amenazas coactivas con lesiones leves.
2: Yo respeto mucho el argumento de Lorenzo y lo que dice de la segunda oportunidad, lo respeto. Sin embargo, no me gusta que diga que no somos quien para juzgar.
1: Pero él lo dice por él, no por usted ni por mí.
2: Pero él dijo no somos.
1: Uno, plural. Uno puede juzgar. La gente,
2: él dijo no somos.
1: Mire, yo respeto profundamente la gente que dice que no debe ser convocado porque la selección es mucho más que fútbol. Y creo que en eso tienen absolutamente toda la razón.
2: Me parece,
1: pero también
2: difícil,
1: respeto
2: me parece un tema complicado.
1: Otras personas que argumentan otras cosas para decir que el señor ya pagó, ya cumplió, ya está libre de pecado con la justicia. Al fin y al cabo, la justicia es la que le da un orden, digamos que social y...
2: Si necesita otro atacante, aunque no sea de las mismas condiciones, pues llevó al Cucho Hernández, pues no lo va a llevar.
1: No, pero es que el tema es con un extremo, no es el Cucho. Steven, el Cucho es por un 9, no por un extremo. Cuando lo pusieron de extremo, usted le va a protestar.
2: No, claro,
1: ahora lo estás metiendo de extremo.
2: Es una burrada poner un tipo que de 9 hace goles, lejos del área, mandarlo lejos de la portería rival. Eso no tiene ningún sentido.
1: Bueno, pero yo lo que digo es una cosa. No es necesario meterse en un bollo como el que se podría meter Lorenzo y la Federación, porque al fin y al cabo, aunque no es decisión de la Federación, es decisión del técnico, y eso no cabe la menor duda, no es necesario en este momento meterse en un bollo tan grande. Bueno, hay más temas.

0: ¿Usted cree que Amaranto Perea va a llegar al Medellín? Dicen que está todo listo.
1: Absolutamente convencido.
0: Ya vamos a hablar de ese tema.
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0: Rituales mundialistas, Kia, el que está haciendo Colombia. Lo de Colombia no es una convocatoria, la lista de 55 no es una convocatoria, la lista de 55 es un requisito de FIFA. obviamente que de ahí hay muchísimos que a lo mejor nunca ni siquiera jueguen con Colombia. Es un requisito de FIFA. ¿Con qué motivo? Con el motivo de poder reducir el universo de futbolistas del mundo a una lista que da 55 por 48 para empezar a armar la data, toda la información, todo lo que tiene que ver con la estadística en el campeonato del mundo.
1: Ah, mire lo que dice Jonathan Ascanio. Sí. Argentina contra Portugal debería vender más. Messi contra Cristiano en una final de un mundial de fútbol. Está bueno.
0: Messi Cristiano sería muy bueno.
1: Sí, tienes razón.
0: Sería muy bueno, pero la gente está opinando sobre el tema.
1: Muchísimo.
0: Por ejemplo, Luis Miguel Ardila dice que para él la final ideal sería Inglaterra frente a la selección de Brasil.
1: Es una buena final.
0: Porque son dos equipos que hace rato
1: no son campeones. Por ejemplo, de las finales desangeladas, esa final Francia-Croacia.
0: Sí, no.
1: Desangelada.
0: No.
1: Y además Francia lo trituró al pobre Croacia.
0: La semana entrante hablamos de la peor final de la historia de los mundiales.
1: No, pero no creo que esa sea una.
0: No.
1: Recientemente fue floja.
0: Ganó muy sólido Francia por 4 goles, pero no hay finales.
1: Brasil-Alemania, por ejemplo, también fue una final lánguida.
0: Sí,
1: le ganó muy fácil Brasil-Alemania.
0: Sí.
1: Alemania de Kahn.
0: Mire, quiero felicitar a Samuel Pardo desde Villavicencio. Samuel empezó a escribirnos al Pulso del Fútbol cuando tenía 14 años.
1: Hace nada.
0: Hoy tiene 18 ya. Ya está en la universidad. Hizo un trabajo, me lo mandó, extraordinario, de los 55 jugadores en la prelista del Campeonato del Mundo. Felicitaciones y lo vamos a compartir con ustedes. Escribe Mario Sinisterra desde Arauca. Pregunta por el tema de Cuti Romero. Pregunta no. Él afirma que es un irresponsable al haberse ido a ver el partido final de River en la Liga y haber dejado botado al Tottenham, que se juega la vida del descenso, frente al Everton. Aquí hay que decir lo siguiente, Steven. Hablaron de Servi, los médicos y el Cuti. El Cuti viene lesionado hace rato con un problema de rodilla. Y lo mejor era no utilizarlo. Le dieron la posibilidad de que se fuera a recuperar a Buenos Aires. Por supuesto que va a ir a ver el partido. Y por eso no se quedó jugando. Le lleva 2 puntos el Tottenham al West Ham para la zona de descenso. Eso va a ser a muerte.
1: Qué pesar que se vaya alguno de los dos, ¿no? Porque Tottenham y West Ham, los dos, claro, son dos equipos bastante importantes.
0: Tienen más de 130 años.
1: Por eso. Dice Edgar Alfonso Pérez, buenas tardes. Para mí los 10 mejores son Pelé, Messi, Maradona, Cristiano, Ronaldinho, Platini, Di Stéfano, Lothar Matthäus, Johan Cruyff y Beckenbauer.
0: Vale.
1: Sí, no, pues,
0: vale perfectamente.
1: Todos son maravillosos.
0: Pero el lunes o el martes. El lunes de pronto no, porque tenemos mucho fútbol, pero el martes hacemos la disertación.
1: Le voy a tirar una buenísima, César Augusto.
0: A ver.
1: ¿Hay un colombiano entre los 50 mejores jugadores de la historia?
0: No.
1: Sí, está difícil.
0: No.
1: Está difícil.
0: ¡No! No.
1: ¿Y entre los 100? Sí, claro.
0: Sí, entre los 100 el Pío Valderrama y de pronto James Rodríguez.
1: ¿Y Luis Díaz?
0: Yo creo que también podría estar.
1: Entre los 100.
0: Aunque si uno mira de la historia, es que, un mundo, mire, tan amplio que de pronto a Luis Díaz todavía no le alcanza.
1: Es que es tan bravo esto, César, que solamente Brasil puede aportar unos 25 jugadores a la lista de 100.
0: Y de pronto más.
1: Los alemanes.
0: 5 títulos del mundo.
1: Los alemanes para unos 10. Los italianos otros 10.
0: 4 títulos
1: del mundo. Los franceses quizás unos 10. Los españoles otros 10. Es que
0: de pronto, bravo. De pronto no hay colombianos en los 100. Pero analizamos.
1: Sí, pero está buena.
0: Está buena. Mire. Amaranto Perea, al Independiente Medellín, todos confirman que está
1: Santiago
0: listo el tema.
1: Aristizabal,
0: ¿quiénes fueron los que dieron la noticia?
1: Santiago,
0: que es Aristizabal, chiva buena.
1: Santiago Aristizabal, ayer.
0: Felicitaciones a Santiago Aristizabal.
1: Muy pilo él.
0: ¿Usted cree que es una buena contratación para el Medellín?
1: Me parece muy buen candidato.
0: Para mí también.
1: Me parece un señor entrenador, me parece un señor, un tipo respetable. Su paso por el Junior sí no dejó títulos, es cierto, y yo soy de los que más reclama títulos en un entrenador. Sin embargo, si usted mira aquella nómina, no eran las nóminas que estaban conformando en los últimos 3 o 4 años los Char.
0: No, pero dejó muchas cosas buenas a Amaranto en Barranquilla. Muchas.
1: Yo sí creo que fue un buen paso y que ha aprendido mucho y que se ha formado y que tiene además cátedra, ¿no? No solamente la responsabilidad de dirigir un equipo se basa en que haya sido jugador, sino en la cátedra que haya recibido. Ha recibido de las dos.
0: Además, estuvo 12 años en España siendo figura del Atlético, un jugador absolutamente extraordinario como zaguero central, figura de la selección Colombia y está suficientemente preparado para el tema.
1: ¿Lionel o Amaranto Perea?
0: Amaranto.
1: ¿Amaranto Perea?

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1: Técnico del DIM, porque la aspiración de él, supongo que llegará a ser director técnico de la Selección Colombia.
2: Obviamente.
1: Y aunque hay muchos entrenadores como Scaloni que llegaron a la selección no tras ser asistente, sino un cargo inferior, ser director de la sub-20, es más difícil llegar a un equipo nacional siendo entrenador de la sub-20 que siendo entrenador de clubes donde se ganen cosas.
2: ¿Qué pasaría si después del Mundial, digamos que se hace un buen Mundial, un Mundial decente, se va Lorenzo, no sé, para Boca o para Sevilla o para el equipo que quiera, y empieza a sonar el nombre de Amaranto para la selección?
1: A mí me encantaría.
2: Entonces, no sería
1: más corto. Pero porque yo defiendo el proceso de Scaloni, ¿no? Lo que pasa es que entiendo que es más difícil llegar así que llegar con títulos en ligas.
2: De pronto va y César Augusto termina siendo el entrenador de Colombia si se llegase a quedar de asistente. No le digo que no vaya al Medellín. No, chévere por el Medellín, chévere por él. Pero y de pronto el camino hacia la selección puede ser más cercano estando dentro de la selección.
1: Sí, yo creo que es más cercano habiendo ganado cosas, habiendo ganado títulos. Pero eso no quiere decir que alguien que no los haya ganado no pueda llegar a una Selección Colombia. Vuelvo a poner el tema de Scolari. Y otro técnico, Steven, Alejandro Restrepo, tiene la gran misión con el Bolívar de ganarle ante Independiente Rivadavia, el equipo de Villa, que hizo gol ayer, ¿no? Uh-huh. Gol y asistencia. Ganarle el último partido, el sexto partido de la Copa Libertadores para clasificar. Tiene esa obligación.
2: Sí.
1: Obligación. Porque a Diego Arias se la dieron. No llegó en el torneo anterior con todo para clasificar a Copa Suramericana. No clasificó y le dieron palo. Por ejemplo, eso dice don Freddy Castrillón. Que yo que hablo del bajo nivel de los equipos en los torneos Conmebol, ¿cómo defiendo a Arias, un técnico que tiene mejor nómina y no juega nada? Pero don Freddy, gana.
2: No,
1: terminó de líder, hizo 40 puntos y es gran candidato y está cerquita de la final.
2: Sí, pero pues por ahora ha ganado una Copa Colombia y eso no es suficiente para dirigir Nacional.
1: Lleva muy poquito tiempo.
2: Pero lo ha eliminado de una liga de Sudamérica.
1: Para mí hasta ahora lo ha dirigido bien.
2: Mire, César.
1: Una pausa, Steve.
2: Ah, bueno, y le tengo, mire lo juicioso que estoy. Es viernes y mire lo juicioso que estoy.
1: Me tiene aterrado porque usted el viernes se desjuicia y se...
2: Tengo claves de la defensa de Independiente Santa Fe, clave de ataque en Junior, clave de defensa del Tolima y clave de ataque de Atlético Nacional en data.
1: Su Big Data, que es muy buena. Y yo le doy las novedades que tendrán los equipos para el fin de semana.
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2: Vamos hoy, ¿tiene lista la polla con samba o no?
3: Vamos a hacerla con samba.
2: Hagámosla de una vez. Mire, leo algunos correos. Jorge Enrique Hurtado, Cristiano Ronaldo fue acusado de violación. Arregló su problema y juega con Portugal.
3: No, pero nunca lo juzgaron.
2: Nunca lo condenaron.
3: Eso, nunca lo condenaron.
2: Y si es uno de los 10 mejores, a no ser que la escogencia sea límite a lo técnico. Dice que, o si no, los malabaristas del balón serían los mejores del mundo. Pero ese es un tema relativo. Escribe Alberto Gómez, dice, Hakimi está en proceso de ser condenado y está jugando con la selección de Marruecos y es titular del PSG. Tampoco ha sido condenado. Escribe Beatriz González, ¿cómo se juega la Copa Colombia? La Copa Betplay, rapidito.
3: Pues están jugando en este momento los eliminados de la Liga.
2: Rapidito.
3: De la B.
2: Son de la primera A, dos eliminados. Juega con los 8 eliminados del torneo. De ahí salen 4 ganadores de 5 y los dos primeros van, 4 grupos de 5 y los dos primeros van a octavos de final. Y en la fase B, los 8 clasificados de esta serie más los 8 clasificados del torneo juegan octavos de final de ida y vuelta después del campeonato del mundo. Dos cositas. Luis Díaz, Luis Suárez, el mejor jugador de Portugal, el mejor jugador de toda la liga.
3: Fantástico.
2: Y Cruz Azul
3: jugador.
2: Empató con Pumas 0-0, Mieridita todo el partido,
3: pero Pumas,
2: anguló todo el partido de Pumas, el equipo
3: va
2: de Juárez.
3: Va
2: la vuelta en casa. Juárez jugó 3-5-2 y la figura fue Keylor Navas.
3: Vea, esto datico rapidito de la liga. La clave del rendimiento de Independiente Santa Fe. Mosquera Marmolejo es un tipo que ha promediado, César, un porcentaje de atajadas del 81%. Durante el todos contra todos está en el 74%. Ha mejorado notablemente el rendimiento de Mosquera
2: Marmolejo. Y está en el momento estelar.
3: Exactamente. Y le doy un datico de la clave del ataque de Junior de Barranquilla. Pues Luis Fernando Muriel, a pesar de todo, es el segundo delantero que tiene primeros goles, es decir, el primer delantero que marca el primer gol para su equipo y el segundo en duelos ofensivos ganados.
2: La polla la hacemos. Mire, en video ahora, la ponemos en el pulso a la una, arroba el pulso a la una.
3: ¿Ya?
2: No, porque se acabó el tiempo.
3: No, pero 10 segundos, César. Atlético Nacional, Tolima.
2: Nacional.
3: Tolima. Junior de Barranquilla, Santa Fe.
2: Junior.
3: Junior.
2: Clasifica Junior.
3: Sí, listo.
2: Everton, Tottenham.
3: Everton.
2: No. Es que es Tottenham.
3: Por eso, Everton se salva.
2: Para mí se salva el Tottenham.
3: Bueno.
2: Bueno. Chao, nos vemos el lunes. Gracias.
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1: 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Es la hora 12. 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

0: Cata Pérez, el Cuentahueso y Alfonso Quintero. ¡Bienvenidos! Primero Dios. Con Dios hay dos opciones, y las dos son buenas. Dios conmigo, yo con él, y él adelante, yo tras él, porque Dios todo lo puede. ¿Cómo le va, familia? Lo voy a saludar como familia, que para mí es el concepto más importante que hay en la vida. Esa palabra familia. Familia es un tesoro. No tener familia es ser pobre, no de dinero, ser pobre absolutamente de todo. En cambio, tener una familia es el mayor tesoro. Hay gente que tiene mucho billete. Conozco mucha gente que tiene mucho billete y están solos, no tienen familia. En cambio, conozco personas, él se gana $30,000 por aquí al año, la mujer $20,000 por aquí al año, $50,000 al año, el hijo tiene un part-time de 10, $15,000 y todos se reúnen a las 7 de la noche de lunes a viernes y son una familia. Eso es un tesoro. Bueno, ya me entendieron el concepto. Buenas tardes, familia. Bienvenidos a este programa que se llama Contigo a Casa. ¿Qué clase de programa tenemos en el día de hoy? Más adelante les digo, un visitante que lleva, óiganlo bien, 6 generaciones. ¿No? 6 décadas. Sí. 6 décadas poniendo a bailar a la gente.
1: ¡Bum!
0: Y no es un insecticida, como la cobra, no. 6 décadas poniendo a bailar a la gente. Este hombre sí que nos ha dado música. Está aquí, en la cabina, está con nosotros, está tomando café, con azúcar de dieta. Y más adelante es posible que le dé el pastelito que me trajo Marisabel. Es posible. Bueno, así que no se pierdan ese super invitado. Pero no estoy solo, me acompaña una mujer profesional, inteligente y además muy bella, la gran periodista Cata Pérez. ¿Cómo estás?
2: Muchas gracias, señor director, señor Alfonso. ¿Cómo está este
0: espectacular,
2: viernes?
0: Muy bien. ¿Y tú?
2: Muchas gracias por invitarme acá a estar este ratito con ustedes. Estas 3 horas llenas de buena información, terminando esta semana. Yo creo que es un viernes para agradecer, para agradecer lo vivido esta semana, lo aprendido. Tenemos salud, tenemos trabajo.
0: Así es.
2: Tenemos familia, tenemos compañeros de trabajo. Así mejor es. Dicho, tenemos hogar. Así que agradecer y quédense con nosotros en estas 3 horas porque vamos a tener mucha información.
0: Y tenemos un fin de semana largo. Porque
2: ay, claro, lunes, de concierto además
0: el,
2: también.
0: El lunes.
2: El lunes que es
0: que no Memorial se trabaja. Day.
2: Y el lunes
0: Memorial Day. Muy bien. Cata Pérez, bienvenida. Una gran profesional. Y aquí está el DJ, el hijo de Marisabel, el nieto de Luz, el DJ que te pone a gozar, DJ Fantasma. ¿Cómo estás?
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0: es... ¡Hoy es viernes! ¡Sí, señor! Viernes social, señores. Empieza el fin de semana. Un fin de semana largo, como lo dijeron mis compañeros de cabina. ¿Cómo estás, Alfonso? ¿Cómo estás, Cata?
1: Todo muy bien por aquí, saludos, con las pilas muy puestas.
0: Saludos a toda nuestra audiencia, por supuesto, y a nuestro invitado de lujo hoy, que sorpresa, sorpresa, sorpresa, la persona que tenemos en cabina hoy.
2: Bueno.
0: Sí, señor.
2: Tienes un pensamiento porque te cuento una cosa.
0: Dímelo.
2: Carlos Rosal en Nueva York.
0: ¡Ah, Carlitos!
2: Y su esposa María ya se pegaron el primer pretinazo alcohólico del viernes.
0: Ya tiene su botella de Génesis y su tabaco ya en la mano, seguro que sí.
2: Como diría Diomedes Díaz, la demora me perjudica.
0: Ese es uno de mis panas, de mis mejores amigos, bueno, y uno de mis ángeles.
2: Bueno, Carlos Rosal, ex capitán de la policía en Nueva York, más que merecido su retiro. Un hombre que arriesgó la vida diariamente por todos los neoyorquinos. Y hoy se merece descansar con María. Sí, ¡viva la vida!
0: ¡Viva, viva, viva!
2: Bueno, ¿tienes un pensamiento por ahí?
0: Claro que sí. Dice así: todo tiene su tiempo. Ten paciencia. Dios sabe lo que es mejor para ti. Soporta el proceso y vivirás el propósito. Mantente firme y no abandones tu fe. Valdrá la pena. Confía. La obra de Dios es hermosa. Recuerda, mira hacia adelante. Un guerrero solamente baja la cabeza para orar. Y luego se levanta para vencer. La obra de Dios nunca falla. ¡Feliz viernes!
2: ¡Excelente, fantasma! ¡Excelente! Los valientes no hacen ruido cuando se caen. Excelente, me gusta mucho eso. ¿Qué vas a decir, Cata?
1: Yo tengo un pensamiento también, ¿no?
2: Pero por favor, mujer, tú haces lo que quieras en este programa.
1: Gracias, todo porque es viernes, ¿verdad? Sí. Miren, el tiempo de Dios nunca llega tarde.
2: Nunca.
1: Siempre llega en el momento perfecto.
2: Es perfecto.
1: Luego entendemos el porqué. Nos hizo esperar un poco, ¿verdad? Uh-huh. Confía en el poder de Dios y no en el poder del humano. Confía en el poder divino y no en el poder del humano.
2: ¡Qué bien, qué bien, Cata!
0: ¡Qué bien, qué bien, Cata!
2: Me encanta. No,
0: ya me quitó el trabajo.
2: Ya estamos listos. Ya estamos listos, señores. Recuerden, después de las 4:30, ¿ustedes escuchan ese bajo? ¿Les suena? Oiga ese bajo. Óigalo. El invitado toca el bajo. Toca el arpa. La guitarra. Y si le da la gana, la tumbadora.
0: Y canta.
2: ¡Oh! ¿Pero cómo canta?
1: Usted me está diciendo ahorita que toca casi todos los instrumentos. Pero
2: oye, óyele ese bajo, óyele ese bajo. Disfrútalo.
0: Sabroso, sabroso.
1: Muy pegajoso.
2: No, y tú sabes que con ese golpe de bajo han bailado 6 décadas. Sí que tiene música. Tiene más música que Dios paciencia.
0: Sí.
2: En viernes para recordar.

0: Un adelanto con Luis Felipe González. Más adelante nuestro invitado en Caracol, en vivo. ¡Ataca, Luis Felipe! ¡Ataca! Dime, cuentahueso, dímelo. Un cuento bueno. Si no, Marisabel se va. Y Francés también. Bueno, bueno, un cuento bueno.
1: Atención, por favor, atención, por favor. Las personas que vienen escuchando en el dial del 106.3 FM, ¿sí? Muy pendientes porque Alfoncito, ¿qué? Les da la hora.
0: Las 4:13.
1: Sí, Alfoncito. Pues hora de reflexión.
0: Ay, Dios mío.
1: Y como dije antes, yo nunca repito lo que digo.
0: Ya lo dijiste.
1: Ah, bueno, como dije antes, yo nunca repito, sí.
0: Ya, lo bueno.
1: Y como dije antes, yo nunca repito lo que digo.
0: ¿Otra vez?
1: Imagínate que va un tipo tacaño, ¿no?
0: Okay.
1: Un tipo retacaño va para el aeropuerto y para un taxi. Perdón, señor, ¿cuánto me lleva al aeropuerto? Lo llevo por ahí por unos $40.
2: ¿Y las maletas?
1: No, las maletas se las llevo gratis.
2: Ah, entonces, por favor, lléveme las maletas, yo voy caminando.
1: Está bueno. Miren que un policía,
0: ¿sí?,
1: pasa como a 160 kilómetros.
0: ¿Qué?
1: A toda velocidad.
0: ¿Cómo?
1: Rumbo al aeropuerto. Y unos policías lo vieron y... Oiga, ¿a ese no fue a que le quitamos el carnet la semana pasada? La licencia de conducir. Y el otro policía, sí, claro. Él fue, vamos por él. Lo empiezan a perseguir en las motos y lo paran más adelante. Y le dice el policía al taxista, ¿y la licencia de conducción? Dijo, no jodas, no me digan que me la botaron. No. Tú, excelente, buenísimo.
0: No,
1: primer
0: Felipe día no le gustó.
1: De trabajo de grave. Un taxista.
0: Primer día de trabajo.
1: Entonces un pasajero va atrás, silencio normal,
0: okay.
1: Y el pasajero le toca el hombro al taxista. El taxista se pone, grita, pierde el control del coche, ¡pum!, se estrella contra un camión y todo asustado. Ay, ¿qué pasó? Digo, mi amigo, Jamás esperé esto. Yo casi me mata, pero ¿yo qué culpa tengo? Yo solamente le toqué el hombro. Lo que pasa es que es mi primer día de trabajo como taxista. Y luego, ¿qué hacía antes? Era chofer de una funeraria. Bueno, miren que bueno, tres borrachos paran un taxi.
0: Tres borrachos.
1: Y se suben los tres borrachos, pero entonces el taxista, al verlos todos borrachos, apaga el carro, apaga el taxi.
0: Ok.
1: Y como 20 minutos y lo prende después. Pues, ¡Ya llegamos! ¡Ay, gracias, señor, gracias! Y el primero le pagó.
0: Okay.
1: El otro, el que iba atrás, le volvió a pagar y le dio las gracias, señor, gracias. Y ¡pum!, el tercer borracho le mete un puño al taxista.
0: ¿Qué?
1: Y el taxista, sorprendido, pensando que se había dado cuenta, y el borracho le dice, y la próxima vez maneje más despacio que casi nos mata.
0: Caracol América. Malo. Bueno, cuéntame.
3: Cada vez peor.
0: Dios
4: mío.
0: Más adelante, Luis Felipe González. En Caracol, en vivo, en cabina, recordando todos los éxitos. Bueno, por ahora hablamos de noticias, Cata Pérez, ¿te parece?
4: Sí, señor, me parece.
0: La noticia
4: muy bien.
0: Del día definitivamente tiene que ver con Cuba. Se siente cada vez más la cercanía, en la presión de Estados Unidos sobre Cuba. Ayer, justamente aquí en Miami, detuvieron a la hermana de la jefa de GAESA, que era el grupo militar empresarial de Cuba. El nombre de esta señora, Adis Lastres Morera. Ella vivía aquí en Miami. Pero Adi es hermana de Guillermina Lastres. ¿Quién es Guillermina? Guillermina maneja el empresariado de los hermanos Castro, de Raúl y de el difunto Fidel Castro, y ahora de los nietos de Fidel, entre otros Raúl Rodríguez Castro, alias El Cangrejo. Le dicen El Cangrejo porque en una de sus manos tiene 6 dedos. Entonces, GAESA es la empresa que usan los hermanos Castro para tener el control absoluto de la isla. Hotelería, gasolina, todo, absolutamente todo. O sea, nada se mueve en Cuba sin que la firma GAESA tenga injerencia. Pues bien, ¿qué hizo Estados Unidos? hizo lo que hay que hacer cuando te encuentras una culebra. La agarras por la cabeza. Y la cabeza es gaesa. O sea, tú, mientras si la culebra la intentas agarrar por la mitad, te va a picar. Es una posibilidad muy grande. Y es lo que ha hecho Cuba todos estos 70 años casi. Han agarrado la culebra por la mitad y Fidel Castro ganó mucho tiempo, presionó al pueblo, lo llevó a la absoluta y total pobreza. En Cuba hay más de 11 millones de personas pobres con 2 horas de luz diarias. No hay energía, no hay ningún tipo de seguridad social, no hay equipos médicos. Cata, no hay nada en una isla tan preciosa, tan grande. Y estos tipos, detrás de esta firma Gaesa, y yo digo estos tipos, la familia Castro, cada vez más ricos, con inversiones en el extranjero, con inversiones en todas partes. Claro, tenían un cómplice que se murió, Hugo Chávez, que les daba un petróleo diario, casi 2.000 barriles diarios, le daba, y después vino el que hoy está preso, Nicolás Maduro, y siguió la política de darle. Estos tipos de Gaesa, o sea, la familia Castro, agarraba el petróleo venezolano y lo revendía en las demás islas. Wow. Y esa plata no iba para el pueblo cubano. Esa plata iba para ellos. Entonces, esta señora que acaban de agarrar, que de pronto es una mujer que no tiene nada que ver, pero le están diciendo a Guillermina, su hermana, vamos por ti. Te tenemos cercada. No te vas a salir con la tuya. Lo mismo pasa con el viejo Raúl Castro. El tema de que haya una orden de captura contra un señor que tiene 94 años por el asesinato de los pilotos de Hermanos al Rescate en 1996, no es que tú pretendas que de pronto a Raúl Castro le vayan a poner las esposas como a Maduro y los vayan a traer. No, es una manera de presionarlo a él. Uh-huh. Y a los 6 militares que se rieron cuando derribaron las avionetas, esa grabación la tiene la CIA, esa grabación la tiene el Departamento de Justicia, donde ellos celebraban el derribamiento de las avionetas, aplaudían y cantaban en aguas internacionales. Entonces, el asunto está muy serio, la presión está allí, ya hay un portaaviones que se llama el Nimitz, lo van a colocar frente a la isla de Cuba. También ya en Puerto Rico se están concentrando más de 20.000 soldados norteamericanos listos, los que fueron, lo mismo que fueron a Venezuela, eso mismo lo van a colocar frente a Cuba, y el asunto es empezar a contar las horas, las oraciones de todo para que Cuba sea libre, es lo que hemos pedido, por fin, lo sí. Que dura, pero en el caso mío que llevo 29 años aquí, quiero un pueblo cubano libre, quiero que la gente tenga la oportunidad de democracia, quiero disfrutar a Varadero, quiero disfrutar la música cubana que es tan rica, tan hermosa, la comida, la alegría del cubano que es tan maravilloso, y creo que este año vamos a celebrar la libertad de Venezuela y la libertad de Cuba. ¿Qué
3: así
0: opinas
3: tú? Así es, que esos 11 millones de cubanos que están en condiciones precarias día a día puedan respirar tranquilos, puedan disfrutar de su país, de toda su cultura, de su idiosincrasia, uh-huh. De que vuelvan a reír de verdad, desde el alma, desde la alegría de ser libres.
0: Exactamente. Bueno, cuéntame lo de la Green Card, bueno. Que hay una nueva medida de la UCIS para que golpea a inmigrantes que buscan la residencia permanente.
3: Así es. ¿Qué pasó? UCIS cambia las reglas para solicitar la Green Card. Eso quiere decir que los extranjeros deberán tramitarla desde su país de origen. Entonces, el portavoz de UCIS, el señor Zach Keller, confirmó hoy que Estados Unidos está volviendo a la intención original de la ley para garantizar que los extranjeros naveguen de una forma correcta por el sistema de inmigración y evitar que usen el país como primer paso para obtener la residencia permanentemente si llegan con fines temporales. ¿Qué dice la nueva regla exactamente, Alfonso? Un extranjero que se encuentre temporalmente en Estados Unidos y desee obtener la Green Card deberá regresar a su país de origen para solicitarla, salvo en circunstancias excepcionales. ¿A quiénes afecta? A los no inmigrantes, obviamente, es decir, estudiantes, trabajadores temporales y personas con visas de turista que llegaron con un propósito específico y por tiempo limitado. Eso, en pocas palabras, es quien vino con visa temporal ya no puede iniciar el proceso del Green Card dentro del país.
0: Ok.
3: ¿Desde cuándo? Otra pregunta que se deben estar haciendo, obviamente, las personas que están en este proceso.
0: Sí.
3: La directriz fue confirmada hoy, 22 de mayo del 2026, a través de un memorando de la oficial de la política de UCIS. Recordemos que UCIS es el Servicio de Ciudadanía e Inmigración de los Estados Unidos. Uh-huh. Y dicen ellos que esto es una medida activa e inmediata. ¿Por qué lo hacen? También pueden estar preguntándose ustedes en casa. Según el UCIS, con esta medida se reduce la necesidad de localizar y deportar a quienes deciden permanecer ilegalmente en el país. El gobierno argumenta que el sistema siempre estuvo diseñado así y que ahora simplemente se está aplicando como corresponde.
0: Bueno, pues ahí hacerle seguimiento a la noticia.
3: Así es.
0: Porque va a afectar a toda nuestra gente.
3: Exacto, es una decisión que pone a muchas familias, Alfonso y Fantasma, ¿no? Pues en este momento puede ser un poquito una posición porque no se saben si se quedan. A ver, si la persona se queda, no avanza.
0: Ajá.
3: Y si sale, de pronto no puede volver. Entonces.
0: Ese es el peligro.
3: Ese es el riesgo.
0: Sí, el riesgo. Bueno, vámonos a una muy buena noticia a todos aquellos que temen los huracanes. Recuerde que el 1 de junio, oficialmente en la Florida, se abre la temporada de huracanes. Pues bien, este año, de acuerdo a la NOAA, que es la agencia que chequea todos los huracanes, se prevé una temporada de huracanes por debajo de lo normal. Obviamente hay riesgos latentes. De acuerdo con el pronóstico, se prevé la formación entre 8 y 14 tormentas tropicales, ¿no? De estas 8, 3 a 6 pudieran convertirse

0: convertirse en huracanes. Pero es bajo, uh-huh, referente a otros años, donde son de 10 a 20 tormentas tropicales, de las cuales 6 o 7 van a ser huracanes fijos. Este año, gloria a Dios, que el impacto de huracanes no va a ser tan fuerte.
1: Amén.
0: Nos salvamos. Aunque, repito, hay que estar en constante alerta. Nos vamos a Colombia. Tenemos elecciones en Colombia. Ya pueden votar, recuerden ustedes, el día lunes, Cata, en el consulado aquí de Coral Gables, en el museo.
1: En el museo de Coral Gables.
0: De Coral Gables. Se inician ya votaciones anticipadas para escoger el nuevo presidente de Colombia. Pero si hace la cuenta regresiva para votar el 31 de mayo, entonces quedan exactamente 8 días, 15 horas y 34 minutos para escoger el nuevo presidente de Colombia. ¿Cómo están las cosas hoy? Las cosas están de la siguiente manera. Abelardo de las Priella, el abogado,
2: el tigre,
0: ha repuntado frente no a Paloma Valencia, a quien ya dobló, o sea, los dos, Paloma Valencia es la candidata del presidente Uribe, candidata de derecha. Abelardo de las Priella es candidato de derecha también. Tenemos dos candidatos de derecha versus el hijo de Petro, el heredero de Petro, que se llama Iván Cepeda, uh-huh, por el cual no hay que votar. Entonces, yo lo digo de una manera neutral. Entonces, tenemos dos candidatos de derecha. No, es que si queremos un cambio, sí, tenemos que volver al país habitual, al que usted y yo conocemos de Colombia. Un país donde...
1: que disfrutábamos sin susto de qué va a pasar después.
0: Sí. Entonces, sí, un país que llevamos más de 120 años de democracia. ¿Por qué la vamos a cambiar? ¿Por Petro o por Cepeda? No, un país donde muchos de nosotros queremos ir a retirarnos, tener nuestro retiro allí, otra opción también de vivir, de llegar, de descansar. Porque entonces voy a cambiar mi estabilidad por un presidente, por Petro, por Cepeda. No, señor. Y sé que muchos de los colombianos que me están escuchando, que son muchos, piensan como yo. Entonces, ¿qué es lo que pasa? Abelardo de las Priella, de acuerdo a la plataforma Calci, hoy le saca 20 puntos a Iván Cepeda. Abelardo de las Priella. Abelardo de las Priella, de acuerdo a los entendidos, en los últimos 20 días, ha tomado un ascenso vertiginoso. Eso para las elecciones es determinante, porque es como comparado un poco, si te gusta el ciclismo y si lo entiendes, cuando llegan los famosos premios de montaña, que vienen los ciclistas por el terreno plano y cuando llega la montaña empiezas a subir para ver quién escala primero la montaña. Pues Abelardo de las Priella se montó en esa bicicleta y hoy por hoy en esa montaña es el primero que va. Y quedan 8 días, o sea que todo lo que se está viviendo. Pueden haber dos situaciones. La primera, que Abelardo de las Priella le gane a Iván Cepeda en primera vuelta. Okay. Esa es la primera situación.
1: Okay.
0: Recuerden, es la mitad más uno de los votos. Y pueden haber la segunda situación, que creo particularmente que es la que va a suceder. Abelardo de las Priella e Iván Cepeda se van a ir a segunda vuelta. Yo creo que...
2: Totalmente.
0: Así, segunda vuelta. ¿Qué va a pasar? Los votos de Paloma Valencia, que no son pocos, porque repito, esta es una señora que va respaldada por el expresidente Álvaro Uribe, nuestro héroe Álvaro Uribe Vélez. Entonces, esos votos, tú tienes que contar con ellos. Estamos hablando de casi 8 a 10 millones de votos, ¿vale? Esos votos, inmediatamente Abelardo vaya contra Cepeda en la segunda vuelta, esos votos tienen que llegar a Abelardo. Y ahí sí, como diría Miguel Cabrera, pon la que te la saco del parque, ¡pum! Y nos vamos para tener nuevo presidente de derecha, que en ese caso sería Abelardo de las Priella. ¿Qué piensas tú, Cata?
1: Bueno, pues invitarlos precisamente a que acudan a las urnas desde el 25, lunes 25 de mayo. Se puede hacer la votación anticipada hasta el 30 de mayo, lo recordamos, en el Museo de Coral Gables. Esto está al frente del Consulado de Colombia, en la 285 Aragón Avenue. Coral Gables, Florida, 33134, por si no sabe la dirección. Puede ir desde las 8 de la mañana hasta las 4 de la tarde. Y nos comentaba el señor cónsul general de Colombia acá en Miami, el miércoles que estuvimos en entrevista con él, ya iban 125.833 personas inscritas en Miami, y la idea de esta votación anticipada es que todos alcancen a votar y no dejarlo para el último día, ¿ok?
2: Muy importante también, Cata y Alfonso, nos lo dijo el señor cónsul, tienen que presentarse con su cédula física. No puede llevar foto de la cédula, ni fotocopia, ni la puede llevar en el celular. Tiene que llevar la cédula física para poder votar. O si no, no lo van a dejar.
0: Yo les voy a dejar una historia que no es infantil, sobre todo a los colombianos que a veces dicen, no, ¿yo para qué voy a votar? Le voy a dejar una historia para ver si esta historia lo incentiva a votar y darle a Colombia una nueva posibilidad, al mejor país del mundo. La cucaracha, por odio a la hormiga, votó por el insecticida. Murieron todos. Incluso el grillo, que votó nulo, y la mosca, que no fue a votar. Murieron todos.
1: Tu voto cuenta.
3: Oye, tú. Sí, tú.

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0: Casas, Cata Pérez, el fantasma, DJ Fantasma, por supuesto, el cuentahueso. Hoy con la grata visita de la escritora María Isabel Matthew.
1: Mi madre.
0: 10 libros. 10 libros ha escrito María Isabel. 10 libros. Hoy más adelante estaremos hablando con ella, una de las mejores escritoras de esta Colombo americana. María Isabel Matthew nos acompaña también desde Cali, Colombia, la hija de Marcelo y de Berta, Francedi Bonilla Salazar, del barrio La Ribera, en Cali. ¿Estamos todos listos?
2: ¿Dice? Sí, señor.

0: estaba destinado al éxito. ¿Por qué? Porque nace un 31 de diciembre. ¿Un 2 de diciembre o un 31? Ah, claro. El hijo de Pascual González, hermano de Nelson, en Caracas, Venezuela. Luis Felipe González, bienvenido. Ay,
1: yeah. Un gran placer, un gran gusto, emocionado, porque pocos somos tan privilegiados como el regalo que Dios me ha hecho de estar todavía vivo sobre la década 7 y

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3: Claro que sí. Bien, maestro, lo vamos.
4: Voy a escuchar.

Bien. Y entonces, como te digo, veníamos recordando esa vez que te entrevisté. Después nos encontramos en Bogotá. Y después, en un lugar impensado por mí, yo estaba haciendo una radio allá en Canadá, Radio La

0: descubrí en Luis Felipe, creando, produciendo música en mitad de la pandemia, lleno de contactos, esperando salir de la pandemia como todos, y finalmente te vuelvo a ver. Entonces, tantas entrevistas, volver a saber de ti, de saber que estás bien, saber que un hermano, un amigo está bien, me llena de profunda felicidad. Por lo tanto, bienvenido siempre de la mano de Dios, Luis Felipe.
1: Gracias, Alfonso. Es para mí un privilegio que tú digas esa palabra, porque tiene que haber una explicación, y es simplemente el poder del Todopoderoso que ha hecho que yo me mantenga Amén. Vivo Amén. Y que pueda dar esta expresión a un público que siempre le ha tenido un aplauso a todos y a cada uno de los artistas del mundo, no solamente a mí. Colombia, el país necesario, el país de la memoria musical.
0: ¡Mire quién llegó ahí! ¡El emperadorcito!

0: no quiero, no quiero, pero tengo que comenzar con chisme.
1: Ah, sí, es que sí, está sí, que sí, se sí. habla.
0: Tengo que comenzar con chisme.
1: Que se habla.
0: Alguien había dicho de manera errónea que el emperadorcito Nelson se lo había hecho a su hijo. Pero resulta que ahí hay una equivocación. El hijo de Nelson nace 3 años después de que el emperadorcito ya había salido.
2: Es que él mismo lo decía, él mismo lo decía. El muchacho nació en el 77.
0: Correcto.
2: Y esa grabación se hizo en el 74.
0: O sea.
2: Quiere decir, o sea, él era más poderoso que no se sabe, el único es Dios. Y sin embargo, le hizo la canción. No, esas eran patrañas de él para conversar. Él, sí, él era siempre, sí, era adornaba las discusiones con tonterías.
0: Pero el emperadorcito nace muchos años después. Bueno, te presento a Cata Pérez, esta gran periodista colombiana.
2: Un gran gusto estar contigo.
1: Muchas gracias, maestro. Primero que todo, muchas gracias por la sirena.
2: Sí, claro. Gracias.
1: Porque de verdad que yo ahorita, cuando estaba haciendo memoria, investigando su historia, y pongo la canción y digo, no puede ser que es él. Me recuerda, yo estaba muy, muy, muy pequeñita, pero recuerdo, por ejemplo, en Coveñas, en Cartagena, mis papás.
2: Claro, claro.
1: En familia, disfrutando de sus canciones. Así que usted ha dejado un legado importantísimo en la música tropical. Haciendo memoria de toda esa narrativa y todo ese conocimiento que usted tiene, esas historias, ¿cómo eran esos años dorados de la música tropical? ¿Hay alguna anécdota divertida que usted nos quiera contar ahorita?
2: Sí, cuando uno estaba más muchacho no tenía noción de lo que estaba sucediendo, ¿no? Nosotros hicimos mezcla porque teníamos influencia de afuera, de la balada, de los grupos de rock, de Nueva York, la salsa y todo eso, pero

0: en Londres, estaba tocando, había ido ya varias veces por la canción Londres precisamente. Uh-huh. Y entonces allá hacen dos sets, un set cortico como a las 12 y un set tardío como a las 2 y media hasta las 3. A las 3 y cuarto hay que salir. Entonces la segunda tanda de gente que llegó eran los que trasnochaban de toda clase de trabajo, ¿no? Enfermeras, damas, etcétera, etcétera. Entonces ellos llegaron, se volvió a llenar el Hotel Paragón, esa parte, y empecé, yo hacía dupletas, por ejemplo, la canción del viajero y el forastero. Entonces me tocó, cuando iba por el forastero, después de la canción del viajero, pero nació mi ser en el monte. Uh-huh. Yo hacía, en vez de decir, tu montaña Caracas, que era la original, de tu montaña Colombia, yo decía, le ponía así claro para hacerlo. Y entonces de pronto se pararon todos. Todos se pararon y se pusieron a llorar.
1: ¿Qué?
0: El anunciador, en aquel tiempo la libra pues era la reina. Decía, sí, sí. Pero ustedes pagaron 25 libras por esto.

0: te convence, que cuando le responde, iba a cantar, iba a jugar, iba a reír, iba a bailar. ¡Woo!
1: ¡Epa! ¡Epa! No, bueno, yo ahora, aprendí a bailar bueno, salsa con Londres.
2: Bueno, ahora sí contemos el chisme. Ustedes hacen Londres. ¿Qué es Londres? ¿Un pueblo cerca de Caracas? ¿Qué es Londres?
0: Sí, fue un homenaje de mi hermano a nuestro padre. Nuestro padre
2: a era Don Pascual.
0: Don Pascual, sí. Él nació en un pueblito llamado Río Caribe.
2: Río Caribe.
0: Que queda cerca de otro pueblito más pequeño, como pasa en Colombia y en otros países conquistados por los españoles, que daban nombre de ciudades de originales, pero que no tenían nada que ver Belalcázar, la otra. Y Londres era un pueblito de pescadores.
2: ¡Ah!
0: Entonces, el reconocimiento era que mi papá se crió allí. Ajá, y entonces ajá. Nelson le hizo un homenaje, pero en la grabación, eso fue en el año 78 para 79, decidimos dedicárselo a la capital británica, al imperio.
2: Claro.
0: Y entonces, pues, recabamos alguna información, la torre, etcétera, claro. Etcétera. Salió el equipo. Y resulta que el tema durmió como la bella durmiente. Nos separamos, volvimos. Y cuando yo me separé definitivamente, la compañía Fuentes, me pidió Londres, lo grabé. Y entonces salió un video y se enriqueció. Y el Londres se convirtió en una de las canciones como La Sirena, de las más solicitadas. Y movimos grabaciones de videos, tanto de Inglaterra, cuando estaba la princesa, y otras grabaciones hechas en Medellín, en el hospital de San Vicente, y así, cosas
2: haciendo de cuenta que era Londres. Sí, bueno, era DJ Fantasma, como tú dices, Caracol, no solamente, ahí ya conocieron la verdad de Londres.
3: Sí, señor.
2: DJ Fantasma, primero que todo, gracias por traer a tu mamá, Marisabel Matthew, a esta entrevista. Con Luis Felipe, pero sobre todo gracias por traer un gran amigo que no solamente yo, sino estos casi 2 millones de personas a las que le llegamos con Caracol disfrutan como es Luis Felipe González. Así que un mil gracias, Fantasma, por este gran viernes.
3: No, Alfonso, estoy feliz. Maestro, mi gran amigo, hemos estado no sé cuántas veces en cuántas tarimas diferentes. Sí, Independencia de Venezuela, Independencia de Colombia. Estuvimos aquí, estuvimos en Orlando. Hemos tocado muchísimas veces fiestas privadas. Sí, en la casa de Carlito Ramírez.
0: Exactamente. ¿Se acuerda? Que tenía la banda, sí, de acompañamiento para cuando
3: esté en Miami. Exacto, sí. Hemos acompañado muchas orquestas. Para mí es un placer tenerlo aquí. Fue una sorpresa que le di a Alfonso y dije, voy a darle la sorpresa. Porque sí, lo íbamos a entrevistar de todas maneras, sí, vía telefónica, pero me enteré que usted está aquí en Broward. Ajá, que usted vive aquí en Miami.
0: Claro, mi estancia siempre es aquí cuando es la temporada un poco baja.
3: Claro.
0: Y entonces de ahí me muevo más rápido para el lado europeo, para el lado norte, sí, para Colombia. En fin, es más equidistante la distancia.
3: Claro, entonces yo me entero que usted está aquí. Yo dije, no, lo voy a llevar. Pero esta vez, casi siempre, o mejor dicho, siempre, yo le pido autorización a Alfonso cuando voy a traer un invitado. Sí, esta vez dije, no. Si él lo tiene pensado entrevistar, de todas maneras se lo voy a llevar. Y tan es así, entramos por la parte de atrás para que él no lo viera pasar por la ventana de enfrente.
1: ¡Qué logística!
3: Tengo un video, tengo un video que grabamos y todo, lo voy a poner en las redes sociales, que fue la sorpresa que le di a Alfonso de traer al maestro. El maestro vino acompañado de su señora esposa, de su hija. Y
2: la esposa es la manager.
3: Y de la nieta. Óyeme, sí, venía con
2: la esposa es la manager.
3: Sí, venía manager, con. Sí.
0: Y
3: venía
0: es bueno con lo que dijiste de la familia. Perdón, bueno lo que dijiste de la familia, porque ahí está mi familia apoyándome, sí, hasta el final.
2: Así es. Sí. La esposa es la manager. Óyeme, para la gente que no.

0: saben quién es Juan Vicente Torrealba. Yo sé que hay una gran audiencia venezolana. Ah, Juan Vicente Torrealba es el de alma llanera, ¿no?
1: Y él es el arpa ligera.
0: El arpa ligera.
1: Que estableció una diferencia entre el arpa llanera normal, ajá, y el arpa, digamos, de para escuchar, que eran instrumentales. Él hizo grandes canciones como el Concierto de la Llanura, Sinfonía, ajá, del Palmar, ajá, el Carnaval. Pero entonces de ahí es de la entrada del Concierto de la Llanura.
2: Concierto de la Llanura.
1: Y a mí me tocó un gran privilegio de ser, yo suplí al bajista que era de él, se llamaba Mardonio, y yo suplí a Mardonio tocando el bajo con el maestro estando muy pequeñito. Yo era un muchacho de 12 años. Para 13, sí. Entonces me montaba en un tarrón a tocar el contrabajo. Siempre me gustaron los instrumentos de cuerda.
0: Luis Felipe González, bajista de Juan Vicente Torrealba. Otro apunte de Caracol. Y llegamos a Cali porque Cali es para Luis Felipe González y para su hermano Nelson definitiva. Esta, por ejemplo, esta canción. Sí.

0: ¿Ustedes? La primera vez que llegan a una feria de Cali es 1969, más o menos.
1: Es correcto, sí. Estaba la efervescencia del hombre en la luna y estaba un contratante que era de un clavadista colombiano, Henao, que había ganado un premio grande. Entonces dijeron, queremos que ustedes vayan a la feria porque vamos a repetir al maestro Richie y a Bobby Cruz, pero queremos que haya una cuota venezolana fuerte que compita a nivel, porque la cuota colombiana era pues la de los graduados con Gustavo Quintero.
0: Gustavo Quintero. Sí. Y ahí sucede una anécdota y usted me dirá si es verdad o mentira. Entonces contratan a Nelson y sus estrellas y a su hermano Luis Felipe como la sensación al lado de Richie Ray y Bobby Cruz para Cali. Y le dice, van a tocar en un grill. Y, sí. Y ustedes pensaron que era un asadero de pollo y de carne.
1: Tanto así que yo, cuando estoy en un en sitio pequeñito, una discotequita bailable, yo compuse la canción Bailadero, que es la que se utiliza como base para las comparsas de baile en Cali todavía. Entonces, yo creía que era un asadero de pollo o algo así. Y resulta que era un sitio para el rumbero, para el rumbero bailador, el que le gustaba bailar. Entonces, por eso que le dice Bailadero, es tremendo.
0: De ahí nace este tema. Mira. ¡Ataca Luis Felipe! ¡Vamos, Cali!

0: tiran pasos con la gracia, belleza y estilo que les saben dar. Y las horas, eche para allá. ¡Eh!
1: Sabroso, maestro, sabroso.
2: Oye, y los caleños lo bailan. Y yo no sé cómo hace con las paticas así.
3: Sí, sí. Ese es el tumbao justo, caleño.
4: Exacto.
3: Que es un invento paticas, que viene de Nueva York.
2: Sí, pero para mover los pies así. Sí, sí,
3: muy rápido.
2: Y cogen ese tema.
3: Ese tema es emblemático para las compañías de baile en Cali.
4: Maestro, pero le pregunto, es muy característico en todas sus canciones, precisamente ese beat corto, que sí o sí pone la fiesta. O sea, no hay quien se quede sentado.
3: Sí.
4: No hay quien se quede sentado porque se arma la tremenda rumba latina. Ese beat corto, esa música rápida que es salsa pero tropical, sí. Ese específico gusto que usted tiene, eso, ¿quién lo creó? ¿Usted? O sea, ¿su grupo? ¿Cómo es ese estilo?
3: Mi hermano y yo hicimos una apuesta. Dijimos, cada canción tiene que ser reconocida por sus cuatro primeros compases. Entonces, por lo menos cuando usted escucha tiki titín, tiki titín, titín, payaso.
1: El payaso.
3: Tantín, catata, cantín, kitín, paran, paran, paran, o tarán, tan, tin, tin. En los primeros cuatro compases tiene que identificarse. Pero también hicimos otra cosa. Intercambiamos la parte salsera del golpe del bailarín con la parte tropical. Y ahí fue cuando salió el disco que se llamaba Lo que esperaban de Nelson y sus estrellas, que tenía canción india, que tenía El Porro, que tenía que tenía todas esas canciones, y que luego repicaría con el otro disco que se llamaba Para Colombia, El Canto de la Montaña y otra serie de canciones. O sea, se tocaba salsa y se tocaba tropical.
1: Qué maestro, Dios mío. Le cuento una cosa.
3: Dígame.
1: Yo llevo tocando aquí

0: Y más de 30 años.
1: Un poquito más.
0: Un poquito más. Digo, aquí en Miami. Por ahí empecé tocando en Nueva York. No hay fiesta suya, o no, mejor dicho, mía, en donde yo no coloque mínimo 10 temas suyos. Wow. Pero no solamente estamos hablando de salsa. Usted tiene música tropical. Uh-huh. Usted tiene baladas.
2: Sí.
0: Usted tiene porros.
2: Sí.
0: Pero hay una canción que no puede faltar a lo que nosotros los DJs llamamos La Hora Loca. Uh-huh. Esa canción no puede faltar. Y quiero que me cuente un poquito sobre la historia de este tema.
3: ¡Leiva!

0: acá Luis Willy, Felipe. Willy.
1: Sí, una canción del centro de Colombia, del Huila, y ajá, también de la parte del Tolima, porque hay dos versiones, una lenta y una rápida. Es muy, muy honorable las parejas haciéndose el coqueteo, ajá, uno lento, pero el rápido, cuando nosotros fuimos a Neiva, nos dimos cuenta y conocí yo a un sobrino de uno de los compositores o de una de las compositoras del sanjuanero de allá de Neiva. Y entonces nos atrevimos, en agradecimiento a Colombia, hicimos el disco Para Colombia, que tenía El Canto de la Montaña, Besito del Corazón, pero metimos el sanjuanero. Fue un reto, una osadía que cometimos. Sin embargo, la directora del Ballet Nacional, que estaba en Bogotá, le gustó la velocidad, lo que hablamos, ¿no? No era tan lento, podía hacerse el baile, y ese fue el que utilizó en su gira para Europa, el sanjuanero de nosotros, le puso un bombito atrás, y entonces esa historia ha sido como el tema en Venezuela, el alma llanera cierra, es como para decir chao, todo el mundo a dormir.
2: Sí, sí, sí.
1: Y el sanjuanero equivale en Colombia, y todo el mundo alza la mano, hacen trencitos,
2: no, aquí se servilletas, manteles arriba, todo el mundo. Entonces, la gente se para encima de la mesa.
3: Sí, ya está uno borracho, sí, para bailar, sí, sí, sí,
2: y allá y allá, en vez de cerrar, eso prende a la gente para seguir.
1: De sí, y uno tiene que administrarla, porque por lo menos para todo lo que es Nariño y todo eso, en su fiesta de Pasto y todo, también el sanjuanero huilense es el que se da a conocer. Así
3: le voy a dar un dato para que vea lo fanático que yo soy suyo, el fan que soy suyo. Uh-huh. Ese LP que usted acaba de nombrar ahí sale bajo un sello que se llama Discomoda.
1: Sí, señor.
3: Ah, bueno, ya estamos hablando.
2: Sí, bueno, y no podemos
1: de Colombia.
4: Gran conocedor.
2: No podemos hablar de Nelson y sus estrellas, porque mucha gente, tan pronto escucha el nombre Nelson y sus estrellas, lo primero que se le viene al oído es esto.
1: Estoy llorando. Sí.
3: ¡Ataca, Luis Felipe!
2: ¡Exitazo! ¡Pi, pi, pi, pi! ¡Ay, maestro! ¿Cuánta música nos ha dado usted? ¿Cuántos niños han

0: gran compositor de Puerto Rico de apellido Rosario. Okay. Yo se la escuché a muchos de los cantantes puertorriqueños, uh-huh, y me gustaron todo lo que decía. Era una letra de amor y de interés y de frustración del que estaba dedicándoselo a la, uh-huh, mujer. Uh-huh. Pero entonces eran décimas. Y en Puerto Rico ya ellos siempre han establecido que ellos lo llaman el aguinaldo del cariño, a Llorándote. Porque ellos dicen que la música de nosotros son como aguinaldos.
1: Claro, claro. Se toca en diciembre y la famosa...
0: Mucho en diciembre en Puerto Rico.
1: Y la famosa, sí, plena. Maestro Luis Felipe, tengo que identificar la estación Caracol.
0: Claro, claro.
1: ¿Se queda con nosotros?
0: Absolutamente.
1: Ya viene el whisky que me pidió, ya viene, claro, también,
0: no,
1: todo.
0: No, no, no.
1: Viene...
0: Control, control.
2: Está muy temprano, ¿verdad?
1: Luis Felipe con nosotros.

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Hoy estamos con la grata visita de uno de los más grandes músicos y talentos de la historia latinoamericana. 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

0: es un músico completo. Voz, bajo, guitarra, arpa. Desde los 13 años ya acompañaba a Juan Vicente Torrealba en el arpa. En el 63 debuta profesionalmente con su hermano Nelson, un LP, si mal no recuerdo, se llamaba Cosa Buena, ¿no?
1: Correcto.
0: Pero en el 67 ustedes se ganan el primer disco de oro con el tema Kikirigui.
1: Sí, Kikiriki. Un errorcito. Kikiriki cantaba el gallo, aquel cubano, aquel tema cubano que era con pachanga.
0: Ajá.
1: Y el gran Fidia Danilo Escalona le decían el bigotón porque se subía el bigote como Dalí. Ajá. Un poquito así. Y entonces.

0: Entonces, ese, no, él inventó esa, ese estímulo. Ajá. Y entonces nos dieron ese premio La Estrella de Oro junto con otra serie de artistas y orquestas. Y entonces en ese año, por una parte fue muy, muy alegre, pero también fue triste porque fue el año del terremoto de Caracas, que nosotros nos tuvimos que mover del suburbio, que era Guarenas, ajá, a Caracas. Y allí también eso impulsó la carrera nuestra porque nos unimos con músicos de más nivel de más capacidad, porque ahí estaban las escuelas de música.
1: Pero detengámonos ahí en el colega Fidías, Danilo Escalona.
0: Ajá.
1: Detengámonos ahí. ¿Por qué ese hombre es tan importante para la música?
0: Sí.
1: Porque Fidías, Danilo Escalona, es el que inventa la palabra.

0: Y entonces le pregunta Fidías, ¿cómo definirías tu música? Entonces le empieza a Richie y Bobby, nosotros hacemos un son montuno, metemos un poco de guaguancó, y por aquí hacemos tal cosa, y le nombra 5 o 6 cosas a Fidías. Y entonces dice Fidías, eso es como una salsa.
1: Sí.
0: Wow. Le dice Fidías, eso es como una salsa.
2: Sí.
0: Y entonces Richie Ray, de una manera inteligente, se queda con la palabra ahí, y su siguiente LP lo llama Salsa con Richie Ray y Bobby Cruz.
2: Sí, correcto.
0: Y queda la palabra salsa, que quedó inmortal.
2: Claro, claramente.
0: Entonces de ahí nace una contradicción que quiero aprovechar a Luis Felipe. Y se trata de la palabra salsa como tal. Porque ya hasta ahí estamos claros que le inventó Fidías, ¿no?
2: Fidías Antonio. Sí, Fidías.
0: Él inventa la palabra salsa.
2: Sí, hasta cierto punto, junto con otro locutor colombiano que se llamaba Floro Manco. Tenía Fidías y Floro Manco.
0: Floro Manco y Fidías inventan la palabra salsa. Hasta ahí estamos claros que más o menos.
2: Sí.
0: Porque hay mucha gente que dice, es que la salsa es puertorriqueña, la salsa es cubana. Y entonces, Luis Felipe, tú que eres un maestro y que te debemos honor por ser uno de los grandes de la salsa en el mundo, la salsa yo considero, hay que irse allá a Matamoros, años casi trayendo el siglo, comenzando el siglo XX, ¿no? Con el golpecito de la clave. Y la palabra salsa nace a través de Fidías, ¿no te parece a ti?
2: Hasta cierto punto, pero hay que pensar un poco más... con actualización. ¿Por qué? Porque la raíz cubana está ahí presente. Y en Puerto Rico también hubo aporte. Pero lo que pasó fue que se mezclaron con valores nuevos. Cuando hubo un éxodo de músicos cubanos en el año 59 a Nueva York, se fusionaron con músicos de la República Dominicana, con músicos de Puerto Rico y Cuba, y con músicos norteamericanos. Ahí aportaron una serie de valores del jazz, de una cantidad de cosas. Entonces, y había también la balada y todo. Entonces, la salsa, yo más bien diría a lo que tú dijiste, Alfonso,
0: sí,
2: que puede ser que sea como un perro caliente. Sí. ¿Sabes por qué? Porque el perro caliente tú le pones mostaza, le pones salsa de tomate, le pones mayonesa. Son diferentes clases de salsa y se forma la salsa. Entonces la salsa tiene raíces cubanas, tiene raíces puertorriqueñas, pero hay una salsa que se puede ir dividiendo por sectores. Por ejemplo, en Venezuela hay un golpe de salsa, en Colombia hay un golpe de salsa, en Perú actualmente se presenta una salsa romántica bastante hermosa, bonita, con golpe. Entonces, la salsa ha ido evolucionando, ha ido sumando valores, se fusiona, pero la versión de Fidia y de Floro se mantiene. O sea, ellos bautizaron correctamente el ritmo más cadencioso que existe para el baile.
0: Bueno,
2: la salsa.
0: Llegaron las reinas de la casa.
2: Señor.
0: ¿Me las presentas, por favor, y nos las presentas a los oyentes de Caracol?
2: A mi lado derecho está mi hija, Graciela.
0: Hola, Graciela, bienvenida.
3: Bienvenida, Graciela.
0: Graciela González.
2: En la parte de atrás mío está mi nieta, Valeria.
0: Hola,
3: la nieta Valeria.
0: Bienvenida,
2: y
0: Valeria.
2: Y por ahí la señora. Ay, mi esposa.
3: Le está cuidando la espalda.
1: Ay, qué lindo.
2: La que me cuida los intereses de todo tipo.
3: Su manager, ¿no?
2: Elizabeth Taiz. Entonces,
3: hola, Elizabeth, bienvenida.
2: Y sobre todo, resalto de nuevo lo que dijiste, Alfonso, con relación a la familia.
0: Ah, sí, sí.
2: La familia es clave. Le voy a decir una cosa y dame 2 minutos para
0: hablar. No, tiene 2 días para decirlo.
2: Sí, fíjate, mira. Nosotros, nos pasó como el avión Concorde. ¿Te acuerdas del Concorde?
0: Sí.
2: Que la fusión del británico y el francés.
0: Sí, sí, sí.
2: Era uno de los aviones más hermosos y que volaba 2 Mach, como decimos. Pero pasó por un accidente que lamentablemente,
0: sí, sí, sí,
2: lo que sea.
0: Sí.
2: Pero pasó la historia. Así pasa con todas las historias de las generaciones. Nosotros animamos la generación de lo que se llaman los baby boom, ¿verdad? Después vinieron los X, después vinieron los milenios y después vinieron los Z. Todo eso.
0: Y después vino Bad Bunny.
2: Entonces, eso es lo que te quiero decir. Ah. Que la gente que está escuchando esta música, que sobre esa generación, debe estar ahorita bailando en una pata, como dicen.
3: Sí, claro. Imagínense.
2: Pero los muchachos que no la conocen se están preguntando: bueno, pero ¿cómo esta gente hizo esta música? ¿Qué razón hubo? Entonces, cuando a mí me llaman para una presentación, de seguro que

0: Van a ir gente que bailó esa música, veteranos, gente ya muy mayor. Pero los hijos que ellos le enseñaron en la fiesta de fin de año, en la fiesta de los balnearios y en todo, ellos aprendieron a amar esta música. Quiere decir que yo dependo no solamente de que estén las familias de aquellos tiempos, sino que estén gente más joven que se interesa por la forma en que se hizo estas canciones.
1: Música sí, como sí, esta.
2: Hablando de balnearios y fin de año, esto en diciembre no puede faltar. Eso es sagrado.
0: Absolutamente sí.
3: Con la natilla y el buñuelo.
2: Claro que sí.
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1: Esto se baila en Pance, en Cali, en el Paseo de Olla.
0: Claro que sí.
1: ¿Sí o no, doña Elizabeth?
0: Y cuando quieren meter el pato a la olla.
2: No, y si se baila esta, imagínese esto.

0: ni se diga.
1: ¡Ataca Luis Felipe!
2: ¡Oh! ¡Llegó diciembre! ¡Llegó diciembre! La Pascua de Navidad, sí, oiga, señor. Maestro, usted ha dado música para todos los meses, ¿no?
3: Yo me para toda la temporada.
2: Para toda la fiesta, para todos los meses, para sí. cumpleaños, para aniversario.
0: Los colegas boricuas dicen, este es un aguinaldo, eso parece un aguinaldo.
2: Sí.
4: Bueno, qué rico eso. Hay que decir que Luis Felipe lo dijo ahora de una manera interesante. Luis Felipe puso a gozar al abuelo. Uh-huh. Después al papá, después al nieto. Es decir, te pones a mirar, son tres generaciones. Tres generaciones de una música que no muere. Es que ya está absolutamente comprobado que la música de Luis Felipe González no muere. Yo escuché una frase que definía mucho Luis Felipe. Decía, a veces las personas se pueden ir, pero queda la leyenda. Y qué cosa tan maravillosa, Luis Felipe, que ya tú eres una leyenda. Sí, gracias. Ese regalo para tu hija, para tu nieta, ¿no?
3: Y para todos los latinos, además. Para todos los latinos.
2: Y le cuento a nuestros oyentes que no lo pueden ver, sino escucharlo. Ya escucharon que la voz está enterita.
4: Está enterita.
2: Pero el maestro está intacto. Te lo juro que va de para atrás.
4: Y la ventaja la tiene Elizabeth Taiz.
2: Sí.
4: Ella tiene donde venden el Botox, donde le da el jugo verde en la mañana, el cafecito al mediodía, lo deja dormir, no lo molesta cuando va a cantar.
3: Le da mucho amor, le da mucho amor.
2: ¿De dónde es su esposa?
0: Mi esposa es de Caracas.
2: De Caracas, o sea que esta canción se la dedicó a ella.
0: Ah, pues claro que sí, ahí va, para ver, ¿cuál es? Caraqueña.
2: Ven, Caraqueña.
0: Pero esa es la versión, es importante esto. Cuando Richie Ray fue a Colombia, estaba grabando el Bugalú a 33 y un tercio, que era la velocidad de la canción. Pero entonces cuando la aceleraron en un grill,
2: sí,
0: la pusieron en 45 y entonces ellos no se tenían que, tuvieron que grabar el Bugalú para Colombia acelerado. Y esta es la versión cuando se grabó, pero había que hacerla acelerada.
2: Ya. Entonces, o sea
3: esta es la original.
2: Había que hacerla así.
0: Como las ardillitas. Bailando así como las ardillitas.
2: Pero la diferencia aquí es que yo se la acelero, pero la voz suya queda intacta.
0: Sí.
2: Aquí no hay ardillitas.
4: Oiga, pero no, claro. Debe tener unos Parkinson para bailar eso, ¿no?
0: Sí, claro, un poquito menos, claro.
4: La tembladera.
0: Es que la puso ya en 40, pero es más o menos.
3: Ese es de profesionales, ese baile es de profesionales.
4: No, pero ¿quién va a bailar eso? Sí.
0: Esa es la velocidad creo que
4: no,
0: se baila.
4: No, Elizabeth, uno bailando eso ahí.
2: A veces así, para que escuche la voz.
0: Así es la velocidad más o menos que yo pues, se toco. A veces me la piden, entonces la tengo que tocar más o menos a esa velocidad. Ay, sí, ahí se la puede bailar como salsa, ¿no?
3: Exacto.
4: Yo bailo eso y tengo que irme para el hospital el día de hoy.
0: No, claro, te desarmas.
3: Un buen cardio.
4: Oye, yo me voy a quedar con la palabra porro. Ajá. Porro. Para los jóvenes, porro es un cigarrillo de marihuana. Para los jóvenes.
2: Sí, el porro. Para
4: los colombianos. Porro es un ritmo que hay en una zona de Colombia, como esta.

0: Luis Felipe, donde admiro la genialidad de ustedes, déjame el porro. Donde admiro la genialidad de ustedes es que ustedes con ese mismo golpecito hicieron como 6 temas.
1: Sí. El porro, el canto de la montaña, está la zaporrita mismo. Se hicieron. Porque es que lo que pasa es que el porro fue como una manifestación de una alternativa.
0: Correcto.
1: Porque estaba en las orquestas grandes. Sí, en Venezuela como estaba Lavillo, los melódicos. Y en Colombia estaba Pacho Galán, Lucho Bermúdez. Pero no había para la gente común bailar, porque esas eran orquestas caras y de salones de baile.
0: Claro.
1: De mucho dinero. Entonces, en lo que salió ese nivel del porro, hizo que un directivo de Fuente me invitara a hacer un disco llamado El Rey del Porro.
0: El Rey del Porro.
1: Yo grabé canciones de todos los mejores compositores colombianos y las grabé al estilo del porro.
0: Menos mal que tú cargabas, o Elizabeth cargaba el CD cuando venían a los Estados Unidos, porque el de inmigración te dice, ¿usted quién es? Tú dices, yo soy el rey del porro. Entonces creen que traes marihuana y te meten en el cuartico.
1: Oye. En España pasa así, porque en España tú no puedes decir, no, voy a tocar el porro, tienes que aclarar que el porro no es la cuestión de la droga.
2: Maestro, hablando de las nuevas generaciones, haciendo una lectura, usted me imagino que debía analizar todas las canciones que escucha en radio, todo lo que escuchan los Grammy.
1: Sí, señora.
2: Y dice, ay, ¿qué está pasando con la música? Hay de pronto una nostalgia. ¿Cómo ve usted el panorama de los cantantes actualmente?
1: Bueno, lo nuevos. Que sucede es que volvemos a aterrizar en el punto de las generaciones. La generación de ahora es diferente. Es una generación que está acostumbrada a otro tipo de comunicación, a través de las redes sociales, a través de las presentaciones que son VIP, de un cantante distante, con mucha luz, con muchos bailes, mucho movimiento, eso. En cambio, el antecesor, que era de la generación anterior, digamos, el Baby Boom o hasta la X, interactuábamos con el público. El público bailaba como pareja. Mientras que el público bailaba lateral, estas muchachos bailan brincado.
0: Sí.
1: Es totalmente diferente. Entonces, eso hace que las generaciones de ahora no hayan sentido, porque no, esa música no la ponen directamente en la radio. Pero cuando los papás los llevan a las presentaciones, que ellos sí bailaron, entonces cuando ellos empiezan a realize, a darse cuenta de qué está pasando, entonces viene la comparación y eso ayuda a entender por qué esta música se tiene que consumir en gente que ya la haya escuchado.
0: Claro.
1: Porque al principio discutirán y dirán que no, que yo no la he escuchado, pero en las redes sociales sí las ponen bastante.
2: Sí.
1: Y un ejemplo de Fantasma.
3: Maestro, le cuento una cosa.
1: Ajá.
3: Usted acaba de decir algo que en este momento es erróneo. Me dijo esa música no suena en la radio. Sí, señor.
1: Sí,
3: desde
1: sí.
3: que arrancó este programa.
1: Ah, no, pero hemos, es que le suena
3: venido,
1: tú porque...
3: hemos venido sonando toda su música. ¿Estoy diciendo mentiras, Alfonso?
0: Jamás.
1: Claro,
3: porque la música suena aquí.
0: No, que jamás sonaba.
1: Eso forma parte de lo que me conocieron a mí desde tiempo atrás.
3: Y le cuento una cosa, maestro.
1: Sí.
3: Una de las canciones más pegadas en este momento en la rumba,
1: uh-huh.
3: en Cali, tengo a Francedi de testigo.
1: Claro, claro.
3: En Nueva York. Y aquí en Miami, hoy en día,
1: sí.
3: es esta.
1: Sí. Fantasía.
3: Fantasía latina, sí. no puede
1: acelerada,
3: faltar.
1: Acelerada.
3: Y todo el mundo con la campana.
1: Es instrumental.
3: Alfonso,
1: esta es instrumental.
0: ¿Ah, sí?
3: Esta canción no puede faltar en
1: un corito para aliviarla un poco, pero ella es instrumental.
3: Allá en la calle del Sabor, en Cali, no puede faltar este tema. Todas las noches lo
1: correcto. Yo, ese, es más, yo lo tengo como mi tema de presentación.
0: ¿Ah,
1: ese
0: sí?
1: pedacito.
0: Parece como la serie El Santo, ¿no? Una película así.
1: Algo así parecido, sí.
0: Y eso queda como atravesado algo ahí, ¿no?
1: Sí, por la campana está marcando, es 4-4, pero va marcando tac, tac, tac, tac, tac, tac, tac, tac, tac, tac, tac, que es parte de la rítmica de lo que es salsa, digamos, caribeño.
0: Poquito.
3: Los campaneros se vuelven locos con esta vaina.
1: Claro, les gusta mucho. Y tiene trombones.
3: El tico, el tico.

0: aquelatar todo el repertorio.
1: Espectacular. Eso es importante. Eso es mucho tema.
2: Claro. Qué buena música de viernes.
3: Pero Cata.
2: Increíble.
3: Si tú pensabas que el maestro Luis Felipe González no había cantado bolero, te voy
2: estaba
3: a dar.
2: Estaba equivocada, ¿no?
3: Te
2: creo que
3: voy
2: sí,
3: a dar.
2: Ay,
3: bolero.
2: No, ¿sabes qué me está pasando?
3: Mira, con ese bolero, llora. Con ese bolero, llora corazón, te hicieron a ti.
2: Estoy seguro. Lo que dijo,
3: estoy que seguro que tu recordando. Papá y tu mamá en ese balneario, ese día, no voy a decir de qué año. Tu papá se quedó mirando a tu mamá.
2: Se enamoró.
0: Y se prendió de ella.
3: Y se prendió y le empezó a decir, sí. Tu papá mirando a tu mamá, lo siguiente.

0: ¿Puedo contar una vergüenza? Sí,
1: sí, sí, claro, sí, sí, cuéntala.
2: Total, total.
0: Resulta que este disco sale cuando yo soy adolescente y es un palazo en Colombia. Entonces uno sacaba a bailar la novia y la novia la pegaba. Y resulta que el disco en la mitad se corta el bolero y la novia te suelta.
2: Claro, te tienes que ir para la esquina caliente.
0: No, no,
2: es la única forma.
0: No, uno se tiene que sentar
2: enseguida. Sí. Pues la única parte que sobrevive para bailar pegadito salsa es la esquina caliente. Que decía la
0: qué vergüenza pasaba uno, porque uno, el adolescente aprieta ahí.
2: Claro, busca el contacto.
0: El contacto genera ciertas energías.
2: Endorfinas.
0: Endorfinas, la feromona, y entonces se despierta la dopamina.
3: Se activa la situación.
0: Y en la mitad de llora corazón.
1: Se alborota la bilirrubina.
0: Y ay, Luis Felipe, ¿cómo me hiciste esto?
2: Pero fíjate que hay un contraste. Hay gente que quiere siempre salir a bailar con la segunda parte, que es la parte bailable, como si la lágrima negra. Ya.
0: Pero
2: aunque tú suave, pues no me quieres.
0: Pero esos son los impotentes, sí. Luis Felipe.
2: Sí. Ah, sí.
0: Nosotros preferíamos el borerito. Sí.
2: Viagra natural.
0: Viagra natural. Dejémoslo un poquito hasta que se rompe. Hasta ahí va uno bien.
1: Hasta ahí va metiendo
0: mano. Tiene uno los ojos completamente cerrados.
1: Y trata uno de no moverse. Y para que nadie se dé cuenta de lo que está pasando.
0: Y no importa si son las 3 de la tarde, las 8 de la noche.
3: Es como entrar en otra dimensión.
2: Y tengo que decir, cambio.
0: No.
2: Aquí. Cambio.
0: Ahí es donde uno sale y se siente enseguida.
1: ¡Beba!
2: Pero no hay otro que se para. Hay otro que se para.
0: No, todos se paran.
2: Todos se paran.
1: Sabrosísimo. Oye, y en
0: directo.

0: Maestro, no hay rumba que se respete donde no suene este tema.
1: Y con ustedes, Luis Nelson, Felipe.
2: Con ustedes, Nelson
3: y sus estrellas.
1: ¡Ataca!
4: ¡Anda! La pachanga. Ese es el antecesor de Cali Pachanguero.
1: Y...
4: Sí, porque en Nueva York, tú sabes, se bailaba mucho en la parte de Queens cuando la colonia colombiana, claro, se estableció, sí, allá. Pero ellos iban primero a Manhattan.
1: Ajá.
4: Y bailaban y todo. Pero la pachanga se esparció tanto y entró a Colombia por Buenaventura.
1: Sí,
4: la rumba,
1: sí.
4: Y toda la pachanga era la clave. Este era originalmente grabado en Nueva York. Y se le hizo esta versión que fue, inclusive, sonó bastante esta versión y me la piden.
1: Sí, sí.
4: La pachanga. Esta,
0: a mí también, pachanga. A mí también, le cuento.
4: Claro.
0: Son temas que la gente quiere escuchar y quiere escuchar. Esa, esta también.
5: Oh, claro. Ah, esa sí me suena.
1: Ah, no.
0: No, no, pero ¿cómo no te va a sonar? Vale, claro, si tú naciste gracias a este tema.
1: No, ya nació gracias a Llora Corazón.
0: Y a Llora Corazón.
4: Ah, tiene el golpecito que al principio nombraste, el pum, pum, pum.
1: Claro. Esta canción la haces en 1972.
4: Sí, señor, fue el tema de la Feria de Cali.
1: Fue el tema de la Feria de Cali en 1972.
0: Ha tenido varios temas de feria, ¿no?
1: Dos años después, mi suegro, con los zapatos blancos, hace a Franceschi.
4: Ahí está. Así es.
1: Esto es 72 y Franceschi nace.

0: Yo estaba chequeando esta versión. 18 versiones tiene Payaso.
1: ¡Wey!
0: 18 versiones.
2: De hecho, cuando salió la banda de Fruco y sus Tesos, pasó algo anecdótico en Caracas, porque la emisora, como decir, de las que más mandaban, que era Radio
0: Tiempo, Caracol,
2: pusieron el Payaso de Fruco. Y nosotros lo habíamos grabado en Venezuela y le decíamos, nosotros somos de lo que hicimos. No, ustedes son colombianos. Y entonces, no, aquello fue una cosa que pasó. Lo cierto del caso es que el Payaso se escuchó en Venezuela con Fruco, pero en Colombia sonó con la orquesta que yo tenía anteriormente.
0: Claro, claro, claro.
2: Fue el tema de la Feria de Cali.
0: Le quiero decir a toda mi gente que está conectada a través también de la aplicación de la música a nivel mundial, que Luis Felipe está vigente, sus giras son permanentes. Solamente ustedes a través de las redes sociales lo buscan allí. Está su manager, doña Elizabeth, está ahí siempre. Y creo que Colombia es fundamental.
2: Absolutamente. Totalmente.
0: En cada pueblo de Colombia hay una feria.
2: Sí.
0: Hay más o menos unos 900 pueblos en Colombia que tienen feria.
2: Sí.
0: En los 365 días. Uh-huh. Y en cada pueblo... o sea, no hay un hogar colombiano que no tenga un disco de Luis Felipe González.
3: Eso sí puede ser cierto. Sí. Totalmente.
0: No hay un hogar colombiano que no tenga. Sí, cualquiera.
2: La mayoría de los municipios, todo, en general, así sea la geografía más distante, han conocido
3: a Luis Felipe. La ciudad misma también.
4: Si nos vamos a lo que eran, y yo sé que mucha gente se va a identificar conmigo. ¿Ustedes recuerdan los 14 cañonazos bailables?
0: ¿Del sello Fuentes?
4: Era el sello Fuentes, era el disco que sacaban a fin de año con los mejores temas. Uh-huh. No había un long play de esos donde no hubiera por lo menos un tema del maestro. Esos 14 cañonazos bailables era lo mejor de lo mejor. Y todo el mundo esperaba que saliera ese disco para comprarlo, porque con ese disco era que íbamos a animar la fiesta de fin de año y la del 24.
2: Exacto, porque yo estaba ya yo me había separado definitivamente de mi hermano.
0: Sí, sí, sí.
2: Y entonces Fuente me contrató, fue a mí, y el de los 14 cañonazos, todo de ahí en adelante era con Luis Felipe González.
0: Sí, sí, sí.
2: Entonces fue lo bonito, y por lo menos Londres, ese tema que salió en el 98, la versión que hizo, es un tema que todavía lo recuerda como el que encabezó los 14 cañonazos durante el periodo de más venta de disco Fuente.
3: No, yo creo que Londres jamás va a dejar
2: de ser lo que es.
3: Sí, no, es que
0: no, es increíble. No, pero ya sabe, Londres es hecha a don Pascual, el papá de Luis Felipe.
4: No es el Londres que todos piensan.
0: El sello Fuente, de una manera muy inteligente, al ver lo que había sucedido con Londres, que ya gustaba en Londres, los latinos en Londres, pues Fuente dijo, Luis Felipe, venga para acá. Lo de la historia de su papá está bonita.
2: Y el video ayudó mucho.
0: La historia de su papá está muy bonita, pero billete. Vamos, Londres, Inglaterra. Olvidémonos eso. Que la historia de Londres, el pueblo pescador.
3: Una buena jugada.
0: Sí. Óigala. Esta canción, sí.
4: Qué recuerdos.
0: Obligatoria. Ahí es cuando sale la tía tradicional a bailar. Sí, con el famoso. Sí, sí, sí.
4: Corran la mesa para mover la alfombra, que hoy hay fiesta en la casa.
0: Hasta las cucarachas bailaban.
4: Sí, vale.

0: La historia de la zaporrita. Quiero detenerme en la historia de la zaporrita.
1: Sí, claro.
0: Me contaron un cuento, Luis Felipe, y me va a decir si es mentira o si es verdad. Juvenal Viloria.
1: Correcto, por ahí vas bien.
0: El compositor de la zaporrita. 1973. Te empieza a perseguir y a perseguir y a perseguir con a buscar, buscándote que tú lo atendieras y lo demás. Y no daba con la cosa. ¿Cómo lo

0: insistente como Juvenal Viloria para capturarte ya con un cassette y mostrarte semejante batacazo después de haberte perseguido durante tanto tiempo para darte este tema?
1: Sí, habíamos ido dos veces al Hotel del Prado en Barranquilla.
0: Dos.
1: En esa oportunidad él era el que tenía el trabajo de mover las cornetas, porque en la tarde entraba el sol muy fuerte. Correcto. Entonces en ese descanso yo estaba con los muchachos en la piscina y él se me acercó. Maestro, tengo un tema que se llama La Maca Rayá. Eso lo había grabado Nelson Enrique.
0: Claro.
1: Pero tengo este tema, La Zaporte, ya se grabó, pero no sé cuál. Me lo tarareó y dije, ese, porque yo venía de un barco griego que se hacía Dixielán, se hacía Charleston, que es música de Luisiana, francesa, música de los carnavales de Nueva Orleans. Ah. Y ahí me vino la idea. Lo que sucedió fue que yo, cuando Nelson bajó un poco de la salud, yo saqué la orquesta que era Don Filemón, Venezuela, y que en Colombia se llamaba La Superbanda. Le metí saxofones, saxo tenor y eso, y clarinete y todo eso, y salió este regalo que hizo que Juvenal, es más, yo subí al cuarto del hotel y bajé con, creo que fue 15,000 pesos, y le dije: Juvenal, toma esto de adelanto de regalía, porque te lo voy a grabar. El hombre se puso a llorar.
0: Wow. O sea, él trabajaba ahí en el hotel.
1: Sí, él era el que movía las cornetas, porque pegaba demasiado duro el sol. Ajá. En la tarde. Ese era su trabajo.
0: Wow.
1: Movilizar el equipo de los speakers del sonido. Pero después que lo conocí, él me contó que se la compuso a su hija porque salió muy gordita. Uh-huh. Y entonces alguien le dijo: parece un sapito, una zaporrita. Entonces, por ahí salió la cosa.
0: De ahí salió la historia. Bien. Juvenal Viloria, qué historia tan bonita. Me acompaña ya a la tapa. Voy a una pauta comercial para que le podamos pagar el sueldo al fantasma, que es el que más gana aquí. Claro. El resto, pues nosotros trabajamos un poco.

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0: en la carrera artística.
1: No, él comenzó de un uno.
0: Está retirado, para nada, no está retirado. Si usted quiere que él vaya y cante y tenga una presentación privada, lo hace. Eso es lo lindo de él, que puede llegar hasta, no sé, la fiesta del 31, la fiesta del 24, de 15, y tener todo este catálogo musical,
2: no,
0: toda esta fonoteca.
2: Perdón, te interrumpo, Cata, no vayamos muy lejos. Se viene la independencia de Venezuela, la independencia de Colombia.
0: Exacto.
2: Ese es el rey de las tarimas de independencia aquí todos los años.
0: Ese archivo musical puede estar cerquita de uno rumbeando con el mero mero, con el que creó la canción, con el que es.
1: Muy bien. Fantasma, gracias por invitar a Luis Felipe hoy a casa.
2: Alfonso, para mí es un placer. Primero que todo, las gracias se las tenemos que dar a su señora esposa. Muchísimas gracias, que hizo, yo sé que eso fue así de trueno. ¿Puede venir? ¿Será que sí? No, ahí estamos. Muchísimas gracias, gracias a ustedes. Hemos tenido una espectacular entrevista. Fue un placer haber visto nuevamente gracias a mi amigo, a mi parcero, al maestro Luis Felipe González. Le deseo muchísimo más, muchísimo, muchísimo. Suerte usted no necesita, porque talento es lo que hay. Usted lo que necesita es que Dios le siga dando la salud que veo que tiene, para que nos siga entreteniendo y nos siga llenando de toda esa música y toda esa alegría a Miami y a todos los pueblos.
3: Muchas
2: maestro,
3: gracias.
2: Muchísimas, muchísimas gracias por estar con nosotros. Dios me lo bendiga, señor.
3: Muchas gracias. Sobran las palabras, ya lo que ustedes dijeron cubre las expectativas de cualquier privilegiado que como yo me siento. Gracias, Alfonso, gracias, Fantasma, gracias al equipo de ustedes. Porque se me nula el corazón de un sentimiento extraño, porque con tanta gente que se ha ido y que yo esté aquí,
2: sí, señor,
3: se cumple aquello que decía la palabra claramente: mil caerán a la derecha, mil caerán, y tú todavía te mantendrás.
1: Salmo 91.
3: Sí, señor. Entonces, ¿cómo es posible si no es con toda la influencia del Eterno, del Todopoderoso?
1: Amén,
3: gracias.
1: Amén.
3: Y con toda la fe que tengo, nosotros vamos a seguir hasta donde me insufle el último aliento de estar como los que siempre se quedan en la tarima y los sorprende la ida al más allá, pero siempre con la convicción de que esto fue un sueño hecho realidad. Y gracias por tener un pueblo que se ha acordado de mí siempre y que yo lo tendré en mi corazón como lo tuvo Bolívar. O sea, heredero puro. No esos bolívares por ahí que parecen. Este sí es auténtico. Entonces, ustedes están frente a uno que, si ustedes verán desde el arpa llanera hasta el bajo, hasta la voz, lo que sea. Gracias, Alfonso, gracias.
2: Maestro,
3: de nuevo, no tengo palabras para agradecer tantas cosas bonitas.
2: Para los oyentes que nos preguntan, ¿dónde lo pueden contratar? ¿Redes sociales? ¿Número de teléfono?
3: Sí,
2: ¿cómo podemos
3: comunicarnos
2: con usted?
3: En las redes sociales pueden
2: usted
3: conseguir Luis Felipe González Oficial. Uh-huh. Y un teléfono aquí que pueden directamente entrar en contacto con nosotros, el área 561-315-9731.
2: 561-315-9731.
3: Ahí okay pueden llamar, ahí va a contestar Elizabeth. Y ojalá se pueda presentar este milagro que se presentó en el Paragón, ajá, allá en Londres.
1: Sí.
3: Que de la gente ni siquiera bailó, se puso a llorar.
1: Iba a pasar siempre, siempre.
0: Sí. Es que es un archivo musical muy
1: claro,
0: valioso.
1: Claro. Sí. Nos pasa mucho, sabes que te pueden sacar de tu tierra, pero nunca tu tierra de tu corazón.
3: Sí, señor.
1: Así que, señoras y señores, si la disfrutaron tanto como nosotros, vayan allí a las redes sociales de Luis Felipe, búsquenlo, compren su música en Spotify, en YouTube, en Deezer, en Apple. Es la manera como podemos honrar a un artista.
0: Y mantener su legado.
1: Y mantener su legado en vida. Oye, ¿ninguna de las hijas cantó? ¿Ninguna, ni la nieta cantó, ni nada?
3: La mayor tenía muchas ganas, pero de ser músico, de ser percusionista. Y yo siempre le tuve las dudas, porque cargar una batería a las 4 de la madrugada era muy pesado. Cosas así. La otra muchacha, que hay una intermedia menor que ella, que es Gabriela. Ella aprendió piano así como por querer y decirme cosas bonitas y cantaba bien. Ajá. Pero ella abandonó por el amor, siempre el amor triunfa y se fueron con sus hombres y hoy por hoy.

0: Lo que más me consuela es saber que como familia, mi hija mayor me ha respondido, mi nieta está también allí y estamos, como se dice, fideicomisiados todos. Ahí sí te hice reír. Estamos atrapados ahí.
1: Nada, yo sé dónde se llama ese fideicomiso. Que con cara ganan ellas, con sello perdemos nosotros.
2: Así es.
1: Bueno, gracias, Elisa.
0: Gracias.

0: fantasma Cata Pérez.
1: Por favor, desde Marte buscando vida
2: atravesado
1: en el planeta Tierra, buscando vida inteligente en el planeta Tierra. La hemos localizado. Focus son los que llaman. 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Alfoncito, si no quieres trabajarse, jefe. No, es ninguna indirecta. No. Y si el trabajo es salud, que trabajen los enfermos.
0: Me imagino.
1: Vea, hablando de guerras, de generales, este cuenta huesos es buenísimo. Uh-huh. Estaban tres generales: un francés, un italiano y un colombiano. Okay. Generales.
0: Ok, generales.
1: De altos mandos militares.
0: Altos mandos.
1: Entonces estaban en el barco presumiendo de lo valerosos que eran sus hombres. El general francés en ese momento llama a uno de sus soldados y los otros dos generales ahí le dice:
3: Si te rifé, fue bien fuera de todo de navegar en plein guerre. Atrapé un requin a ver.
0: No entiende eso. A ver, cuenta huesos no entiende.
1: Traducción.
0: Sí.
1: Le decía el general francés al soldado: Trate al agua, nadas alrededor del barco y volvé. Así. Térrate al agua, nada, sal de dentro del barco y vuelves. Uh-huh. El soldado francés, sin pensarlo dos veces, se tiró de cabeza al agua, nadó alrededor del barco y volvió y subió. Entonces el general francés le dice a los otros generales: Todo creído. Uh-huh. Le dijo: Todo creído. Le dijo: Hasta es tener pelotas, ¿sí o no?
0: Uy, qué de chiste todo, tan malo ese, bueno, largo.
2: Fatal y larguísimo.
1: Interesante, sí.
0: Me estoy aburriendo.
1: Interesante, sí. Le tocó al general italiano. Llamó al soldado, le dijo: Tu fate in acqua, vai 20 inmersioni intorno alla nave, cattura uno squalo.
0: Pero ¿por qué tiene que hablar así?
1: Traducción. Le dice el general italiano: Decía, tírate el agua, da 20 vueltas al barco bucheando, no. Caza un tiburón con tu cuchillo y volvés acá. Entonces, se lanza al agua, mejor dicho, y le dio sin asomarse a respirar las 20 vueltas al barco. Luego mata con su cuchillo a un pobre tiburón que pasaba por allí
0: y vuelve
1: al barco otra vez con el tiburón. Y el general italiano: Chi vuole fegato, vero? Traducción, le dijo: Esto es tener pelotas, ¿sí o no? Esto es tener pelotas, ¿o no? Y los otros generales: Uy, no, muy ya. Bien, no.
0: Impresionante. Ya lo perdimos.
1: Y entonces llama el general colombiano a uno de sus soldados. Le dice: Te vas a tirar al agua haciendo el salto del ángel. Vas a bucear hasta el fondo del mar mientras da mil vueltas alrededor del barco.
0: Ay, Dios mío.
1: Vas a buscar un barco hundido con un tesoro y mientras te lo traes aquí, vas a matar 20 tiburones con tus manos desnudas.

0: ¿De qué se ríe? ¿De qué se ríe? No entiendo.
1: Dice, ¿y por qué no va usted o manda a la madre suya que lo parió? Y el general se voltea a ver a los otros generales y le dice, dígame si no, esto es tener uno pelotas.
2: Dios mío. ¿Qué fue eso? Yo he escuchado cosas horribles.
0: ¿Qué fue eso?
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2: ¿Qué cosa tan larga?
0: ¿Qué fue eso?
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0: Me dejó asustado.
2: Yo, sinceramente, le ofrezco excusas a los oyentes.
4: Bueno, es cuentahuesos.
2: Es cuentahuesos. ¿Qué hace tendencia?
4: Ay, imagínense que hay una tendencia ahorita en viajes para este 2026. ¿Cómo les parece que la montaña le está ganando al mar?
2: La montaña le gana al mar.
4: Ajá.
2: ¿Cómo es eso?
4: Las búsquedas de hospedaje con vista a la montaña crecieron a nivel global. La playa ya no es el destino aspiracional que era.
2: ¿Qué?
4: Según esa tendencia. Y ahora, elegir el destino, a la hora de elegir este destino, la generación Z y los millennials son los que están acá marcando la pauta. Entonces, miren bien, el 74%, que es la generación Z, y el 71% son los millennials. En este momento están buscando los llamados hidden gems, que es como esa joya oculta o esos tesoros escondidos. Entonces ahora esos lugares fuera del radar turístico, sin multitudes, sin filtros, sin lo que ya todo el mundo conoce o publicó en Instagram, es lo que está en este momento en tendencia. Entre más privado y entre más hidden gem sea tu destino, está más en tendencia.
2: O sea, la gente no quiere ir a la playa, quiere ir a ver una montaña.
4: No quiere ir a multitudes, sobre todo la generación Z, los millennials. Viajar en 2026 ahorita ya es un acto de identidad, así es que lo llaman. No se trata de cuántos países sellas ya en el pasaporte, sino de qué tan auténtico fue el viaje que hiciste. Mire pues.
2: Ah, ok. Bueno, hace tendencia Donald Trump Jr. y Bettina Anderson se casaron, no me invitaron. Yo había alcanzado a comprar ya mi smoking, fui con Marisabel Mateo, le íbamos a llevar el último libro de Marisabel autografiado a Donald Trump Jr. y no me invitaron, no llegó la tarjeta. El matrimonio fue en las Bahamas, pero la fiesta fue aquí en West Palm Beach. Me quedé esperando. Francesi se compró su vestido rojo para ir muy parecido a Bettina Anderson, la nuera del presidente de los Estados Unidos, pero no nos invitaron. Entonces ya está la foto en la revista People. Vamos a tener que por ahí. Nosotros, la verdad, fue un gesto de mal gusto de la familia Trump hacia mí.
0: Yo feliz.
2: Pero, y es un gesto malo también hacia Marisabel Mateo, porque la Marisabel es muy ligada a la familia Trump. Se casan hoy, se casa Donald Trump Jr. con Bettina y no nos invitan. Entonces, no sé cómo interpretar esto, Cata. Entiendo que se rompe un lazo familiar, ¿no?
4: Bueno.
2: ¿A ti te invitaron?
4: Nada, no alcanzó a llegar tampoco la invitación, pero bueno. No me voy a poner.
2: Bravo. Bueno. La hermana gemela de la novia, Cristina Anderson, prestó la casa para el matrimonio. Y el abogado inmobiliario, Bradley Maperson, fue el oficial de la ceremonia. Y después todos a gozar aquí a Mar-a-Lago. Obviamente no apareció el suegro todavía. Él está ocupado. Él está ocupado con el tema de Irán. Él está ocupado con el tema de Cuba. Él está ocupado con el tema de Venezuela. Él está ocupado con los aranceles. No alcanzó a venir, pero les envió un mensaje a través de su retro social. Y él, tengo que leer el mensaje del suegro para Bettina, su nuera. Dice el presidente de los Estados Unidos: si bien deseaba mucho estar con mi hijo Don Junior y con la nueva integrante de la familia Trump, Bettina, las circunstancias relacionadas con el gobierno y mi amor por los Estados Unidos no me lo permite. Él escribió a su nuera. Eso hace tendencia. Y voy a dejarlo ahí. ¿Tienes otra cosa que hace tendencia?
4: Ay, esto es hermoso.
2: A ver.
4: Imagínense que hay un hombre que lleva un siglo en la Tierra y 70 años frente a las cámaras. Les desgloso, ¿qué significa?
2: 100 años vivo.
4: 100 años vivo.
2: ¿Y?
4: Y 70 años frente a cámaras.
2: ¿Como presentador?
4: Sí.
0: Don Francisco.
2: No. Don Francisco.
4: No. Imagínense, Pacheco. Ahorita en mayo Pacheco. Cumplió, en mayo cumplió año. No, se trata.
2: Guillermo Benítez.
4: Se trata del señor David Attenborough, ese reconocido naturalista y narrador británico que ha dedicado casi toda su vida a hablar de la naturaleza en televisión. Cumplió 100 años este mes de mayo y además de eso tiene el récord Guinness a la trayectoria más larga como presentador de televisión durante 70 años ininterrumpidos. Yo estoy segura.
0: ¿Eso es en Australia, dijiste?
2: No, Inglaterra.
4: En Inglaterra.
0: Ah, en Inglaterra.
4: Yo estoy segura que si ustedes se van a YouTube, porque hice el ejercicio y dije, a ver, ¿quién es? Porque no me sonaba el nombre. Inmediatamente reconocí la voz.
2: ¿Sí?
4: Sí. Sí o sí, alguien se ha visto el documental, así sea una vez un documental del señor David Attenborough. Y lo más tierno de todo también y más especial es que también rompió el Guinness Record en Instagram a los 94 años, porque alcanzó el millón de seguidores en menor tiempo posible cuando abrió su cuenta. Hoy entonces celebramos que está cumpliendo 100 años de vida y 70 como presentador de televisión. Esto es toda una leyenda.
2: Próximamente, el siguiente Guinness será DJ Fantasma, el DJ que va a llegar a los 100 años de edad y 80 años poniendo música.
4: Que así sea.
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Dice.

0: pasa? ¡Qué buena mezcla, fantasma! ¡Vallenato sabroso! Cata Pérez, fantasma, cuenta hueso, dime algo, cuenta hueso, pero una cosa entretenida.
1: Seguimos aquí en Contigo a Casa, sí. El mejor programa de la radio latinoamericana, en la 106.3 FM. Como dijo un turista que no tenía plata, yo no soy vago, solo soy un turista sin dinero. En España, día del becario.
0: Saludos a todos los becarios.
1: A esta hora, ¿qué hora son, Alfoncito?
0: Son las 6:08 minutos.
1: Pues son las horas del humor aquí en Contigo a Casa. Que este es excelente. Un presidente de una compañía le dice al vicepresidente que no estaba haciendo nada. Ese vicepresidente, nada, dijo. Si yo hago el amor con mi mujer aquí en la empresa, ¿es cuestión de placer o de trabajo?
2: Menuda pregunta, señor presidente, no tengo ni idea. Pues le doy una hora para que me dé esa respuesta. ¡Sí, señor!
1: Y el vicepresidente va donde el vicepresidente adjunto. El vicepresidente adjunto. También tocándose la... tocándose ahí el hombre ahí las bolas y sin hacer nada. Y le... Oye, si nuestro amado presidente hace el amor con su mujer aquí, con la esposa, ¿es cuestión de trabajo o de placer?
2: Perdón, es que estaba en las nubes. Tampoco tengo ni idea. Hagamos un informe, resuelve esto en 55 minutos. ¡Pero ya, vamos! ¡Usted que no está haciendo nada!
1: Y entonces se levanta el vicepresidente adjunto y empieza a mirar la vuelta y llama al jefe de sección. Y le dice, venga, jefe, si nuestro presidente hace el amor con la esposa de él aquí en la empresa, ¿eso es por placer o es de trabajo? Y dice el jefe de sección, no estaba haciendo nada ese man, nada. Jugando coquita, así. Pues, hermano, no sé, yo no sé. Me averigua eso ya, hermano. Tiene 20 minutos ya. Y entonces dice el jefe de sección y le dice al becario que bueno, estaba... Mejor dicho, ese becario lo tenían volteando. El becario es ese estudiante que va allá a aprender, a hacer una experiencia empresarial. Sí, sí. Y ese becario estaba que volaba, no hallaba qué, sonando teléfonos, contestando WhatsApp, arreglando cables, y estaba desesperado ya ese becario. Y le dice el jefe de sección, venga, becario, venga.
2: Pero señor, estoy ocupadísimo. Necesito hacer una pregunta importante. A ver, ¿qué quiere? Pues estoy ocupadísimo.
1: Si nuestro amado presidente hace el amor con su mujer aquí en la empresa, ¿es cuestión de trabajo o de placer?
2: Pues yo creo que de placer, dice el becario. ¿Pero cómo ha contestado tan rápido? Pues yo creo que de placer, porque si fuera de trabajo ya me la hubieran traído aquí a ver qué le pasaba.
1: ¡Estuvo buenísimo!
0: Pero oye, porque es que son muy largos. Yo me dormí. El cuento.

0: hago eso. Bueno, vámonos de mundial, vamos de mundial, vamos a levantar esto, vamos, vamos, vamos, vamos. Eso. Shakira, Shakira. Dai, dai. Vamos, vamos, vamos, Chucky, vamos, vamos, vamos. Levántate. Que hoy estamos ya. Exactamente, Cata Pérez. Estamos a 20 días. 20 días. Únicamente para que ruede el balón en el Mundial de Fútbol 2026. A las 3 de la tarde, hora del este, México, Sudáfrica. Ajá. Ahí comienza el Mundial. María Isabel, pregunta para ti. ¿Vas a ver el Mundial?
1: Por supuesto.
0: ¿Qué selección vas a seguir?
1: Ay, pues imagínate la de Colombia, absolutamente segura.
0: Pero si tú eres, no, si tú eres americana, tienes que seguir la selección de los Estados Unidos.
1: No importa.
0: ¿Ah?
1: No importa, primero Colombia.
0: Primero, así es, muy primero bien. Colombia. Sí. ¿Pero vas a ver el Mundial?
1: Por supuesto.
0: Bueno, entonces Colombia. ¿Qué otra selección te gusta?
1: Argentina.
0: ¿Te gusta?
1: Estados Unidos, claro. Después de Colombia, Estados Unidos.
0: Estados Unidos. ¿Y qué otra te gusta?
1: Luego Argentina.
0: Luego Argentina. Uh-huh. Bueno, ahí está María Isabel. Está Clara, nuestra escritora, madre del fantasma. ¿Qué selección vas a seguir tú, Cata?
2: Obviamente nuestros paisanos. Hay que hacerle fuercita a Colombia.
0: A Colombia.
2: Claro que sí. Vamos a estar ahí. Aparte que no les parece que el fútbol es lo que más une todas las culturas, no importa estrato, no importa profesión. Hasta te reconcilias con el que estabas bravo en el partido. El fútbol une todo. Yo amo.
0: Francedi Bonilla Salazar. Nos dice también qué selección va a seguir. Francesa y Bonilla, ya en el micrófono también. Hoy tenemos una encuesta entre mujeres aquí. ¿Qué selección va a seguir? Primera selección, ¿qué vas a seguir?
3: A Colombia,
0: claro. ¿A Colombia? Sí. ¿Cuál otra?
3: España.
0: España. ¿Y cuál otra?
3: Brasil.
4: ¡Brasil!
0: Colombia, España, ¿eh? Y Brasil.
3: Es que Brasil yo creo que nos puede dar una sorpresa.
0: Brasil, dice ella que le va a dar una sorpresa. Dice Francedi Bonilla, hija de Marcelo y Berta. Y en el caso tuyo, fantasma.
4: No, en el caso mío ya está, ya eso está listo hace rato. El Mundial para mí se lo tiene que ganar Argentina. Si no, se lo lleva España. Si no, se lo lleva Francia. Uno de esos tres, en ese orden.
0: Bueno.
2: Sí, bueno, es que está, exacto. Son los tres, España, Francia, Argentina.
0: Bueno,
2: son los que encabezan la lista de favoritos.
0: Ahí acabamos de hacer una encuesta hoy, aquí en Caracol. ¡Vámonos, Mundial! ¿Ya vio la lista argentina de los que vienen? Son 26 jugadores. A ver, ¿qué destacamos en Argentina? El arquero va a ser el Dibu Martínez, el mismo arquero que estuvo en Qatar. Los defensa, Gonzalo Montiel estaba en duda, el que anotó el penal con el que Argentina se hace campeón del mundo. Lisandro Martínez va, Otamendi el capitán, 40 años, va a venir al Mundial. El Cuti Romero va a venir al Mundial. Marcos Acuña, el de River. O sea, la defensa la misma de Qatar. Medio campo, Leandro Paredes, sí, titular. Rodrigo De Paul, el compañero de Messi. ¿Ustedes se imaginan cuando usted le preguntaba a un argentino hace 3 años? Escucha esto, fantasma.
4: Lo escucho.
0: Y escuchen, oyentes de Caracol. Hace tres años le preguntaba a usted, un periodista argentino: ¿ustedes creen que el técnico argentino llame a algún jugador que juegue en la Major League Soccer de los Estados Unidos? Y entonces un periodista argentino dice: ¡estás loco!
4: ¡Estás loco!
0: ¡Me tenés podrido! ¡Me estás reventando! ¿En serio? ¿Me estás cargando? ¿Vos creés que alguna vez un técnico de Argentina vaya a llamar a alguien que juegue en la Major League Soccer? ¿Qué te pasa? Y se te ponían de una manera. Resulta que hoy no solamente llamó uno, sino que llamó dos. Uno se llama, no sé si ustedes lo conozcan, Lionel Messi. Y el otro se llama Rodrigo De Paul, también de la Major League Soccer.
4: Sí,
0: entonces,
4: señor.
0: ¿Qué le preguntamos hoy a ese argentino? Imagínate, uno no puede.
4: Y ese mismo argentino es el que hoy está diciendo: el Mundial se lo ganan por Messi, Messi se gana el Mundial.

0: Seguro que sí.
1: Bueno, Rodrigo de Paul, Enzo Fernández, McAllister. Adelante está Lionel, por supuesto, capitán. Tiago Almada. Ay, mire, llamó el hijo de Simeone, a Yulano. Muy bien.
2: Oigan, si será el último baile de Messi.
1: El último, mundial. Sexto mundial para Messi. Sexto.
2: Ya seis.
1: El sexto mundial. Bueno, Inglaterra dio la lista también. Uy, dejaron por fuera el borracho, hombre.
3: No.
1: Sí. Dejaron por fuera el borracho. Es un muy buen jugador. Ustedes dirán de qué les estoy hablando. Le estoy hablando de este que jugaba con Manchester City y que después se fue del parque porque se dedicó a beber y demás y lo tuvo que botar el técnico. Pues otro que quedó por fuera, Phil Foden, mire el zurdito.
3: Ah, sí, señor.
1: Quedó por fuera también. Ay, qué falla, hombre. Quedó por fuera Phil Foden. La lista de Thomas Tuchel, un técnico alemán dirige a Inglaterra. ¿Qué les parece? Un técnico alemán dirige a Inglaterra. Bueno, está Harry Kane, por supuesto. Bukayo Saka. Ah, Marcus Rashford, el del Barcelona, vea. Viene el Mundial. Bellingham, por supuesto, el del Real Madrid. Ahí está la lista de Inglaterra en el Mundial.

0: Como noticia curiosa, un fanático consiguió una entrada de $7 para el mundial.
1: Ah, sí, eso cómo fue, a ver.
0: Y la publicó en su Instagram. El tipo se llama Florian Ederer. Y se metió a la página de la FIFA y encontró una boleta de $7 para ver el partido Cabo Verde Arabia Saudita.
1: Increíble.
0: Bueno, el tipo va a ir al mundial por $7.
1: Recuerde, ¿pero si es eso posible o es?
0: Sí, no son fake news, no son fake news. Recordemos que la entrada más barata para el mundial son $220, la más barata. Pero este señor encontró para... ¿Te verías el partido Cabo Verde Arabia por $7?
2: Ay, yo creo que ni regalado. No,
0: yo sí lo veo.
1: Ay, pero por estar en el ambiente.
2: Sí, yo lo veo desde mi casa.
0: Yo lo veo.
1: Por el ambiente.
0: Yo la experiencia mundialista por $7. Sí,
2: esos $7 se te convierten en cuánto, incluyendo parqueo.
0: ¿Ah?
1: Incluyendo parqueo. El momento. Es el mundial.
0: Bueno, lo consiguió, esa es la curiosidad. Es de Australia, se llama Florian Derer y compartió la imagen de la pantalla donde se ve allí claramente $7 pagó por el tiquete el señor Florian. Muy bien, muy bien. Otra mundialista, salió la serie de James Rodríguez en Netflix.
2: Sí, señor.
1: Imagínense.
0: Ahí está contando toda la vida James. Nunca lo había visto tan expuesto y abrió su corazón. Recordemos que el papá de James, Wilson Rodríguez, que jugó con Colombia en el suramericano de 1987, lo dejó abandonado recién nacido. Dice la mamá de James, María del Pilar Rubio, que lo único que hizo el papá biológico fue registrarlo, ir a la notaría, le dijo al notario, a mí me gusta que lo ponga James David. Le firmó el registro y nunca más volvió a ver el papá.
2: No.
0: Lo crió el padrastro, señor Juan Carlos Restrepo.
2: O sea, sembró la semilla, fue, lo registró y chao.
0: Y ella se vino a vivir con su mamá Ibagué, porque pues se quedó con un niñito, madre soltera, queda con un niñito. Pues no lo va a dejar morir el hombre, ¿no?
2: Claro.
1: ¿Y qué tal los títulos de la miniserie? Están buenísimos. James versus la vida, James versus el mundo, James versus James.
2: Yo todavía no he tenido la oportunidad de verlo, pero me lo voy a ver este fin de semana.
1: Sí, está cortita. Está muy, muy bueno.
0: Está bien.
1: Y bueno, es ver, también facturan por otro lado, ¿no?
0: A mí me gusta porque yo soy pro James. Yo sé que James divide a Colombia. Unos que, ay, no lo llamen para el mundial. Entonces yo hago una pregunta para los que dicen que no lo llamen para el mundial. ¿Tú estás de acuerdo que James venga al mundial?
2: La verdad no.
0: Como que no puedo hablar contigo, no te concentras, no, estás es en otro
2: la,
0: lado.
2: La verdad,
0: te pregunté lo del árabe, no me contestaste, te pregunto.
2: No, pero, la Cata, verdad, habla James, contigo. Yo soy anti-James.
0: Cata, habla contigo.
2: James completamente.
0: Perdí el fantasma. Cata, habla contigo. Como colombiana, ¿estás de acuerdo con que llamen a James, sí o no?
1: Lo que pasa es que como yo no...
2: Tú tampoco.
1: No, yo sí estoy de acuerdo con que lo llamen porque yo creo que él ha aportado mucho a la selección Colombia en el recorrido de su carrera. Entonces me parecería injusto que por el solo hecho de haberle dado tantas victorias y de haber representado al país en tantos torneos internacionales no lo llamaran, ¿no?
0: Yo estoy de acuerdo porque, Cata, no hay en Colombia un jugador como James Rodríguez y no hay en Colombia un jugador como Luis Díaz.
2: Bueno, y te hago una pregunta, Alfonso. ¿Tú estás de acuerdo en que lleven a Cuadrado?
0: No.
2: Porque en la lista aparece Cuadrado, no sé de dónde salió.
0: No.
2: ¿Ya los quitaron?
0: No. Esa es una mala información.
2: Ajá.
0: Hay una lista de 55.
2: Sí.
0: Esa lista de 55, que entre otras cosas está complicando el técnico de Colombia, Lorenzo.
2: Demasiado.
0: Ahí el señor de Inglaterra ya dio los 26. El de Alemania ya dio los 26. El de Francia ya dio los 26.
2: Todo el mundo está dando
0: los 26. Entonces este se pone a dar 55 para quedarle bien a todo el mundo.
1: Exacto, tú lo dijiste el lunes. Era para quedar bien con todo
0: entonces,
1: el mundo.
0: Entonces ya de los 26 y listo.
2: Estamos a menos de un mes.
0: No, y los 26 no está cuadrado.
2: Ah, qué bueno.
1: Además, buena noticia.
0: Pero James sí.
2: Porque el día que lo dijiste casi me muero.
0: No. Pero James sí. No te mueras, que tu mamá te necesita. Y tu abuela también. James sí. James sí, me da pena con el fantasma, sí. Me da pena con Cata Pérez.
1: No, yo dije que sí.
0: Ah, bueno.
1: ¿Cómo que no? Si dije que sí, que mira, antes debería de ir después de todos.
2: Bueno, mira, yo te digo, si James va, me gustaría que James jugara el primer partido darnos cuenta.
0: Tampoco opera así. No se trata de tirarlo a la olla y quemarlo con los leones, que se lo coman y se lo devoren los leones. No. Se trata de ver cómo llega. A ver, no se trata simplemente de destruir, decir, James no, porque tal, listo, James no, te compro que James no. ¿Con quién lo reemplazas? Dame un nombre, fantasma.
2: No.
0: No lo tienes, ¿no?
2: Es que para mí la selección colombiana en este momento es Luis Díaz y el resto.
0: Y entonces no podemos jugar un partido con un jugador.
2: Es verdad.
0: Entonces, James es un hombre que nos va a aportar más.
1: En la cancha.
0: Y mire, me pasó algo con James. Antes de la Copa América, James estaba muy mal en los clubes. ¡Oh! No rendía, no daba nada. Llegó con Colombia a la Copa América y fue la figura. De Colombia a la Copa América, fuimos sus campeones. Uh-huh. Y James fue el mejor jugador de Colombia a la Copa América. ¿Sí o no, señor?
2: Eso sí es verdad.
0: Entonces, este hombre es diferente. Cuando está con un equipo, como que luce perezoso, no le gusta trabajar. Le ponen la camiseta de Colombia y ese hombre se prende, se transforma. Sí. ¿No?
2: Eso sí tiene James, con la camiseta de Colombia la suda, eso no se lo voy a quitar. La suda. Sí,
0: yo le digo a todo el mundo, como le digo al fantasma hoy, listo, no llamemos a James, ¿con quién lo reemplazamos? Dame un solo jugador, uno. Quintero, mi sobrino, no. Yacer Asprilla, no va ni siquiera.
2: Me lo quitaste de la boca, yo voy a decir Quintero.
0: Yacer Asprilla ni siquiera lo metieron a los 26.
2: Carrascal. ¿Y por qué Quintero no?
0: No, porque Quintero no tiene el volumen de juego, de posición, de cambios de frente, de manejo de pelota. No le pega el balón tan dúctil como James.
2: Sí, el problema de Quintero también es que es como intermitente. Correcto. Un partido sí, un partido regular, un partido bueno, uno malo, uno regular. Sí, tienes razón.
0: Exactamente.
1: Mira, estaba leyendo que en Colombia el debate está dividido entre los analistas deportistas. O sea, perdón, entre los analistas de fútbol. El debate está dividido entre si debe ir o no debe ir.
0: Sí, pero vamos a ganar los que sí debe ir.
1: Sí, yo también opino que debe ir.
0: Bueno, señores. ¿Y me ibas a preguntar de Cristiano Ronaldo?
1: Ah, imagínate, yo estuve viendo ahorita qué es lo que pasa con Cristiano Ronaldo. Hay quienes dicen, bueno, ya por favor, ya retírate.
0: No, Cristiano Ronaldo acaba de ganar el primer título en Arabia. Ya era hora, fantasma.
2: Sí. ¿Cuánto lleva él ya? ¿8 años? ¿4 años?
0: 4 años y le
2: ha pagado. 4 años sin ganar nada, absolutamente.
0: Y
2: nada.
0: 400 millones de dólares.
1: ¡Oh! ¡Wow!
0: 400 millones de dólares para un título.
2: No.
0: 400 millones de dólares para un título.
2: Y en una liga que bueno, y no pasa
0: y
2: nada.
0: Y mala.
2: Mira, me he sentado a tratar de ver esos partidos.
0: No, son
2: muy los de Benzema. No.
1: Dicen que le faltan 30 goles para llegar a 2000.
0: Sí, 30 goles para Messi llega.
1: Ajá, sí llega.
0: No, 29.
2: Tiene. Le falta 29. De que llega. 29 penales y un gol. póngale la firma.
1: Bueno, pero eso sería histórico, ¿verdad? Si llega a los 1000.
0: Va a llegar a sus 1000 goles, no faltaba más. ¡Mundial! ¡Fantasma Mundial!
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0: muy bien, Javier Torres, bienvenido.
1: Gracias, Ponchito.
0: Con mucho gusto, bienvenido. El odontólogo y cantante Javier Torres, que tiene un catálogo musical, lo pueden seguir ahí en las redes. Mañana, mi querido fantasma, no es un día común y corriente. No,
1: para nada.
0: Mañana, 23 de mayo, se celebra el cumpleaños de la escritora María Isabel Mathieu.
2: ¡Cumpleaños! ¡Bravo!
0: ¡Tu mamá, fantasma!

0: señora María Isabel Matthew.
1: ¡Bravo!
0: ¡Tu mamá fantasma, tu mamá!
2: ¡Sí, señor!
0: ¡Felicidades! ¡Felicidades! Te dice tu hijo.
2: ¡Felicidades, madre! ¡Te amo!
1: Gracias.
2: ¡Happy birthday!
1: ¡Gracias, papá!
0: ¡Vamos, qué Mercedes!
1: Linda. ¡Felicidades!
0: ¡Felicidades! De parte de tu mamá, a quien tienes el privilegio de cuidar, de honrar, de parte de este hijo que te ama con la vida, y de parte de este tu amigo que durante 29 años ha tenido el calor de tu amistad. Muchas, muchas gracias, Marisabel.
1: Es cierto, gracias, Alfonso, gracias a todos. Oh, me cogieron de sorpresa. No esperaba tanto.
0: Bueno, felicidades, gracias. Felicidades. María Isabel, entonces mañana hay fiesta, ¿no?
2: Sí, sí, sí, por supuesto, la celebración del cumpleaños de mi mamá es una fecha muy, muy especial. Te deseo, como siempre, te he deseado mucha vida y lo mejor porque te adoro, madre. Happy birthday.
1: Gracias, hijo. Gracias.
0: Orgu-

escogemos aquí en Caracol y honramos en Caracol, porque yo siempre he dicho que compositores, cantantes o alguien del arte, especialmente de la música, se muere y se muere el cuerpo, ¿no? La humanidad, la parte física, pero muchos de ellos quedan convertidos ya en leyendas. Entonces todos los viernes con el DJ Fantasma procuramos resaltar la carrera de uno de esos músicos, de esos cantantes que ya no están con nosotros físicamente. Y siempre le hacemos un tributo. Hoy el tributo va a una de tus cantantes favoritas, María Isabel. Le vamos a hacer un tributo a partir de este momento en Caracol a Rocío Dúrcal.

0: Alexandra Olarte. Abrazos. Bienvenido a este tributo de Rocío Dúrcal. Vamos a hablar concretamente de Rocío Dúrcal. Y cuando decimos Rocío Dúrcal, hablamos de su nombre verdadero. María de los Ángeles de las Heras Ortiz.
1: Sí, señor.
0: Rocío Dúrcal. María de los Ángeles de las Heras Ortiz. La hermana de Rocío Dúrcal, Susana de las Heras, era corista de Camilo VI. Y Este Amor en el Aire es el primer éxito que tiene Rocío Dúrcal como cantante. Aquí, Rocío Dúrcal, nacida en Madrid, a propósito, en el mismo LP incluye una canción con el compositor y cantante argentino Palito Ortega. Corría exactamente el año de 1962.

Y a propósito del nombre, a propósito del nombre de Rocío, Rocío en realidad fue un apodo que le puso su abuelo, ¿lo sabían? Y Durcal lo eligió ella misma señalando al azar un pueblo en el mapa de España. De ahí nació entonces el Rocío Durcal, que se volvió eterno. Y de hecho ya tuvo dos vidas, que fueron una en España, como una reina, la novia de España, la niña prodigio del cine y de la canción en los años 60, pero después se convirtió en la española más mexicana, interpretando obviamente La Ranchera, que es esa canción insignia de los mexicanos. Entonces la vimos muy española y muy mexicana al mismo tiempo. Háblame.

Pero ¿sabían ustedes que Rocío no comenzó como cantante, ella comenzó como actriz? Ella arranca en 1959 haciendo películas. Justamente la descubre Luis Sanz en el 59, viendo un rostro precioso, el de Rocío, y empieza a hacer películas con el señor Luis Sanz, 59, 60, 61, 62, y justamente en la película Amor en el Aire es cuando ya ella empieza a incorporar el canto en su vida. Pero ella arranca su vida inicialmente como actriz. Películas como Canción de la Juventud, Más Bonita que Ninguna, La Novicia Rebelde, que fue un éxito a nivel mundial, Buenos Días, Condesita. Era María de los Ángeles de las Heras en ese momento, antes de que el mundo la conociera como Rocío Dúrcal.

A propósito del cine, Alfonso, hizo un total de 14 películas y según lo que estabas diciendo, fue considerada una de las niñas prodigios del cine español. Imagínese que apenas tenía 15 años y ya Rocío Dúrcal era estrella. Muchos en el medio lo han dicho por muchas décadas que todo lo que ella tocaba se convertía en éxito. Era como el Rey Midas, todo lo que tocaba se convertía en oro. Maravillosa.

Pero hay un momento de quiebre, como el que tenemos todos los seres humanos, en la vida de Rocío Dúrcal. Y ocurre justamente en el año de 1977. Ella hace una película que se llamó Me Siento Extraña, con Bárbara Rey. Y allí Rocío interpreta a una mujer lesbiana. Obviamente, estamos hablando de 1977, la destrozó la crítica, se le vinieron encima todos, especialmente la Iglesia Católica, y Rocío Dúrcal siente que en España ya se está ahogando artísticamente. Y le pide a su esposo Junior, Antonio Morales, que también fue cantante del dueto Junior y Juan, un dueto muy famoso en España, y Junior sacrifica su carrera como cantante para convertirse en el manager de Rocío. Él deja su deseo de cantante y reconocido dúo mundial para convertirse en el manager y representante de su esposa. Entonces, en el 77 para ella se empieza a aparecer cuadro de depresión muy grande, porque repito, esa película fue muy fuerte para la época, Me Siento Extraña, con Bárbara Rey, y nadie le aceptó el papel ese, fue un papel al fin y al cabo de lesbiana, un papel, un trabajo que le pusieron a hacer como actriz. Y ella ahí se detiene su año, y es cuando recibe la invitación de la casa disquera para abrir un nuevo país y un nuevo continente. Y adivinen qué, aparece México. Ajá. En la vida de Rocío Dúrcal.

Es que precisamente México fue el punto de inflexión de la vida de Rocío, porque fue cuando conoció a su gran amigo Juan Gabriel, y él fue el que descubrió esa voz y él dijo: esta es la artista perfecta para cantar canciones y para cantar rancheras. Y de hecho empieza ella a cantar rancheras gracias a Juan Gabriel, y mejor dicho, él fue el que descubrió como el talento como española para convertirse en esa española que cantaba rancheras a lo mexicano.

¿Cómo nace la amistad de Alberto Aguilera Valadez y María de los Ángeles de las Heras Ortiz? ¿Cómo nace la amistad entre Juan Gabriel y Rocío Dúrcal? En 1977, ya les conté, Rocío aterriza en México, pero aterriza con un catálogo musical muy pobre. 3 o 4 éxitos como Amor en el Aire y no pasaba nada más. Entonces, Juan Gabriel está en el estudio, en RCA Víctor, haciendo producciones porque era una máquina de hacer éxitos. Juan Gabriel estaba en su pico más alto de composición, de cantautor. RCA Víctor lo consentía. Todo lo que él proponía le decían sí. Raúl Velasco, de Siempre en Domingo, le dice a Juan Gabriel: te tengo tu siguiente as de oros. Y le dice Juan Gabriel: don Raúl, yo por ahora solamente estoy enfocado en mi carrera y no tengo intención de producir ni hacerle discos a nadie. Y le dice Raúl Velasco: dale una oportunidad, escúchala. Y le lleva a la casa de Juan Gabriel todas las películas de Rocío Dúrcal, todas. Y obviamente pasó lo que tenía que pasar. Juan Gabriel empieza en casa a ver todas las películas de Rocío Dúrcal y se enamora artísticamente de Rocío y se enamora artísticamente de la voz. Entonces, claro, él dice: no tiene el tono de Lola Beltrán, no tiene el tono de Lucha Villa, no tiene el tono de Alicia Juárez. Esta tiene un tono totalmente español. Me interesa. Y como era el niño bonito de la casa disquera RCA Víctor, dice: le voy a producir un disco a Rocío Dúrcal. Y Juan Gabriel y la RCA le dice: se le tiene. Y le produce la totalidad del LP y se llamó Rocío Dúrcal canta a Juan Gabriel, 1977.

Y no solo su voz dio toda la credibilidad a Rocío Dúrcal, las cifras también. ¿Cómo les parece? Durante 30 años de carrera en México, su compañía de discos le otorgó 35 discos de oro, 30 discos platino y hoy en día es la cantante española con más discos vendidos en la historia, más de 40 millones de copias en todo el mundo. Jamás.

La amistad entre Rocío Dúrcal y Juan Gabriel se rompe dos veces. Juan Gabriel era muy celoso, muy celoso. Él no permitía que los artistas que trabajaran con él trabajaran con nadie. Era él o nada más él. Y Juan Gabriel, se entera que Marco Antonio Solís le estaba coqueteando como compositor a Rocío Dúrcal, que fue cuando le envió La Gata Bajo la Lluvia. Y Rocío, que ya había vendido más de 6 millones de copias del CD que les conté, de Rocío Dúrcal le canta a Juan Gabriel, ella se sintió con alas para volar sola en el 81 y le dice a la casa disquera: quiero grabar La Gata Bajo la Lluvia. Y Juan Gabriel, que era muy celoso, no solamente de Marco Antonio Solís, sino de cualquiera, dijo: bueno, pues vete con él. Y se va con Marco Antonio Solís en uno de los grandes errores que comete Rocío Dúrcal. Sin embargo, ese Gata Bajo la Lluvia pegó muchísimo. Es año 1981, primer divorcio de los dos que tuvieron Juan Gabriel y Rocío Dúrcal.

¿Qué tal si recordamos más de sus éxitos? No nos puede faltar Amor Eterno, Costumbres, Como Tu Mujer, La Gata Bajo la Lluvia, como lo acabas de mencionar, Me Gustas Mucho. De hecho, Amor Eterno es uno de los 10 discos más vendidos en la historia de México, y así fue como una española conquistó a dicho país cuando nadie lo había hecho, ¿verdad? Por eso es que es tan recordada y por eso es que es tan amada por los mexicanos.

Reconciliación. Rocío Dúrcal, Juan Gabriel. ¿A los cuántos años se dio? A los 4 años, exactamente. 1985. Le fue muy mal, solamente un par de temas pegó con Marco Antonio Solís, cuando había pegado todo el LP con Juan Gabriel. En RCA Víctor se dieron cuenta y ya no tienes que volver con el del lomito, el del filete, el que descubrió que tú eres la cantante. Y ahí Juan Gabriel saca su creatividad, porque pues nunca dejó de quererla. Y en ese solo trabajo nombró las dos canciones más vendidas en la historia de Rocío Dúrcal, en La Reconciliación, en el 86, que son Amor Eterno y Costumbres, en el mismo LP, como diciéndole Juan Gabriel a Rocío: sin mí no lo puedes lograr.

Y mira que ella le cantaba al amor, pero ella también estuvo muy, muy enamorada. En 1965 conoció a Antonio Morales Jr. durante el rodaje de una película. Se casaron el 15 de enero de 1970 en el monasterio San Lorenzo de Escorial. Eso fue una boda multitudinaria. Y bueno, como sabemos, tuvieron tres hijos, Carmen, Antonio y Shaila. Eso fue, de verdad, un amor real, de estos que duran toda la vida. Y como usted lo dijo, Alfonso, al inicio, Junior ha sido todo para ella. O sea, perdón, ella fue todo para Junior.

segundo divorcio. Segundo divorcio y definitivo de Juan Gabriel y Rocío Dúrcal lo origina un hombre, Joaquín Muñoz, representante de Juan Gabriel, quien inventa un chisme de un triángulo amoroso, aparentemente, entre Juan Gabriel Junior, que había una relación entre ellos dos, y obviamente Rocío Dúrcal estaba en la mitad. Eso provoca que Juan Gabriel no solamente votó de su lado ese Joaquín Muñoz, el manager, sino que resolvió separarse completamente de Rocío Dúrcal y de su manager Junior, para descartar lo que fue el chisme de la época. Ahí se rompe uno de los binomios, uno de los duetos más grandes de la música. Se separan definitivamente Rocío Dúrcal y Juan Gabriel.

Y llega el día que ningún ser humano quiere vivir. Cuando llegas al hospital en el año 2001 y le dicen a Rocío Dúrcal que tiene cáncer, cáncer uterino. Ella trató con todas sus fuerzas de sostenerse musicalmente. Por ahí trató de grabar algo, pero era superior a sus fuerzas. No se podía sostener físicamente, estaba muy débil. En ese momento únicamente tenía 56 años Rocío. Y decide irse para su casa en Madrid a enfrentar la muerte. Con su noble esposo, Junior, a su lado, su hija Chayla, que nunca se apartó, y ella se queda viviendo de su música. Y cuenta alguien que ese 25 de marzo del 2006, a los 61 años, hizo lo que siempre hacía: levantarse, tomarse un coñac, que siempre se lo tomaba al desayuno, hablar con sus perros, mirar hacia Torrelodones, hacia el amor eterno, y se nos fue a los 61 años, ese 25 de marzo, Rocío Dúrcal.

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Hola, bienvenidos, esta es La Luciérnaga, esto es Caracol Radio, aquí estamos, hoy es viernes, gracias a Dios, vamos terminando una larga semana, pero bueno, los vamos a acompañar con muchísima información, hay noticias tristes, en segundos hablaremos con ello. Están listos todos los humoristas, están listos todas las parodias que tenemos preparadas para ustedes, las canciones de Revolcón, todo un equipo que desde muy temprano en la mañana

0: Mañana se reúne para que usted tenga la información al final de la tarde de una manera mejor, de una manera divertida, con el humor de la luciérnaga de Caracol. Pero como siempre decimos, entre la realidad y la ficción, y a veces triste, muy triste realidad, Orlando Villar, que se encuentra en Santa Fe de Antioquia. Primero, Villar, ¿qué se encuentra haciendo en Santa Fe de Antioquia? ¿Qué está pasando allá? ¿Y por qué decimos triste realidad? Buenas tardes, Villar.
1: Buenas tardes, Gabriel, a los oyentes de La Luciérnaga en Caracol Radio. Pues los saludo desde Santa Fe de Antioquia, uno de los municipios más bellos de Colombia, colonial, que ha acogido hoy el Festival del Pensamiento. Un festival, Gabriel, de Prisa Media, Caracol Radio, donde se han reunido académicos, empresarios, políticos, mandatarios. Pero mire, estamos a 8 días de las elecciones y más allá de hablar de las encuestas, de los candidatos, aquí se está hablando del futuro del país, se está hablando de propuestas. Han venido personajes como Federico Gutiérrez, el alcalde de Medellín, como el alcalde de Bogotá, que van a tener un panel en los próximos minutos. Han hablado desde el sector energético, han hablado de la historia de Colombia, han hablado de la política exterior del país. Mucho que contarle, Gabriel, sobre lo que está pasando en este Festival del Pensamiento. Pero, Gabriel, lamentablemente, lo que está pasando en Colombia, y es el ataque a una aeronave de la Policía Nacional, que ha dejado al menos 3 uniformados heridos. El estado de los uniformados y qué se sabe de este incidente lo tiene el periodista de Caracol Radio, José David González.
2: Hola, Orlando, Gabriel, buenas tardes. Pues se han conocido las primeras imágenes del ataque armado contra una aeronave de la policía que despegó del aeropuerto en Ocaña Norte, Santander. Para quienes nos están viendo a esta hora por plataformas digitales, pueden ver las imágenes que hemos conocido en Caracol Radio, en donde se ven varios impactos de fusil sobre el fuselaje de la aeronave. Y para los oyentes que nos escuchan a esta hora en radio, estamos hablando de perforaciones visibles sobre la estructura del avión, especialmente en uno de los costados de la aeronave, luego de que fuera atacada con ráfagas de fusil pocos minutos después de salir de esa ruta Ocaña-Bogotá. Según la policía, en el avión viajaban 14 funcionarios de la institución, 4 tripulantes y 10 pasajeros. Producto de este lamentable ataque, 3 uniformados resultaron heridos, aunque las heridas no revisten gravedad y actualmente permanecen estables. La institución aseguró que gracias a esa reacción oportuna y la preparación de esos pilotos, pues se logró llegar a Bogotá. A esta hora, los equipos de inteligencia y policía judicial pues adelantan las investigaciones, Orlando y Gabriel, para determinar quiénes son los responsables de este lamentable ataque que, reiteramos, deja 3 uniformados de la policía heridos.
1: Gracias, José David Rodríguez, con toda la información de lo que ocurrió con este ataque, y por supuesto también estaremos contándole, Gabriel, en el desarrollo de esta emisión, lo que pasa en el Cauca y la violencia en esta zona del país.
0: Bueno, tristes noticias para arrancar el día de hoy. Bueno, más titulares para el día de hoy. Don Juan Fraile, titulares en La Luciérnaga.
3: Dólar hasta ahora 3,700 pesos. También, Gabriel, tenemos protestas en Bogotá, en las inmediaciones de la Universidad Pedagógica. Hay encapuchados, presencia de la policía, antidisturbios y, por supuesto, congestión vial en el mundo. Nuestro diario hermano El País titula: la familia de Alex Saab abandona Venezuela. Camila Fabri, sus hijas y varios parientes dejan ese país tras la deportación del empresario. Fuentes oficiales aseguran que vivirán en Miami como parte de un acuerdo con Estados Unidos. Y sigue la polémica en deportes. Sebastián Villa llega esta tarde para unirse tal vez a los entrenamientos de la Selección Colombia en Medellín.
0: Veremos con esa polémica más adelante, don Juan Fraile, porque humor y tenemos, y del bueno, señores.
4: El cuentahuesos ya está aquí, hagan así.
0: No lo quería presionar, amiguito, porque me imagino que es del bueno.
5: Muy bueno. Pero me dejó una presentación muy alta. Simplemente sí, no, pues claro. Dicho humor.
0: Es que, es que usted saluda a todo el mundo y todo el mundo es el mejor humorista, el mejor no sé qué, el que hace un esfuerzo. Villar, que está en Santa Fe de Antioquia aguantando calor. Oiga, Villar, todo el mundo se ha quejado del calor en Santa Fe de Antioquia. ¿Cómo está eso por allá?
1: Gabriel, está siendo el día más caluroso en años en Santa Fe de Antioquia. O sea, llegan todos los rolos. Usted haga la cuenta de la cantidad de personas que viajaron desde Bogotá.
0: Es que a mí que me gusta el bullying un poquito, espérense unos 15 minutos para empezar a ver a Villar como si estuviera en la ducha.
1: Yo parezco un muñeco de nieve derritiéndose en este momento. Bueno, Gabriel.
6: Alejandro es que, Santos, debe estar un poquito rojito.
1: No, imagínese a Gustavo Gómez. O sea, la verdad, la sensación térmica, Gabriel, en este momento, mire, la temperatura es de 39 grados centígrados, pero la sensación térmica supera los 40 grados. Estamos
0: ¿En qué fallaron
1: en un horno en este momento?
6: No, patrón, fallaron en no haberme llevado a mí en la moto.
7: Por ejemplo, todos estos días ha hecho mucho calor acá en Medellín. Ayer saqué la moto y me mojé. Ayer llovió. Yo saqué la moto y llueve.
5: Entonces, la moto trae lluvias.
7: Véngase para
1: una vueltica,
7: pero en la moto, pero en la moto. O sea, no en,
1: pero
7: en
1: está,
7: la moto.
1: Está cerca, Risa. Está, bueno, está cerquita.
0: Amiguito, venga. Ha hablado todo el mundo, hasta Risa Loca se metió en su chiste.
5: No, pero para él. Esto es una democracia, Carlito.
0: Ah, bueno, usted respeta la democracia. Claro. Sí, muy bien.
5: Pero Carlito, saludándolo a usted, habíamos prometido que íbamos a no dejarlo pasar por encima. Y saludando a Gabriel de las Casas, el líder.
0: Por encima,
5: sí. No, pues dijimos que primero Gabriel saludamos a Gabriel de las Casas también en todo momento. Y Gabriel de las Casas hoy merece un saludo cordialísimo. Elía de la dirección. Vea, imagínate.
0: No me diga.
5: Elía de la dirección.
0: Increíble, inteligencia artificial. O sea, yo soy bruto. Necesito la inteligencia artificial.
5: Y Gabriel, y pero porque es tan inteligente, porque las coge todas.
0: Oh, bien defendido, amiguito. Bien, se la valgo bien.
5: Se no se le escapó una, Gabriel. Las va cogiendo todas. Pero bueno, saliendo a Fraile también, aquí un saludo muy especial. Amiguito. Al Polilla colombiano.
0: No, al Jim Carrey.
5: Jim Carrey colombiano, que
7: es Polilla colombiano.
5: Lo imita en Estados Unidos. Todo está
0: largo y complicado ya. Sí.
5: El Jim Carrey colombiano.
8: Gracias,
5: un abrazo. Sí, se lo merece. También allá, obviamente, en Medellín, a ese gran equipo de Medellín, a Risita también, a Muelón, abrazo, a Carlitos, un abrazo
7: amiguito.
5: Grandes humoristas. Abrazo. Y también en Santa Fe de Antioquia, a Orlando Villar, uno de los más presupuestados del grupo Prisa.
0: Presupuestados, sí, esa palabra es nueva.
1: Sí, está bien, pero sí, suena bien, ¿no?
0: Suena
1: bien.
0: Sí, sonó bien, presupuestados.
1: Gracias, amiguito.
5: Con ese calor que estaban... vamos con esto, Gabrielito.
0: Más bien.
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0: El otro día me preguntó alguien, qué pena lo interrumpa, amiguito, que si el malo y el bueno era que primero iba usted y después iba otro humorista. Que no, que son dos chistes diferentes, que no es así.
5: Sí. No, pero pareciera. La gente ya lo está entendiendo así, Garlito. Okay. Imagínate que estaba en Santa Fe, Antioquia, unos... Este es el malo, ¿no?
0: Sí.
5: Estaban unos quesos. Y entonces uno de los quesos dijo, uy, con este calor aquí en Santa Fe, Antioquia, estoy quesudo.
0: Okay. Creo que ya lo había echado esta semana.
5: Sí,
0: amiguito.
5: Pero es que este se acondiciona al momento, Gabriel. Sí,
7: es el por el calor de Santa Fe, así o qué.
0: Porque en el era el malo.
5: Y la otra vez no estaba haciendo calor, Gabrielito. Este es cuando.
0: Claro, es diferente. Sí. Para...
5: Ahora sí, el bueno, Gabriel.
8: Queso de cabeza.
5: Es el queso de cabeza. Que estaba.
0: No, es el de Gustavo Gómez.
5: Yo no he dicho eso.
1: Gabriel,
5: no, pero sí, yo respeto mucho a Gustavito, pero sí, sí. ¿Cierto?
0: Sí.
5: ¿Y qué? Okay.
7: ¿Y qué?
0: No, pues, ¿qué? Me da una libra de queso de Gustavo, por favor.
1: Gabriel. Respete,
7: hombre. Ya se patronó.
0: Yo estoy con el
5: frita. Que huela, Gabriel.
8: Usa tu mamacita.
5: Llega él a la casa y se pone a analizar la esposa.
0: ¿Quién?
5: El esposo.
0: ¿De quién?
5: El esposo de ella.
0: Ah.
5: Le dice, amor, creo que tú no te cuidas. Jennifer López tiene tu misma edad. Y él, y Chayanne la tuya. Y el tipo, ¿qué hiciste de almuerzo? Bueno. Y el mamón en la vida.
1: Y ahora el bueno.
5: Ahora el bueno. ¡Uy, no!
0: Bueno, don Juan Fraile, veo tendencia el tren de Petro. ¿Qué fue lo que pasó? Porque es de tendencia Gustavo Petro. Y el diseño, me dicen que ahora es ingeniero que está diseñando trenes elevados, vías y de todo.
10: Gabriel, hoy son tendencia los trenes, los que andan y los que no. Empezamos la mañana con un trino del presidente Petro hablando de un plan que decidió priorizar a 3 meses de acabar el gobierno. La prefactibilidad de los estudios del tren interoceánico que atravesará el departamento del Chocó, arrancando con un puerto en el Océano Pacífico, estaciones de pasajeros y que terminará en el Mar Caribe. Quienes nos están viendo en YouTube van a poderse dar cuenta de qué fue lo que trinó el presidente. Primero, porque era un mapa con una raya. Era una mapita y el presidente trazó una raya y dijo tren interoceánico. Ya luego la ministra de Transporte, ahí estamos viendo la rayita morada, una rayita morada.
0: Ese es el diseño del tren que hizo el presidente Gustavo Petro.
10: Esos son los estudios de prefactibilidad.
0: O sea, una raya morada que uno hace en el celular con Paint o con lo que tenga. Sí, con un lapicito que aparece en la parte de arriba y uno hace así. Sí, y ese es el estudio de prefactibilidad del tren.
10: Desde Jurado hasta Candí, atravesando toda la selva del Chocó. Un parque natural, la selva del Darién, la verdad es que es un recorrido sobre todo muy complicado. En materia de ingeniería es un reto gigantesco.
0: Pero pues es muy sencillo, pues es una rayita.
10: No, no es una rayita.
0: Sí, en el mapa. Es la rayita con el dedo.
1: Sí, en el mapa usted lo ve así, pero eso está lleno de selvas, de montañas, de ríos. No.
10: La verdad es que es muy complejo. La mayoría de ese tren tendría que ser elevado, Gabriel, y hemos visto cómo muchos expertos ambientalistas han dicho, presidente, ojo que su grupo de ambientalismo sería el primer o el principal opositor del tren. Vamos a ver la siguiente gráfica, que ya nos muestra más dónde estarían los puertos y algunas estaciones. Las estaciones estarían ubicadas en pleno parque natural, Gabriel, donde es necesario hacer consulta previa, donde hay lugares que son zona de reserva, donde sería prácticamente imposible solamente sacar los permisos para la construcción de los pilotes o de los terraplenes por donde circularía el tren. Es una gran idea. Es el ideal de lo que
0: sería. Con la raya, fraile, usted es por complicar todo, en serio. Con la raya hubiera sido más fácil y lo hacemos más rápido, pero usted ya le puso a meter que selva, que manglares, que los ambientalistas, que por ahí no se puede.
10: Usted lo tiró. Los pilotos, y todo en 3 meses, porque quedan 3 meses de gobierno, Gabriel.
0: Sí, bueno, pues.
10: Lástima que solo hasta ahora pudimos darle prioridad a los estudios.
0: Señor. Pero no es el primero que hace ese tipo de diseños, porque el presidente Maduro también lo hizo en Venezuela.
10: El presidente Chávez.
0: El presidente Chávez.
10: Sí, es que parece que es que así es muy fácil hacer infraestructura. Miremos lo que hizo en su momento, hace ya muchos años, el presidente Chávez, pero también con un tren así que se soñaban, latinoamericano, interoceánico, interselvático. Mire.
8: Orinoco, el ferrocarril

0: va por aquí para acá. ¿Qué vamos a hacer nosotros con un ferrocarril hasta Santa Elena? Nada. Bueno, mucho, ¿no? Mucho, está bien. Pero tenemos que ir hacia abajo, Manaos, que está por aquí. Perdón, Boavista primero.
1: Para los y después que están más abajo, en Manaos. YouTube, ahí ven al presidente Chávez dibujando sobre un mapa. A los oyentes les contamos, está haciendo rayitas sobre el mapa de Venezuela, de Brasil.
0: De la línea fronteriza con Venezuela y la línea fronteriza con Bolivia. Por aquí está Gualeguaychú, por aquí está más o menos Portobelo. Y por aquí hay carreteras, es muy mal estado.
2: Punticos y rayitas.
3: Ahí quedó la carretera, ya.
2: Este es un paso.
3: Ah, pero mire que la carretera la hizo, ya, ahora sí, línea recta. Hey, péguense a YouTube si quieren ver los dibujos de los... YouTube pone Caracol Radio y
4: mira cómo... Gabriel, pero ¿para qué le haces eso a los oyentes?
3: No, o sea, no, tiene que ver cómo se diseña un tren, es que Villar, hay gente que gasta mucho en diseños de un tren.
4: Gabriel, nosotros duramos en Bogotá 50 años haciendo estudios y diseños, los hacían, los rehacían.

0: hacían, los volvían a hacer, hasta que finalmente, finalmente, uno de los proyectos que llegó y que se empezó a ejecutar tenía todavía peros entre el presidente de la República y el alcalde de Bogotá, que cuestionaban si se hacía elevado, si se hacía subterráneo.
1: Pero es
0: y,
1: que tiene
0: si,
1: toda
0: si
1: la
0: todo
1: razón
0: lo solucionara una rayita.
1: Una ley de la, no sé si es geometría o de la física, es que la distancia más corta entre dos puntos es una línea recta. ¿Usted para qué lo va a poner a dar vueltas, hombre?
2: ¿Para qué nos complicamos?
1: Más,
2: o sea,
1: sí, distancia sí, más corta entre dos puntos es una línea recta. Es muy fácil así, hombre. Pero es que Fraile le tiene como tirria también ahí el presidente
2: no, no,
1: para
2: no,
1: las
2: sí,
1: cosas con otras estaciones.
2: Pero más en solo tres meses, sí, Gabriel. Quedan tres
1: bueno,
2: meses
1: pues,
2: de gobierno.
1: Pues déjeme saludar al presidente Petro. Usted está trazando el mejor de los trenes interoceánicos intergalácticos.
2: Interselváticos.
1: Sí, no. Para dispersar el virus, la semilla de la humanidad, puede hacer una raya al espacio. Y listo, salimos de eso.
3: Señor,
1: ¿sí?
3: De las casas.
1: ¿Cómo está, señor?
3: Este sí. Lápiz ha diseñado los trenes del mundo.
1: ¿Ah, sí?
3: Okay. De hecho, cuando vine aquí a la entrevista en Caracol, que ustedes dijeron, ay, es que rayaba
1: estaba
3: y rayaba. No, estaba haciendo, era el mapa de los trenes del mundo.
2: Ah,
3: okay. Eso era lo que estaba haciendo. Pero como ahora son expertos en leer rayas, no sabía. Entonces, que les quiero mostrar esto que vamos a hacer.
1: A ver, señor.
3: El primer tren que vamos a realizar, mírenlo acá. Uy, aquí, ahora sí es la oposición que me quiera apagar la pantalla. Va a ser aquí hasta Manta. Bogotá, Manta, directo, compuestos, directo, ah, directo.
1: Ah, claro, Manta, ustedes sí, le encanta ir a Manta.
3: Necesito, hermano, tener tranquilidad y silencio absoluto para terminar de escribir mi libro que va a ser un bestseller.
1: Sí, pero es que allá lo interrumpen mucho con visitas en Manta, presidente.
3: Pues sí es, pero eso es lo que nos toca, hermano, ¿qué más?
1: Bueno, señor.
3: Siguiente gráfica, por favor.
1: Y esto, a ver, ¿a dónde va a ser el siguiente tren?
3: Me gusta porque este tren va a ser Bogotá. Esto sí arranca de abajo hacia arriba. Si es de arriba hacia abajo no me sirve. Debe ser una línea cóncava así, de abajo hacia arriba. Así, una línea hasta La Habana. Bogotá, La Habana, directo, compuestos. Mírenlo ustedes, ahí lo ven. Hermano, lo atravesamos. Si hay que atravesar, lo atravesamos.
1: Sí.
3: Además, en La Habana están los mejores médicos del mundo y me demoro menos yendo hasta La Habana. Sí.
1: Claro, la cultura, todo claro, está bien, no hay hambre, hay gasolina, todo perfecto.
3: Con esto mejoraremos también la salud porque la gente, si tiene una cita médica, ¿qué hace? Agarra claro, un tren rapidito y llega a La Habana, asiste a la cita médica y se devuelve.
1: Muy bien, tiene toda
3: siguiente
1: la razón.
3: Gráfica, sí, por favor. Sí. Este tren me gusta muchísimo. Este es uno de los trenes especiales que vamos a hacer. También va a ser de abajo hacia arriba, una línea cóncava hacia arriba que va hasta Nueva York.
1: Ah, ok.
3: Pero este tren, mi querido de las casas y compañeros, va a ser un tren de carga. ¿Por qué? Porque yo lo dije hace tiempo en un consejo de ministros que quería traerme la Estatua de la Libertad.
1: Pero eso para... es Cartagena, Nariño. Se equivocaron de Cartagena en Londres.
3: Es Cartagena, señor.
0: Ahora, Gabriel, es posible que pase en la vida real, ¿no?
1: Mire, los que están en YouTube no nos vayan a funar de dónde pusimos. O sea, vamos a aparecer en todas las redes, vamos a aparecer en Pulso que la luciérnaga encontró a Cartagena en el Pacífico colombiano.
3: No es un solo mar, ¿no?
1: Todo se comunica, sí, por a través del canal de Panamá.
3: A ver, hermano, si está el mar.
1: ¿Dónde quedó Cartagena?
3: Hermano, mire, hermano, mire, a ver, el mar acá, que pasa por Cuba,
1: Cartagena,
3: llega a Cartagena.
1: Cáucao, Nariño,
3: sí, y es cóncava, no, obviamente, en la ubicación, porque
1: sí,
3: el agua trae, usted sabe que el mar
1: se corre. Que la Cartagena del Chairá queda ahí, pues como para decir algo. Pero
4: presidente, ¿qué asesor le ayudó con eso?
3: Ustedes son unos envidiosos que definitivamente no quieren que la gente, como siempre, envenenando sus preguntas hacia mí.
1: Sí, envenenando, sí.
3: Vamos a ver con la siguiente gráfica, entonces.
1: A ver, señor.
3: Porque la siguiente gráfica me gusta mucho, es este, va de Colombia, Bogotá, o es que tampoco Bogotá está ahí. O es que tampoco ven a Bogotá ahí. Bogotá está ahí, ¿no? Bogotá está aquí, porque es la capital de Colombia.
1: ¿Por qué le oigo a Fraile en segundo plano? ¿Está cerrado?
3: Colombia es un país universal. Sí. Me apagan aquí, hermano. A ver, Colombia, entonces arranca de Colombia de abajo hacia arriba y arranca este tren. Este sí va a ser un camino un poquito más largo y va a llegar hasta París.
1: Ah, París, claro.
3: París, Francia. Sí, París, sí, la ciudad, sí, luz. Nueva York, capital del mundo, y es cero camino. Bueno, pero sí.
5: Negro,

0: Este cuadro negro va a ser un túnel. Es un túnel. Claro, va a ser un túnel por donde va a pasar. Sí. Okay, porque aquí queda el túnel de la línea. Claro. Es una línea.
1: Pero si ve Fraile, era una línea recta, no ponerse a hacer curvas ni vainas así.
0: Siguiente gráfica, por favor.
2: Jamás.
0: Uy. Este me gusta más. Este tiene lo que llamamos los transbordos. A ver. Entonces arranca en La Guajira.
1: Sí.
0: En La Guajira o tampoco van aquí.
1: Sí, ahí sí, sí, sí, presidente.
2: Ahí sí está La Guajira.
0: Entonces arranca aquí, hermano, y pasa de La Guajira, llega aquí a África.
1: Sí.
0: Y llega a África y hace una parada porque todo el mundo quiere hacer un safari.
1: Por eso mandamos mucho a la vicepresidenta a reuniones en África, para que él pudiera hacer las escalas
2: embajada,
1: allá. Ahora sí tiene sentido.
0: Exacto. La vicepresidenta aprendió suajili. Y este tren va a ser con su agilidad.
1: Entonces,
2: tres meses.
0: Aquí se van a bajar los colombianos y van a aprovechar el safari de África.
1: Claro.
0: Y van a visitar a mis amigos hermanos, los jaguares.
1: Claro.
0: Ellos están dormidos, en cambio, yo sí estoy despierto. Bueno. Entonces, después llega el otro, pasa por la franja de Gaza.
1: Sí.
0: Porque yo, como líder de la humanidad, he defendido a Gaza. Entonces yo paramos acá, miramos a ver cómo está el conflicto, si algo lo seguimos arreglando, y después nos vamos para China.
1: Sí, pero antes de llegar pasa por la India y allá hay mucho tigre. También. Y eso sí lo tiene asustado.
0: Por eso no puse ninguna parada, porque el único tigre es Falcao.
1: Ah, muy bien, señor.
2: Sí. ¿No hay parada en la India?
0: No hay parada en la India. La única India, hermano, es la Catalina.
1: Bueno, ya,
0: que está en Bolivia.
3: Que está en Cartagena, por allá abajo.
1: Allá en el Pacífico colombiano.
0: No, su risa, hermano. Si quiere, entonces diseñelo usted, señor.
1: Bueno, ya, tranquilo, presidente.
0: Riquito, gordito.
1: ¿Cuánto
0: hay de aquí a La Guajira? Aquí esto se hace.
1: Ahora, presidente, por el Pacífico le quedaba más fácil llegar a China, pero usted escogió la ruta más larga.
0: Uno a la larga se acostumbra.
1: Ah, bueno, señor.
0: Aquí llega acá, llega a China, y aquí usted pide arroz de allá.
4: Ah, okay. Porque ese es el mapa que le pasaron, Gabriel. Si no le dan el del otro lado, no llega.
0: Hermano, si no le gusta, diseñen su propio tren, hermano.
1: Bueno, presidente, pero bueno, todo esto en 3 meses, ¿cierto?
0: 3 meses.
1: Sí.
0: Deme 3 meses. Primero, voy a ser moñona. Primero, en 3 meses. Acabamos con la guerra, llegamos con la paz. La paz del ELN, y de una para celebrar, nos vamos en tren.
1: Bueno.
2: ¿Cuánto valdría más o menos el tiquete?
5: No, eso es barato, lo que se le paga a Orlando.
0: Se está en estudios. Pero vamos a hacer los tiquetes baratos porque el pueblo merece viajar en tren.
1: Oiga, de todo este carretazo que nos metió el presidente Gustavo Petro, y con él los trenes interoceánicos atravesando las selvas y los estudios técnicos y la línea tan fácil que la trazó en el mapa, lo único cierto es que en Bogotá ahora sí tenemos realidades, Fraile.
2: Sí, Gabriel, pues por ahora la noticia del año: en Bogotá empezó a rodar el vagón o los vagones del metro por el viaducto. Es el primer ejercicio que se hace, ya lo que vamos a ver más adelante. Quienes están en YouTube van a poder ver esas imágenes de ya el metro rodando por el viaducto en Bogotá. Después de 70 años de intentarlo, el metro llega al 80% y empieza a circular. La verdad es que la imagen es muy poderosa, Gabriel. Yo no sé si usted, que lleva tantos años viviendo en Bogotá, se imaginó que algún día esto iba a ser una realidad. Se logró. Se logró a pesar de la oposición del gobierno nacional y de todas las dificultades que hubo durante el proceso. ¿Qué viene? Ya las siguientes pruebas son con los rieles electrizados, el tren moviéndose. Recordemos que es un tren autónomo, es un tren que no tiene conductores, completamente automatizado. Y lo que ha dicho el alcalde Carlos Fernando Galán, que lo dijo aquí en Caracol Radio, es que espera que ahorita en el mes de junio el gobierno gire la plata que corresponde para el mes de julio. Yo le pregunté al alcalde, yo le dije, ¿usted cree que el presidente Petro ya se montó al metro? Mire lo que me respondió.
1: A ver.
6: Yo creo que él se resignó, Juan, ya se resignó.
1: Exacto.
6: O sea, en un momento dado, al principio no estaba resignado, él quería cambiarlo como fuera. Uh-huh. Pero ya se resignó porque, por un lado, me ha dicho a mí en varios eventos, me duele muchísimo entregarle a usted la plata para que siga avanzando ese metro.
2: Y el presidente, pues es que ya no queda de otra. Esta obra sí que está avanzando, Gabriel, y a final de año ya tendríamos todos los trenes acá y deberían estar terminadas por lo menos las 5 primeras estaciones del metro de Bogotá. Granito para la ciudad que ya esté circulando el tren, los vagones del tren del metro por el viaducto en la capital de la República.
1: Bueno, la buena noticia, así como el humor aquí en La Luciérnaga.
7: A La Luciérnaga vino risa loca a trabajar. Arriba rating, señor, no nos vaya a hacer llorar.
8: Arriba rating, qué energía, qué entusiasmo. Ahora sí ya prácticamente...
1: ¿Cómo que qué?
8: Para
1: okay.
8: El humor, patrón.
1: ¿Sabe qué? Me he dado cuenta que yo me he equivocado de Cartagena todas las veces que he ido.
4: Estamos llegando a otro lado.
1: Estamos llegando a otro lado. Y es que feliz en Cartagena. Quién sabe a dónde es que voy yo, hombre.
8: Nos falta explorar más, patrón. Yo creo
1: sí,
8: que
1: sí, sí, sí, hay que conocer más a Colombia. Pero no la conozcan a través de La Luciérnaga. No la conozcan a través de La Luciérnaga. Sí.
4: Ahora, si usted hace un tren interoceánico con una rayita, pues ¿por qué no puede cambiar una ciudad?
1: Claro,
4: usted la pone donde usted la quisiera ver. Eso es tan fácil como ponerlo en el mapa.
1: Eso sí. Bueno, señor, patrón, pongámosle humor en el mapa.
8: Está ingresando a YouTube porque quieren ver a Villar, que quieren ver cómo va su evolución.
1: Ya, es que es el único estudio con ducha. Villar tiene una ducha portátil que cuando le da calor lo refresca, cae. Es una cosa impresionante.
8: Pero en YouTube nos pueden dar recomendaciones para el tema del calor, porque la gente usted sabe que...
4: Oiga, sí, ¿qué hace uno? ¿Qué hace uno con esta temperatura? Escríbanos.
1: Haga como las señoras que andan con un ventiladorcito portátil ahora.
4: Sí, oiga, sí, todo. Usted ve, Gabriel, además, ellas tienen abanico o tienen el ventilador pequeñito. A ninguno de los hombres del Festival del Pensamiento pensó en traerse una vaina de esas. Todos estamos así y ellas están perfectas todas con su ventiladorcito. Oiga,
1: igual, cuando uno lo piensa y lo tiene, se le olvida.
2: Sí, siempre. Oiga, que a propósito de mapas, Villar, que muestre el mapa.
1: Bueno, ya, Alfred, cálmese. Estamos con el todo el mundo
4: metido.
1: Hoy,
4: no ha pasado.
1: La sección de los humoristas, todo el mundo metido, patrón, ¿cierto? Sí, respete. Sí, a respeto, sí, mire la hora.
8: Esto está acabó ya prácticamente. Sí. Que estaban en un juicio.
1: En un juicio.
8: Sí, señor, en un juicio, y le dice, así que usted se robó los panes porque tenía hambre. Yo, sí, señor juez. Ajá. Pero también se llevó el dinero de la caja. ¿Por qué? Ah, es que no solo de pan vive el hombre.
1: Adiós, señor. Ay, bien.
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17: La voz, con esa voz, Adrián Magnoli. Profe, bienvenido a La Luciérnaga. ¿Cómo estamos?
18: Aquí ya está el profe.
19: Profe, entrando. Profe.
20: ¿Cómo están? Profe,
21: hola. Bueno. ¿Cómo van?
17: Hola, profe.
20: ¿Cómo le va? Uy, no está el capo.
19: No está. Está al frente.
17: Mira, sí, aquí estoy, sí. Profe. ¿Qué haces? Pero ¿cómo vamos?
20: ¿Cómo te va, querido?
17: ¿Cómo va? ¿Cómo estamos?
20: ¿Cómo te va? ¿Qué quilombo que hay en Colombia con lo de Sebastián Villa? Vos no te podés imaginar.
17: Pues a Fraile le molesta mucho que venga a jugar Sebastián Villa, señor.
19: Bueno, no, a mí ya mucha gente.
20: ¿Viste cuando tu mamá te peinaba y te hacía la raya al medio? Sí. Pero era milimétrica, te mandaba así y eran los mismos pelos para un lado y para el otro. Bueno, acá no. Sí. Acá la raya es de costado. Lo que del costadito para abajo, los que pensamos que hay que darle una segunda oportunidad. Y de ahí para el otro lado, la peinada es todo el país. Es increíble.
17: Sí, es que la ley de las segundas oportunidades no puede ser que para unos sí y otros no. No, eso es para todo el mundo.
20: Sí. La cuestión, querido Gabo, que Sebastián Villa está llegando esta tarde, llegaba a Bogotá.
17: Sí.
20: Llega a Bogotá. Y a mí me contaron que todos los que llegan a

0: concentración de Colombia son los que van a ir al Mundial.
1: Ah,
0: ¿ok? No viene ningún, ninguno viene a entrenar, ¿eh? Ninguno viene a ver qué pasa, ninguno viene a disipar sí, dudas.
2: Claro, no.
0: Lorenzo yo no tiene dudas.
2: Tengo una inquietud, profe.
0: ¿Ok?
2: Tengo una inquietud, profe.
0: Dale.
2: O sea, se sacó una lista de 55. ¿Esos 55 van a venir a concentración o cómo? Porque es que yo no he podido entender
0: no,
2: eso, profe.
0: No. Los 55 jugadores es una reglamentación que tiene la FIFA que dice que antes del 10 de mayo cada federación, los 48 equipos tienen que presentar una lista hasta 55. Algunos presentan 40, algunos presentan 35, algunos presentan 40, los números que vos quieras. 55 presentó Colombia. ¿Qué pasa? ¿Qué es eso? Es el tanque de reserva. Vos el 1 de junio tenés que presentar a la FIFA los 26.
2: Pero entonces, ¿quiénes vienen a concentración, profe? Es que esa es la pregunta. O sea, ¿quiénes van a venir a concentración?
3: Pues es que ahí está la respuesta, Risaloca. Si deja hablar al profe, se va a dar cuenta que vienen los 26 de Magnoli.
0: Claro.
1: Ven a Eusebio.
0: Vienen los 26.
3: Sí, don Eusebio vino tontino y
0: si fuese por todos nosotros, llegan 35 porque estamos llenos de dudas. Pero Lorenzo no tiene dudas. No tiene dudas, tiene los 26. Lorenzo hace un mes viajó a todas partes del mundo a hablar con cada uno. Y
3: pero
0: habló
3: yo sí quiero
0: con cada uno y le dijo, usted va a estar.
3: Yo sí quiero, y esta sección la voy a dejar grabada y anotada, para ver los 26 de Magnoli y ver los 26 del profe.
0: Los 26 míos son muy cerquita de Lorenzo. Cuidado con esto, esto puede salir el lunes, martes, podemos ya tener.
1: ¿Sí?
0: Los tres porteros van a ser Camilo Vargas, Álvaro Montero y David Ospina.
3: Bueno, ¿okay? Esa estaba fácil.
0: Pasemos a las defensas. Acá tenemos Daniel Muñoz. Son dos por puesto, Gabo. Sí, okay. Muñoz Arias. Davinson Sánchez Mina. Lucumí Gerson Mosquera. Y Mojica Machado. ¿Ok? Fíjense que los que están llegando a la concentración. Por ejemplo, está David Machado en Medellín con ya le quita el puesto a Borja, Angulo y a Junior, que eran los tres que estaban en la lista de 55. Si ya está Machado, ¿para qué quiere otro lateral izquierdo? ¿No es cierto? Ya está. Pasemos a los volantes. En la mitad de la cancha, Jefferson Lerma y Gustavo Puerta. Los dos volantes 5. Ríos y Portilla, los dos interiores por derecha. Arias Carrascal, los dos interiores por izquierda. Y James Rodríguez y Juanfer Quintero, los dos magos.
1: Los dos 10.
0: Sí. ¿Okay? ¿Ok? Ahí está. ¿Estamos todos bien? ¿Hay
3: estamos todos compresión? Bien. Y hasta ahora decimos tenemos con todos qué incluso de acuerdo. Pasar de primeros.
0: O sea, está barro. No, si quieres te doy la lista de Portugal y después opinamos. Pasemos los delanteros. ¿Dónde los tenemos? Acá. Lucho Díaz, y atención, si está llegando a Bogotá, si Lorenzo dijo lo que dijo, Sebastián Villa se va a incorporar a la selección. Si le dieron la visa de trabajo y la tramitaron a través de la Federación Colombiana de Fútbol, algo pasa.
3: Sebastián... No, y además, no iba a ser un quilombo el profe, precisamente con todo lo que tiene Villa, en Colombia, con la selección, con la federación, si no lo fuera a meter. ¿Para qué? No se hubiera desgastado el profe con Villa.
0: Totalmente. Para colmo, Sebastián Villa jugó anoche por Copa Libertadores, fue la figura de la cancha, gol y asistencia. Es el mejor extranjero en el fútbol argentino. Boca va a pagar 7 millones de euros ahora y se lo va a llevar después del Mundial. Otra vez Sebastián Villa va a jugar en Boca. Esto va a ser complicadito. Cachito Gómez, Johan Carbonero, Luis Javier Suárez, John Córdoba. Y atención, Santo Borré o Kevin Viveros. Uno de estos dos va a ser el 9.
3: Pues Borré es el de la polémica, y sí, si empezamos a dividir, como vos decías, que nos partían por la mitad con la carrera, y todo, Borré es el que tiene dividida la afición, por lo menos en las redes.
0: Total.
3: Que no lo llamen, que sí lo llamen, que le den la oportunidad.
0: ¿Te acordás que hace como un mes atrás te dije de Kevin Viveros? Cuidado con este muchacho que es el goleador del Brasileirao. Bueno, llegaron los papeles para que el Atlético Paranaense lo libere el domingo después del partido. ¿Eso qué quiere decir, Gabo? Que lo necesitan acá en la selección.

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